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3: 9 de la noche, 2 minutos. En la ciudad de Buenos Aires la temperatura actual es de 10 grados, 8 décimos. Ha bajado un poquito, 8 décimas, ¿eh? Sí, bien dicho. Bien, y en esta última hora del Clásico de Clásicos, volumen 2, vamos a tener a un Beatle recordando a otro Beatle. Y por otro lado, hay un aniversario de un disco del Duque Blanco.
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0: Instant Karma, John Wilson Lennon, mientras Uruguay y Cabo Verde acaban de igualar su partido en Miami 2-2. Hay canciones que viven con un asterisco al lado, como si todavía le faltara algo, ¿no? Good Night, por ejemplo, el tema que cierra el álbum blanco de los Beatles, es una de esas. La canción la escribió John Lennon para Julian, su hijo, una canción de cuna con una ternura desacostumbrada en él. En una época en la que estaba dejando atrás su matrimonio con Cynthia y construyendo su nueva vida con Yoko Ono. Pero después de escribirla, John no quiso cantarla. Se la cedió a su compañero Ringo Starr y la grabación quedó como una balada de cuna con arreglos orquestales del mismísimo George Martin. Cuerdas, coros, todo el dispositivo. Una pieza absolutamente fuera de tono con respecto al resto de un disco más caótico como que la banda había hecho hasta el momento, ¿no? El álbum blanco. Paul McCartney nunca terminó de aceptar esa decisión de John. Siempre dijo que esa canción era 100% Lennon y que tendría que haberla cantado él. Que el resultado podría haber sido distinto si la voz del autor estaba al frente con su carga emocional, ahí propia, flor de piel, en lugar de la de Ringo. Pero bueno, el tema más íntimo que Lennon había escrito en años y se lo regaló a su amigo Ringo. La explicación de Lennon llegó algunos años atrás. Dijo que tenía vergüenza de cantarla, que sentía que era demasiado dulce, demasiado expuesta, y que ponerle voz era como exponerse de alguna manera, y que no estaba dispuesto a sostener eso en el tiempo. Prefirió esconderse detrás de Ringo. Esta es la historia de Good Night, la canción que estamos escuchando del álbum blanco de los Beatles. Historias que merecen ser contadas. Y lo hacemos aquí.
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0: En Rock and Pop, claro. Uy, cómo se puso esto. Vencedores vencidos. En el 95.9, como siempre lo hacemos. Tortillo de Rey y sus redonditos de ricota.

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1: Escucha, pasamos de un puente arriba, caemos abajo del mismo. Las luces se pusieron un poquito más bajas. Otro clima y otro gran clásico de Scorpions. Still Loving You en Rock and Pop.

no. Hermoso momento para subirse arriba de esta canción. Vamos a Argentina. Bueno, Uruguay 2-2. ¿Cómo estarán nuestros vecinos con este resultado frente a Cabo Verde, los más futboleros, no? Le estarán pegando a Bielsa por todos lados, ya me imagino. Pero bueno, tienen una jugada más todavía frente a España, difícil. Pero ahí va, hay parejo, está parejo el grupo. ¡Uy, Dios! ¿Qué haces el 10 de diciembre? No sé si te enteraste que esta banda viene al Movistar Arena. Sí, señor. Te invita a Rock and Pop. Vuelve este clásico combinado inglés a subirse a un escenario en Buenos Aires. Y ahora suena en Rock and Pop, Deep Purple.

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1: Muy bien, momento de escucharte a las 9 de la noche, 26 minutos de este domingo, Día del Padre, día especial, lo estamos celebrando como siempre y le mandamos a todos, nuevamente repetimos, un gran abrazo de corazón. Hola.
2: Buenas noches, al clásico del clásico, volumen 2 en Rock and Pop. Hola querido Pato, hola a todo el equipo. Bueno, acá estamos escuchándolos, hoy trabajamos,

0: Estuvimos en familia, salimos a la calle de vuelta, tuvimos que hacer un mandadito, pero bueno, soy Ale Caliente Varela y feliz día del padre para todos, todos. Se los quiero un montón, aguante el Rocking Pop.
1: Qué horrible, Ale, ¿eh? Que trabajó, disfrutó del día del padre, salió a hacer unos mandados, escucha la radio, tiene tiempo para dejar un mensaje. Un abrazo, Ale, querido.
2: Todavía no lo puedo creer. Estoy patrullando, pasé por un lugar donde están escuchando música y la frase de la canción dice: pregúntame si me importa. Me separé porque me guampearon re bien, pero pregúntame si me importa. Puede ser un éxito para el año que viene, tranquilamente, Dios mío.
1: Cosas que van pasando, oído al pasar, ¿no? Escuchás una canción de que todo el mundo dice, lo está cantando, ¿no? Sí, rara la letra, ¿no? Rara la letra. 21-27, ¿tengo uno más? Hola.
3: Hola, Pato. Feliz día, tarde pero seguro.
1: Gracias, ¿no? Todavía es el día del
3: padre.
1: Te
3: mando un abrazo, te escucho todos los fines de semana mientras laburo con el auto y la verdad sos un locutor de los que ya quedan pocos.
1: ¡Epa!
3: Suena a viejo, pero...
1: ¿En serio?
3: Pero es así. Sos un capo, te mando un abrazo.
1: Abrazo grande, gracias por este mensaje. Bueno, Flora, seguimos así, ¿no?
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Summer of 69, un gran clásico del canadiense Bryan Adams. En Buenos Aires ahora bajó un poquito la temperatura, 9 grados 7. Mañana arrancamos con una mínima de 8, o sea que ya estamos casi en la mínima. El martes va a bajar un poquito aquí en la ciudad, de mínima 6 grados. Mañanas frías, con máximas que llegarán a 12, 13 como mucho. En Córdoba también va a tener mínimas de entre 3 y 4 grados durante toda la semana. En Santa Fe también. Y en Mendoza ya arranca el mañana con un grado de mínima. Y llegará a cero el miércoles. Se vuelve a rozar el punto de congelación. No. O congelamiento, como le digan. Ahora son con ustedes Duran Duran.

A Bad Girl. Nirvana. En un ratito se viene Alfredo Rosso para hacer la casa del rock naciente. Esos aplausos para Alfredo, claro que sí. Muy bien. Y para Nirvana también. ¿Hay más canciones? Claro que sí. Escucha. Los fantásticos Talking Heads para acompañarte en este domingo Día del Padre.

She Was Talking Heads. 9 de la noche, 47 minutos. El domingo llega a su última estación. Los colectivos pasan espaciados. El silencio gana los rincones de cada barrio. Las ventanas iluminadas muestran las últimas charlas, quizás del fin de semana. La ciudad todavía no duerme, pero va de a poquito. Nosotros nos quedamos acá, encendidos, guardándote un lugar para terminar el día con la mejor música del mundo. Y también un beso. The Prince, claro. ¿Panqueamos un poco? ¿Te parece? Ahí va. Prince en Rock and Pop.

0: Kiss. Yes. Qué buen sonido. Bueno, está Alfredo Rosso ya preparando todo para la Casa del Rock Naciente. Con muy buenas canciones, como siempre, novedades, clásicos, y en esas secciones que te vuelven loco, que hacen que la radio no se apague y permita subir un poquito más el volumen. Gracias por todos los saludos, gracias por toda la gente que nos escuchó en estas jornadas bien futboleras. Hoy Día del Padre, abrazo para todos, reitero mi saludo a todos ellos. Y también reitero mi saludo a toda esa gente que hace este programa. Musicaliza Marcelo Torabe y Julián Pento Echeverría. La producción estuvo a cargo hoy de Tomás Orlandino, que debe estar disfrutando un asado con su viejo porque se fue de acá a prender un fueguito, me dijo. En la operación técnica primero, Eliana Gómez, y luego Flora López Novo. Soy Pato Mingochea, ha sido un placer, y vamos con la última canción. Nos vamos con los Clash. Qué manera de terminar el domingo, por lo menos para nosotros. Hasta el fin de semana que viene, que tengan una semana alucinante.
1: Chau, chau.
0: Chau, chau, claro. The Clash, Police and Tips. En el volumen 1, no, volumen 2. Me quiero quedar, ¿viste? The Clash, chau, buenas noches.

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2: ¿Vieron qué lindo crick que hace la puertita? Yo podría cantar los ejes de mi carreta del gran Donata, ¿no es cierto? Del gran Yupanqui. Porque los goznes de las puertas de la casa del rock naciente hacen crick y nos gusta que chillen. ¿Qué vamos a hacer? Bueno, acá estamos, que es frío ni frío. Acá estamos al calor del rock and roll, como todos los domingos, entre las 22 y las 24, por Rock and Pop 95.9. Abrimos de par en par, pero después cierren, ¿eh? Hay correntada. Abrimos de par en par las puertas de la casa del rock naciente.

Bueno, acá estamos de vuelta. Hola otra vez y saludos a toda la paternidad en su día. Esto que escuchamos recién era la tremenda banda Tedeschi Trucks Band con su sexto álbum de estudio y el tema que le da título, que se llama Future Soul. Soul del futuro, y de eso habla la letra del tema, porque lo que expresan así en este rock and roll furibundo Susan Tedeschi y Derek Trucks es que esperan que el futuro tenga alma, que tenga soul. Nosotros esperamos todo eso también y que tenga paz, que es un bien bastante escaso en estos días. No, bueno, pero no nos pongamos tristes, vamos para adelante. Future Soul, entonces, un discazo que sacaron el dúo de Susan Tedeschi, Derek Trucks y la tremenda banda que tienen detrás y que ya tiene un buen rodaje, como que tienen unos 15 años detrás de ellos, ¿no? Una banda numerosa, una banda que tiene blues y rock sureños y que también tienen soul y que también tienen baladas. Y que de vez en cuando agarran y se hacen un disco entero porque les gusta rendirle tributo a sus héroes, como hicieron con el disco de Joe Cocker o con el disco de Derek and the Dominos. Hay que pelar un disco entero de otros, ¿eh? Tema por tema. Buah. Lucinda Williams es otra que lo sabe hacer muy bien. Bueno, les decía, Tedeschi Trucks grabaron este disco en su propio estudio, en Swamp Raga Recording, en Jacksonville, Florida. Y este tema que escuchamos hoy es el que le da título, como les decía, pero no será el único que vamos a pasar en la Casa del Rock Naciente, porque la verdad, este álbum está lleno de perlitas. Ahora nos vamos a acordar de un gran tema de los Kinks que se llama Victoria, pero hecho por una banda maravillosa de Manchester que por H o por B se pasa poco en este programa. Tenemos que arreglar ese error. Empezamos hoy. La banda de Mark E. Smith, una de los puntales de la era del punk y del post-punk. En realidad una banda que no tuvo etiquetas, que tenía siempre el símbolo de su líder, el cantante Smith, justamente, Mark E. Smith. Estoy hablando de The Fall. Desde Manchester nos llegan haciendo su versión del tema de los Kinks, Victoria.

Esto era The Fall, dándole un corte todavía más filoso aún que el original, si ustedes quieren, al gran tema de Ray Davies y los Kinks, Victoria. Y si se preguntan por la versión original de este tema, les comento que está en el álbum conceptual de los Kinks, Arthur, que salió allá por 1969 y que decía como subtítulo, si ustedes quieren, Arthur o The Decline and Fall of the British Empire, o sea, el deterioro y la caída del Imperio Británico. Y era un disco muy interesante, porque es un disco que traza la historia de una familia a través de tres generaciones a lo largo del siglo XX. Algunos dicen que fue el primer disco conceptual. No, no lo fue, pero estuvo ahí, Estuvo entre los primeros, después de la obra de los Moody Blues, Days of Future Past, después de Pretty Things y su SF Sorrow. Y salió prácticamente al mismo tiempo que Tommy de los Who, Arthur de los Kinks. Lo recomiendo. Y también recomiendo todo lo que puedan encontrar de The Fall. Pero ahora, fue un fin de semana un poquitín, ¿cómo decirlo?, emotivo. ¿Por qué? Porque el viernes con nuestra coordinadora radial y vital, Norma Jiménez, estuvimos en el Movistar y la verdad que nos emocionamos con el retorno de la versión de Serú Girán que encarnan David Lebón y Pedro Aznar, ¿no? Y la avalancha de hits que desplegaron ante nosotros, ante un Movistar colmado como pocas veces se lo ha visto, y va a volver a estar tres veces más. Y quién sabe si no serán cinco o seis. Pero además, después vamos a darles un detalle de los otros lugares que va a recorrer esta versión 2026 de Serú Girán con David y con Pedro. Y con una banda que realmente pela. Bueno, eso fue el viernes. Pero el sábado acudimos a un recital íntimo y fantástico de quien para mí es uno de los más interesantes, más provocadores y más creativos cantautores que hay en este momento en el ámbito de nuestra música, que es el señor Omar Gianmarco, que ya está estrenando temas de que va a ser su nuevo álbum, pero además en un recital que dio en el barrio de La Paternal recorrió prácticamente toda su carrera en una hora y media larga, en el sentido de la extendió todo lo que pudo, no solo en duración sino también en emotividad. Así que hoy nos pareció en la Casa del Rock Naciente que tenemos que homenajear a Omar con un tema que forma parte de su disco previo, del que todavía hasta el momento es su último álbum de estudio, Las Razones del Corazón, que contiene un tema de una actualidad realmente notable, a pesar de que se grabó hace un par de añitos. Cada una de sus palabras me hacen eco viendo lo que sucede a mi alrededor hoy en día. Ese tema se llama ¿Ahora qué? Omar Gianmarco.

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3: Bueno, cuando uno se empieza a poner demasiado serio en cualquier campo en el que se desempeñe, ¿no? No estoy hablando de ninguna profesión en particular ni de ninguna instancia en particular, pero aplicado a la música, por ejemplo, cuando uno se vuelve demasiado literal o demasiado obsesionado con algo, surgen siempre algunos músicos que ayudan a descontracturarse. Uno de ellos es el gran Robin Hitchcock, un músico que desde hace más o menos 35 o 40 años que viene recorriendo su propio camino en términos del estilo y en términos de las letras. El estilo porque nunca perdió esa melodicidad y ese candor, si ustedes quieren, por las buenas melodías que aprendió seguramente de muchas de sus influencias, entre ellas Beatles, entre ellas Syd Barrett y, bueno, siguen firmas. Pero además tiene su propia característica, su propia forma de cantar, su propia forma de componer y, bueno, y una habilidad para la sátira que es casi Lewis Caroliana, ¿no? En su manifestación. Robin Hitchcock tiene un disco a punto de salir, más o menos, quedará un mes, un poco menos de un mes, que se va a llamar The Confuser, que quiere decir el que confunde. Y vamos a escuchar uno de sus grandes temas, que se llama How to Feel Alright, ¿cómo sentirse bien? Aquí va.

Hoy regresamos en la Casa del Rock Naciente a nuestra sección Homónimos, que está dedicada a dos temas distintos que comparten el mismo nombre. Dos canciones que tienen el mismo título, pero que son radicalmente diferentes en temática y también en intérprete. Estos homónimos hoy son para dos temas que se llaman Black Dog, perro negro. El primero de ellos es el clásico que abría el cuarto álbum de Led Zeppelin, aquel famoso disco número 4 de 1971, que traía temas clásicos como Rock and Roll, Going to California y, por supuesto, el clásico de clásicos, Stairway to Heaven. Y aquel disco de Plant, Page, Jones y Bonham abría con toda la polenta de este tema que se llama Black Dog. Y aparentemente el título no tiene mucho misterio, es una simple referencia a un perro labrador de color negro que deambulaba por los estudios Headley Grange, donde Led Zeppelin grabó el tema. Aquí está.

0: la casa del rock naciente escuchamos a Led Zeppelin y el tema Black Dog, que abría el cuarto álbum de la banda, editado a fines de 1971 por el sello Atlantic. Esto como parte de nuestra sección Homónimos, que les muestra dos temas que comparten el mismo título pero que son diferentes. El segundo de los Black Dog de hoy pertenece al ex cantante del grupo inglés The Animals, Eric Burdon, y el grupo estadounidense The Greenhorns, quienes grabaron juntos un EP de 4 temas producido por el guitarrista y cantante Brendan Benson. Este EP se editó en 2012 y comienza con un tema que también se llama Black Dog. La canción tomó su título de una expresión que, según cuenta la leyenda, fue acuñada por el estadista inglés Winston Churchill para describir un periodo de extrema depresión. Parece ser que Eric Burdon tenía unos tremendos dolores de espalda que lo sumían en una depresión parecida y que lo obligaron a sostener una operación de su espalda para solucionar el problema. Tenía unos dolores excruciantes, confiesa Burdon, y el único momento en que no me dolía era cuando subía al escenario. Pero la cuestión, felizmente superada por la operación, tuvo su lado creativo, ya que le inspiró a Eric Burdon este tema que vamos a escuchar ahora y que, como les decía, se llama Black Dog. Eric Burdon and the Greenhorns.
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0: Bueno, acá en la Casa del Rock Naciente estamos muy calentitos y muy contentos. Todo por Rock and Pop 95.9 y después de escuchar a Pescado Rabioso haciendo Superchería, aquel gran tema del lado 1 de Artaud, mejor todavía. ¿Por qué se llama Superchería si dice superstición a lo largo de todo el tema? Bueno, puede tener que ver con una decisión de último momento de Luis Alberto Spinetta, pero a mí me parece que puede haber tenido que ver más con aquellas restricciones que imponía Sadaic a la hora de registrar temas en aquellos años y que impedía que dos temas se llamen de la misma manera. Por supuesto que eran de diferentes autores y de diferentes circunstancias, pero andá a discutir con aquella gente de aquellos años. Bueno, afortunadamente ahora se terminó toda esa tontería. Pescado Rabioso entonces con Superchería, una delicia que programamos para ustedes en esta noche del 21 de junio de 2026.
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0: Hoy, en viaje inaugural, tenemos para ustedes el álbum debut de Mountain, una notable banda de hard rock y blues estadounidense oriunda de Long Island, New York, Estados Unidos, que supo animar la escena de rock de los años 70 con energía y con mucha fortaleza musical. La formación clásica de Mountain, que grabó este álbum debut de 1970, se componía del guitarrista y cantante Leslie West, el bajista y cantante Felix Pappalardi, el tecladista Steve Knight y el baterista Corky Laing. El álbum debut que hoy estamos rememorando en nuestra sección Viaje Inaugural se llamó Climbing, o sea, trepando, subiendo, escalando. Fue grabado en la Record Plant de Nueva York entre 1969 y 1970 y se editó el 7 de marzo del 70. Comenzaremos escuchando un tema que se volvió un gran hit en single y que sigue siendo emblemático, una especie como de leitmotiv del sonido de la banda varias décadas más tarde. Esto es Mountain y el tema Mississippi Queen, Reina del Mississippi.

En la sección viaje inaugural de la Casa del Rock Naciente estamos recorriendo hoy el álbum debut de la banda estadounidense Mountain, que se llama Climbing y que fue editado en marzo de 1970 por el sello Windfall. El bajista de la banda, Félix Pappalardi, era también productor y había desempeñado ese rol en álbumes claves del trío Cream como Disraeli Gears y Wheels of Fire. Entonces, no era de extrañar que además de los temas propios compuestos por la banda, en este primer álbum de Mountain encontráramos un tema del bajista y cantante de Cream, Jack Bruce, con letra de su socio autoral, Pete Brown. De modo que concluyendo esta recreación del primer álbum de Mountain Climbing, escuchamos el tema Theme for an Imaginary Western, tema para una película del oeste imaginaria.

Casa del Rock Naciente escuchamos a Liliana Vitale con su hermano Lito en teclado, en piano, haciendo su versión del tema Toma Dos Blues de Sui Generis. Esta versión está en el álbum de Liliana Vitale, One and Two. Bien, y ahora nos vamos a encontrar con un grande que se nos fue hace poco tiempo del plano físico, pero que lo recordaremos mucho tiempo porque fue un gran músico. Estoy hablando de Dave Mason, ex integrante de la banda Traffic, para la cual compuso un par de hits enormes como Feeling Alright y Hole in My Shoe, por ejemplo. Pero además, Dave Mason tuvo una carrera solista que, si bien desde el punto de vista comercial por ahí no fue demasiado así rimbombante, dejó unos cuantos álbumes muy lindos. Y se lo recuerda también por su participación en un gran clásico como es All Along the Watchtower, la versión que hizo Jimi Hendrix con la Experience del tema de Bob Dylan, que salió en el álbum Electric Ladyland. Bueno, ahí Dave Mason tocaba la guitarra acústica, invitado especialmente por Jimmy. Y lo vamos a escuchar justamente hoy en una versión muy especial en vivo del tema en cuestión, All Along the Watchtower, Dave Mason en vivo en Santa Bárbara, California, allá por el año 2016, acompañado por grandes músicos como Neil Young, guitarrista del grupo Journey, Ross Valerie, bajista de Journey, y John McPhee, cantante, guitarrista, también productor y asociado durante muchos años con la banda Doobie Brothers. Aquí está Dave Mason en vivo con estos ilustres amigos haciendo All Along the Watchtower.

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0: En aquellos días de pandemia y encerronas del año 2020, por suerte la música continuó y varios artistas se le ingeniaron para continuar con sus proyectos grupales a distancia, incluso aprovechando la situación de aislamiento para producir nuevas versiones de temas que habían sido grabados en otras circunstancias. Tal fue el caso de la Mississippi, que dio a conocer su nuevo arreglo de este tema que escuchamos recién y que dio título a su álbum de 2006, Amor y Paz. Lo que escuchamos recién en la Casa del Rock Naciente fue la versión 2020 de Amor y Paz, que lleva como subtítulo Versión Adentro.
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0: Continuando en este clima más bien bluesero en la Casa del Rock Naciente, tenemos hoy a un coloso del género, el gran John Mayall, pero lo vamos a tener en una instancia muy especial porque creo no equivocarme si digo que una parte sustancial de la audiencia de la Casa del Rock Naciente tiene mejor conocido al John Mayall de su etapa inglesa, encabezando su mítica banda Blues Breakers en los años 60, cuando tuvo a su lado un puñado de grandes guitarristas en rápida sucesión, Eric Clapton, Peter Green y Mick Taylor, además de otros músicos muy destacados en diversos instrumentos. Eso fue sin duda la era de oro de John Mayall en su Inglaterra natal. Sin embargo, a fines de la década del 60, cuando ya tenía una frondosa discografía en su haber, John Mayall decidió darle un vuelco a su música y comenzó por cruzar el Atlántico y luego toda la extensión de los Estados Unidos para finalmente recalar en la costa oeste y más precisamente en la zona de Laurel Canyon, en Los Ángeles. Hoy, en La Máquina de Wells, vamos a explorar tres instancias de la música que John Mayall produjo en los Estados Unidos desde su nueva base de operaciones. En primer término, John Mayall reclutó una serie de músicos estadounidenses para darle forma a su nuevo proyecto musical, que en un principio fue una banda sin baterista. La integraban el propio John Mayall en voz, armónica, guitarra slide, guitarra eléctrica Telecaster, pandereta y percusión vocal. John Mark en guitarra acústica, Steve Thompson en bajo y Johnny Almond en saxo tenor y alto, flautas y percusión vocal. Este cuarteto grabó el notable álbum The Turning Point, el punto de inflexión, que fue registrado en vivo en el Fillmore East de Nueva York el 12 de julio de 1969. De aquel álbum vamos a escuchar un tema que se iba a volver un clásico del repertorio de John Mayall, Room to Move, espacio para moverme. 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

John Mayall fue lo que escuchamos recién en la Casa del Rock Naciente con el tema Room to Move, espacio para moverme, de su álbum The Turning Point, grabado en vivo en el Fillmore East de Nueva York el 12 de julio de 1969. Todos los temas que estamos pasando en nuestro programa quedan consignados en mi sitio personal de Facebook, Alfredo Rosso, con el nombre de la canción, con el nombre del intérprete y con el nombre de la fuente de donde provienen, ya sea un álbum, una actuación en vivo o lo que fuere. En este caso estamos recorriendo la trayectoria de John Mayall cuando se mudó de Inglaterra a Estados Unidos, y el tema que pasó recién, Room to Move, es del álbum The Turning Point, un álbum en vivo. Y lo que vamos a escuchar ahora es otro de los grandes álbumes que John Mayall grabó a poco de establecerse en Estados Unidos, un disco llamado USA Union, y continuó con la premisa de no contar con un baterista. La formación en este caso fue John Mayall en voz, guitarra, armónica y piano, Don Sugarcane Harris en violín, Larry Taylor en bajo y Harvey Mandel en primera guitarra. Vamos a escuchar el tema Took the Car, me llevé el auto.

Esto que escuchamos recién era la formación 1970 de la banda de John Mayall con el violinista Don Sugarcane Harris, que venía de las Mothers of Invention de Frank Zappa, y dos ex miembros de Can't Hit, el guitarrista Harvey Mandel y el bajista Larry Taylor. Con ellos, John Mayall grabó el álbum USA Union, del cual escuchamos el tema Took the Car, Me Llevé el Auto. En la primera mitad de los 70, ya desde su base en la ciudad de Los Ángeles, John Mayall iba a experimentar con diversas formaciones e incluso con una breve reunión de varios músicos de la era británica de los Blues Breakers. A mediados de esa década firmó contrato con el sello ABC y armó una gigantesca selección de los músicos que lo habían acompañado en proyectos previos para grabar el álbum A Banquet in Blues, un banquete de blues, que incluso va más lejos de lo que el título sugiere, porque el disco tiene algunos elementos de soul, de funk y de jazz mezclados con su blues característico, con uso de bronces y de coros. De este álbum, que apareció en el año 1976, vamos a escuchar el tema You Can't Put Me Down, No Puedes Denigrarme.

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2: Hoy en la Casa del Rock Naciente le dedicamos Fila Cero, la sección de nuestros grandes recitales, a la cantautora inglesa PJ Harvey. Y vamos a comenzar con un show que tuvo lugar durante su gira por Holanda allá por 1993, y donde, entre otras canciones, interpretó un clásico de su primer álbum, Dry. Este tema se llama Sheila Na Gig.

0: Escuchamos a PJ Harvey en vivo en Holanda 1993 en esta versión de Fila Cero, nuestra sección dedicada a los grandes recitales. Y para cerrar el capítulo de hoy de Fila Cero, vamos a recordar la actuación de PJ Harvey en el Festival de Glastonbury 1995, donde el artista actuó en la noche del 24 de junio de ese año. La escuchamos en un tema que en su versión de estudio formó parte del tercer álbum de la Harvey, To Bring You My Love, editado también en 1995. Este tema se llama Meet the Monster. Te presento al monstruo. Ahí va.
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En la Casa del Rock Naciente escuchamos a María Pien con el tema Sol de Septiembre, que pertenece a su álbum Malinali, editado en el año 2014. Tenemos ahora un anticipo de lo que va a ser el séptimo álbum de estudio de Jack White, ese brillante músico estadounidense que el mundo empezó a conocer, el mundo musical me refiero, empezó a conocer en la época en que encabezaba el dúo The White Stripes. Bueno, ya va por su séptimo álbum solista. El lanzamiento está previsto para el 10 de julio próximo y el álbum se llama Frozen Charlotte. Del mismo vamos a escuchar uno de los singles que ha venido adelantando el señor Jack White. Este tema se llama Dollar Bill, un billete de dólar.

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2: Bueno, veníamos de una novedad de Jack White, como era este tema que pasó recién, Dollar Bill, billete de un dólar. Y ahora tenemos otra novedad que es una banda muy interesante. Se llama My New Band Believe, que sería algo así como mi creencia en mi nueva banda o mi nueva banda cree. Y es un experimento de rock artístico, si ustedes quieren, y rock experimental, formado por Cameron Pictor, que es el que era bajista y vocalista en la banda Black Midi, otro grupo experimental inglés de reciente generación. Mientras Black Midi se tomó un descanso de su actividad, entonces Cameron Pictor decidió fundar My New Band Believe con un elenco rotativo de músicos que pertenecen a otras bandas colegas como Caroline, Jockstrap y Shame, todas bandas de nueva generación del rock británico. My New Band Believe tiene un disco del mismo nombre, editado hace muy poco, y salió en uno de los sellos así más de avanzada desde hace casi medio siglo en Inglaterra, que es Rough Trade. Bueno, los músicos fundamentales que participan en este disco son el propio Cameron Picton en voz, en guitarra y en composición, Seth Evans en teclados, que participó en las giras de Black Midi, Josh Finnerty en bajo del grupo Shame y King David Ike Elegy en batería, además de varios otros músicos que colaboraron, ¿no? Que sería muy largo ahora enumerarlos. El primer álbum de My New Band Believe fue editado el 10 de abril pasado, tuvo muy buena recepción de parte de la crítica por su afán experimental, y nosotros lo vamos a estrenar hoy en la Casa del Rock Naciente con el tema In the Blink of an Eye, que quiere decir en un guiño de un ojo. Ahí va.

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2: Bueno, en este segmento de la Casa del Rock Naciente que llamamos Clásicos 21, recordamos grandes ediciones de rock de este siglo, del siglo XXI, y en particular de los últimos años. Ahora nos vamos a encontrar con una banda de Estados Unidos llamada Deer Hunter, comandada por el cantante, guitarrista, tecladista y compositor Bradford Cox, quienes en 2019 editaron un álbum que, en mi opinión, se encuentra entre lo mejor de su discografía, tanto desde el punto de vista musical como desde el punto de vista de las letras. En este último sentido, el mismo título del álbum nos da una pista de las preocupaciones de los músicos. El álbum se llama Why Hasn't Everything Already Disappeared?, que podría traducirse como ¿cómo es que todo aún no ha desaparecido? Una visión existencial que se puede considerar pesimista o realista, de acuerdo a cómo se mire este título. Y fíjense que el álbum fue editado un año antes de la pandemia y un año antes de las nuevas guerras que conocemos, lamentablemente. Las canciones de este álbum de Deer Hunter están llenas de alusiones a la búsqueda de un sentido a la vida. Se comenta que el cantante Bradford tuvo un accidente serio en la carretera y que el tiempo de convalecencia le sirvió, entre otras cosas, para evaluar varios aspectos de su vida. Y en buena medida las canciones de este álbum de Deer Hunter bien pueden haber sido el producto de esos meses de parate obligado. Como muestra, vaya esta canción que vamos a escuchar, What Happens to People, o sea, ¿qué le pasa a la gente?, que explora un tema preocupante, lo que le sucede a muchas personas en la madurez cuando parece disminuir la capacidad de asombro, la curiosidad y el proponerse nuevas metas y objetivos, y entonces las personas empiezan a vivir de recuerdos de juventud. Deer Hunter, What Happens to People?

En nuestra sección Clásicos 21 estamos hoy recorriendo el álbum Why Hasn't Everything Already Disappeared de la banda Deer Hunter, editado en 2019. El tema que pasó era What Happens to People? ¿Qué le sucede a la gente? Bueno, y antes de ir a un último tema, quiero hacer el staff de este programa porque nos tenemos que ir. Ya le vamos a dejar el aire a Marcelo Martínez y el bombardeo del demo en pocos minutos. Pero antes quiero agradecer en primer término a todos y todas ustedes por habernos acompañado durante estas dos horas en la Casa del Rock Naciente. A Florencia López Novo por la operación técnica y la puesta en el aire. Al equipo de Martín Chango Gómez por la compaginación de la música. A Norma Jiménez por la coordinación radial y vital y el sustancial aporte musical. Soy Alfredo Rosso, elegí buena parte de la música y también escribí el guión de este programa. Y nos vamos a despedir con otro tema de este brillante álbum de Deer Hunter que hoy elegimos como protagonista de la sección Clásicos 21. Un disco con semejante carga, tanto musical como lírica, amerita que le dediquemos el tema final también de este programa, así que nos vamos con Deer Hunter y el tema que inicia el álbum Why Hasn't Everything Already Disappeared, y se llama Death in Midsummer, muerte en medio del verano. Y será hasta la próxima.

Muy buenas noches, bienvenidos a una nueva edición del Bombardeo, como todos los domingos aquí en Rock and Pop 95.9, acompañándote con muy buena música y difundiendo sobre todo bandas y solistas emergentes. Estamos en vivo hasta las 3 de la mañana y ya sabes que vos también podés mandarnos tu canción. Mi nombre es Marcelo Torabe Martínez, en la edición Juli Tabachnik, en la puesta del aire Flor López Novo. Bien, ya pasamos el umbral de las 12, lo despedimos a Alfredo Rosso y la Casa del Rock Naciente para meternos de lleno en esta primera canción de la semana. De esta manera comenzamos la programación de esta radio con el Bombardeo y con Catupecu Machu, y lo que quiero es que pise sin el suelo. Catupecu en el Bombardeo, en la trasnoche de Rock and Pop 95.9. Nos gusta el rock.

Chicos, Micro Dancing, y seguramente te enteraste que el sábado pasado Adrián D'Angelos estaba cantando con Babasónicos en Comodoro Rivadavia precisamente esta canción, Micro Dancing, y en un momento se cayó del escenario, desapareciendo por varios segundos. La gente se preguntaba qué pasó, todo ocurrió muy rápido. Bueno, antes se había trepado un parlante junto al borde del escenario y perdió el equilibrio. Estaba bailando, viste, mostrando cuando cantan que muestre la colita, algo así, viste, los bailes de D'Angelos. Y mientras tanto, Diego Tunión siguió cantando la letra, la banda no frenó, D'Angelos se puso de pie y todo siguió porque el show debe continuar, y afortunadamente no pasó nada. Y sigue Babasónicos, que creo que este mes se presenta en Capital, en el Movistar Arena, si no me equivoco. Bien, seguimos en el bombardeo en vivo hasta las 3, ahora con Foo Fighters. Times Like This, Foo Fighters en el bombardeo, por Rock and Pop.

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2: Bien, vamos con Las Rutas, una banda cordobesa con influencias del rock de los 60 y 70, formada en el año 2020, durante la pandemia. Será el año pasado lanzaron lo que creo que es su primer disco, llamado Hasta que se apaguen todas las luces, que comienza con un tema donde participa el grosso de Joan Manuel Pardo, cantante y violero de Camionero, amigo de la casa aquí, de nosotros podríamos decir. Las Rutas, entonces, con Fuego y Vino, junto a Joan Manuel Pardo, en el bombardeo, en la trasnoche de Rock and Pop.

0: en Rock and Pop, Las Rutas, banda cordobesa, con su tema Fuego y Vino, donde, como te decía, participa Juan Manuel Pardo de Camionero. Este tema está en su primer disco, que te recomendamos si lo encontrás en las plataformas digitales. Que se apaguen todas las luces, es el álbum, muy bueno, ¿eh? Las Rutas entonces pasaban aquí en El Bombardeo, en la trasnoche de lunes, de Rock and Pop 95.9.
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en Rock and Pop Primal Scream Rock. Y hoy justamente es el cumpleaños de Bobby Gillespie, cantante de Primal Scream. Cumple ya 62 años. Banda que nos visitó hace poco, el año pasado, creo que fue en un festival en la Costanera, si no me equivoco. Grupo que ha venido varias veces y que tiene siempre mucho éxito en nuestro país. Bien, seguimos en el bombardeo. 11 70 82 0 95 9. Bandas, solistas, temas, mensajes, lo que vos quieras. Ahora Dividido, Capo Capón y Bombardeo por Rock.

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2: Bien, vamos con la primera perla en vivo del programa de hoy. Y para eso nos vamos al año 1993 para recordar un show que nos piden mucho, sobre todo las bandas grandes, las primeras veces. Bueno, este es el caso de Guns N' Roses, cuando estaban de gira por Latinoamérica y llegaban a nuestro país en julio del 93 y se presentaban en el estadio River Plate. En este caso lo vamos a escuchar con uno de los temas de su primer disco. Creo que este no fue single, este corte de difusión, pero es uno de los clásicos de Appetite for Destruction. Guns N' Roses, Mr. Brownstone, en vivo en River, 16 de julio de 1993. La perla en vivo de este momento, aquí en El Bombardeo. 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

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Nos gusta el rock, seguimos aquí en El Bombardeo y comenzamos la segunda media hora. Te seguimos acompañando en vivo hasta las 3 con mucha música para vos que estás laburando, dando vueltas en la ciudad o en cualquier parte del país a través de un auto de aplicación, bondi, tacho, lo que sea, gente de seguridad, estirando un poquito más el fin de semana. Bueno, ahora las pilotas, para comenzar esta media hora. Pasajeros, y también un pasajero de bondi podría ser, ¿no? Ya que está, que lo escuche. Las pelotas en El Bombardeo. En esta trasnoche de Rock and Pop 95.9.

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2: Bien, suenan los Stones porque hay una noticia que podés ver en fmrockandpop.com donde aparece Mick Jagger con tan solo 82 años, que aseguró que le encantaría volver a salir a las rutas con los Rolling Stones. Y esto lo dijo durante una entrevista previo a que se publique Foreign Tongues, el álbum de estudio número 25, ¿no?, de los Stones. Esto va a ocurrir el próximo 10 de julio. ¿Qué dijo Mick? Me encantaría, de verdad, quiero y estoy listo para ir. Él siempre, viste, agarra el bolso y se va. Igual debe tener uno que le sostiene el bolso también. No hará nada, solo viaja, pero hace muy bien. Bueno, esto respondió cuando se le preguntó si planeaban anunciar una gira. Pero para que empiecen a pedir precisiones sobre fechas y lugares, aclaró: no creo que demos conciertos este año, pero ojalá podamos hacerlo el próximo año. O sea, no aseguró nada. Dijo que tenía ganas, pero ya es una noticia. Bueno, este dato no es menor, ya que hace poco anunciaron que cancelaban algunas fechas por Estados Unidos y Europa, porque Keith Richards no podía comprometerse, tenía un problema, creo que de tendinitis o algo por el estilo. Pero volviendo a Foreign Tongues, el disco nuevo, Jagger manifestó que tiene esperanzas de que los fans consideren al nuevo trabajo de estudio como un clásico de la banda y aseguró que sus 14 temas tienen algo para todos los gustos. Hasta el momento conocemos los singles de In the Stars, que estamos escuchando de fondo, y Raw and Twisted, y estamos, bueno, seguros de que nos va a gustar el nuevo disco. En otra nota, esta semana le preguntaron cuál era su disco favorito de los Stones. Mencionó tres: Sticky Fingers, Vegas Banquet y Hackney Diamonds, que es el último. Y dijo, el que viene también va a estar bueno. Cuando le preguntaron de un tema, dijo, son un montón de temas, qué sé yo. Pero el primero que tiró fue Sympathy for the Devil, y otro más, que ahora en este momento no recuerdo, que era que alguno de Sticky Fingers, que también había elegido de disco. Pero nosotros vamos a escuchar otro, Exile on Main Street, que se suele decir que es su mejor álbum. Vamos con Rolling Stones, Tumbling Dice, aquí en el bombardeo, en la trasnoche de Rock and Pop 95.9.

en Rock and Pop, Stone Temple Pilots, Clash, la canción con la que en la década del 90 conocíamos esta gran banda desde su primer álbum, Four. Bien, y ahora vamos con una banda, Flores en la Luna, que es la agrupación formada por los ex integrantes del Bordo, menos Ale Kurz, que bueno, empezó una carrera solista, estuvo tocando hace poco en Capital y le va muy bien. Pablo Migue, Diego Kurz y Lean, más Andrés Soifer en segunda guitarra y Leandro Vizca en voz. Este es uno de sus últimos singles, ya tenían algunas canciones lanzadas y este, si no me equivoco, es el último. Se llama A Contramano. Flores en la Luna, entonces, suena aquí en El Bombardeo, en esta trasnoche de lunes de Rock and Pop.

en Rock and Pop. Flores en la Luna, esta banda que, como te decía, está formada por los ex integrantes de El Bordo, menos obviamente Ale Kurz, que está con una nueva carrera solista. A Contramano se llama la canción. Es el último single que podés escuchar en las plataformas digitales. Y hay algunas otras canciones que también fuimos presentando en estos últimos tiempos. Banda que suele tocar, ¿eh? Así que seguí en las redes si te gusta y te vas a enterar. Flores en la Luna. Ahí viene el pianito. Y ahora un super clásico. Desde la década del 80, sí, Llegando a los Monos. Ese gran disco de Sumo. Next Week. Que en broma decían Nesquik, ¿no? Del chocolate. Sumo en el bombardeo. En la trasnoche de Rock and Pop 95.9. Nos gusta el rock.

En Rock and Pop Sumo Next Week. Bien, seguimos en el bombardeo en vivo hasta las 3. Y ahora vamos con otra perla en vivo. Nos vamos al año 1994. Era la segunda vez que Aerosmith llegaba a nuestro país. En el mismo año habían tocado en enero del 94 en Vélez con Robert Plant de soporte y volvieron en noviembre para hacer tres fechas. Una el 16 en el Estadio Chateau de Córdoba y otras dos en Vélez. Esta es una, 19 de noviembre del 94, entonces es Vélez, un tema de la década del 80, de finales, ¿no? Jenny's Got a Gun, Aerosmith, en vivo, aquí en el bombardeo, por Rock and Pop 95.9. Nos gusta el rock.

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2: 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Comenzamos la segunda hora del bombardeo y pasamos el umbral de la una de la mañana ya. Seguimos en vivo hasta las 3 con mucha música y recomendando bandas y solistas emergentes. Ya sabes, que vos también podés mandarnos tu canción al 11 70 82 0 95 9.

Mientras suenan los Pérez García, te cuento que según el Servicio Meteorológico Nacional, hoy va a haber una temperatura máxima de 15 grados y una mínima de 6. También te podés comunicar a través de las redes, arroba fmrockandpop959, arroba marceltorabemartínez. Y para los que están, bueno, laburando, dando vueltas por la ciudad o en cualquier parte del país, estirando un poco más el fin de semana, ahora bajamos un poquito y nos metemos en este clima de la trasnoche. Con The Doors, Riders on the Storm, The Doors en el bombardeo, por Rock and Pop 95.9.

Seguimos en el bombardeo. Ahora con Michael Jackson, porque este jueves se cumplen ya 17 años de la muerte del rey del pop, que nos dejaba los 50 años en su casa de Beverly Hills. Alguien que en los últimos años fue muy controversial, o sea, había generado mucha polémica por las acusaciones que afrontaba, pero al mismo tiempo se convertía en una leyenda de la música. Desde pequeño, ¿no? Bueno, ahora esto lo puedes ver en la película, por ejemplo, si no lo viviste, si sos más chico o chica, bueno, ves esto en la película que, si no me equivoco, todavía está en cartelera. Bueno, desde pequeño Michael con los Jackson 5, ¿no? Ya era famoso mundialmente hasta empezar con su carrera solista en 1979 y conquistar literalmente al mundo. Era como, decían que era la persona más famosa, ¿no?, del mundo. Y luego llegó en 1983 Thriller, el álbum más vendido de la historia, cambiando de esa manera la música pop, la difusión, ¿no?, de las canciones de ese momento. Tuvo 7 temas en el top 10, entre los más escuchados, los 10 más escuchados, y fue el primer artista negro en aparecer en MTV, algo que podés ver en la película, que no les spoileamos porque es la vida de un músico que conocemos todos, ¿eh? Ahí está, a ver este tema. Este fue el video, el primero que apareció en MTV de un artista negro, de Tesnero, ¿no? Billie Jean. Y de esa manera se convertía en el artista solista más exitoso de la historia, luego de los Beatles y Elvis, digamos, luego de Elvis, solista. Así que bueno, lo vamos a recordar porque este jueves se cumple ya 17 años con un video que también fue muy innovador porque era como un clip que tenía 12 minutos, no me acuerdo bien, que era como, emulaba también películas de terror y tenía un maquillaje que los que éramos chicos en esa década cuando aparecía en el televisor te asustabas. Así que vamos a recordarlo entonces con Thriller, Michael Jackson, la canción que le daba título al álbum más exitoso del 83 y de la historia. Michael Jackson, el rey del pop, en el bombardeo, en la trasnoche de Rock and Pop 95.9.

en Rock and Pop, Iron Maiden, The Number of the Beast. El tema que le da el nombre a ese disco, que era el primero con Bruce Dickinson. Bien, seguimos entonces ahora con un cuarteto de hard rock formado en Neuquén en 2023 que se llama Skinnys, S-K-Y-N-N-Y-S, Skinnys. La banda que toma de influencia grandes referentes del género como Kiss, Guns N' Roses, Bon Jovi y Kiss, entre otros. Bueno, acaban de lanzar su primer disco que lleva el nombre de la banda y tiene 11 temas. Este es uno, Llegaste Aquí. Skinnys suena en El Bombardeo por Rock and Pop 95.9.

Pop suena Skinnies, cuarteto de hard rock, ¿no? Formado en Neuquén, como te decía, en 2023. Muchachos jóvenes, no hay tantas bandas de este estilo. Comienzan de alguna manera. A ver, quizás, viste, con el éxito de Airbag, ponele. Y bueno, los clásicos que nombrábamos. Llegaste aquí, Skinnies, en el bombardeo, por Rock and Pop. Y ahora vamos con David Bowie, Sabrakat City, en el bombardeo. Por Rock and Pop.

en obras. En esta ocasión Ricardo Mollo subía al escenario a pedido de él mismo, él lo había llamado a Cerati, y le dijo, ¿podemos cantar un tema juntos? Bueno, Gustavo le dijo que sea Crimen. Esto ocurrió el 1 de julio del 2006 en el Estadio Obras Sanitarias. Entonces escuchamos Crimen con Gustavo Cerati y Ricardo Mollo, nada más y nada menos, de invitado en vivo aquí en El Bombardeo por Rock and Pop.

Bien, vamos con otra perla en vivo. Esto ocurría en el año 2006, en una de las presentaciones del disco Ahí Vamos, de Gustavo Cerati.

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2: 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Es tu oportunidad para... Seguimos en el bombardeo, acompañándote en vivo hasta las 3 con mucha música. Como dice Manero, acá podés mandarnos tu canción, tu demo, lo que sea, al 1170820959. Mensajes, canciones, lo que vos quieras. Y si no, bueno, te hacemos compañía. Simplemente. Vamos a abrir este momento con una banda clásica. En un rato también abrimos el WhatsApp para escuchar algunas de las canciones que nos mandaron en esta edición ya 27 del bombardeo. Get Back, The Beatles, en el bombardeo por Rock and Pop.

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1: Bien, seguimos en el bombardeo. Y antes hablábamos de Michael Jackson, el aniversario de su muerte esta semana. Y ahora es el momento de su archirrival de los 80, porque este jueves también se cumplen 42 años de la edición de Purple Rain, la obra maestra para muchos de Prince, que además era la banda de sonido de la película homónima donde participaba él. No tuvo mucho éxito, no fue muy prestigiosa quizá la película como película, pero sí el álbum. Otro de los discos más vendidos de la historia. Tuvo dos números uno, When Doves Cry, que es el que estamos escuchando, y Let's Go Crazy, pero bueno, muchos clásicos, dos top ten, como I Will Die For You, y una canción que, la canción que le da el título al disco. Bueno, una, podríamos decir una power ballad, una balada poderosa, que si sos joven y no la tenés mucho, presta atención a este tema, aparte para esta hora es ideal, Y el solo tocado por Prince, era un gran violero, además Prince, de ser uno de los mejores compositores de su época, y esto lo dice Charlie. Si buscas videos de, pones Charlie García Prince, vas a ver que Charlie siempre dice que es un gran compositor Prince y que tomó mucho de él. Y si escuchás con atención los discos de Charlie de esa época, se nota. Pero vamos con, bajamos un poquito ahora para escuchar Purple Rain, Prince, en el bombardeo. Rock and Pop. 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
1: Vamos con una de las canciones del último disco de Tracy Lord, que salió el año pasado y se llama Prendan, el quinto álbum ya de Tracy Lord, esta banda independiente que ya tiene unos cuantos años de carrera. Chicago Boy se llama el tema. Los Tracy Lord suenan en el bombardeo por Rock and Pop 95.9.

en Rock and Pop, Tracy Lord, esta banda independiente que ya tiene muchos años en el ruedo, con una de las canciones de su quinto disco, el último que salió el año pasado, se llama Prenda, en el tema Chicago Boy. Lo encontrás en las plataformas digitales y mucha más música de Tracy Lord, banda que viene sonando aquí hace tiempo. Y ahora vamos con un clásico de finales de los 80, Faith No More, Epic, en el bombardeo por Rock and Pop.

en Rock and Pop Faith No More Epic. Y a principios de año, Mike Patton, vocalista de Faith No More, reflexionó sobre el estado de la banda, mencionando en una entrevista que se sentía un poco desilusionado y que tenía una sensación de cierre y que no veía un posible final de manera triste. Pero hace poco, en las redes de Faith No More, se publicó una enigmática imagen sobre el 2027, el año que viene, que disparó la esperanza de algunos fans. Parece que algo se tienen entre manos. Y finalmente, ¿quién te dice? Por ahí sigue esta banda que tiene muchos fans también en Argentina, que ya vinieron a tocar un par de veces. Y el año pasado, Mike Patton estuvo con su otra banda, ¿no?, con Víctor Bangle, en el show de Avenged Sevenfold. Bien, vamos con otra perla en vivo ahora, del 2009. ZZ Top realizó varias giras, el tour principal de verano por Estados Unidos en ese año fue en conjunto con Aerosmith. Tocaban las dos bandas, se llamaba A to Z, A a la Z, y vamos a escuchar uno de los grandes clásicos de ZZ Top, el 21 de agosto del 2009 en Los Ángeles, La Grange, ZZ Top, en vivo, aquí en El Bombardeo, en esta trasnoche de lunes de Rock and Pop 95.9. Nos gusta el rock.

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5: Hoy no sé a qué hora vuelvo de ensayar. 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Ya tenemos nuestro demo. 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
4: Mientras suena Andando Descalzo, te cuento que según el Servicio Meteorológico Nacional, hoy va a haber una temperatura máxima de 15 grados y una mínima de 6. Si querés mandarnos tu canción o mensaje, podés hacerlo hasta las 3 en el 11 70 82 0959. Ya, bueno, pasamos el umbral de las 2 de la mañana, nos metemos de lleno en esta última hora. Y como siempre, presente un poco de ricota para abrir justamente la hora. Caña seca y un membrillo. Patricio Rey y sus redonditos de ricota. En el bombardeo. En esta trasnoche de Rock and Pop 95.9. 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
3: Bien, seguimos en el bombardeo. En este momento del mundial, ¿no? Venimos del primer partido que no fue bien. Los tres goles de Messi. Mañana lunes juega, ¿no? A las 2 de la tarde. Esto se le pregunta a Juli, porque yo a veces con el fútbol siempre le pifio. Bueno, nosotros, que nos gusta el rock, sabemos que el gran Rod Stewart lidera a los músicos vistos como espectadores en el Mundial 2026. Rod Stewart alentó a Escocia en Boston tras una polémica cancelación. Alanis Morissette, que estamos escuchando de fondo, presenció el juego de Canadá, porque es canadiense obviamente, tras entonar el himno. Y Maná disfrutó del partido de México desde los palcos VIP. Bueno, este sería un artista de rock, y bueno, hacen rock, está bien. Mick fue, se lo vio con a Mick Jagger, que abrazado a Beckham. Y algunos dicen que es piedra, pero pobre Mick. Bueno, no sé, un poco de eso ahí. Justin Bieber animó a Estados Unidos con un show acústico improvisado. Katy Perry vio el encuentro estadounidense junto a Justin Trudeau. Jay-Z apoyó a Costa de Marfil en el estadio de Filadelfia. Victoria Beckham acompañó a David Beckham en las gradas de Los Ángeles. Bueno, y la Mona Jiménez estuvo en la concentración de la selección e hizo bailar a Messi. Hay imágenes de eso. Ciro también tengo entendido que tocaba. No sé si ya lo hizo. Pero acerca de Rod Stewart podés ver la nota en fmrockandpop.com, que parece que suspendió un show para ir a ver a Escocia. El tipo dijo, no lo puedo hacer, estoy enfermo, no sé. Lo canceló y se fue a ver a Escocia, como hacen todos los... Si ya sabía que iba a ir, ¿para qué puso un show en ese momento que no tenía la fecha? Bueno, no importa. A Rod se lo perdonamos. Y ya que está, vamos a escucharlo con uno de sus clásicos. Hot Legs, Rod Stewart. Viendo a Escocia y sonando aquí en el bombardeo, en la trasnoche de Rock and Pop 95.9. Nos gusta el rock.

Bueno, vamos con un power trio que descubrimos formado en 2023, que se llama Teta Hood, que suele sonar en este espacio, que según sus integrantes, se trata de una banda que mezcla el sonido de la década del 70 con melodías modernas. Tienen un EP y algunos singles, pero el año pasado lanzaron una nueva canción llamada En la Lumina. Teta Hood suena en el bombardeo por Rock and Pop.

En Rock and Pop suena Tetas Wood con su tema La Lumina, que podés encontrar en las plataformas digitales, uno de sus últimos singles. Tetas Wood, buena banda, Sí, así se escribe, Tetas Wood, pero en vez de Wood en inglés, con doble O, con U directamente. Muy buena banda, formada en... No, hace un tiempo, ¿no? Tenemos la fecha de cuando la descubrimos, ¿no? De cuando se formaron. Bien, seguimos en el bombardeo 1170-820959. Mándanos tu mensaje o canción. Y justamente ahí nos pedían una canción de esta banda que por ahora se fue de los escenarios. Pero parece que algo están tramando. No sé si disco nuevo o qué. Por ahora le escuchamos. The Cult, Firewoman, en el bombardeo. Por Rock and Pop 95.9.

0: Las Pelotas, y en este caso Papo interpretando un tema de Riff, Sube a mi Baturé. Papo en vivo en River, 11 de febrero del 95, aquí en El Bombardeo, por Rock and Pop.
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Vamos a escuchar el solo de trompeta de Wolf, señora.

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Comenzamos la última media hora. 11-70-82-0-95-9. Mensajes o canciones. Tenés media hora para mandar tu tema. Si no suena hoy, queda archivado. ¿Y quién te dice la semana que viene? Bien, abrimos esta última media hora con un cover desde el Unplugged de Nirvana, The Man Who Sold the World, tema de David Bowie, que popularizó de alguna manera Nirvana. Aquí en el Bombardeo, en la trasnoche de Rock and Pop.

en Rock and Pop Nirvana. Y esta semana apareció un video inédito de Metallica tocando en la televisión inglesa junto a la difunta Marianne Faithfull. Este video se cargó en YouTube y ya se los puede ver bien jóvenes, porque es de hace 29 años. ¿De qué tema? De Memory Remains, donde participaba Marianne Faithfull en la grabación original. Y ya que estábamos a escuchar la Metallica de Memory Remains en Rock and Pop.

en Rock and Pop, Charly García Fantasy. Bien, seguimos en el bombardeo y ahora vamos con una banda independiente uruguaya. Cada tanto pasamos grupos de este país hermano, ¿no? Bueno, hay una que nos gusta mucho que se llama Hablan por la Espalda. Tienen varios discos, pero el año pasado lanzaron un EP llamado Nueva Disciplina, que ya tiene 4 temas. Así que vamos con la canción que abre justamente la producción y que le da el nombre Nueva Disciplina, Hablan por la Espalda, en el bombardeo por Rock and Pop.

El rock and pop suena Hablan por la Espalda, esta gran banda uruguaya que te recomendamos con una de las canciones de su último EP llamado Nueva Disciplina. El tema y el EP que encontrás en las plataformas. Muy buena banda, para escuchar también las canciones viejas, ese primer gran disco que tienen. Una banda que en vivo la rompe, tuve la suerte de poder verlos. Hablan por la Espalda. Y ahora, un clásico, Ramones, She's a Sensation. Ramones, en el bombardeo para levantar un poco en este momento de la trasnoche, aquí en Rock and Pop 95.9. Nos gustan rock.

0: bien, amigos y amigas, esto ha sido todo por hoy. Nos vamos, pero nos reencontraremos el próximo domingo a la medianoche con otra edición del Bombardeo.
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0: En la edición magistral estuvo Julita Bashnik, acá arroba Durango Roquea, ¿no? Arroba Durango Roquea, la banda. Tocan próximamente. Ya vamos a comunicar. Bueno, tiro el chivo de mi banda, arroba Tinitus, Tinitus y los Brownies Locos. Ahora, tocamos el fin de semana pasado ya. Próximamente grabaremos, ¿quién te dice? Y sonará el bombardeo. Y si no lo pongo yo, bueno, es la apuesta del aire. Flor López Novo, también atendiéndolos a ustedes en el 1170-820959. Flor, una campeona. Así que, bueno, este es el staff, somos tres nada más. Como el disco de Génesis. Bueno, quédate conectado, conectada a 95.9, aquí en Rock and Pop, que ya llega Fer Alonso, con un rato antes, con muy buena música, toda la data, y le pega a Fer derecho hasta las 9 de la mañana, un poquito más, se queda hablando con Beto, después obviamente, con Edu. Que tengas una gran semana, nosotros comenzamos justamente la programación de esta semana, y nos vamos, pero mientras suena acá Pampa Yakuza, anunciamos otra perla en vivo. Uno de los shows más pedidos. 26 de noviembre del 2005. Pearl Jam, Alive. Ferrocarril Oeste, la primera visita de Pearl Jam a nuestro país. Bien, nos vamos, nos dejamos. Esto fue El Bombardeo.

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King, Is It Any Wonder? 3 de la mañana, 9 minutos. Modo lunes 22 de junio 2026. Arranca de la semana una vez más. La temperatura 7 grados 9 décimas, el cielo nublado, 92 la humedad. Un lunes que tendrá 8 de mínima, máxima de 13, algunas nubecitas, un poco de sol. Ahora Alex Kurtz, Para Alguien Más. Buen día.

Rock and Pop Queen, Somebody to Love. Lunes, 3 de la mañana, 20 minutos. Ah, bueno, tiqui, tiqui, tiqui, tiqui, tiqui. Ahora sí. Y un loco que tiene esta canción, David Byrne. Dirty Old Town, ¿te acordás, no? Allá a finales de los 80. Sí, esta es la Rock and Pop. Buen día.

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Rock and Pop Ataque 77 con Donde las Águilas se Atreven. Lunes, se resetea todo aquí la Rock and Pop, un lunes 22 de junio, que entre otras cosas hoy está cumpliendo años Flor, así que la puedes saludar. Toto, Hold the Line. La temperatura 7 grados 9 décimas, nublado el cielo, la humedad 92%, la mínima. Estamos en la mínima, ¿eh? Sí, sí. 13, la máxima a la tarde, algunas nubecitas. Toto, en Rock and Pop.

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2: Buen día, Fer. Tomo aire

rock and pop. John Jett and the Black Heart, I Love Rock and Roll. 3 de la mañana, 45 minutos. Atenti Río Bamba, entre Bartolomé Mitre y Avenida Rivadavia, corte parcial por operativo de bomberos. Sí, a esta hora. Andrelo, Andrés Calamaro, El Salmón, en Rock and Pop.

Rock and Pop Virus. El rock es mi forma de ser. 3 de la mañana, 51 minutos. Ahora sí, habilitamos oficialmente el WhatsApp de la radio. 11 70 82 0 95 9. Lunes, un 22 de junio. En el cumple de Flor. Con una temperatura de 7 grados 9 décimas. Nublado el cielo, 92 la humedad, 13 la máxima la tarde. Entre parcialmente nublado y nublado. Y así se va a quedar la semana, Mínimas de 5 o 6 a partir de mañana y máxima de 13 a lo sumo. Modo invierno. Ayer arrancó el invierno, viejo. Sí. Ya te escuchamos, nos metemos en las noticias, en las tendencias. Ahora, Depeche Mode, Everything Counts, en Rock and Pop.

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1: Buenas, buenas. Buen día, buenas noches, buenas madrugadas. Bienvenido, bienvenida, ¿cómo andas? 4 de la mañana, 4 minutos, lunes otra vez. Empieza todo de vuelta, se resetea. Un lunes, empieza la semana, un 22 de junio de 2026, ya en modo invierno. Sí, sí, oficialmente. La temperatura a esta hora, 7 grados 9 décimas. Nublado el cielo. 92 la humedad. Un lunes que dice tendremos mínima de 8, o sea, estamos en la mínima. Y máxima de 13 grados a la tarde, entre parcialmente nublado y o mayormente nublado el cielo, sin la probabilidad de precipitaciones durante toda la semana. Lo que sí, a partir de mañana baja un poquito de la temperatura, 5 o 6 de mínima y solo 11 o 12 de máxima. Un poco de nubes, un poco de sol para toda la semana. Del tránsito, sin novedades. Nada para contarte a esta hora. No, a ver, Elguera entre... Para que quiero ver si ya... Elguera entre Juan B. Justo y Tres Arroyos, reducción de calzada por siniestro vial. Y Río Bamba entre Bartolomé Mitre y Rivadavia, corte parcial por operativo de bomberos. No tengo más nada. Lunes de Beerman, para despertarte, para hacer el ejercicio y escucharte. Lunes en el que Flor está cumpliendo años. Mensajes originales nos gustarían. A ella sobre todo. No mucho más. Bueno, tengo las tendencias, por supuesto, de lo que quedó el fin de semana. Ya nos meteremos con las noticias. Vos me decís que tenemos mensajes de la madrugada profunda que ya respira, late y se despierta. Buen día.
3: Flora, Fer, buen día, buen día, buen día. Acá Bruno de Quilmes repartiendo la trabajación. Cuesta hoy el lunes, pero bueno, metiéndole pila. Vamos, que puede ser una semana de buenas oportunidades, chicos. Quería agradecerles en primer lugar el programa que hacen, que nos acompañan a nosotros los laburantes, que estamos toda la noche a full. Y ustedes acompañan y de la mejor manera. Así que programa para largo, chicos. Aguante la rock and pop.
1: Abrazo grande, gracias por pasar. Gracias por estar. Estaba fuerte, ¿no? La radio. Buen día.
4: Viejo, qué difícil me has puesto un lunes con tantos para decir. Buen día, dupla maravillosa. Vamos por partes. Flora, feliz cumpleaños. Berman, olvídate.
1: Abrazo grande. Gracias por pasar, che. Gracias por estar. Sí.
5: Ser, buenos días, Flor. Buenos días a toda la banda de la Rock and Pop. Acá Gabriel de Zurich. Vamos a Argentina hoy, Vamos, sí. Que hay que ganar.
1: Vamos, vamos, vamos, que hay que ganar. Totalmente, sí, sí. Acá estamos. Sí.
6: Hola, chicos, buenas. Bueno, acá un nuevo espectador. No sé cómo decirlo.
1: Oyente.
6: Winches de Sarandí, trabajando. Feliz cumpleaños a la dama. Bueno, que los cumpla muy feliz y que tengas un re lindo día. Así que bueno, hace poco los estoy escuchando o siguiendo en realidad. Y bueno, acá está mi primer mensaje. Que sea por muchos más. Y bueno, como dicen, que sea rock. Saludos.
1: Abrazo grande. Que sea rock. Claro que sí. Claro que sí. Bueno, ¿qué es? ¿Uno más me regalás? ¿Sí?
7: Buen día, Fer, buen día, Flor. Un muy, pero enorme, feliz renacer, Flor. Que cada velita que hoy prendas sea un deseo que de aquí en adelante se te va a ir cumpliendo. Bendiciones, abrazos.
8: Muy bien, muchas gracias.
1: Abrazo grande. Bueno, Flor, vamos a las tendencias.
9: Por favor.
1: ¿Qué pasó el fin de semana con las redes sociales? ¿De qué se habló? Mucho mundial, por supuesto. Bueno, vamos picando así muy por arriba. Sobre todo lo del domingo, el fin de semana, de lo más nuevo a lo más viejo. ¿Ya es tendencia hoy? ¿Juega Argentina? Claro, nos preparamos. 2 de la tarde. Austria. partido, segundo partido. Selección Argentina, la escaloneta, bueno, a las 2 de la tarde. ¿Qué fue tendencia? Egipto derrotó a Nueva Zelanda 3-1. ¿Qué pasa con Team Payne? Fue tendencia House of the Dragon. Se estrenó la tercera temporada. Todo lo que tiene que ver con el mundo de Game of Thrones. No lo sigo, así que no sabría qué decirte. Fue tendencia Cabo Verde. Che, empate con Uruguay 2-2. El mundial que está teniendo Cabo Verde es una locura. Para ponerse de pie. Escucha esto, fue tendencia Petro. Estamos hablando de elecciones presidenciales en Colombia. Entonces, uno de los candidatos, Gustavo Petro, claro, una segunda vuelta muy reñida. Entonces, que había muy pocos votos de diferencia, pero se adelanta Gustavo Petro sin tener el 100% de las mesas escrutadas. Y ya se coronó ganador. Dice, con los mismos datos de la registraduría, el resultado de preconteo en el momento es de 49,3 por Abelardo y 49 por Cepeda. Dice, no se puede proclamar ninguno presidente en el escrutinio en el que te determina quién es el presidente. Obedezco a los jueces. Tranquilidad, dice, entre la ciudadanía, por favor. La realidad, dice, nos da un país partido a la mitad e injerencia extranjera quitando la libertad. Claro, esto lo ponía Petro. Estamos hablando de Abelardo de la Espriella, porque informó, claro, él se autoproclamó, ¿no? Dice que venció a Iván Cepeda en la segunda vuelta. Abelardo de la Espriella, nuevo presidente electo de Colombia, decía uno de los medios, según preconteo de la registraduría. El abogado derrotó a Iván Cepeda, candidato del presidente Gustavo Petro, por eso al principio hablaba. Con el 98% de las mesas escrutadas, la diferencia iba apenas en 300.000 votos. El outsider de 47 años irrumpió en la política con un discurso de mano dura, seguridad y recuperación económica, alineado con Milei. Veremos. O con un futuro Milei. Abelardo de la Espriella. Bueno, sigo. ¿Qué más fue tendencia? Bélgica. 0-0 con Irán. Empate. ¿Qué más? Ayer sorprendió porque la Casa Rosada de Argentina, en su cuenta oficial de Instagram, para celebrar el Día del Padre, subió una foto de Nahuel Gallo con su correspondiente conjunto de gendarme dentro de la Casa Rosada con su hijo, ¿no? Feliz Día del Padre. Bueno, siendo la foto oficial, llamó la atención y por supuesto tenías mensajes de los dos lados, apoyando y por supuesto criticando del otro lado. España fue tendencia. Bueno, victoria ante Arabia Saudita, 4-0. Hablemos de Queens, hablemos de tenis, porque Francisco Cerúndolo derrotó a Tommy Paul y se consagró campeón de su edición 2026. Finalmente Lamine Yamal metió goles. Bueno, porque hablábamos de España. Fue tendencia a Japón. Derrotó 4-0 a Túnez. Ecuador empató con Curazao 0-0. Sorpresa, ¿no? Un Curazao débil. Sin embargo, le pudo mantener Curazao a Ecuador el 0-0. Alemania, ya cosas del fin de semana, derrotó a Costa de Marfil y clasificó ya a 16avos de final. 2-1 terminó ese partido. El fin de semana hubo un banderazo y un acto, por eso Máximo Kirchner fue tendencia y hubo un discurso en el acto para pedir la libertad de Cristina Kirchner. ¿Qué pasa en la oposición? ¿Se piden las internas? ¿Irá acaso Máximo como candidato? ¿Irá Axel como candidato? Sigo. Bueno, se conoció, fue tendencia Sirio, ¿no? El fin de semana. Ese video en el que se lo veía en la intimidad de su casa y los cajones repletos de bolsas llenas de dólares. El caso que involucra al exintendente de Lomas de Zamora, Martín Insaurralde, y su ex esposa, Jessica Wanda Judith Sirio, sumaron un nuevo capítulo más. La Nación accedió a varios. Accedió a los videos. Por eso es de donde estamos levantando, La Nación. Dice los videos en el que Sirio deja ver en un vestidor de hombre que estaría grabado por ella. En las imágenes se pueden apreciar varios millones de dólares. Las imágenes serían del año 2023. Corresponderían a una dependencia del cuarto del ex matrimonio compartido en la casa que tuvieron en el barrio Fincas de San Vicente. Todos los videos son impresionantes. La cantidad de guita que hay. Sigo. Suecia tendencia. Fue derrotado 5-1 por Países Bajos. Damián Ayude, nuevo director técnico de Barraca Central. Yo estuve contando porque digo, esto, vamos, nos metemos en el Mundial, salimos del Mundial, nos metemos en el Mundial, salimos del Mundial. Villarruel estuvo presente en el Día de la Bandera, en el acto oficial que se hizo en Rosario, precisamente en el Monumento a la Bandera. Lucas Beltrán fue tendencia. Informan que River acordó su préstamo con Fiorentina. ¿Qué más? Bueno, nuestro Faustino Oro, nuestro joven argentino, gran maestro de ajedrez, tuvo una victoria en un campeonato, así que una locura. ¿Qué más? Bueno, por ahí las tendencias. Déjame contarte cortito, en modo mundial, quienes ya están en una nueva. Quienes ya sí o sí clasificaron a 16avos de final. Por los resultados. Alemania ya dentro de los 16avos. Estados Unidos dentro de los 16avos. Y México. Ya se empieza a definir todo. Y hoy juega. Hoy juega la selección. ¿Serán héroes acaso? Claro que sí. A las 4 de la mañana, 16 minutos. Ya te escucho con el Beerman. Vamos despacio, es lunes. David Bowie, Heroes en Rock and Pop.

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2: Buenas.
0: Chuchi. Es nuestra batiseñal de las 4 de la mañana, 38 minutos. Buen día, buenas noches, buenas madrugadas. Bienvenido y bienvenida. Modo lunes. Se resetea todo. ¿Sabes que se resetea también? La estación, claro. Ya estamos en invierno de manera oficial. ¿Qué pasa con la temperatura a esta hora? 7 grados 9 décimas. La sensación térmica, 7 grados 2 décimas. ¿Qué pasa con la humedad? 91%. ¿Qué pasa con el cielo? Nublado. ¿Qué pasa con la temperatura? Bueno, va a ser la mínima en la que estamos, ¿eh? Casi 8 grados. A la tarde, 13 de máxima. Una semana con nubes, con un poquito de sol. Mínimas. Hoy la mínima está en 7, sí, pero a partir de mañana, 5 o 6 grados. Y la máxima solo llega a 11, 12. Hoy llegará a 13. Bueno, datos del Servicio Meteorológico Nacional. Si actualizo el tránsito, quiero ver si tengo algo para contarte. Estamos muy bien, sin novedades. Tengo noticias de las más leídas, las más cliqueadas. Pero en este lunes, lunes de Birman, lunes que Flor está cumpliendo años, hay mensajes. Buen día.
3: Buen día, Fer, buen día, Flor. Muy feliz cumpleaños a esa hermosa dama, Flor. Bueno. Que los cumplas muy feliz.
4: Muy bien, muchas gracias.
3: Y Birman. Bueno, después decime a qué hora te vas a buscar, Fern, así llevamos las birras, vamos okay. A cumpleaños, vamos a ir a trabajo, ya estamos yendo a la trabajación, tranqui, soy el Tincho de Moreno, abrazo grande, que sea rock.
0: Que sea, abrazo grande, dale, sí.
5: Buen día, Fer, Flor, WF, como siempre, Nico, de Merlo, el Neorremo, laburando con las apps, bueno. Tomo aire y te lo mezclo, Lo mezclo, te voy mezcladito. Tomo aire y te digo... ¡Feliz cumpleaños!
0: Abrazo enorme. Es válido, sí, gracias. Sí.
6: Buenos días, Fer. Feliz cumpleaños, Flor. Es la que escucha mis mensajes. Le agradezco por tanto aguante en mis exabruptos. Y saber comprender, gracias por felicitar mis buenos mensajes también. Me haces las mañanas más agradables, los dos. Pero Flor tiene el tacho especial. Acá, Edgardo de Quilmes, agradeciendo a Rock and Pop y a ustedes por todas las madrugadas hermosas que pasamos.
0: Abrazo enorme. Gracias. Gracias por pasar. Sí.
7: Ella. La flor más bella.
0: Bueno, bueno.
7: Luce como una estrella. Y de la Rock and Pop.
8: Feliz cumpleaños, Flor hermosa, guapísima. Vamos arriba, un anito más. Patty Food Asturias. Vamos, Fer. Vamos, la banda de las 5. Y Birman.
0: Abrazo grande. Gracias por estar, che. Bueno, Flor, ¿te parece si nos informamos?
9: Pasar un poco de info, de data.
0: Sí. Noticias de las más leídas, las más cliqueadas. Título y bajada. Bueno, parte de lo que pasó el fin de semana, ¿no? Primer portal. Tras el banderazo que hubo el fin de semana, se profundiza la disputa entre Cristina Kirchner y Kicillof y crece el pedido de ir a internas. La ausencia del gobernador en Parque Lezama volvió a exponer la fractura con el kirchnerismo. Máximo Kirchner avanza con una estrategia centrada en la figura de la expresidenta. Sectores del peronismo impulsan una competencia para definir liderazgos y la pelea suma una semana clave en la legislatura bonaerense. Otro portal. Medio Oriente. Irán y Estados Unidos definieron una hoja de ruta para intentar cerrar un acuerdo en 60 días. El anuncio fue realizado por Pakistán y Qatar tras la primera ronda de conversaciones en Suiza. Ahora se abrirá una etapa técnica para avanzar en un pacto final. Nos metemos en modo deportes. ¿Por qué? Primero hablemos de Francisco Cerúndolo, que venció a Tommy Paul y se convirtió en el primer argentino en ganar el ATP 500 de Queens. Y en modo mundial, Uruguay empató con Cabo Verde 2-2. Egipto le ganó a Nueva Zelanda 3-1. Y España le ganó a Arabia Saudita 4-0 en algunos de los títulos destacados, de los más importantes, por lo menos en los portales. Ya en un rato nos vamos a meter con la tapa de los diarios, con un matecito y, por supuesto, con tu mensaje. Ramones, Poison Heart. 4 de la mañana, 43 minutos. Buen día, es la Rock and Pop.
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En Rock and Pop, Rolling Stones, You Got Me Rockin'. Ya a las 4 de la mañana, 50 minutos, a buscar los diarios, a preparar mate. A esperar a la banda de las 5, el Beerman, dale que es lunes con lo que cuesta, ¿no? 8 grados, la temperatura no va a bajar mucho más, pero igual abrigate, modo ya invierno oficialmente. Lo que suena Cruzando el Charco, versión en vivo, ¿a dónde están? Acá en el 95.9, en la Rock and Pop, un rato antes.

0: muchísimas gracias de todo corazón a todos ustedes.
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0: 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AC/DC, Thunderstruck.
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0: Buenas, buenas. Buen día, buenas noches, buenas madrugadas. Bienvenido, bienvenida. ¿Cómo andas? 5:05 a.m. Modo lunes. Se resetea toda la semana, sí. Un lunes, un 22 de junio de 2026. Ya estamos en invierno, oficialmente. Aquí en la Rock and Pop un rato antes, en el 95.9, para despertarte, informarte, contarte algunas cosas y acompañarte. Y vos a nosotros, por supuesto. Vamos a lo destacado de esta hora. Temperatura, 7 grados 9 décimas. Sensación térmica, 7 grados 2 décimas. 91 la humedad, cielo nublado. Estamos en la mínima para hoy, ¿eh? Sí. Después a la tarde, 13 de máxima. Un poquito de sol a la mañana, nubes a la tarde. Toda la semana así, ¿eh? Con sol y nubes, sin la probabilidad de precipitaciones. Hoy máxima de 13, pero desde mañana la mínima se va a quedar en 5 o 6 grados. Y la máxima solo en 11, 12. Un poco de nubes, un poco de sol. Así será la semana. En donde ya el invierno 2026... dice presente. Con respecto al tránsito, para contarte, sin novedades. Estamos muy tranquilos por ahora. Está bien, relax. Bueno, está Flor López en la puesta en el aire, que además hoy está cumpliendo años, así que mensajes originales, ¿sí? Si querés. Ya está el Tano, está Mateo Rondinoni en los mensajes para escucharte, para responderte y para acompañarnos. Los lunes tenemos el ejercicio del Birdman. El Birdman es ese ejercicio para despertarte ante el grito legendario que dice algo así. Nosotros aseguramos que tiene el mismo efecto que si te lavaras la cara con agua fría. Entonces te pones en el comedor, están todos durmiendo y decís, bueno, se va a... Birdman, listo, ya me desperté, estoy listo para salir. Y si te animas a mandarlo y a compartirlo, lo escuchamos, sin drama, por supuesto. Bueno. Ya tengo la tapa de los diarios, un mate que recién arrancamos. Vos viste cómo es esto. Está del otro lado la banda de las 5 que ya empieza a saludar. Buen día.
3: Buen día, Fer. Buen día, Flor. Flor, muy feliz cumpleaños. Acá el Bambi de Bursaco. Y bueno, avísenme que corto ahí por el aeropuerto y ya me vengo directamente, sí, con el cajoncito de birra.
0: Ah, bueno.
3: A hacer la previa de la selección, ¿eh? Dale, que sea rock.
0: Ok. Che, estoy viendo un choque y un vuelco en Cepita y Agustín Magaldi. No. Choque y vuelco. Cepita y Agustín Magaldi. Veo bomberos, veo la policía y veo, por supuesto, el SAME. Buen día.
4: Feliz cumple, Flor. Buen día, Fer. Y si te escucha Zurich, te escucha Berkeley, así que buen día. Voy por ruta 3, todo normal, no hay nada.
0: Bueno, bien, bien dicho. Un poco fuerte la radio para mi gusto, si no, no te escuchamos. Un beso grande, buen comienzo de semana, buen día.
5: Hola, Flor. Hola, Fernando. Aquí yo, Robot. Quería adherirme al gran saludo general, sí, para Florcita. Feliz vuelta al sol, Flor. Acuérdate que no es solamente un año más de vida, sino uno menos.
0: Son las consecuencias de levantarse tan temprano, ¿viste cómo es? Lo capturamos de la caterva, porque el robot sale siempre con Brian. Así que se animó, abrazo grande. Esa es la actitud que necesitamos, que merecemos y que sobre todo proponemos también en este lunes. Buen día.
6: Muy buenos días, Flor, Fer. Habla el Rengo de Escobar.
0: ¿Qué hace, Rengo?
6: Hoy vamos a la selección.
0: Sí.
6: ¿Cómo? ¿Que es cumpleaños de Flor?
0: Sí, sí.
6: Tomamos aire y decimos ¡feliz cumpleaños a ti! ¡Que sea rock!
0: Sí. Ojo que si a alguno le sale bien, como el que hacemos legendario, nosotros igual después lo guardamos. Es difícil. Nuestro matero metalero que está por ahí dando vueltas. Bueno, relax, ya te vamos a escuchar. Está Tano ahí recordando mensajes, está Flor, está fresco, porque está en 8 grados la temperatura, abrigate, vamos despacio que es el lunes. ¿Te parece que nos informemos?
7: Diario, diario, diario, diario, diario, diario.
0: Pero... Esa es nuestra amiga. Diario. Nuestra amiga Mariana Mambrú, que siempre le pone onda a la madrugada. Bueno, tapa de los principales diarios de la Argentina. ¿Por dónde viene la información? Tenemos página 12. Y tenemos como título central algo que habíamos anticipado ya 4:30. Claro, Colombia partida. Y lo que se ve como dibujo es... El mapa de Colombia, con los colores de Colombia, como si estuviera partido a la mitad. Por menos del 1% de los votos, el ultraderechista Abelardo de la Espriella se impuso en el preconteo del balotaje colombiano, aunque el progresista Iván Cepeda destacó que su fuerza impugnó 33.000 mesas y que esperará el escrutinio definitivo, que demorará varios días. Milei se apuró a salir a festejar, por eso dice Colombia partida. Parte superior de página 12. La pesadilla neoliberal. Las políticas económicas del gobierno y su ajuste ya generan consecuencias directas de la salud mental de la población. Un estudio de la UBA revela que la mitad de los argentinos dice que atraviesa una crisis vital. El 65% presenta riesgo de desarrollar un trastorno mental y 6 de cada 10 tienen problemas para dormir. Otro título. Un partido con el recuerdo de Diego. Justo en el aniversario número 40 de los goles de Maradona contra Inglaterra, Argentina se enfrenta hoy ante Austria en su segundo compromiso en el Mundial. Nos anticipa que Uruguay empató 2-2 con Cabo Verde, la gran sorpresa del Mundial, y quedó con su clasificación comprometida. En la parte inferior, un título más. Deslomado para blindar su cargo. Adorni citó a los senadores libertarios a la Casa Rosada. Títulos de página 2 en su versión impresa.
8: ¿Qué tal, Fer? ¿Qué tal, Flor? Feliz cumpleaños, hermosa. Que tengas un hermoso día. Acá muy César bien, desde Barcelona. Van a dar a Castelldefels por Ginesta. Día soleado. Va a hacer un poquito de calor.
0: Sí.
8: Así que ya estamos reservado lugar para ir a ver la selección.
0: Esa.
8: Un grupito de amigos. Vienen unos chicos holandeses también. A alentar por Argentina. Así que nada. Arriba Argentina hoy y arriba de Rock and Pop. Abrazo.
0: Arriba entonces. Gracias. Me voy a meter en la comunidad de Facebook. Te pones ahí en la lupita, pones buscar, escribís la banda de las 5 en la madrugada profunda. Natalio ya pasó por acá y dice, buen día, la banda de las 5, Fer, y la cumpleañera, gran lunes para todos los argentinos. Malena que dice, buen día, feliz cumple, Flor, acá yendo a trabajar, dice, se sale a las 14, claro, nos fuimos a Plaza Sever de Palermo, vamos a Argentina. Sever o Sever es la... Bueno, esa plaza. Dani, que dice, buen día, banda de las 5, buen comienzo de semana para todos. Cristian dice, buen comienzo de semana, banda, vamos a Argentina, abrazo grande. Silvi, que está, dice, vamos que hoy se juega Argentina, dice, acá por tomar el Sarmiento, Silvi de Liniers, con la pantalla, y ahí por supuesto que falta un minuto para que llegue el tren a la estación. ¿Quién más? José Luis. Buen día, Fer. José Luis, el socio número 1967, dice, muy buena semana y vamos a Argentina. Paul, que dice, buen día, banda de las 5, vamos arrancando la semana, vamos selección hoy. Parada brava, pero se puede. Samu. Sí, Samu de Bueno. Feliz cumple para Flor, el gran Samu, que lo estuvimos viendo ahí, nos sacamos una foto. Saludo a todos los muchachos, por supuesto. ¿Saben dónde nos escuchan mucho? Primero los ferroviarios en general, pero sobre todo hay mucha fuerza de todos los laburantes de los talleres de remedios de escalada. Abrazo enorme, gracias por decir presente siempre. Está Pablo, desde Quilmes, que dice aguante Argentina. Está Verónica, que dice buen día Picu. Arrancando la semana, dice, con la banda de las 5, semanita de festejos. Hoy cumple mi prima Beatriz, que sea Rock Beerman. ¿Cumple Beatriz hoy? Que ahí subió unas fotos. Así que tomo aire y...
9: ¡Feliz cumpleaños a ti!
0: Está Fernando, que dice, vamos Argentina, buen... ¿Pero de cuándo es este mensaje? ¿Juernes? No, este me quedó metido en el medio, perdón. Claudio acá que nos comparte algo. Bueno, Estoy al día, Flor, acá.
10: Buenos días, gente linda de la mañana. Acá la oveja de Parque Chacabuco, arrancando para el laburo. Se mira el partido a las 2, paramos todos. Bueno, que tengan un buen lunes y un... ¡Y que siga siendo rock and pop!
0: Abrazo enorme, che. Vamos a meternos con Clarín y su versión impresa. Porque el título central también habla de Colombia. Gira a la derecha. El libertario de la Espriella pone fin al chavismo de Petro. En un balotaje reñido, tras una agresiva campaña, ganó por menos de un punto. Y nos arroja ya resultados. Claro, Abelardo de la Espriella por el partido de Defensores de la Patria con el 49,6%. Y Iván Cepeda del otro lado con el 48,7% perteneciente a Pacto Histórico. Y habla del conteo preliminar con el 99% de porcentaje. La foto destacada es una secuencia de fotos del partido de ayer, el de Uruguay, el que sorprendió, claro. Cabo Verde complica todavía más a Bielsa. Y se ven las secuencias de enojado y decepción, ¿no? El técnico durante el partido y la angustia del final. ¿Qué más? Por la clasificación, Argentina con Messi enfrenta a Austria a las 14 horas. Arroja algunos de los partidos que se vivieron el fin de semana y los que se van a vivir en el día de hoy. En el margen derecho, más títulos. Bueno, después del video con los dólares, allanaron a Jessica Sirio y a Pichirilo. El Yate Gate, a modo de subtítulo, 3 años y sin citación a Insaurralde. Por otro lado, Adorni presiona a los senadores oficialistas para que lo apoyen. Una más, Arca denuncia a bancos por demorar depósitos de aportes patronales. ¿Y con qué cierra Clarín? Cerundo, lo que tuvo su tarde soñada. Fran, el mejor tenista argentino, el que conquistó en Londres el primer ATP 500 de su carrera. Algunos de los títulos de Crónica, algunos de los títulos de Página 12, modo lunes, con una temperatura... Uy, bajó la temperatura. Tano, abrigate. 7 grados 2 décimas, la sensación térmica. 6 grados 4 décimas. Flor, sácame de acá. 5 de la mañana, 17 minutos. Abrígate con la radio. Tus oídos, por lo menos. Suena The Cult en este lunes. Wildflower, buen día.

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2: Ahí va. Y a las 5 de la mañana, 20 minutos, te decimos buen día. Bienvenido, bienvenida. Lunes arranca la semana de vuelta, ya en invierno. Y la temperatura, 7 grados 2 décimas. La sensación térmica, 6 grados 4 décimas. Abrigate, por favor. A la tarde, 13 de máxima. Un poquito de sol y un poco de nubes. Desde mañana, la mínima se va a quedar en 5 o 6 grados durante toda la semana y la máxima solo en 11, 12 grados. Sin lluvias, ¿eh? Pero un poquito de sol, un poquito de nubes. Para que sepas, no más. A ver, actualizo del tránsito, ¿algo para contarte? No, muy tranquilo. Sobre todo lunes, anda despacio, mantén la distancia, las luces, por favor, usa siempre el cinturón. Maneja seguro, con las dos manos en el volante. Deja la radio ahí bajita, no toques el celular. Nosotros te vamos contando algunas cosas. En tanto, ya tengo para repasar en instantes Crónica y La Nación. Primero te escucho, buen día, banda de las 5.
3: Fer, buen día, Flor, feliz cumple.
2: Sí.
3: Bueno, acá salí desde Villa Crespo, pasaba para saludar y bueno, desearles que tengan una excelente semana, con toda la energía. Vamos a Argentina hoy, carajo. Y bueno, fuerte abrazo para todos y todas. Y un Birman.
2: Hoy cumple Flor, para que sepas nomás, un poquito más esto. Sí.
4: Buen día, aquí de Asunción, Paraguay. Feliz cumpleaños, sí. Flor. Y Birma.
2: Pero, mándame un cumpleaños genérico. Sí, desde Asunción, por favor, y lo guardamos. Que se escuche bien, ¿sabe cómo queda?
5: Por favor.
2: Impresionante, claro, queremos más frases de ustedes. Sí, por favor. Uno más, dale.
6: Buen día, Fer, buen día, Flor. Flor, feliz cumpleaños. Que tengas un hermoso día, que termines bien el día y sobre todo una buena vida. Abrazo gigante, como siempre digo, éxitos. Javier de Doctor 4.
2: Abrazo grande, ya te escuchamos, por supuesto. Pero también en este comienzo de semana hay que informarnos. Y nos metemos con la tapa de Crónica y su versión impresa. Claro, vemos a parte de la selección, sobre todo a Messi y a De Paul bajando de este vuelo interno. Claro, a clasificar. Argentina va por otra victoria. La selección que viajó a Dallas. Recordemos que están en Kansas. Bueno, ya se fueron a preparar para el partido esta tarde, donde a partir de las 14 horas enfrentará a Austria en su segundo partido del Mundial. Un nuevo triunfo de Messi y compañía aseguran entonces el pasaje, o va a asegurar, ¿no?, a los 16avos de final. Scaloni habló en conferencia de prensa, dice, no confirmó el 11 inicial, pero afirmó, están todos disponibles para jugar. En la parte superior, bueno, más títulos. El ticket promedio del Día del Padre rondó los 79 mil pesos. Bolsillos flacos. Gastos hormiga en caída libre, anticipa Crónica. Ante la pérdida del poder adquisitivo, los pequeños consumos o gustitos se reducen cada vez más.
7: No hay plata.
2: Balotaje en Colombia. De la Espriella se declaró ganador. El candidato de ultraderecha obtuvo una diferencia de menos del 1% en el preconteo. El oficialista Cepeda advirtió que el resultado no es oficial. Hablemos de TC en Rafaela, ¿eh? Aguirre se quedó con la carrera de los millones. Con Chevrolet Camaro se impuso de punta a punta. Tras una ajustada definición con Canapino y se quedó con los 15 palos de premio, 15 millones de pesos. Dianda completó el podio. España, una goleada para ponerse la pilcha de candidato. Después del flojo empate en la primera fecha, la Furia apareció, dice, con todo su potencial y derrotó 4-0 a una débil Arabia Saudita. Por otro lado, Uruguay, que no pudo con Cabo Verde y peligra su clasificación 2-2 en Miami. Y hoy partidos, Francia-Irak a las 6 de la tarde, Noruega-Senegal a las 21 y Jordania-Argelia ya a la medianoche y por supuesto el partido de Argentina. ¿En dónde? En donde siempre está Diego, porque hoy se cumplen 40 años de los goles a los ingleses en México 86. Títulos de Crónica en su versión impresa.
6: Buen día, Fer, buen día, Flor. Flor, feliz cumpleaños, que tengas un hermoso día, que termines bien el día y sobre todo una buena vida. Abrazo gigante, como siempre digo, éxitos. Javier de Don Torcuato.
2: Abrazo enorme, gracias. Tengo la banda de las 5 en la madrugada profunda, es parte de la comunidad de Facebook. Está César, que dice buen día, Fer, Flor, banda, buen día, Tano. Dice ya en camino hacia el laburo, vamos a Argentina hoy, que tengan un excelente comienzo de semana, Beerman, y que sea rock. El ejercicio del Beerman es el que te despierta. Por eso también Lucas pasa por acá, dice buen día, que los cumpla feliz, que los cumpla feliz. Muy buen día para todos, yendo al trabajo, al Mercado Central con Martín, que siempre se porta y trae los churros para el mate. Ah, bueno, buen comienzo de semana. Aguante Quilmes y aguante la Rock and Pop. ¿Qué más? Los amigos de la Grosa Rock 2, feliz cumple para Flor y buen día para la gloriosa banda de las 5. Está Silvi del otro lado, muy feliz cumpleaños, Flor, que tengas un hermoso día. Mira, te manda.

0: Acá estoy al día, Flor, yo.
1: Buen día, Fer, acá saliendo a trabajar y mandando mi...
0: Demasiado. Para esta hora, demasiado.
1: Buena semana, gente.
0: Porque si no, la gente se queja, ¿viste? Dice, pará, flaco, vamos más despacio. ¿Vos viste cómo es esto? ¿Querés uno más ahí? Sí.
1: Buen día, acá Facundo de Lanús. Estoy despierto de las 2:30 de la mañana.
0: ¿Qué?
1: No puedo dormir. Estoy esperando que se me hagan las 8 ahora el club para ir a natación. Así que... ¡Firme!
0: Hay que ir a natación, viejo. Y sí, hace bien. Nos metemos... Nos metemos con La Nación y su versión impresa. El título central, ¿qué dice? Colombia gira a la derecha. Ganó de la Spriella por apenas 250.000 votos. Habla del balotaje. El outsider derrotó al Delfín de Petro en el final más reñido de la historia del país, según el escrutinio preliminar. Cepeda impugnará 33.000 mesas. Apoyo de Trump y de Milei. La foto destacada y Uruguay yéndose cabizbajo al vestuario, ¿no? Uruguay se complicó solo y está en peligro su clasificación. Bueno, hoy Argentina que buscará la ventaja del primer lugar. El campeón jugará desde las 14 frente a Austria con miles de argentinos en el estadio de Dallas. ¿Qué más? Margen derecho. Allanaron a Sirio y Pichirilo por el caso Insaurral de corrupción, dice. Fue luego de los videos revelados por el medio La Nación, diario que estamos repasando. Por Adorni, La Libertad avanza, pausa proyectos centrales, pensando en el Congreso. Uno más. Para el fiscal, es falso el contrato de Espert con Machado en la causa de lavado. ¿Y con qué cierra La Nación? Cerúndolo, ¿no? Y en el torneo de su vida, con un hincha muy especial. Francisco se coronó en el césped del Queens, con Toto en el estadio, su padre, claro. Dice que se animó a subirse a un avión después de 36 años. Los títulos entonces de Crónica, los títulos de La Nación, la temperatura, abrigate, porque está en 7 grados 2 décimas y el reloj ya nos marca las 5 de la mañana. 29 minutos.
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2: Ya a las 5 de la mañana, 33 minutos, y te saludamos y decimos buen día. Bienvenido, bienvenida. La temperatura, 7 grados 2 décimas. La sensación térmica, 6 grados 4 décimas. Está nublado el cielo. La humedad está en 90%. Igual, abrígate, abrígate. A la tarde, 13 solo de máxima. Una jornada donde tendremos un poquito de sol y un poco de nubes, y la semana estará muy pareja en este sentido. Ya a partir de mañana, 5, 6 la mínima, 11 y 12 la máxima. No mucho más, sin precipitaciones durante la semana, según el Servicio Meteorológico Nacional. Del tránsito, sin novedades, mejor así, para arrancar la semana con lo que cuesta el lunes, ¿no? Este 22 de junio de 2026, ya oficialmente en modo invierno. ¿Está la banda de las 5 del otro lado? Buen día.
3: Buen día, Fer. Luciano acá de Villa María, camionero. Sí. Transporte leche. Flor, feliz cumpleaños. Signo de cáncer, el mejor, igual que yo. Yo cumplo el 1 de julio. Ajá. Así que bueno, feliz cumpleaños y te deseo que tengas un buen día. Abrazos y siempre lo escucho.
2: Abrazo grande. Sí.
4: Muy feliz cumple, Flor. Flor, muy feliz cumple. Buen día, Fer. Buen día. Muy buen lunes, buena semana. Vamos a Argentina hoy. Cristian de San José. ¡Firma!
2: Bueno, metió todo. Abrazo grande. Gracias. Sí.
5: Buen día, buen día. Buen lunes para todos. Muy feliz cumpleaños, Flor. Buen día, Fer. Acá Jagger, de la 159, yendo a laburar.
2: Sí.
5: Saludos y ¡Birman!
2: Abrazo enorme, ¿eh? El Birman que te despierta es como si te lavara la cara con agua fría. Si lo gritas.
6: Buen día, Fer, buen día, Flor.
2: Alejate, sí.
6: Bueno, excelente semana.
2: Sí.
6: Ojo de Argentina, así que vamos, vamos, vamos. No voy a poder ver el partido porque laburo, pero ahí voy a estar pegado a la radio. Chicos, excelente día y vamos a Argentina, papá. El Tano de la Fe City. No sé si lo digo. Chau, chau, que sea rock.
2: Que sea, entonces. En el cumple de Flor nos vamos a meter para repasar Olé y su versión impresa. Y claro, tiene destacado el gran partido de ayer, la gran sorpresa. Verde para creer, 2-2 versus Uruguay, bomba mundial. Cabo Verde también neutralizó a los de Bielsa y se anotó como posible cruce de Argentina. La Celeste peligra, tiene que ganarle a España, que goleó a Arabia y es primero del grupo. Claro, y en el pie de la foto lo vemos a Kevin Pina, que grita y los uruguayos se miran. En la parte superior, un título más. Claro, porque en la previa de Argentina, detrás de la escaloneta, juega con Austria a las 14 horas, ¿eh? Y ayer, multitud hizo un banderazo en Dallas. Vamos por la clasificación. Serán el día de hoy a partir de las 2 de la tarde. Temas centrales, por supuesto, con muchísimos partidos del fin de semana que ya después nos contará y nos tendremos el análisis con Ariel Elueni. Actualizo, por si recién llegás, mientras te subís al auto, mientras buscas el tren, el bondi. Temperatura 7 grados 2 décimas. Ojo, la sensación térmica 6 grados 4 décimas. No debería de bajar mucho más. Abrigate igual, ¿eh? 13 de máxima a la tarde, sin lluvias durante la semana. Y el reloj ya me marca 5 de la mañana 37 minutos. Ya saben cómo es. Ustedes ya saben cómo es. Hay un ejercicio cuando suena Ozzy Osbourne Crazy Train. Todos gritan All Aboard. Así que puede ser que te escuchemos, Tano. Y ahí te estará escuchando, recortando. Señoras y señores, es un 22 de junio. Es la madrugada profunda. Es un rato antes. Y es la Rock and Pop Buen Día.

0: mañana despierta y un nuevo sol se asoma y sonríe, porque hoy una bella flor su nuevo año hoy recibe. Feliz cumple, bella flor.
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2: 5 de la mañana, 46 minutos. Nos despertamos, bostezamos y te decimos buen día. Bienvenido, bienvenida. Aquí arrancando, empezando. Un lunes, un 22 de junio de 2026. En tanto la temperatura está fresco, abrigate, por favor. 7 grados 2 décimas. La sensación térmica, 6 grados 4 décimas. Un cielo que está nublado a esta hora. La humedad del 90%. Y que esta tarde tendrá una máxima de 13 grados. Muy pareja, la semana. Un poquito de sol, un poquito de nubes, sin la probabilidad de precipitaciones. Desde mañana ya la mínima se va a quedar en 5 o 6 grados. Y la máxima solo 11 o 12. Datos del Servicio Meteorológico Nacional. Bueno, ya, ayer arrancó el invierno oficialmente. Así que hay que abrigarse. Vos viste cómo es esto. Hoy festejando el cumple de Flor, perdón, ahora pasamos un alias mucho de Flor, te quiero, Flor, te quiero. Manden guita, viejo, es lo que me dice Flor.
3: No hay plata.
2: Gente solo de plata recibe mensajes. ¿Viste cómo se? Bueno, sin novedades del tránsito a esta hora, viene tranquilo. Sí, te anticipamos muy tempranito un choque y vuelco de un camión y un auto. Había quedado volcado el auto, ¿no? En Cepita y Magaldi. Con corte total por este siniestro vial. Consecuencias que quedan todavía, que ya por supuesto en un rato nos va a anticipar Dani Rogiano. ¿Está la banda de las 5 ahí del otro lado?
4: Buen día, Fer. Buen día, Flor. Feliz cumpleaños.
2: Sí.
4: Che, Fer. ¿Se trabaja hoy? Y no es feriado por la selección.
2: ¿Vos viste cómo es esto?
4: Avisen, che. Yo me levanté temprano.
2: Hoy lo que pasa es que la sensación para mí, independientemente del lunes que uno bostee, se acuesta, pero ya cuando activaste y te acordás y decís, che, paro de jugar a la selección, me tengo que llevar la camiseta, esto, lo otro, casi que es como un modo viernes, porque tiene esa cosa de que uno espera algo y que se me hace la tarde, y que ya sabes que por más de la hora que salgas, y en ese tiempo va a estar más relajado el laburo, uno va a estar más atento a otra cosa, depende por supuesto del laburo que te toque. Así que hay un poco de todo eso. ¿Qué sé yo? Sí, buen día.
5: Buen día, Fer. Buen día, Flor. Feliz cumpleaños, Flor. Florcita hermosa. Te deseo lo mejor y bueno. Sacrifice, yeah. Feliz cumpleaños a ti. Que sea rock. Birman, yeah.
2: Abrazo grande. Sí.
6: Buen día, Fer. Buen día, Flor. Acá Pablo de Ballester yendo a la trabajación. Bueno, aguanta Argentina hoy y gracias a Carlito que se copó y nos dejó salir a todos a las 12 para llegar tranquilo a ver el partido. Un abrazo grande y que sea rock y aguanta Argentina.
2: Aguanta Argentina, viejo. Claro que sí. Está tarde, a las 2 de la tarde. Bueno, Austria y un pasito más. Pero ahora vamos a repasar Diario Popular en su versión impresa, con un título central que habla de que Argentina va por un nuevo triunfo y la clasificación, claro, segunda presentación en el camino a la cuarta. Y la foto, bueno, es parte de lo que fue el banderazo ayer colorido, por supuesto, en Dallas, en donde hinchas, che, muchos vientos que fueron, Mira, veo acá todos con trompeta, no me acuerdo el otro, el que toca Javi. Un abrazo grande, bueno, algunos vientos. ¿Qué más? Che, muy deportiva la etapa de hoy, porque antes de meterme en otro lado, anticipa y augura por aquí Colombia que gira a la derecha, de la Spriella que ganó el Balotage. Por otro lado, escucha esto, Florencia Peña que evalúa hacerle juicio al dueño del Luzu por su desvinculación, según Burlando anticipa. Datos de CAME, ventas del Día del Padre que cayeron por cuarto año consecutivo, nos lo va a anticipar después Caro Suárez. Y después los títulos cortitos que tienen que ver con el Mundial, claro, Uruguay que no pudo con la increíble Cabo Verde y complicó su clasificación. España que jugó en modo furia y liquidó a Arabia en un tiempo. ¿Qué más? Bélgica apenas empató sin goles con Irán y sigue en deuda en el Mundial. Y por otro lado, tenis, que hoy lo vamos a tener a Dani Miche, Fran Cerundo, lo ve que ganó en el césped en Queens, su primer torneo ATP 500. Los títulos de Diario Popular. Sí.
3: Día, gente, feliz cumpleaños. Flor, que la pases lindo, los mejores deseos en tus deseos, en el momento del pastel.
2: Sí.
3: Pedí un deseo pastel. Mundialista. Los quiero, Silvia y Valentina Alcina.
2: ¿Ves cómo Valentina Alcina y decís pastel, vieja? Pero me está confundiendo, es el chavo. Un beso enorme, aguante Valentina Alcina. Escúchame, tenemos la comunidad de Facebook. Está Rodolfo. Buen día, gente, ¿cómo andan? Esperando el partido de acá en Chile. No hay mucho espíritu mundialista. Bueno, no sé por qué se ríe. Abrazo grande, Rodolfo. Gracias, es buena onda. Ariel, que dice, buen día, banda a las 5. Vamos, vamos, la selección. Nuestro amigo Javi Calvo, o sea, nuestro amigo Javi, el guardavidas. Cuántas cosas que nos pone. Que tengan una buena semana. Aguante Argentina. Bello grande a mi chinita, a sus hijas, que se recupere. Hola Borja, jaja. Casi la lista de la formación del Roca. Claro, los nuevos, los Toyivas viejos, porque están cumpliendo 40 años. Y una foto que nos compartió. Gracias. Juan Manuel Andrada, buen día. Feliz cumple para Flor. Acá Juanma de La Ferrere, saliendo hacia el laburo. Saludo grande a la banda. Nuestro amigo, que tiene unas impresiones impresionantes. En arroba 3D-Visión69. Está por otro lado Claudio. Buen día, chicos. Vamos, vamos a la selección que hoy clasificamos. Adrián, que nos dice, buena semana. Juli, que está del otro lado, dice, buen día, equipo. Vamos, vamos a la selección hoy con 5 matecitos virtuales. Rubén también pasa, que dice, buen día. Dice, hoy no te escribo entrenando desde Parque Chacabuco. Dice, hoy viajando a la clínica para la pichicata por un dolor lumbar. ¿Qué pasó? Está sin dormir. Bueno, abrazo grande, pronta recuperación. Paul, arriba del bondi, ya vamos, que arranca la semana. Parada brava, dice, pero se puede, por supuesto. Maxi, que está del otro lado, vamos, que hoy te vinimos a alentar. Para el campeón, hoy dale que es la de ganar. Vamos, vamos, vamos, buen día para todos. Feliz lunes, Maxi de Neuquén. A César lo saludamos, a Lucas también. Yo estoy al día acá, Flor.
7: Buen día, Fer. Nico, camionero.
2: Sí.
7: Flor, así que es tu cumpleaños.
2: Sí, sí.
7: Ahí, si digo... ¡Que los cumpla feliz!
2: ¡Epa!
7: ¡Abrazo grande!
2: Hay,
7: camionero.
2: Hay una búsqueda ahí, ¿eh? Hay una búsqueda. Está el topo también en la ciudad dando vueltas, que seguramente manda mensaje de feliz cumple para Flor. Escúchame, la comunidad de Instagram en arroba soyfera dice buen día Mavi, dice buen día a los amigos de Rock and Ruta, Enzo, Demián, Jessica, Juli, Cristian, está Pablo, está Claudito, está Sergio, está Clau, está Pedro, está Ale, Dani, Maxi, Vero, bueno, impresionante. Arroba soyfera, ahí estamos en contacto. Sí, uno más.
8: Buen día, Fer, buen día, Flor, buen día para toda la banda, buen día, gracias por la hermosa y grata compañía de todos los días. Flor, tenés el mejor signo del zodiaco. Vamos todavía, sos de las mías. Un saludo grande y un muy feliz cumpleaños. Saludos para todos, que sea rock.
2: 5 de la mañana, 5 de la mañana, 54 minutos. Nos preparamos para la mañana de Rock and Pop. Cerramos con Sublime, Santería, buen día.

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2: Buenas, buenas. Buen día, buen día, buen día. Hola, arriba. Pero ¿cómo andas? Bienvenido, bienvenida. Ya a las 6 de la mañana, 2 minutos. Lunes otra vez, se resetea toda la semana. Arrancamos una vez más. Un lunes, un 22 de junio 2026. Y aquí la mañana de la Rock and Pop para despertarte, acompañarte, escucharte, contarte algunas cosas. Y tratar de que sea tu mañana un poco más amena. En tanto, déjame contarte lo importante hasta ahora que tiene que ver con la temperatura, para saber cómo salís de casa. Está fresca, la mañana. 7 grados 2 décimas. Ojo porque ya la sensación térmica está en 6 grados 4 décimas. La humedad en 90%. Y el cielo nublado. Sorprendió la mínima porque, según el Servicio Meteorológico Nacional, estaba estipulada en 8 grados. Llegaremos a 7. Poquito más, poquito menos, por ahí. Bueno, a la tarde 13 de máxima. Un poquito de sol, un poquito de nubes. Una semana muy pareja. Me refiero a que desde mañana martes la mínima se va a quedar en 5 o 6 grados. Y la máxima 11, 12, no mucho más, ¿eh? Un poquito de sol, un poco de nubes. Sin la probabilidad de precipitaciones. Y ya atención porque estamos en modo invierno. Porque desde ayer oficialmente ya es invierno 2026. Bueno, para que sepas, nada más. Nos va a contar Dani Rogiano lo que necesitamos saber con respecto al tránsito. Bueno, dos cositas así para sumarte. Por un lado, el tren Belgrano Sur, el ramal Catán, está con algunas demoras por fallas técnicas. El subte línea E, que está limitado entre Retiro y Avenida La Plata. Y un vuelco que ocurrió a la madrugada, un choque y vuelco de un camión y un auto, en la calle Cepita y Lafayette. Esto es, perdón, con un herido que ya está en el hospital Pena y con demoras en la zona. Bueno, para contártelo, bienvenidos a los que ya se suman, por supuesto, en el streaming, ya los vamos a saludar, pero déjame ver por dónde viene la mañana, por dónde vendrá la información. Colombia como tema destacado, porque hubo balotaje en el día de ayer y muy reñida la votación, con muy poca diferencia, y en donde aparentemente ganó De La Espriella con apenas 250.000 votos de diferencia en lo que es el escrutinio preliminar, en donde hablamos del ultraderechista apoyado por Trump y apoyado por Milei también. Fin de semana, si nos metemos un poquito en nuestra actualidad política, banderazo en apoyo a Cristina, entre otras cosas, y en donde también se profundiza la disputa entre Cristina Kirchner y Kicillof, habló Máximo Kirchner, ¿no? Y crece también el pedido de ir a internas. Hablemos de Medio Oriente. ¿Qué pasó con este acuerdo de paz? Bueno, Irán y Estados Unidos definieron una hoja de ruta para intentar un acuerdo en 60 días. Se pateó de vuelta. ¿Qué pasa? En cuanto a lo deportivo, antes del Mundial hablaremos de Cerúndolo. Hoy lo tenemos a Dani Miche. Se impuso en el ATP 500 de Queens. Y la gran sorpresa, digo, más allá de todo el panorama del fin de semana del Mundial, Uruguay que empató con Cabo Verde, la gran sorpresa del Mundial. Egipto que le ganó a Nueva Zelanda de Team Paint 3-1. Y España que vapuleó a Arabia Saudita 4-0. Entre tantísimas otras cosas, ya nos meteremos con la tapa de los diarios y con todos los temas. 6 de la mañana, 5 minutos. A levantarse, vamos, que la ciudad recién se despierta en esta nueva semana. Ahora YouTube, With or Without You. Buen día.
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1: En la mañana, 6 horas, 9 minutos. Temperatura, 7 grados.
2: Buen día, buen día, buen día. Modo lunes, empieza todo de vuelta. Buen día, Vico, buen día, Marce, buen día, Marian. Buen día, Lau. Buen día, Vane. ¿Quién más está del otro lado amaneciendo? Javi, está Ezequiel, está Pato, está Bernie, está Kleiber, está Luis, está Guillermo, Mónica, está Bono con YouTube, With or Without You, está Dani, el Uru, Marcelo de la Tablada, está el Quemero también, buen día Nelson. Buen día a vos que encaras la semana, un lunes distinto, un lunes raro, porque una vez que te sacás toda esa cosa de, che, cómo cuesta arrancar, qué sé yo, te acordás que a la tarde está el partido de la selección. Entonces tiene como algunas cositas de casi modo viernes, porque hay algo ahí que nos está llamando, que nos está esperando, que esta tarde va a ser distinta. En tanto, bueno, una jornada bien fresca, porque la sensación térmica está en 6 grados 4 décimas, a la tarde 13 de máxima. Un poquito de sol, un poquito de nubes y una semana muy pareja. Ojo, empezá a abrigarte porque si bien tenemos 6 grados 4 décimas de sensación térmica, ya mañana la mínima va a estar en 5 o 6 grados. Bueno, ayer ya arrancó el invierno de manera oficial. Y ya por supuesto Dani Rogeno nos va a contar algo con respecto al tránsito. Entre mate y mate, entre cafecito y cafecito, vamos a empezar a repasar la tapa de los principales diarios. Y hablábamos de Colombia, lo mencionábamos hace un ratito, porque gira a la derecha. Resulta que el libertario de la Espriella pone fin al chavismo de Petro. De 47 años, abogado y empresario, se impuso por un estrechísimo margen de 249.388 votos. Bajísima la diferencia, un 1%, claro, cuando uno agarra el padrón total, ¿no? El candidato oficialista, Iván Cepeda, quien era su contrincante y, bueno, gobernaría hasta 2030. Este aceptó el resultado del conteo preliminar, pero dijo que impugnará 33.000 veces durante el escrutinio final que llevará varios días. La investidura de la Espriella está prevista entonces para lo que es el 7 de agosto. El presidente electo, admirador de Trump y de Milei, propone una drástica reducción del Estado, cosa que ya vimos nosotros acá, mano dura contra el crimen y una agenda de orden en Colombia. Deberá gobernar con un Congreso fragmentado, sin mayoría y sin partido propio. Y arroja los resultados, por lo menos con un conteo preliminar del 99%. Hablábamos de Abelardo de la Espriella, del Partido Defensores de la Patria, 49,6%. Y lo teníamos en lo que sería el oficialismo, el candidato Iván Cepeda, del Partido Pacto Histórico, con el 48,7%. ¿Qué más? Bueno, temas del fin de semana, ¿no? Después de el video con los dólares, allanan a Jessica Sirio y a Pichirilo. Qué ganas, ¿no?, de abrir ese cajón de las medias, de las remeras, de los calzones, cualquier cajón, no importa. Y abajo tenerlo con todos los paquetitos, las bolsas Ziploc llenas de dólares. Oh. Bueno, la justicia supuestamente dispuso entonces una serie de operativos luego de conocerse los videos en los que la modelo muestra bolsas con fajos de dólares en el vestidor de Martín Insaurralde cuando era su marido. Los allanamientos se hicieron en la actual casa de Sirio, en Las Canitas, donde encontraron 19.000 dólares y armas a nombre de la actual pareja. Dice, y en el caso y en la casa de lo que es el último ex esposo, Elías Pichirilo, con prisión domiciliaria por la causa del rulo con el dólar blue. Ligado a esto nos deja un subtítulo que habla del Yategate. Claro, 3 años y sin citación a Insaurralde. En la causa por presunto enriquecimiento ilícito del exfuncionario de Kicillof, cercano a Máximo Kirchner. Se demora entonces lo que es la pericia patrimonial. ¿Qué pasa con Adorni? Adorni presiona a los senadores oficialistas para que los apoyen. En medio de la investigación judicial y frente a los pedidos de interpelación y de moción de censura que impulsa la oposición en ambas cámaras, el jefe de gabinete convocó para mañana en la Casa Rosada a los senadores de La Libertad Avanza con el objetivo de mostrar que tiene apoyo político. Pero varios legisladores oficialistas no concurrirían. Arca que denuncia a bancos por demorar depósitos de aportes patronales. El organismo recaudador los acusa de retenciones indebidas. Son los bancos Galicia, Santander, el de Entre Ríos y el de Santa Fe, entre los últimos de la familia Eskenazi. Es por la demora de presentar aportes y contribuciones de la Seguridad Social. También detectaron irregularidades en pizzerías, frigoríficos y cadenas de ventas de electrodomésticos. Ya me voy a meter con lo que es modo mundial. Pero déjame ver qué más te regalo. A ver, el ticket promedio en el Día del Padre rondó los 79.000 pesos. Ya tendremos la información con Caro Suárez. Bueno, y la selección que se prepara. La selección que viajó a Dallas, ayer un banderazo en Dallas, así que será esta tarde, a las 2 de la tarde, frente a Austria. Uruguay, que no pudo con Cabo Verde y peligra su clasificación, 2-2 empataron. España, que bueno, que goleó a Arabia Saudita, 4-0. Tuvimos TC en Rafaela Aguirre, que se quedó con la carrera de los millones del fin de semana. Y no mucho más, ¿eh? Entre otras cosas que ocurrieron, que pasaron. Ya nos quedaremos por ahí con el resto del equipo para ver por dónde viene la mañana. 6 de la mañana, 15 minutos. Las pelotas personalmente. Un matecito y un buen día.
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1: Bueno, estás escuchando la mañana de la Rock and Pop y ahora un poco de tránsito con el amigo Rogiano.
2: Buen día para todos. Tener en cuenta que tenemos servicios con problemas. El ferrocarril Belgrano Sur, ramal Catán, está con limitaciones, con demoras por problemas técnicos. Tenemos también que destacar que la línea E de subtes está funcionando limitada entre Retiro y Avenida La Plata. Y por último, choque y vuelco en Barracas Lafayette a la altura de Cepita por el choque de un camión y un auto.
3: Gracias, Dani Rogiano. Buen día, si estás del otro lado, recién amaneciendo, recién iniciando un lunes con una temperatura de 7 grados 4 décimas, está fresquito, un cielo mayormente nublado, 87 la humedad y a la tarde solo máxima de 13 con algunas nubes, ¿eh? Una semana sin precipitaciones, fresquita la mañana, 5 de mínima, a partir de mañana, solo 11, 12 de máxima y así se quedará. Buen día a Marce, a nuestro amigo técnico Ocampo, que siempre ahí opinando. Es lo que nosotros queremos y necesitamos, que estés del otro lado. Los amigos de Nightwish Master, como la película de terror. Adriana, está José Luis, que lo habíamos saludado, Seba. Y hay un mate. La temperatura está bien ahora, la yerba, no sé, yo te lo comparto. Y del otro lado te digo buen día, y buen día, Edu de la Puente.
4: Pasa nada, buen día, Fer Alonso, buen día a los que estaban, los que están y los que van llegando, ¿qué tal?
3: Fin de semana, descansando, entre otras cosas, feliz día del padre en
4: muchísimas
3: el día de ayer.
4: Gracias.
3: ¿Alguna frase para regalarme algo que haya ocurrido el fin de semana?
4: No se puede contar.
3: Ah, perfecto, bueno.
4: Pero lo pasé muy bien.
3: Perdón, antes de que empiece... Vos tenés un gatito.
4: Sí.
3: Una mascota.
4: Mustaine se llama.
3: Me encanta el nombre. O sea que es colorado originalmente.
4: Exactamente.
3: Pero vos agarraste y teñiste al gatito.
4: Ayer compré unas tinturas naturales, no tóxicas, y lo pinté, sí. Pinté la parte colorada, se la pinté de celeste.
3: Ok.
4: Y para celebrar el partido de la selección de hoy.
3: Entonces me tengo que ir a fijar a @edudelapuente para ver. Y de última, si te quiero decir algo, te lo escribo ahí.
4: Ahí está, sí,
3: perfecto.
4: Totalmente, ahí en las historias está.
3: Bueno, vamos a hacer un repaso un poquito más generalizado con las tendencias. Lo que quedó dando vueltas en el mundo virtual de las redes sociales. Mucho que tiene que ver, por supuesto, con el Mundial. Pero otras cosas, vos viste que cuando nosotros repasamos esto, ¿por qué lo aclaro? Porque es como una ensalada en donde nos metemos en Mundial, nos metemos en política, nos metemos en Mundial, nos metemos en actualidad.
4: Las redes mandan.
3: Es como ahí. Por eso lo hacemos casi cronológicamente, vamos de lo más nuevo a lo más viejo. Y ya a partir de la medianoche empezó a ser tendencia, hoy juega Argentina. Claro, a las 2 de la tarde va a ser el partido. Así que bueno, quedar ahí, después me imagino que selección será tendencia, después por supuesto los resultados, pero hoy juega Argentina, ya es tendencia desde muy tempranito. Por otro lado, Egipto, ya los partidos de ayer, en donde se impuso 3-1 al Nueva Zelanda de Tim Payne. Que los que firmaron, Paraguay, que firmó con Paraguay, dice, ¿estás seguro vos lo que trajiste ahí? Pero tiene 8 millones de seguidores.
4: Y bueno, así están las cosas, por llevar gente, por cantidad de seguidores a determinados trabajos.
3: ¿Alguna marca va a traer?
4: Gracias a Dios, por suerte, de golpe, que lo llevan a un equipo de fútbol, que lo llevan a un streaming, y no que lo meten en como jefe de neurocirugía del italiano,
3: ¿viste? Che, atente a los que están en la General Paz, un choque múltiple a la altura de Beiró, mano al Riachuelo. Hace instantes, de choque múltiple en Avenida General Paz, 3 autos involucrados, altura Beiró, mano al Riachuelo. Ayer fue tendencia también House of the Dragon. Se estrenó la tercera temporada, que es del mundo de Game of Thrones.
4: Sí.
3: No la vi, así que no puedo aportar nada.
4: Tampoco, no. Es más, hecho, Game of Thrones la vi... Y la abandoné en la tercera temporada, cosa así.
3: Viste que te va a decir, justo en la mejor, Edu, lo dejaste. Sí. Lo dejaste justo. Tenías que esperar un capítulo más.
4: Pero no hice mal, porque después, cuando leí los comentarios y escuché los comentarios de cómo fue el final, dije, no, todo hiciste bien, porque. Okay.
3: Bueno, por supuesto fue tendencia Cabo Verde, la gran sorpresa del Mundial. Sí. Ayer le mantuvo el empate. A Uruguay 2-2. ¿Qué va a pasar con la clasificación de Uruguay que ahora se tiene que enfrentar a España?
4: España.
3: Bueno, difícil.
4: Complicado.
3: Sigo. Hablábamos antes como tema destacado las elecciones en Colombia, ya en instancia de balotaje. Y ayer, antes de que se conocieran los resultados, uno de los candidatos, por la derecha, Abelardo de la Spriella, había hecho un comunicado a través de un diario, que evidentemente le es funcional, El Colombiano, en donde ya hablaba de el nuevo presidente de Colombia según el preconteo de la registraduría, como se llama el lugar que hace los recontos de los votos. Bueno. El abogado derrotó al otro rival, que era Iván Cepeda, quien sería el candidato del presidente actual de Gustavo Petro. Pero claro, lo que sorprendía era que la poca diferencia de los votos que había de diferencia y que no estaba el 100% de las mesas escrutadas. A esto también respondió el actual presidente, Gustavo Petro, haciendo nada, la figura de che, ojo que todavía esto no es nada oficial, no se den como por ganados. Bueno, ya los últimos resultados, recordemos que igual esto es como un preconteo, falta después el escrutinio oficial, que generalmente tarda varios días y o semanas, pero aparentemente nuevo candidato de quien va a cambiar la suerte, tal vez, de Colombia por los próximos años hasta el 2030.
4: Bueno, muy bien. Otro representante de la derecha, si no me equivoco.
3: Sí, claro, sí. Amigo de, o sea, con mucho apoyo de Trump y de Milei.
4: Bueno, mientras sea gente honesta.
3: Bélgica fue tendencia, seguimos en modo mundial, porque empate 0-0 con Irán.
4: Sí.
3: Voy avanzando. Día del Padre, por supuesto, en el día de ayer.
4: Sí.
3: España tempranito, que se puso 4-0 ante Arabia Saudita. Hablábamos de Queens, hablábamos de tenis y hablábamos de Francisco Cerúndolo. Derrotó a Tommy Paul y se consagró en la edición 2026 del ATP 500 de Queens. Hoy lo tenemos a Miche, que ya nos va a contar.
4: Bien,
3: y
4: perfecto.
3: Tal vez lo escuchemos a Francisco Cerúndolo. Ahí lo agarró, le dijo, perdón, Francis, para la Rock and Pop. Miche nos contará en un ratito.
4: Bárbaro.
3: ¿Qué más? Japón ya el fin de semana, victoria contra Túnez, 4-0 y una goleada. Ecuador, que no sorprende. Viste que muchos decían que Ecuador iba a ser la gran sorpresa del Mundial. Y el fin de semana le aguantó Curazao, un país que no tiene tradición futbolera, o por lo menos en el Mundial, le aguantó el 0-0. Así que también, otra de las sorpresas.
4: Bueno, guarda con Japón, ¿eh?
3: Alemania también, pero ahí quiero ver. Te cierro con esto un poquito lo que ocurrió el fin de semana, un banderazo en Parque Lezama,
4: sí,
3: de la oposición, en donde, entre otros, habló Máximo Kirchner, y en donde hablaba, uno de los cantos centrales era pedir la libertad de Cristina Kirchner. Y después del otro lado, la otra mirada, el cual en este acto no se presentó Axel Kicillof, era el pedido de internas, va a haber un candidato oficial de la oposición. Bueno, en una mirada un poquito más política de las cosas que ocurrieron el fin de semana. Hasta ahí las tendencias. Las 6 de la mañana, 26 minutos. Ya desmenuzaremos con el resto del equipo, el UEN y Cari, Caro, con Edu, por supuesto, con Oasis, Wonderworld. Buen día.
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4: 6:37. Arriba, buen día, bienvenido, bienvenida. Vamos, que es lunes, que empieza la semana, un 22 de junio 2026. Y lo importante y distinto de este lunes es que juega la selección a las 2 de la tarde. Ahora le vamos a preguntar al equipo dónde lo pasa, cómo lo va a vivir. Déjame actualizarte temas de Servicio Meteorológico Nacional. La temperatura, 7 grados 4 décimas. Che, baja un poco más la sensación térmica. Edu, te veo en remera y me duele un poco.
5: Porque yo me crié en Islandia.
4: Ok.
5: Entonces para mí esto no es frío. Esto okay. Es un tiempo tibio.
4: La sensación térmica está en 6 grados 1 décima. Humedad 87%. A la tarde, máxima de 13 grados, parcialmente nublado. Sin lluvias durante toda la semana, así que eso es lo importante. Lo que sí, ya estamos oficialmente en el invierno. A partir de mañana la mínima se va a quedar en 5 o 6 grados. Y la máxima 11, 12, no mucho más. Bueno, tengo cumpleaños, tengo fechas, tengo cosas para contar, destacadas.
5: A ver, ¿quién está más grande?
4: Nosotros, porque está cumpliendo años la gran actriz Meryl Streep. Hermosa.
5: Un abrazo a la distancia.
4: Bellísima.
5: Sí, gran actriz.
4: Tres premios Oscar, entre otras cosas. Entre otras cosas. Nos venimos para este lado, antes de meternos en la música. Hoy está cumpliendo años José Meolans, el cordobés.
5: Nadador.
4: Con un torso nadador. Impresionante. Sí,
5: que es lo más que tiene ese muchacho.
4: Mucha facha y copado.
5: El lomo que te da la natación.
4: Sí.
5: Es como el físico más.
4: Mucha espalda, mucho. Acá el de las alitas. Que no dorsales. Me acuerdo el nombre, los dorsales.
5: Sí, señor.
4: Está cumpliendo años María Fernanda Callejón.
5: Bueno,
4: un beso enorme.
5: Un afecto enorme desde aquí.
4: Y si ya nos metemos en el mundo de la música, la tenemos a Cyndi Lauper.
5: ¿Qué cuenta Cyndi?
4: 7-3 cuenta.
5: Muy bien.
4: Está bien.
5: Recomiendo escuchar su disco llamado Blues.
4: Ah.
5: Que sacó hace unos 8 años, una cosa así, 10 años. Sacó un disco de blues, nada más y...
4: O sea, covers o canciones propias hechas en blues.
5: No, hay algunos estándares de blues, me parece. No sé si hay algún tema de ella.
4: Ok.
5: Pero vale la pena. Vale la pena porque aparte es una faceta que no se la tenía tanto.
4: Ella salió saltó a la fama en el 83 con el disco She's So Unusual.
5: Sí.
4: Ahí tenía Girls Just Want to Have Fun y Time After Time.
5: Y no, Time After Time me parece que sale después,
4: ¿no?
5: En ese otro. Tenía otro que se llamaba Money Changes Everything.
4: Ok.
5: Que es muy linda canción.
4: Bueno, no más cumpleaños, pero sí tengo alguna que otra fecha destacada para contarte. Por ejemplo, de la música. Tengo un dato buenísimo, escuchá. Un 22 de junio 1633, mirá dónde me fui.
5: Sí.
4: Cayó jueves. En el convento de Santa María Sopra Minerva, en Roma, Galileo Galilei recibía la sentencia de la Iglesia Católica, claro, en la que, además de condenarlo a prisión perpetua, se lo obligaba a retractarse de la idea de que la Tierra orbitaba alrededor del Sol.
5: Sí.
4: Cuando vos lo ves en retrospectiva, de tipo, che, 400 años pasaron, que es un montón, pero en la historia de la humanidad no es nada.
5: No, no es nada. Hay que agregar un par de cosas. La anécdota cuenta que ahí sí. En 1633, cuando lo condenan y todo, por hereje y qué sé yo, que el tipo se va de ahí diciendo, pur si mueve. O sea, se dio vuelta y dijo, pero se mueve.
4: Okay. A la es lona. Como... La tenés adentro, vos también la tenés adentro, le dije.
5: Y hay que decir, o sea, claro, onda, sí, yo soy culpable, soy hereje, pero la tierra se mueve.
4: Sí, váyase la cuenta.
5: Y hay que decir también que, así como uno dice que bestialidad, la iglesia finalmente lo perdonó.
4: Sí.
5: Pasaron algo así como 350 años, pero lo perdonaron.
4: Ok, perfecto.
5: Si no me equivoco, fue en este siglo.
4: Claro, sí, ahí nomás, en el 20.
5: Ahí nomás.
4: Bueno, después te cuento algunas fechas de datas de discos de lanzamientos que son las que nos interesan. Las 6 de la mañana, 41 minutos.
6: ¿Ya?
4: The Police. Walking on the Moon. La luna también se mueve, ojo, a ver si la iglesia te condena. Sting, buen día.
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1: Bueno, chicos, frenamos un poquito de la música. Ponemos un poquito de tanda, dale.
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2: Primero déjame que te informe, claro. Argentina enfrenta a Austria en busca del pasaje a 16avos de final. Será a partir de las 14 horas en Dallas. Una victoria asegura la clasificación y si después Jordania no vence a Argelia, la escaloneta quedará primera. Uruguay no pudo con Cabo Verde y empató 2-2 en Miami. Ahora la Celeste deberá superar a España para quedarse en la cima del grupo. Marcelo Bielsa hizo un mea culpa y dijo ser el principal responsable de la situación. Francisco Cerúndolo venció a Tommy Paul y se convirtió en el primer argentino en ganar el ATP 500 de Queens. El porteño batalló en 2 horas y media para imponerse por 6-7, 6-4 y 6-3. A pesar de las promociones, las ventas del Día del Padre volvieron a caer. La Confederación Argentina de la Mediana Empresa reportó un retroceso interanual del 0.3%. El ticket promedio fue de 79 mil pesos. Allanaron a Jessica Sirio y Elías Pichirilo tras la difusión del video con miles de dólares en efectivo. Lo ordenó el juez que investiga a la mediática y a Martín Insaurralde por presunto enriquecimiento ilícito. El nuevo vocero presidencial inicia su gestión en reemplazo de Adorni y se espera su primera conferencia. Adrián Rabier asumirá hoy el cargo con la toma de juramento en el Salón Blanco de la Casa Rosada. Según el primer conteo de votos, Abelardo de la Espriella es el nuevo presidente de Colombia. Según el conteo preliminar, el líder de derecha obtuvo el 49,66% de los votos contra el oficialista Iván Cepeda.
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2: Atenti, Facundo Arana se reconcilió con María Susini. Tras la crisis que atravesaron el año pasado, habló sobre el presente de la relación con la madre de sus hijos y reveló que decidieron darse una nueva oportunidad.
0: El tiempo.
2: Temperatura 7 grados 4 décimas. Sensación térmica 6 grados 1 décima. La humedad 87% y la máxima 13 grados.
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1: En la mañana, 6 horas 48 minutos. Temperatura 7 grados.
2: Buen día, buen día, buen día. Ratones Rainbow. Temperatura 7 grados 4 décimas. ¿A quién le digo buen día del otro lado? Está Javi, está Marcelo, está el Salmón Pampeano, está Kleiber, está Bernie, está Leitus,
3: Mariano. Atentamente, Elber Galarga.
2: No, por favor, Sammy también, buen día. Pero un buen día, Ariel Elueni, caramba.
4: Buen día, ¿cómo están?
2: Perfecto.
4: ¿Cómo andan?
2: Ah, sorprendido por algunas cosas del fin de semana. Primero, muy contento de escucharte el sábado a la noche en un gran relato de los partidos.
4: La gran victoria, juega bien Japón, ¿eh?
2: Sí.
4: Juega bien Japón, de plancha, ¿eh?
2: Sí, gran sorpresa. Y es que tiene mucho de supercampeones.
4: Sí, sí, sí, sí, sí. Estaba, alguien puso en Twitter, estamos viendo los supercampeones.
2: Totalmente.
4: Con Ayase Ueda, que hizo 2 goles. Bien, bien. Nakamura, Kamada, tiene una buena camada de futbolistas, justamente.
5: Un día te voy a meter un poco en tu territorio, seguramente, en alguna de estas reflexiones matutinas que hago, porque me enteré que ya están planeando todo para el 2050, que están haciendo todo para hacer el 2050 el mundial allá, y ganar, y ganarlo.
4: Mira, hay Edu, ganarlo, dos selecciones que son potencias mundiales en muchas cuestiones, pero que no eran los futbolísticos, Estados Unidos y Japón.
2: Sí.
4: Y vos ves que cada día están creciendo más. Y Japón ya el mundial pasado le ganó a España y Alemania. Y en este mundial, por supuesto que ha modificado absolutamente todo y empezó muy bien. Y es el candidato en su grupo y seguramente gane su grupo. Seguramente gane su grupo, así que bueno, peleando con Países Bajos, hay que ver cómo le va a Países Bajos en el próximo partido, pero la verdad es que son Estados Unidos también, juega muy bien Estados Unidos. Con una autoridad.
2: Ya clasificado Estados Unidos.
4: Le ganó muy bien a Paraguay, que pudo recuperarse. Estamos viendo un mundial con muchos cambios, con equipos que se animan. Ayer, por ejemplo, Nueva Zelanda le iba ganando a Egipto a última hora de la noche.
2: Sí.
4: Y en el segundo tiempo Egipto, que la verdad que juega bien, vos ves, o sea, hay un par de combinaciones. El segundo gol, el gol que hace Salah, es una muy linda jugada. Y anteriormente habían hecho otra que tapa al arquero, que si era gol era un golazo. Entonces,
2: lejos de lo que se pensaba, 48 partidos, bueno, metemos selecciones, hubo sorpresas.
4: Hay bombazos, aparecieron nombres. Ya vamos a hablar el otro día de Bocinia. El sábado hablamos de Room, que le hizo Room Service a Ecuador, porque la verdad es que le atajó todo en el partido. Después vimos a Máxima bailando en el vestuario con los muchachos. Room.
2: Sí,
4: el hoy Room. Impresionante.
2: Buen trago.
4: Ayer la figura fue Alireza Beirambán, el arquero de Irán, que se atajó absolutamente todo contra Bélgica. Y así estamos, conociendo nuevos nombres, pero confiando que al final en el camino siempre terminan llegando los mismos. Siempre terminan llegando.
6: ¡Vamos, Argentina!
4: ¡Vamos, Argentina todavía!
2: Menos Italia.
4: Sí, menos. No, Italia no va a llegar, la tiene muy complicada. La tiene muy. Y Chile tampoco va a llegar. Pero no es de los que ganan nunca nada. Ganó un par de Copa América.
2: Favorito.
4: Porque nos agarraron medio con la guardia baja, pero no, no sé cómo perdimos con Chile 2 Copa América, todavía es difícil de entender.
2: Tengo ganas de que aunque sea llegue, no te digo a 16avos, sino a 8avos Cabo Verde.
4: Yo no tengo ganas porque implicaría que deje afuera Argentina.
2: Ok, se me fueron las ganas.
7: Preferí jugar contra...
2: Ni siquiera como te segundo, tercero, no puede pasar.
6: Alonso.
4: Mira, el panorama es más o menos así. En el grupo, España tiene 4 puntos.
2: Sí.
4: Uruguay tiene 2. Cabo Verde tiene 2 y Arabia Saudita tiene 1.
2: Sí.
4: ¿Sí? En la última fecha juegan España y Uruguay.
2: Ok.
4: Si España empata o gana, primero del grupo. Chau, se va, por otro lado. Resolvemos quién es el segundo. Si Uruguay empata con España, posiblemente no sea el segundo, porque juegan entre sí Cabo Verde y Arabia Saudita. El que gane ese partido
2: va contra nosotros.
4: Va a jugar contra nosotros. Ahora, si empata Uruguay y empatan Cabo Verde y Arabia Saudita, Uruguay posiblemente, depende cómo empaten, con qué diferencia de gol los dos partidos, posiblemente Uruguay sea el rival de la Argentina. Después les voy a contar en alguno de las pausas de modo mundial cómo es la definición en caso de empates. Pero acá entra la definición olímpica, entran las tarjetas, los goles y la última instancia para definir es el ranking FIFA.
2: Ah, ok.
4: algo me parece re injusto. Supongamos que empatan en todo Cabo Verde y Uruguay. Pero Uruguay, claro, tiene mejor ranking en FIFA. Paso claro. Uruguay. Y me parece injusto.
2: ¿Y pero qué sería lo más lógico? ¿Tiene una moneda al aire?
4: También me parece injusto. No sé, la verdad no la encuentro.
2: Piedra, papel o tijera en los capitanes.
4: No hay lógica. Pero bueno, digo, si vas a utilizar el ranking FIFA, dale el beneficio al que está peor, no al que está mejor. ¿No? Sí. No sé, me parece.
2: Una partida de pool. Con birras.
4: Sí, no hay nada. La moneda, durante muchos mundiales se utilizó la moneda.
2: Lucha muerte tiene que ser.
4: No,
2: entonces,
4: no.
2: Espada, lucha muerte. Y...
4: Durante muchos mundiales se utilizó la moneda, pero la verdad es que no. Me parece que no da.
2: Una competencia de
5: dos. Tiene que ser contador para entender todo.
2: No, es un lío. Yo vi un video el fin de semana. Podría ser una de. Vos te vas a acordar, Edu. Una competencia de los gladiadores americanos. ¿Te acordás del programa de los 90?
5: Sí.
2: Hermoso. Entonces van los capitanes y tienen que ir haciendo la subida, ese que era como la bicicleta con la mano. O, ¿qué podría hacer, Cari, para
7: hola,
2: desempatar?
7: Chicos, buen día.
2: Súmense, tranquila.
7: Sí. No, me quedé pensando, yo vi Uruguay-Cabo Verde, me sorprendió muchísimo Cabo Verde.
4: ¿Cómo pegan aparte?
7: Tremendo. Y digo, ¿de verdad prefiero jugar con Uruguay o con España no, antes que con Cabo Verde?
4: No.
7: ¿No? Yo prefiero jugar con Uruguay o España. Sí,
4: Cabo Verde.
7: Sí. No.
4: Cabo Verde. Y ojo que puede ser la revancha contra Arabia Saudita.
7: ¿Cómo Uruguay?
4: Se complicó solo Uruguay, Cari. El primer gol, armaron la barrera, un desastre. Sí. Se abrieron los dos. Y el segundo gol que hace Cabo Verde es una ingenuidad, un pase atrás de Olivera. Y después no sé dónde fue Muslera. Le avisaron que tenía que ir a buscar algo, un viático, algo, y salió corriendo. ¿Para dónde fue? Porque había un montón de compañeros suyos, si él no sabía.
5: Muslera, llegó Mercado Libre.
4: Llegó, claro. Si no salía Muslera.
7: Pero también
4: del área.
7: Hay una buena definición en ese gol en el que Muslera sale mal de Cabo Verde. No le quites mérito.
4: Uruguay se complicó solo, es un rival intenso, pero que son ingenuos los muchachos caboverdianos. Sinceramente, dame a Cabo Verde 24 veces, por favor. ¿Quieren escuchar a Bielsa?
2: Por favor. Sí.
4: Que sigue sin mirar a los periodistas, que sigue hablando así.
7: Están haciendo remeras ya de Bielsa.
4: Y está camino a otro fracaso mundialista, ¿no? Digamos las cosas como son.
2: Sí.
4: Lo quiero mucho a Marcelo, bueno. me gusta mucho su forma de jugar, pero está camino a otro fracaso mundialista.
2: Okay.
4: Marcelo, te escuchamos.
8: Es un desafío muy grande para todos nosotros. Para mí, que soy el responsable de que Uruguay no haya conseguido más puntos que 2 sobre 6 posibles, y para el equipo en general, tener la alternativa de cambiar, de mejorar la imagen contra un rival que es un gran rival, ¿no? Pero de ninguna manera creo que nosotros no podamos enfrentar ese partido con aspiraciones.
4: Ahí está, hablando del partido de España, ¿no? Del que se viene, que será definitorio. Y vos sabés que en la asignación previa de Luni le había tocado Cabo Verde, Arabia Saudita. Qué partido peor. Y terminó siendo...
7: Es un partidazo.
4: El partidazo que hasta puede definir el rival de Argentina. Total. Así que bueno, un guiño de la justicia, por supuesto, divina. Hermoso. Bueno, ayer España apareció con todo.
2: Sí.
4: Con Lamine Yamal, que jugó un ratito, hizo un gol. Buen partido de Oyarzabal, que fue la gran figura. No hubo nada que hacer para Arabia Saudita. Bélgica es un equipo, lo voy a decir en francés para que no suene feo, pet froid. ¿Se entiende? Pecho frío.
5: Sí, pecho frío.
4: Pecho frío. No pudo con Irán, que casi le gana. Le anularon un gol a Irán. Bien anulado, pero apenitas. Mínimo offside, una jugada de pelota parada. Era un gol de Taremi. Y la victoria de Egipto 3-1 a Nueva Zelanda, que juega bien. Le pasó lo mismo que contra Irán, pero se queda. Le empieza ganando y se queda. Y atrás es Flogelí, el equipo de Tim Payne. Egipto le ganó muy bien y es el líder de ese grupo. Egipto es el líder. Bélgica va a resolver con Nueva Zelanda y con Irán, a ver quién es el segundo o el tercero de los que acompañan al conjunto egipcio en este grupo. Está buena la Copa, en un rato repasamos, por supuesto hablamos de la Argentina que enfrenta hoy, con todo, con fe, para ganar a Austria. Y hasta empezamos a hacer números. ¿Qué nos conviene? ¿Cabo Verde?
2: Claro.
4: ¿España? ¿Uruguay? ¿Arabia Saudita? Ustedes elijan.
2: El UN en modo
9: son
2: mundial.
9: 30-45.
2: Gracias. 6 de la mañana, 58 minutos. Una para cerrar esta hora y para decirte buen día. Lenny Kravitz, Thinking of You.
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18: Y como quien no quiere la cosa, inauguramos la segunda hora de la mañana de Rock and Pop en este lunes 22 de junio. Y siendo lunes, uno por ahí tiende a ver el vaso medio vacío, así que vamos a tratar de levantar un poco el clima con un poquitito de música en vinilo para que podamos verlo medio lleno. Se viene la primera de las 7 y como tiene que ser en estricto formato físico, hoy traje un disco de 1991. Un año en el que Argentina vive los primeros meses de convertibilidad. El plan económico que fijó la paridad entre el peso y el dólar marcaría buena parte de la década y lo seguiríamos pagando hasta el día de hoy. En el mundo, la Unión Soviética se encamina hacia su disolución definitiva, poniendo fin a más de 70 años de historia. Y en la tecnología aparece la primera versión pública de Linux, el sistema operativo público y gratuito que terminaría influyendo en millones de computadoras y servidores alrededor del planeta. También en 1991, Los Rodríguez publican Buena Suerte, su álbum debut. La banda reunía en Madrid a músicos argentinos y españoles, entre ellos Andrés Calamaro y Ariel Roth, en una mezcla de rock, rhythm and blues y canciones de bar que terminaría convirtiéndolos en uno de los grupos más populares del rock en español de los años 90. Aunque el éxito, el gran éxito, llegaría con discos posteriores como Sin Documentos y Palabras Más, Palabras Menos, yo traje Buena Suerte, en su edición nacional de época, porque ya en este primer trabajo aparecía buena parte de la identidad del grupo. Ahí va la primera de las 7 en vinilo con Los Rodríguez y Canal 69, esperando que nos ayude a tener el mejor de los días.

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1: Buen día, buen día, buen día. 7 de la mañana, 12 minutos. Bienvenido, bienvenida a los que recién se suman. Los Rodríguez girando en vinilo, Edu, pero impresionante.
2: Lindo.
1: Fresca mañana, 7 grados 6 décimas, nublado a la tarde, 13 de máxima. Y la escucho a Cari, ¿qué tal?
3: Bueno, ya hemos atendido a los mexicanos, a los chilenos. Sí. Y en este momento vamos a darle la bienvenida a nuestros hermanos orientales, a los queridos uruguayos. Sí. Que bueno, pobres, vienen de empatar con Cabo Verde, tienen una clasificación complicada. Pero en este caso, esta chica en redes sociales se viralizó por sus declaraciones. Y luego quiero que debatamos un poco el tema de las cuatro estrellas que tiene Uruguay. La escuchamos a esta chica y su opinión sobre los argentinos, dale.
4: En 16avos final, ¿contra quién se quieren cruzar?
5: Argentina y romperles el objeto. Vi muchos argentinos riéndose de Uruguay, diciendo, ¡ay, los vamos a matar! Quiero Uruguay, Argentina y romperles el...
4: No.
5: ¿Por qué se la creen tanto si nosotros tenemos más mundiales que ellos? No entiendo.
4: ¿Cómo decir que se creen más grandes que nosotros?
5: Siempre se la creen más y tienen tres mundiales, nosotros tenemos cuatro. Dicen, es una provincia nuestra, pero bien que se mueren por ir a Punta del Este, ser uruguayo. Para mí Argentina son hermanos, está todo bien.
3: Menos mal que somos hermanos y que está todo bien.
1: Olvídate. Sí.
3: A ver, yo amo a los uruguayos, lo recontra claro. Mi mamá es uruguaya, mi abuela era porque ya no está más.
1: Sí.
3: Mis tíos le mando un beso gigante, uruguayos, mis primos, todos. Pero sí, somos más grandes, creo yo, sinceramente, que Uruguay.
1: Obvio.
3: A nivel futbolístico. Y todo bien con las cuatro estrellas oficializadas por la FIFA.
1: Sí.
3: Estuve hablando con amigos uruguayos para entender bien esta situación.
1: Ah, eso te iba a preguntar.
3: A ver, supuestamente se oficializaron en 1992 estas cuatro estrellas. No es que es algo nuevo, ¿sí? Y ellos cuentan los mundiales de 1930, de 1950 y además los Juegos Olímpicos que se organizaron cuando los mundiales no existían.
1: Claro, okay.
3: Que fueron organizados por la FIFA.
1: Okay.
3: Por eso esas cuatro estrellas están avaladas. Y las usan desde 1992, no es que es algo nuevo. Ahora, ¿por qué en el último tiempo se viralizó?
1: ¿Por qué?
3: Creo yo, esto es una teoría mía, que es porque nosotros llegamos a la tercera estrella, entonces cuando empezamos a ver de repente la tabla, vos decís, tendríamos que estar encima de Uruguay, te encontrás con que Uruguay está por encima nuestro.
1: Ok, ya entendí.
3: Ahora, si bien están oficializadas por la FIFA, para mí siguen siendo Juegos Olímpicos.
1: Sí.
3: No son mundiales.
6: Es como cuando vos contás los campeonatos y decís, bueno, pará, ¿cuáles son los campeonatos del amateurismo y cuáles son los campeonatos profesionales? Es lo mismo. Y por ejemplo, el otro día el partido de Japón y Túnez fue el partido 1000 de los mundiales. Y no se cuentan los partidos de los Juegos Olímpicos que ganó Uruguay. Se cuentan los partidos a partir de 1930. Entonces, son 1000 partidos. Son tantos mundiales. O sea, Uruguay tiene 2 mundiales.
1: Sí.
6: Y tiene 2 medallas olímpicas que en aquel momento podía equivaler como un mundial. Pero que no son mundiales. Vos entras a la página de la FIFA, decís, ¿cuáles son los campeones mundiales, los ganadores de los mundiales? Y no aparece Uruguay 4 campeonatos.
1: Escúchame, y pregunto así como alejándome, ¿en qué nos cambia que digan 4 ellos? Es como
7: buena
1: pregunta. No nos hace grande a nosotros. ¿Quieren 4? Tomen 4, muchachos.
3: No tienen 4 mundiales. Pero,
1: se entiende lo que
8: pero
1: digo.
8: El tema no es que para Argentina, es para todos los que participen en los mundiales.
1: Claro.
8: Lo mismo va a decir Brasil, lo mismo va a decir Alemania, porque como dice Elu, son los que forman parte del certamen.
6: Claro.
8: Punto.
6: Sí. Claro, exacto.
1: Escúchame, ¿y hubo otros Juegos Olímpicos? ¿No hay otros países que reclamen también? ¿O justo se dieron 2 Juegos Olímpicos organizados por la FIFA y lo ganaron ellos
6: seguramente
1: dos?
6: Seguramente sí, la verdad que me agarraste en offside, pero entiendo que sí, por supuesto. Okay. Bueno, no sé cuánto antes
3: empezaron.
6: Estos
3: fueron los Juegos Olímpicos de París 1924 y Ámsterdam 1928.
6: Claro.
1: Ok, por ahí
6: así no... 20 hubo Juegos Olímpicos, la verdad
3: claro.
6: Que...
3: Claro.
6: Pero más allá de eso, es un pedido uruguayo. Igual yo tengo una teoría, nosotros queremos más al uruguayo que el uruguayo a nosotros. Nosotros sentimos más afecto por los argentinos queremos más a los uruguayos que los uruguayos nos quieren a nosotros. El uruguayo quiere más al brasileño que a nosotros.
1: Ajá.
6: El uruguayo quiere más. Pero esto, chequeado, convencido.
1: Por la ONU.
6: Y nosotros, la verdad, que a los uruguayos los hemos bancado siempre. Yo me acuerdo cuando pica el penal el Loco Abreu contra Ghana, Mundial de Sudáfrica. La verdad que. Estaba con una euforia, una alegría por lo que había hecho Uruguay, que fue maravilloso. Y dije, qué bueno, ¿viste? Y estaba feliz por Uruguay.
1: O sea, el ejemplo sería este. Nosotros no ganamos el Mundial. ¿Qué nos va a poner más contento, menos triste
3: menos
1: sería?
3: Tristes.
1: ¿Que lo gane Brasil o que lo gane Uruguay, por ejemplo, el Mundial?
6: No, menos triste que no gane Uruguay.
1: Por eso.
6: Por supuesto.
1: Sí. A eso voy.
6: Sí.
3: No,
1: van a tener
3: yo ahora
1: 5,
3: tengo
1: ojo.
3: Dudas, te digo, después de esto. Ayer hablé con un amigo que estaba justo en la previa del partido de Cabo Verde. Y me dice, ¿te duele que tengamos una más? Mati Fernández, te mando un beso enorme. ¿Te duele que tengamos una más? Ellos creen que es eso, ¿viste?
6: Ni la viste, aparte, maestro. No, o sea, pasaron 80.000 años, pasaron, ni la vieron.
1: La remera de Uruguay oficial, ¿tiene 4 estrellitas?
6: Sí, sí, sí. Sí.
1: Ah, bueno.
6: Y avalada por... Avalada por FIFA.
1: Esto está bien.
6: Che, igual a esta chica uruguaya que hablaba recién.
1: Sí.
6: Primero, si quieren jugar contra nosotros, clasifiquen, ¿eh? Después vemos.
1: Señoras y señores, el Tren Roca, atención que el ramal Ezeiza y Korn y también Bosques, con algunas demoras por fallas técnicas, ya nos va a contar Dani Roggiano. 7:00 a.m, 17 minutos, lunes, y esta tarde la selección con el puño bien en alto. Ahora The Cure, F. Forest. Buen día.
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1: Muy buenos días. Es hora de escuchar un poco el tránsito para saber por dónde tenés que venir. Fin.
2: Vamos a tratar de hacerlo lo más rápido posible porque hay un montón de data. En principio tenemos choque múltiple, General Paz a la altura de Beiró, sentido hacia el Riachuelo. Tenemos por lo menos kilómetro, kilómetro y medio de congestión. Tenemos choque en Libertador y Libertad. Tenemos choque y vuelco en Barracas, en Lafayette a la altura de Cepita con Z. También tenemos que destacar que el ferrocarril Belgrano Sur está operando con demoras por una falla técnica en su ramal Catán y que la línea de subtes todavía está haciendo recorrido corto entre Avenida La Plata y Retiro.
3: Mañana complicada. Gracias, Dani, que nos hace el panorama de todo lo que hay que prestarle atención a tener en cuenta. Maneja, por favor, despacio. Usa el cinturón, la distancia, las luces. Maneja seguro, las dos manos en el volante. Porque hay alguien que siempre te está esperando. Y a la tarde todos queremos ver el partido, claro que sí. 7 de la mañana, 21 minutos. Ya te vamos a escuchar en el WhatsApp de la radio 11 70 82 0959 y ya te vamos a saludar a los que están del otro lado. Se va The Cure, es Forest. Y nosotros a esta hora nos informamos con Caro Suárez.
4: Pasó el Día del Padre, sí. Y las ventas minoristas cayeron 0.3%, cuarto año consecutivo de caída, aunque el registro es mucho mejor en materia de lo que cayó en 2024 okay. o 2025. Está caído, ¿no?
3: El payaso.
4: Claramente. Ticket promedio.
3: Sí.
4: Se había adelantado por parte de consultoras que iba a estar en torno a los 60 mil pesos. 62 mil, la de nuestro amigo Dipache.
3: Sí, me acuerdo de eso.
4: Un poquito más, según la CAME, la Cámara Argentina de la Mediana Empresa, que representa lo que tiene que ver con el consumo minorista. Hmm. Ese local de barrio, no estamos hablando de shoppings acá. 78.986 pesos. El rubro que tuvo el ticket más alto fue cosmética y perfumería con 110.000 pesos. Le siguió electro y todo lo que tiene que ver con pequeños electrodomésticos del hogar,
3: sí.
4: 93.000. Y lo que viene a ser como accesorios para celulares, no estoy hablando de un soporte, sino un producto un poquito mejor, puede ser auriculares, sí, sí. En torno a los 81.000 pesos. Debajo de el término general estuvieron calzado, indumentaria y librería entre 71.000 y 58.000 pesos. La pregunta es, ¿regalaron? ¿Cuánto se rompió el chanchito? ¿Cuánto gastaron?
5: Sí, sí, yo lo digo, no tengo ningún problema. Nosotros gastamos 95 mil pesos en un jean para mi papá. Sí. Pero claro, dividimos con mi hermano.
3: Eso, ¿sabes qué pensás? Eso, pues justo te lo iba a preguntar. ¿El número este va aplicado a padre o a persona que
5: por compró? Regalo, por regalo.
4: Es por regalo.
5: Después, si son tres hermanos, bueno.
3: Pero no, por eso digo, son tres hermanos. ¿Cada uno compramos 70 y pico mil o...? Entre todos juntamos 70 y pico mil por nuestro padre.
4: Entre todos juntaron 70 y pico okay. mil para el padre, porque es el valor del regalo.
3: Perfecto.
4: Por eso, no sé, en mi caso, que yo, todo lo que tiene que ver con ropa, estuve cerca de los 100 mil, sí. Pero.
5: Lo mismo.
4: Sí, no, yo tengo hermano.
5: Claro, en el caso todo.
4: Era acá. Una
3: se puso
4: cuota.
3: Caro, está bien.
4: Y otras cositas que, viste que, no sé si ustedes hacen algo, pero por ahí vas viendo qué cosas durante el año, esto chiquito que querés regalarle a papá, y esto también lo
3: está bueno,
4: no,
3: es que hay que tomar nota.
5: Me mató, por ejemplo, que después el domingo nos juntamos a almorzar, y algo hay que llevar. Entonces también compras unos chocolatitos, ahí y ahí también es casi un regalo más, te digo.
3: Igual tengo una idea para la humanidad. Edu, toma nota.
6: Sí.
3: Porque vamos a poner de ejemplo el Día del Padre, ¿sí? Mm. Que está pronto a venir, por ejemplo, el invierno. Entonces muchas veces en lo que es indumentaria, algún pulovercito, una campera, una chalina. ¿Qué pasa si algún Día del Padre cae en verano? Para mí hay que cambiar como el ciclo.
7: Es buena, ¿eh?
3: Entonces,
4: sí, está complicado.
7: Igual cambiar todos los meses. Son regalos de Día del Padre. O sea, todos los suetercitos que tengo sé que son regalos de Día del Padre. La mayoría. Es más, cuando me preguntan qué crees, digo, lo de siempre está bien.
4: Salvo que te encuentre viajando por Europa o Estados Unidos.
3: Por eso, como si fuera el hemisferio norte. Tienes que cambiar.
7: Vos querés como los mundiales, como un mundial en diciembre, vos querés cambiar un día del padre, noviembre, diciembre.
3: Exacto. Claro,
7: no, está mal.
6: Por medio, no está mal.
5: Más cosas en diciembre, no, por favor.
7: Diciembre no, el tema es que se te junta con las fiestas. Noviembre tendría que ser, Fernando.
3: Sí. No, pero cambiar. O sea, que Navidad nos toque en invierno.
7: No. Pará, parece maduro, Fernando, por favor.
5: Madura. Al otro continente y listo.
4: Y la pregunta, ¿habilita dibujitos? ¿Habilita media?
3: Siempre,
4: ¿habilita
3: obvio.
4: Ropa interior? ¿Qué pasa con ese tema?
1: Es muy buena tu pregunta.
6: ¿Vos tenés idea, Carlos, aproximadamente cuánto puede costar un pan de C4 conectado a un detonador?
4: Te averiguo.
6: Porque fue mi regalo del Día del Padre, ligué eso. Corté cable rojo y no explotó.
3: Nosotros no cortamos cables, seguimos del otro lado en el 95.9 cada mañana. 7 de la mañana, 26 minutos y Charlie cerca de la revolución.
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Y trataré de explicarte algo que va a ser difícil y que posiblemente no entiendas. ¿Cómo se definen las instancias en caso de empate en los puntos en cada uno de los grupos? Bueno, primero, enfrentamientos directos, por supuesto, esto que llamamos el desempate olímpico, mayor número de puntos en los partidos entre sí. Supongamos que Cabo Verde y Arabia Saudita empatan en puntos. Bueno, ¿quién ganó más cuando jugaron entre sí? Si empataron, vamos al rubro siguiente. Diferencia de goles en duelos directos, es lo mismo. Goles a favor en duelos directos, es lo mismo. Diferencia de goles general, ahí, en el grupo, cómo están entre la diferencia de goles convertidos y goles recibidos. La mayor cantidad de goles a favor en total del grupo, es decir, por ahí están iguales en la diferencia, pero uno convirtió 8 goles, otro 7, pasa el que hizo 8. El menor número de tarjetas rojas, si uno tiene una expulsión y otro ninguna, pasa el que no tuvo ninguna. El menor número de tarjetas amarillas y el ranking FIFA es lo último para definir cómo se acomodan las posiciones en los grupos pensando en lo que viene.

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17: Ayer, domingo 21 de junio, a las 5:24 de la matina, hora de Argentina, comenzó el solsticio de invierno. O sea, arrancó el invierno de verdad. Se vienen los fríos duros, los frentes polares, los resfríos, las gripes, las narices goteando, los kilos de ropa puesta que hacen que te muevas como si fueras Robocop en pleno ataque de óxido. Se viene el reposo de las ensaladas y la explosión de los guisos y sopas. Se viene la invasión del chiflete no calculado, cuando descubrís que debajo de tu puerta circula una corriente a la que no le habías dado bola nunca y de golpe te enfrió los pies porque caminaste en pata de la habitación al baño. Son épocas en las que cuesta salir de la cama, no por fiaca, sino porque deja de ser tu cueva cómoda y calentita y porque tu cerebro sigue segregando melatonina porque, aunque el reloj diga que es la mañana, la luz indica que es de noche. Esos días en los que transpirás por viajar apretado en el subte, bondi o tren, pero no te sacás el abrigo porque no hay espacio, y cuando salís a la calle, toda esa humedad que juntaste se te hace hielo en la espalda. Días de andar soplándote las manos si no saliste con guantes, y tener que sacarlas de los bolsillos para usar las llaves se transforma en una pesadilla antártica. Es cuando una barra de chocolate hace que te importen un pito las calorías y la panza porque tu cuerpo está pidiendo calorías a los gritos. Ya vendrán las preocupaciones de primavera, de empezar a recuperar la cintura para que te entre la malla en verano. el verano ese que aparece mucho, muchísimo más allá del horizonte. En el conurbano será época de escarchas de las feas, de puertas que cuestan abrirse porque el rocío las congeló y las pegó a los marcos, de 3, 5, 8 grados más abajo del clima de Cava, de sufrir el vientito en el pecho, subida a la moto o a la bici, de pensarlo dos veces antes de salir a fumar al aire libre. Y esto en el mejor de los casos, por no ponerme a pensar en la gente que duerme en la calle, para los que el calor o el frío será solo una parte de hacer lo que se pueda tratando de sobrevivir. Así que parece que el team verano la va a tener fulera por un tiempo. Son las 7:39 de la mañana y sigue siendo de noche. Pero podemos hacer algo, pensarlo de otra manera. Porque ayer, desde las 5:24, hora de Argentina, habrá empezado el invierno, pero se terminó la noche más larga del año. La luz, aunque sea por unos pocos segundos de diferencia, hoy va a aparecer un poquito antes, y mañana otro poco antes, y así cada día. Y yo sé que todavía es de noche, y mañana a esta hora también va a ser de noche, y que estás cagado de frío, por más optimismo que le pongas, pero me pongo en papel de coach berreta, y te propongo que por unos segundos pienses que no nos vamos a quedar en el invierno para siempre. Dentro de un rato va a salir el sol. Al final, siempre sale el sol. Hoy no parece, pero astronómicamente ya estamos yendo hacia el verano. Así que te propongo tomar esto apenas como un viaje un poquito incómodo para llegar a la primavera.
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1: Choque múltiple en la avenida General Paz. Al menos 3 autos protagonizaron el siniestro a la altura de Beiró, sentido al Riachuelo. Debido al hecho, hay 2 heridos y 2 carriles obstruidos. En la previa del encuentro ante Austria, Lionel Scaloni apeló a la mesura. En conferencia de prensa, el DT no confirmó el equipo, pero aseguró que tratamos de ver por dónde va el Mundial, que está jodido, dijo. Francia buscará asegurar la clasificación ante Irak en Filadelfia. El encuentro será hoy desde las 18 horas, hora argentina, por la segunda fecha del Grupo I del Mundial 2026. La Fiscalía aseguró que es falso el contrato con el que Expert intentó justificar los $200,000 que le dio Fred Machado. En ese marco, pidieron de indagar al exdiputado libertario por lavado de dinero. Arca denunció a varios de los principales bancos por retenciones de aportes y gastos inflados en ganancias. Los acusan de retenciones indebidas de cargas sociales y deducciones inconsistentes de empleados. Las compras realizadas por particulares mediante el sistema Courier registraron en mayo un aumento interanual del 84,4% y acumulan $518 millones en los primeros 5 meses del año. Dimitió el primer ministro británico. El laborista Keir Starmer renunció al cargo solo 2 años después de su victoria electoral. El exalcalde de Manchester, Andy Burnham, es el favorito para sustituirlo.
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1: Rolly Serrano estalló contra las críticas por el romance con su novia, 44 años menor que él. El actor, de 71 años, mantiene una relación con la actriz Candelaria Saldaño, de 27 años. No tienen vida, fue lo que dijo.
0: El tiempo.
1: Temperatura 7 grados 6 décimas. Humedad 76%. La máxima a la tarde, 13 grados. 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
1: Y un paréntesis en el Mundial, porque hay que hablar de tenis, hay que hablar de Cerúndolo. Por eso está Dani Miche para contarnos.
4: Un poco de tenis en la mañana de Rock and Pop. Enorme triunfo consiguió ayer en Queens Francisco Cerúndolo, en el pasto londinense, ganando un torneo fenomenal, venciendo en la final en una batalla de más de 3 horas de duración al norteamericano Tommy Paul. Cerúndolo ganó 6-7, 6-4, 6-3. Una semana realmente exigente, con partidos durísimos, de los 5 que necesitó Cerúndolo para conseguir su 5º título, 2º de la temporada, 2º sobre césped y 1.ª ATP 500. Necesitó revertir situaciones complicadas. Set abajo después de haber perdido el tiebreak en semifinales contra Brandon Nakajima. Ayer lo mismo, ganaba 5-3, terminó perdiendo contra Tommy Paul en tiebreak el primer set. Después estaba 3-2 abajo, con quiebre abajo, y lo pudo dar vuelta. Realmente fue una semana fenomenal para Francisco Cerúndolo, que consigue entonces este 2º título sobre pasto. Había ganado en Eastwood 2023 y se inyecta de confianza, pensando que el próximo lunes comienza Wimbledon, torneo en el cual nunca jugó bien. Apenas ganó un partido, y en los últimos 2 años Cerúndolo quedó eliminado en la primera ronda. Veremos cómo se da la historia en esta nueva relación laboral con el chileno Nicolás Massú, que ya dio sus frutos. Escuchamos brevemente la palabra de Francisco Cerúndolo.
5: No, muy feliz, la verdad que muy contento. No lo puedo creer. Creo que, como decís, fue una gran batalla de más de 3 horas. Un partido durísimo, toda la semana, la verdad, jugando partidos muy largos, compitiendo a full. Y bueno, tener este trofeo acá al lado mío significa muchísimo. Es impresionante, una locura. Nunca me lo hubiera imaginado. Y bueno, haber ganado mi primera ATP 500 acá en Queens, en un torneo con tanta historia, tan importante, creo que, nada, es un sueño para mí.
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1: Son las 7 de la mañana, 49 minutos. Dale que es un lunes que empieza una nueva semana. Un 22 de junio. Esta tarde, todos apretando el puño por Argentina. Complicada la General Paz, altura Beiró, mano al Riachuelo, ¿eh? Así que armate de paciencia. En un lunes, con una temperatura de 7 grados 6 décimas, a la tarde máxima de 13, y el indio, siempre el indio, con el tesoro de los inocentes.
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1: 7 de la mañana, 50 minutos, celebran, festejan el Indio en el chat de YouTube. Gracias por estar del otro lado. Dale que arranca la semana, un lunes distinto. Tiene un poco de sensación de viernes, porque esta tarde juega la selección. ¿Y cómo está parada la selección?
2: Está muy bien, por supuesto, ya pensando en el partido de hoy en Dallas. Quienes están allí hablan de un estadio que cuando entras te hace generar el... un estadio imponente, el de Dallas, claro. Un estadio maravilloso. Allí va a jugar la Argentina hoy. Ayer estuvo la conferencia de prensa de Scaloni, también habló Enzo Fernández en la previa. Vamos a escuchar a Scaloni. La primera pregunta
3: que le hicieron... Hola, soy Enzo Fernández.
2: Hola, Enzo, ¿cómo andas? ¿Cómo andas? Ayer, me gusta el periodista cholulo. Ajá. No me gusta el... te felicito, feliz día del padre. ¿Es que está tirando tanto centro? O sea, todo bien, pero basta de cholulismo. Uno se lo pone a hablar de los hijos. Dale, muchachos, estamos para hablar de fútbol, no de boludeces.
1: No es como el buen día infinito, que cada uno le diga buen día. Sí,
2: buen día. Ya sabemos que buen día.
1: Está bien.
2: No chululiemos, por favor. Pero habló Scaloni y justamente pasó todo lo contrario. La primera pregunta no le gustó. Acuérdense que venimos de una semana complicada.
1: Sí.
2: Con la fake news de la muerte del papá de Messi, todo lo que generó. Y por suerte se ha calmado un poco todo para focalizarnos en lo futbolístico, porque la verdad es que se hable o no se hable, yo creo que esto a Messi o a cualquier persona del mundo un poco lo descoloca. Messi es un extraterrestre que juega, arranca el partido y va para adelante como loco, pero no está bueno que pase. Escuchen lo que sucedió ayer en la conferencia.
4: ¿Cómo está anímica y mentalmente el plantel después de la noticia falsa que trascendió en la semana sobre el padre de Messi? ¿Cómo quedó el plantel después de ese episodio?
5: Había que arrancar con esta pregunta, el inicio de la rueda de prensa. Buenas tardes a todos. Estamos bien, poco más que agregar de esto. El equipo está bien y estamos para afrontar el partido de mañana.
1: Es como que al principio, dale, boludo.
2: Claro.
6: Igual tiene razón, hacía falta arrancar con eso.
1: Exacto, es lo que decís.
6: Sí, pero pasa que fue el tema la semana.
2: Sí, yo creo que no está mal hecha la pregunta, digamos.
1: ¿Era lo primero que hubiera preguntado el Lueni en conferencia de prensa?
2: Sí. No sé si lo primero, pero por ahí preguntar por este. No sé si el estado anímico, porque yo sé que esta selección se repone a todo, pero. ¿Querés hacer alguna mención de lo que pasó en la semana? Con la fake news,
1: claro.
2: ¿Cómo los afectó?
1: Claro.
2: ¿Te gustaría decir algo? Me parece que eso por ahí es más abierto y a lo mejor le generás más empatía, porque por ahí a él le hubiese criticado o de alguna forma hubiese marcado Lionel Scaloni y lo que sucedió en la semana, que fue realmente...
6: No son máquinas jugadores, son personas jugadores.
2: Son personas, sí, exactamente. Generó cierta antipatía. Bueno, hoy el rival es Austria, un conjunto... De un estilo futbolístico, salvando las distancias, de la escuela alemana, ¿no? Son fuertes físicamente, son rápidos, son estructurados, van a intentar sacarnos la pelota, se lo dijo ayer su técnico Ragnick en la conferencia de prensa. Algunas figuras son Sabitzer, el más conocido, y Arnautovic. Arnautovic es un jugador platinado rubio que tuvo problemas de racismo, de juego clandestino. Tiene 37 años, un poco díscolo. El futbolista que jugó en el Inter.
7: Me encanta ese eufemismo, díscolo.
2: Es un poco díscolo. Pero tiene condiciones. Y el otro día arrancó como suplente contra Jordania. Y cuando ingresó el equipo, pudo mejorar y cambiar el partido. Contra Jordania no jugaron bien. No me parece un equipo para tener miedo. Yo lo pongo a la par de lo que fue Polonia en el Mundial pasado, ¿no? Que en la previa, no, Lewandowski. La verdad que el partido de Argentina ese lo limpió. Argentina, estas selecciones europeas suele irle bien. Debería irle bien. Me toca lo que me tengo que tocar. Yo creo que Argentina podría y debería ganar el partido sin sufrir, como pasó contra Argelia, que sufrió un ratito hasta que Messi empezó a meter la pelota dentro del arco y se acabó. Ellos saben que Messi está en un buen momento y, insisto, lo que decía Rangnick es tratar de sacarle la pelota a la Argentina. ¿Cómo formará Argentina hoy?
1: ¿Cómo?
2: No vienen muchos cambios y está muy bien. Scaloni también ayer habló de que está armando el equipo que mejor tiene, más allá de que manifestó que los 26 están para jugar.
1: Sí.
2: Él sostiene que no están al 100, pero no están al 100 no por lo que es la selección, sino porque vienen arrastrando la temporada y le pasa a todas las selecciones. Vemos lesiones permanentemente. El fin de semana se lesionó Rafinha en Brasil y lo pierde casi para lo que queda la Copa del Mundo, una de las figuras del equipo brasileño. Dibu Martínez en el arco. Ayer pregunté, ¿cómo sigue la historia del dedo? El dedo sigue entablillado.
1: Okay.
4: Buena pregunta.
2: En la vida cotidiana el dedo sigue entablillado, pero ya sabemos que Dibu va a atajar, que no hay ninguna duda y que Dibu va a estar presente.
1: Bien.
2: Nahuel Molina va a ser lateral derecho. Montiel va a ir al banco. Llegado al caso veremos si entra o no. pero en principio Molina va a ser el titular. Cuti Romero, Lisandro Martínez, Facundo Medina, Otamendi Tagliafico está recuperado, va a ir al banco, pero Medina rindió y entiende Scaloni que no es momento de arriesgar. Seguramente contra Jordania haya ya mucho cambio, sobre todo si hoy ganamos. De Paul, Alexis McAllister, Enzo Fernández, Messi, Lautaro, acá lo mismo.
6: ¿Lautaro?
2: Sí, Lautaro. Okay. Sigue faltando ritmo para Julián, entonces lo va a ir haciendo entrar de a poco y no lo exige de entrada. Bueno, de a poquito. Seguramente juegue mínimo 30 minutos en el segundo tiempo.
3: Julián, bien.
2: Y Thiago Almada, la duda era Thiago Almada, sí. Nico González, pero aparentemente decantaría por mantener la estructura del partido del otro día. Tengamos en claro esto. Si Argentina hoy gana.
3: Sí.
2: Y si en el último partido, medianoche, transmisión del Beni por Disport, si ustedes lo quieren ver,
3: sí.
2: 12 de la noche, juegan Argelia y Jordania. Si en ese partido, ¿qué? Argelia y Jordania, si en ese partido empatan o gana Argelia,
3: sí.
2: Empatan o gana Argelia, Argentina va a asegurarse ya clasificar y primero. Con lo cual, el partido del sábado contra Jordania, podés poner a sub-19 que no pasa absolutamente nada. ¿Se okay. entiende? Entonces, importante para Argentina, ganar primero y después analizar qué pasa en el otro partido.
3: Bien.
2: Para entender si ya está clasificado y primero en el grupo. Está bueno y es una buena idea, total. Una buena noticia para el seleccionado argentino. Hoy a las 14 horas, por supuesto, el conjunto argentino sale a la cancha.
3: Puse 3-0 en el PRODE.
2: Para mí 2.
3: Cari.
6: No te voy a decir.
3: Dale, Edu. No, arriesgate un resultado para esta
6: tarde.
3: Tengo
6: miedo para hoy.
2: ¿Qué?
6: No estoy confiada.
2: Te voy a explicar lo que le pasa. Te voy a explicar lo que le pasa.
7: Un 2 estaría bien. Un 2-0 estaría bien.
6: Es 2-0.
3: 2-0.
2: Te voy a explicar lo que le pasa. ¿Te voy a explicar lo que le pasa?
3: Dale.
2: Ella siempre ve el mundial con las mismas personas.
3: Ajá.
2: ¿Y qué
6: se
2: pasa?
6: Se me fue una cámara.
2: Como, es, sí, como sí. Es lunes a las 14 horas, mucha gente no puede compartir con ella la reunión mundialista. Entonces ella piensa que por eso Austria va a jugar mejor que Argentina y por eso Austria le va a ganar a la Argentina. Porque no están las personas que tienen que estar con
7: pero
2: ella viendo el partido mundial.
7: Pero garcas que bueno, no van, no que sé. Tienen que trabajar.
6: Yo soy muy tabulera, chicos, les pido disculpas.
3: Las 7 de la mañana, 58 minutos, modo lunes. R.E.M., Losing My Religion.

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1: Bueno, chicos, hermosa la canción, pero tenemos que facturar acá, porque me llevo toda la pauta. Así que vamos a una tanda.
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día. Bueno, esta tarde Argentina enfrenta a Austria desde las 14 horas en Dallas. Atenti porque Francisco Cerúndolo se convirtió en el primer argentino en ganar el ATP 500 en Queens. Allanaron a Jessica Sirio y a Elías Pichirilo tras la difusión de videos con miles de dólares en efectivo. Y el nuevo vocero presidencial inicia su gestión en reemplazo de Adorni.

0: viernes 22 de junio 2026. La temperatura 7 grados 6 décimas. Empieza a amanecer despacito. A la tarde 13 de máxima, algunas nubes. Buen día.
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1: 8 de la mañana, 13 minutos. Buen día, buen día. Gracias por estar del otro lado. Gracias por amanecer con nosotros. Gracias por empezar la semana con la mañana de Rock and Pop. Con 7 grados 5 décimas. Ya el reloj nos marca 8 de la mañana, 14 minutos. Ahí va. Sí, sí, sí. ¿Qué sentís cuando suena esta canción? Seguramente lo mismo que todos los argentinos. Un gesto, una forma de moverse que aparece y que todos reconocemos. Porque hay muchas formas de vivir el fútbol, pero solo una nos une a todos. Hablamos de la pasión. 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Y nos actualizamos con Caro Suárez.
2: Hablamos de prepagas, sí. Que luego del dato que se conoció de inflación, lo que suele suceder con las cuotas es que también se actualizan. Sí. Y tendrán una suba en promedio que irán del 2.1 al 2.5% en lo que va del año acumulado, no sí. Interanual, ya superó la inflación casi un poquito más de un 5% en el mismo periodo, hablamos de los primeros 5 meses del año.
3: Viento.
2: Vamos a quedarnos con, por el otro lado, trabajadores del sector estatal que el día jueves por la noche se terminó de cerrar esa paritaria y por eso la recordamos, porque se dio una situación muy especial. ATE y UPCN se sentaron con el gobierno a cerrar paritarias. Uno aceptó, el otro no. Hablamos de ATE, el primero. De todas formas, tienen que acatar 6.64% de suba que retroactiva junio con un 2.4, 2.2 para el mes de julio y 1.9% para agosto. Agosto, mes en el que además van a tener un bono de 50.000 pesos. Y lo decías en los títulos, hace un ratito, Fer, hablamos del courier. Es esta modalidad que podríamos decir lleva año y medio en que los argentinos la hemos adoptado, un poquito más de año y medio si se quiere. Esto de comprar puerta a puerta, que antes no era tan común, había ciertas restricciones. Hoy lo hace mucho más atractivo el tema no solamente de la apertura, sino la competencia de precios. Y desde ropa, pasando por electrodomésticos, en fin, son innumerables los rubros que muestran esta suba en mayo en comparación con lo que sucedió el año anterior, de un 113%. Acumula en el año ya 518 millones de dólares y en el mes puntualmente de mayo fue de 115 millones solamente para ese mes. También todos los números al alza si se lo compara con el acumulado, con el interanual y con el mes anterior. Si bien no se discriminan los rubros en particular, como decía al comienzo, la gente compra comúnmente aquello que ve como alternativa más económica. Indumentaria es uno de los rubros que más ha acaparado, pero obviamente no es el único.
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4: Un poquito de los Piojos para esta mañana. Ando ganas. 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
1: Señores, nos encanta la música del rock nacional, pero también hay momento para la reflexión, a cargo del tío Edo.
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3: Gracias por el pase, Mariano, querido. Te cuento que mientras mi horario muy poco práctico me lo permite, estoy viendo el Mundial, estoy viendo bastante, por suerte. Y hay varias cosas que me tienen desconcertado, pero hay una que me llamó especialmente la atención, los botines. Porque de golpe empecé a ver un montón de jugadores con botines rosas. Pero un montón, ¿eh? Al principio pensé que era una campaña de una marca. Después descubrí que no, lo cual es lógico porque cada selección tiene su propio sponsor. Nike, Adidas, Puma, New Balance, Skechers. Todos lanzaron modelos rosas para este mundial. Y ahí me pregunté, ¿qué pasó? ¿Se pusieron todos de acuerdo? No. Resulta que todos llegaron a la misma conclusión. El color resalta muchísimo más sobre el césped. Se ve mejor en la televisión, se distingue más en el celular. Y como hoy el fútbol también se consume en TikTok, Instagram, YouTube y pantallas chiquitas, el botín tiene que llamar la atención. O sea, el botín ya no es solamente un botín, es marketing. Entonces me di cuenta de algo. Todas las marcas quisieron diferenciarse haciendo exactamente lo mismo. Gastaron millones de dólares para destacar y terminaron pareciéndose entre ellas. Y eso me hizo pensar que el fútbol no tiene nada que ver. En la vida. Porque vivimos en una época donde todo el mundo quiere ser distinto. Expresate, encontrá tu identidad, no seas como los demás. Y al final todos terminamos comprando las mismas zapatillas, sacándonos las mismas fotos, usando los mismos filtros, escuchando las mismas recomendaciones de algoritmo y ahora hasta los mismos botines. Es más, antes el raro era el que jugaba con botines rosas. Hoy el raro es el que aparece con botines negros. Como pasó con los tatuajes, hubo una época en la que tatuarse era un acto de rebeldía. Hoy, casi revolucionario es encontrar un brazo sin tinta. O las barbas, o los pantalones rotos. Todo lo que nace para diferenciar termina convirtiéndose en uniforme. Y creo que ahí está el gran negocio, hacerte creer que estás expresando tu personalidad, cuando en realidad estás entrando en una categoría de producto. Porque la industria descubrió hace rato que vender individualidad es un negocio extraordinario, aunque para lograrlo tenga que hacer que millones de personas se parezcan cada vez más. Así que los miro correr con esos botines fluorescentes y pienso, qué época rara que nos tocó, ¿no? Una época en la que todos queremos ser originales y terminamos pareciéndonos tanto que hasta el distinto necesita vestirse igual para que se note que es distinto.
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1: 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Ahora una tanda, que Fernando se fue al baño y ahora venimos.
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0: Las dos, por supuesto, esto ya lo tenés claro. Argentina enfrenta a Austria. A las 6 de la tarde sale a la cancha Mbappé, sale a la cancha Francia para jugar contra Irak. Hay otra promesa de goles del conjunto de Didier Deschamps. Y hablando de goles, otro goleador se presenta en Noruega. 9 de la noche, Noruega enfrentando a Senegal. Puede ser un lindo partido, puede ser un partido muy entretenido. Ya metidos en el martes, en la medianoche argentina, juegan los rivales de nuestra selección, Jordania y Argelia, a las 12 de la noche.
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3: Con el estreno de I Will Find You, Te Encontraré, Netflix suma una nueva adaptación del universo de Harlan Coben, el escritor que convirtió los secretos familiares y los giros imposibles en una marca registrada. La miniserie, protagonizada por Sam Worthington de Avatar, está disponible desde la semana pasada y ya tiene los 8 episodios completos para ver. Harlan Coben nació en 1962 en New Jersey y es uno de los escritores de suspenso más exitosos del mundo, con más de 90 millones de libros vendidos. Desde 2018 mantiene un acuerdo creativo con Netflix para adaptar varias de sus novelas en distintos idiomas y países. Hasta la fecha, la plataforma estrenó 13 miniseries basadas en obras de Harlan Coben, entre las cuales se encuentra, por ejemplo, Atrapados, la miniserie filmada en Bariloche con Soledad Villamil como protagonista. Las historias de Coben suelen compartir una serie de elementos reconocibles: protagonistas comunes atrapados en situaciones extraordinarias, desapariciones inexplicables, secretos familiares enterrados durante años, identidades ocultas, falsas pistas y revelaciones de último momento que obligan a reinterpretar todo lo visto. En sus relatos, el pasado siempre regresa y nadie es exactamente quien parece ser. Te Encontraré sigue el personaje de Sam Worthington, un hombre condenado por el asesinato de su hijo. 5 años después de ingresar a la cárcel, recibe una fotografía que sugiere que el niño podría estar vivo. Convencido de su inocencia y decidido a descubrir la verdad, el personaje escapa de la cárcel y emprende una carrera para encontrar a su hijo, limpiar su nombre y desentrañar una conspiración más compleja de lo que parece ser, como todo lo que hace Coben. Con 8 episodios, Te Encontraré confirma que la fórmula de Coben sigue funcionando. Es un misterio imposible de dejar de ver, vueltas de tuerca inverosímiles, una cadena de casualidades increíbles. Todo eso en un paquete súper atractivo, atrapante y completamente absurdo si uno se pone a pensar en un segundo.
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1: Sigo escuchando, no hay ningún chiste del imitador que tienen ustedes. O sea, se nota, chicos, se nota el sobre, ¿sí? O sea, digamos, patético.
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12: 8 de la mañana, 35, 36 minutos, claro, la mañana que recién empieza, acá estamos para acompañarte, para informarte, para... Es una mañana fresca, Por favor, abrigate, si estás recién saliendo no pasa nada, sos la envidia de algunos, simplemente. Temperatura, 7 grados 5 décimas. A la tarde, 13 de máxima, a la hora del partido, y sí, estará por ahí. 13, 12, estará por ahí. Che, en la tanda escuchábamos la recomendación de Seba Tavani. Acuérdense que lo pueden seguir en sus redes, ¿no? Arroba Sebastián Tavani con Y al final, que es un montón de contenido, entrevistas, cosas para ver. Así que siempre es importante e interesante de verlo y escucharlo. Cari.
13: Quiero que escuchen esta hinchada.
12: Sí.
13: No es argentina, okay. Es lo primero que les voy a decir. Bien podría hacerlo, Vamos, selección.
14: La rebanco, la rebanco.
13: Yo los rebanco.
14: Vamos, selección.
13: Bueno, no es la hinchada argentina. Esto no es el banderazo que se hizo en la previa contra Austria, no.
12: Dicen eso, vamos, selección, dicen.
13: No, es
12: no sabemos qué dicen.
13: No, no, hay una teoría, ahí te digo exacto, me parece, qué es lo que dicen. Pero estamos hablando de la selección nipona, de la selección japonesa, que se viralizó justamente por eso, por festejar de esta manera, con bombos, con platillos y con canciones medio argentinas. O Gambare Nippon, por lo que puso acá el diario Le de repente.
12: Sí. Entra, entra bien.
14: Gambare Nippon,
13: no me pregunté qué significa tampoco.
15: A concha de la mana.
13: Pero creo que los japoneses están siendo muy adoptados por Argentina. Sí. Los queremos mucho.
16: He visto videos bailando cumbia villera también.
13: También hay videos bailando cumbia. Ojo ahí porque hay algunos mexicanos dando vueltas. Sí, en Twitter se está dirimiendo ahora una nueva guerra entre mexicanos y argentinos de quién tiene más poder, o sea, a quién avalan más.
16: Nos están japoneses queriendo mucho los mexicanos a nosotros, me parece.
13: Porque hoy los posteos de los japoneses y todos los mexicanos dicen, mirá, están re mexicanizados los japoneses. Y los argentinos dicen, están argentinizados. Así que será una nueva guerra para con México.
12: ¿Sabés qué? Hablando un poco de eso, si vos te metés en arroba Ari Elueni,
16: sí,
12: tenés un video en donde el Elueni le manda saludos.
16: Sí, y los mexicanos me están transmitiendo mucho cariño.
13: Sí, sí.
12: Acá hay una comunidad que hay que apoyar, ¿eh? Arroba Ari Elueni,
13: sí, fíjate. Sí, está en FM Rock and Pop el video subido. Bueno, y por otro lado, los japoneses, que ellos sí los queremos mucho.
12: Sí.
13: Se viralizaron, bueno, por muchas cuestiones, ¿no? Además de por bailar cumbia y por toda esta forma de festejar, por limpiar el estadio y el vestuario, que eso ya lo hemos charlado. pero también por la forma de festejar que se está llevando a cabo en Shibuya, en Tokio.
0: Sí.
13: Básicamente lo que hacen los japoneses, y que por eso se viralizaron, es que en un cruce muy importante de la ciudad esperan al semáforo y cuando está en rojo van todos al medio de la calle, festejan, se abrazan,
14: descontrol, qué sé yo,
13: quilombo,
14: y después...
13: Y vuelven cada uno arriba de la vereda antes de que se vuelva a poner el semáforo en verde para no obstaculizar a los autos.
12: Lo que quería Patricia Bullrich con los piquetes acá, digamos.
13: Claro, exactamente. Sinceramente, a mí me asombra, ¿no?
14: El poder que tienen de orden, de manejar sentimientos, de todo.
12: Claro.
17: Bueno, los amo, pero ¿sabes por qué? Fundamentalmente porque es una sociedad basada en el respeto hacia el otro.
13: Sí.
17: Es así de corta.
14: Claro,
17: es decir, festejo, yo hago lo pero... que se me canta, festejo, todo, pero no te jodas.
13: No molesto al otro. Lo mismo con la mure, con todo. Hacen todo el quilombo que quieran, pero después dejan todo impecable. La verdad, admiración total, muchachos, a los japoneses.
14: Brindamos con sake.
12: Sí, total.
13: Sí, totalmente. Bueno, y acá ya nos metemos en la previa de Argentina y conseguí un testimonio austríaco que me gustaría que lo escuchen de este señor que es de Austria.
18: ¡Viva Maradona!
19: ¿Cómo está Austria?
18: ¿Cómo está? Muy bien.
19: Muy bien. ¿Van a ganar?
13: Se ríe.
18: 0-0.
13: Okay. Ni sus propios hinchas le tienen fe a Austria, pobrecitos. Veremos qué sucede hoy por la tarde.
16: Parece el papá de Marley, ¿no?
13: No.
16: Físicamente parecía el papá de Marley. Bueno,
12: era parecido, sí. Un poco más bajito.
13: Si vos decís. Y por último, recuerden que hoy en Plaza Ciber está ahí pantalla gigante, todo para ver el partido. Pero a partir de las 12:30 van a estar los Palmeras también, que hicieron ahora la versión de Bombón Asesino, Bombón Argentino. Bueno, a partir de las 12:30 van a estar los Palmeras Peñol ahí, así que alta joda ahí en Plaza Ciber, el que se quiera acercar a ver el partido y a bailar un poquito de cumbia.
12: Será un lunes distinto, porque esta tarde juega la selección. 8:41. Subí el volumen. AC/DC, Who Made Who, buen día.
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1: En la mañana, 8 horas, 43 minutos. Temperatura, 7 grados.
2: Atenti a los que están del otro lado. En San Cristóbal hubo un choque entre un auto y una moto sobre Avenida San Juan y Virrey Liniers. Está la policía, está el SAME, hay algunas demoras. Esto es en San Cristóbal, San Juan y Virrey Liniers. Para tener en cuenta. Un lunes, comienza la semana. Arrancó el invierno oficialmente. Si bien ahora la temperatura está en 7 grados 5 décimas, desde mañana la mínima 5 o 6 y la máxima 11 o 12. Sin precipitaciones durante la semana. Un poquito de sol, un poquito de nubes y nada más. Y esta tarde, la alegría, por favor, la alegría, sí o sí. 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
3: Vamos, que hoy juega Argentina. Gracias, Mariano, gracias. Dibu, Molina, Romero, Lisandro Martínez, Facu Medina, De Paul, Alexis McAllister, Enzo Fernández, Messi, Lautaro Almada, los 11 de Argentina para jugar contra Austria y contra las cábalas de mi amiga Karina Tocman, que no tiene fe porque es cabulera, muy cabulera, realmente, muy cabulera. Hoy recordamos que más allá de Argentina, a las 6 de la tarde, lindo plan, verá la Francia de Mbappé y de Olise, que enfrenta a Irak. Va a ser mínimo 2-3 goles Francia hoy, no tenga ninguna duda. Me gusta el partido de Noruega-Senegal, creo que puede ser Senegal, va a ser un lindo partido entre Noruega y Senegal. Yo creo que va a ser un partido de muchos goles, muchas emociones, mínimo 3-4 goles. Y Noruega me gusta, es una buena selección,
4: me encantan,
3: con potencia ofensiva.
4: Me encantan los noruegos, pero
3: como
4: la hinchada,
3: te reman.
4: Hasta los diputados vi remando, los hinchas subiendo una escalera mecánica también remando, es espectacular.
3: La verdad que lo tendremos que hacer nosotros de festejo, porque si alguien rema somos los argentinos, pero bueno.
2: Yo vi un bombo en la tribuna que era tun tun.
4: Es
3: muy lindo.
4: Esos son vikingos.
3: La mejor experiencia de los mundiales es ir y meterse entre la gente de los otros países y ver cómo alientan, cómo gritan, qué cantan permanentemente. A mí, por ejemplo, el mundial pasado me acuerdo que la hinchada marroquí me fascinó realmente. Es una linda experiencia. Bueno, y en la medianoche, como dijimos, el partido entre Argelia y Jordania. Pero hoy es... ¿Qué día es hoy?
2: Lunes 22.
3: 22 de junio.
2: Sí.
3: ¿Cuántos años tenías hace 40 vos?
2: Y tenía exactamente casi dos.
3: ¿Dos? ¿Vos, Edu?
5: 22.
3: ¿Ya tenías 22?
2: Sí. Pero por favor, respeto para Edu.
3: Sos grande. Sí, 40. Yo tenía 11.
5: Mirá cómo se lo ve al
4: cine.
3: Sí, sí, soy 7 grande. 7 tenía. Y vos, Cari, eras un proyecto,
4: soy
3: ¿no?
4: Soy del 92.
3: Eras un proyecto.
5: Yo soy grande, Loni, pero yo llegué.
3: Llegaste,
5: exacto. No sabemos.
3: Se puso picante. Bueno, no le gustó a Eduardo, yo me di cuenta que hay cosas que no le gustan.
5: Sí, estoy muy bien con mi edad.
3: Está muy bien, Eduardo, y lo llevas bárbaro.
2: Está
3: por eso me sorprendió, porque dije, la verdad que parecés mucho más joven.
6: Bueno,
3: Eduardo,
6: pero ¿qué pasó?
3: ¿Qué pasó hace 40 años? Pasó esto. Escucha.
7: Ahí la tiene Maradona, lo marcan dos, pisa la pelota Maradona, arranca por la derecha el genio del fútbol mundial y es el tercero a tocar para Borruchaga, siempre Maradona, genio. Diego Armando Maradona, gracias Dios por el fútbol, por Maradona, por esas lágrimas, por este Argentina 2.
3: Inglaterra 0.
7: Inglaterra 0.
3: Es wow. Impresionante. Te digo, me lo sé de memoria este relato de Víctor Hugo. Yo no sé qué les pasó a ustedes. Primero, quiero decir que Víctor Hugo siempre manifiesta que este relato a él le da vergüenza, le dio vergüenza, porque para él no es un buen relato porque se emocionó y él cree que el relator no tiene que dejarse llevar por las emociones. Pero fue un relato extraordinario, totalmente. Extraordinario. Que con el paso del tiempo todavía es más auténtico. Cuando hoy uno ve ciertos relatos que parecen hasta forzados, ese relato es auténtico y esa emoción es genuina de Víctor Hugo Morales.
6: Durante el fin de semana, y aprovechando por supuesto la fiebre mundialista, algunas cosas que vi filtradas por YouTube, algunos goles como este legendario que están remasterizados, y estoy buscando, por ahí alguno me dijo que no sé si la BBC es que remasterizó algo o alguien que sabe manejar muy bien, porque hay cosas que remasterizaron del Mundial del 78 y la verdad que se ve fantástico.
3: No, fantástico. Yo no sé qué les pasó, bueno, Edu, vos ya tenías 22 años, sí. Yo me acuerdo que tenía 11, estaba viendo el partido con mi hermano al lado, y lo mira a mi hermano sin entender lo que habíamos visto. O sea, no entendía claro. El gol que habíamos visto. Realmente fue fabuloso, pero costó entender ese gol, ¿viste? No parecía cierto. No parecía cierto. Impresionante. Impresionante, bueno, recuerdo.
6: Qué fecha para meter un poco de presión, para sentirnos mundialistas, para sentirnos argentinos y para sentir la pasión que tenemos que meter en Austria. Tranqui, porque sí, no es la misma instancia.
3: No es el mismo contexto.
6: No es el mismo contexto.
3: Veníamos de una guerra con Inglaterra, sí, claro. Muy reciente.
5: En otra cosa, yo estábamos en casa, en mi departamento de La Boca, con amigos, y éramos todos de la misma generación prácticamente. Ninguno había llegado de las Malvinas, pero todos habíamos estado en la reserva. Éramos reservistas de Malvinas. O sea que la emoción se multiplicaba por mucho.
3: Fue maravilloso. La verdad, un recuerdo imborrable. Por estas cosas, Diego, porque cuando uno analiza el recorrido de Messi, el recorrido de Diego, en esta comparación que hacemos tan estúpida a veces.
4: Sí, al pedo. Innecesaria.
3: Si Messi o Diego, pero se hace habitualmente.
6: Sí, claro.
3: Pero por estas cosas, Diego, está para muchos de nosotros que lo vivimos por encima de todo. Por esto. Porque vivimos lo que fue el posguerra, porque vivimos lo que fue cómo Diego lo sintió por este gol, porque era otro tiempo. Messi es un monstruo, de lo cual no tenemos. O sea. Solamente admiración, y es Dios para nosotros. Pero bueno, Diego es Diego y nos dejó este recuerdo hermoso.
5: Además, el gol este tiene esa cuestión de hijo de puta, el primero lo hiciste con la mano. Bueno, está bien, lo querés con los pies, toma. Acá lo tenés con los pies, te desparramos seis en el camino.
3: Después llegó el sufrimiento con el ingreso de Barnes, el morocho que la rompió, y con Gary Lineker que nos hizo el descuento. Pero fue, bueno, uno de esos días que quedó grabado a fuego para todos los argentinos que pudimos disfrutarlo y vivirlo.
6: Por eso ese 22 de junio, desde hace algunos años, tanto con el gol de la mano de Dios y como este denominado el gol del siglo, hoy se festeja, se celebra el Día del Futbolista Argentino. Así que una vez más, Maradona escribiendo otra página en nuestra historia. Don Cornelio y la Zona. Para cerrar este lunes, un lunes que recién empieza para muchos, 13:14 de máxima a la tarde, algunas nubecitas, y Argentina a partir de las 2 de la tarde, que vas a vivir aquí en la Rock and Pop.
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4: Buen día, buena semana.
5: Buen día, Camila.
6: Buen día.
4: Buen día especial hoy. Por supuesto que todo huele a partido de la selección. Se va a parar el país, 2 de la tarde. Y bueno, es nuestra idiosincrasia.
7: Vamos, Argentina.
4: Y se supone que es para asegurar la clasificación ya.
6: Y por supuesto que sí, para tener 6 de 6.
4: A mí, lindo día del padre, la verdad que digo, festejo, pasión. Sí. Se me oscureció un poquito con lo de Uruguay, pero yo soy bielcista. Y me entristeció.
6: Sí.
4: Me hubiera querido un mejor resultado para.
6: Sí, no jugó bien, fue una casualidad, una carambola que no haya ganado. No jugó bien, empezó perdiendo.
4: Con Bielsa, viste, y me carga, mis amigos. Ahí lo tenés.
6: Bueno, pero charlamos recién fuera de micrófono. Que le hagan un gol, porque pones dos tipos en la barrera y lo de la barrera se abren, no es culpa de Bielsa eso.
4: No, pero viste, él no ayuda con las declaraciones.
6: Tampoco.
4: ¿Cómo están los periodistas uruguayos?
8: No.
9: ¿Qué dice? Esto es una falta de respeto de Bielsa. Bielsa se tiene que renunciar hoy mismo, Bielsa. Opa. Bielsa, no le ganamos a nadie con usted.
4: No parece uruguayo.
9: Hoy mismo debe renunciar. Bielsa, lo toma el pelo Bielsa, hace cambios a los minutos 90, 92 y 93, que se vaya. Si no confía en sus jugadores, que se vaya, que llame a otros jugadores. Entonces, es un payaso Bielsa. Bielsa vino a robar la plata a la selección uruguaya y a todo un país.
4: Por eso Bielsa, para robarnos,
9: se tiene que ir.
4: Robarnos. No, con los términos que usa. Es verdad, está ahí un buen streamer, youtuber, Emilio González Moreira, ¿no?
5: Sí, el de barba.
4: Que él es, digamos, lo respeta a Bielsa, pero piensa lo que piensa mucha gente, ¿viste? Que finalmente le sale lo que él llama la bielsada. Y hace mucho que se los anticipé. Cuando contrataron a Bielsa, dijo, va a venir la bielsada en algún momento, acuérdense.
10: Y anoche, yo soy tóxico.
4: Anoche daba vueltas esto de Moreira.
11: Para mí Bielsa falta que se mande su bielseada. Ojo con eso, uruguayos, ¿eh? ¿Todavía no ocurrió? La bielseada. Va a ser algo que... No, está vos, ¿qué tal? ¿Estás loco vos?
4: No.
11: Pero estás loco. Y si ustedes contrataron a un tipo que se llama Marcelo, el loco Bielsa. Sí. Lo hice acá de contrato. Ustedes firmaron. Sí, pero nada. Pero es un decir, ¿no? ¿Estás loco vos? Dice, sí, pero está atajando Valverde. Sí, porque él no...
12: Él me parecía que este partido era importante, cambiar las funciones de los jugadores principales y teniendo en cuenta las experiencias individuales de aquellos, pude considerar que era la mejor posición para este muchacho en este encuentro. Esto no funcionó, pero siempre tengo que defender mis propias ideas.
11: Mira un punto en el espacio y habla solo, ¿viste? Entonces, claro, que se quedó termine y suelta el micrófono, ¿viste? Pero ¿qué? ¿Estás loco en serio? ¿Estás loco en serio? ¿Vos no querés entender, no? Falta que se mande alguna, ¿eh? Sí, vas a ver, al final sin delantero, algo va a ser. Igual acá, ¿viste? Valverde de suplente, algo va a ser.
10: Yo lo vivo como un karma.
4: Algo va a encontrar en la calle un día, en el piso, ¿viste? Un billete, algo valioso, ¿viste? Pues tanto mira para abajo.
6: Algo va a encontrar, algún premio tiene que tener.
4: Sí, yo leí un título que decía Bielsa, 2 puntos. Estos partidos de 4 tiempos te matan. Y llegó, ya lo cargan, ya le adjudican declaraciones. Viste que se corta ahora Edu.
8: Sí.
4: Cada tiempo.
6: Cooling break.
4: Para un descanso.
8: Que está hecho, todos lo sabemos, pensando en los jugadores y en su hidratación.
6: Claro.
5: Lo único que le importa a
8: la FIFA.
4: Y había como declaraciones adjudicando el mal desempeño de Uruguay a los 4 tiempos. Y era verdad. Escucha.
13: Jugar 4 tiempos en lugar de 2 altera la concepción que la cultura había, que culturalmente se había construido para interpretar el fútbol. La cantidad de goles, bienvenida, este cambio de la cultura para interpretar el fútbol no le hace, no le agrega nada y le quita mucho. Obviamente cuando se dividió en cuatro no se pensó en el efecto que puede tener sobre lo que hizo que el fútbol sea un deporte que enamora, ¿me entiende? Sino que se pensó en otro tipo de repercusiones que yo no las discuto ni las analizo. Simplemente digo que antes de esta decisión el fútbol tenía una característica, ahora tiene otra, que la gente se enamora del juego por sus características.
7: ¡Qué selección de mierda que tenés! Todo el fin de semana lindo que pasé me lo hace trizas esta selección de mierda en 2 minutos.
6: Trizas.
5: Bueno, o sea, bien, no sé. Igual jugaron horrible. Valverde desconocido, o sea, todo lo que
6: muy
5: es Uruguay,
6: mal, o sea. Muy mal. Mucho el error de en el segundo gol.
5: Muller está grande.
6: Sí, o sea, todo, grave, todo. Grave error, una pelota al medio.
14: Y a todo esto, o sea, Uruguay jugó mal, pero Cabo Verde jugó bien o se aprovechó de que jugó mal Uruguay.
6: Es que Cabo Verde supo qué hacer. Supo okay. Cuál era el partido que tenía que hacer. ¿Cómo? Y no es que se metieron los 11 adentro del área. Para nada, claro. Solamente le cometieron 4 infracciones, no hicieron tiempo y estuvieron atentos para aprovechar los errores. Pero primero, la barrera que se abre.
5: Y juegan bien, la verdad que uno siempre piensa en África como no, el Cabo Verde. El gol, que el segundo gol de Cabo Verde era Van Basten en el área.
6: Sí,
5: Ajax.
6: Definió muy bien y lo pudo ganar. Después sí. Tuvo un par de chances sí. De contra. Sí. Uruguay totalmente desconcertado, sin saber qué hacer y ya una derrota era demasiado.
4: El curioso récord que Irán le arrebató a Alemania en el empate contra Bélgica. 5 jugadores de entre 33 y 37 años en el campo desde el inicio. Sí. Establecieron en Los Ángeles la alineación titular más veterana en casi 100 años de historia.
8: Claro, lo viejo funciona, Juan.
6: Ahí está, una vez más.
4: Grupo G, un africano primero, un asiático segundo, Egipto e Irán.
6: Sí, Bélgica tercero ahí.
4: Bueno, este Tim Payne, el de
6: sí, Nueva Zelanda,
4: que se viralizó, sí. Que 10 millones de seguidores, no le robó una pelota a un contrario.
6: No, es...
4: Amén de que su equipo no consiguió ni un puntito. Sí. El fracaso del Mundial. Tampoco se esperaba que... Bueno, no, yo no tengo la culpa que me viralice. No, pero dijimos, por ahí lo agranda esto. Sí.
6: No tenés con qué.
8: Bueno, pero es una demostración más de que las redes no son la vida real. O sea, el chabón claro. Es el campeón mundial de las redes.
6: Cuando no tenés duda. Con qué, por pero, más que te viralice, claro. Es otro carril. Va por otro lado.
4: Al contrario, todo el mundo estaba atento a ver que ya ese Tim Payne, pobrecito, no puede jugar acá en un potrero de Valentina Sierra. ¿Qué dicen, Javi? Sí.
15: Hola, Beto, equipo, buen día. La verdad que no se puede entender cómo jugadores profesionales y que están representando a un país con trayectoria futbolística pongan 2 jugadores en la barrera y le hagan ese gol de principiante. Y después el segundo gol lo regalen de esa manera. Bueno, piensa también, la verdad que tenía que haber hecho los cambios en entretiempo. Parece que lo hicieron a propósito, no entiendo. Se tienen que ir todos.
16: Qué tipo que no jugaron nunca al fútbol y agreden, ofenden. Se equivocó, ¿cómo va a cambiar y va a poner? Pero vos, ¿quién sos?
4: En Paraguay, algunos streamers paraguayos también se quejan, si bien Alfaro un poquito la revirtió.
6: Y ganó un partido difícil el otro día.
4: Pero tampoco muestran la estirpe. Están comparando mucho en Paraguay históricos jugadores guaraníes, recios. Paraguay siempre fue, sobre todo los defensores.
8: Muy áspero.
4: Con algunos muchachitos del plantel actual, muy luqueados, algunos jugando en el fútbol europeo. Que dice, esto no es Paraguay.
6: No es la estirpe
4: guaraní.
6: Es
4: Paraguay. Esto no. Y pues, puede ser. Hay una. Cuando vos ves la cara de los jugadores argentinos, nosotros podemos ganar o perder. Pero vos decís, esto están jugando por la selección.
6: Sí.
4: Por la camiseta. Después puede ganar o perder Argentina. Esta colombiana hace una distinción. Porque medio que discutió con un argentino. Escuchá cómo lo explica.
17: Les voy a contar algo que me dijo un argentino, que en el momento en que me lo dijo me dio una rabia, pero dije, carajo, tiene razón, ¿qué piensan ustedes? Estando en Argentina estábamos hablando de fútbol después de que se ganaron la Copa del Mundo. Y no sé cómo llegamos al tema. Y me dice, ¿qué es que le vaya bien a Colombia en un mundial? ¿Qué pasa en la segunda ronda, tercera ronda? Ustedes van a participar. Para un argentino que le vaya bien en un mundial es ser campeón del mundo, es ganar el mundial. Y la verdad, pues obviamente, pues como buena colombiana, pues no nos aguantamos la arrogancia, obviamente, de los argentinos en cuestión de fútbol. De resto, amo a los argentinos, pero cuando viene el fútbol es like... Pero tiene razón, ¿vamos nosotros a participar o vamos nosotros a ganar? Y creo que esa es la mentalidad que a veces nos hace falta. Así que me hacen taga la selección, carajo, vamos a ganar, a ganar.
4: Eso se trae o no se trae, ¿viste?
6: Y el fútbol colombiano en general, no solo a nivel selección. Siempre hablamos de la diferencia de aquella camada de colombianos de Córdoba, Bermúdez, Serna en Boca, Juan Pablo Ángel en River. No parecían colombianos. Tienen un temperamento distinto al histórico del futbolista colombiano. Muy habilidoso, muy de toque, pero al nivel temperamento, no tanto.
5: Pero lo hablamos acá cuando hablamos de Juanfer en River o de... Jugadas que decís, bueno, Borja mismo, y es colombiano.
6: Sí.
5: Como que hay una idiosincrasia, una forma de vivir que va más allá del fútbol, de tomarse la vida así como medio liviana, medio en sorna.
6: Borja, el día que festejó el gol de penal contra Boca y rezaba mientras los otros 21 se te mataban a trompadas. Y él se levantó, miró y como si nada, no se involucró, siguió en su mundo.
4: Histórica presencia de seis técnicos argentinos.
6: Sí, wow.
4: Esto ya es. Sí. Un mundialito en sí mismo, ¿no?
6: Sí.
4: Tener seis técnicos repartidos en toda Sudamérica. Hasta ahora, Pochettino con Estados Unidos ganó 2-2.
6: Clasificado.
4: Gardel, lo saluda ya. Trump después de los partidos. Sí.
6: Ya ganó el grupo.
4: Bueno, Scaloni 1-1. Néstor Lorenzo con Colombia 2-1. Alfaro ahí con Paraguay ganó 1, perdió 1. Bielsa empató el otro con Uruguay. Becasese perdió 1, empató el otro. Está más afuera que adentro. 5 participaciones mundialistas de Ecuador. Nunca le había pasado no meter un mísero gol en 2 fechas.
6: Claro, ya venía en esa situación. No le hacían goles, pero tampoco convertía. Y el otro día tuvo mala suerte también. Pero bueno, no pudo. Terminó en un 0-0 complicado.
4: ¿Qué opinan ecuatorianos y ecuatorianas en los streams?
18: La selección dorada. Todas las figuritas y las estrellitas que andan comparando por ahí con el Team Delgado. Hincapié es mejor que Hurtado. Ahí está tu respuesta. El momento en el que llegó Ener y Moisés Caicedo con los pelitos rubios, Hincapié con la carterita de ni sé qué marca, el otro vestido ahí de Gucci, ustedes fueron a hacer farándula. Salió Plata a decir que ellos llevaban ropa de sobra porque se quedaban hasta el final. ¿Hasta el final de dónde? No han podido hacer un gol. Pero eso no es culpa de los panas. Eso es culpa del técnico mediocre. Nos entucó la Federación de Fútbol. Lo votaron como el perro de Argentina. En Argentina nadie lo quiere. ¿Aquí lo vinieron a traer? ¿Por qué? Porque es el único que puede mover como títere. Y esto no se trata de fútbol. Se trata de conveniencia. No nos reclamen si ya no vibramos con el fútbol de este país. De nada me sirve a mí que hayan jugadores de 150 millones de dólares cuando ni siquiera le pueden marcar a un equipo que debutó en el Mundial. La selección del 2006 nos llevó a octavos. Nos eliminó Inglaterra. Curazao. Olvídense de todo lo que tenga que ver con fútbol mientras estén las manos corruptas y esté monopolizada la tri. Como que uno no tiene suficiente sufriendo por Barcelona.
4: Mira, en general,
5: buenas tetas.
4: La mayoría de los... seleccionados de Sudamérica están integrados por futbolistas de élite en Europa.
6: Sí.
4: Por eso el reclamo. Che, loco, te vemos hacer gol en el Manchester City, en el Manchester United, en Alemania, y venís acá, el pelito, la carterita de Gucci.
6: Y lo que le estaba reclamando es el look, ¿no?
5: Esto fue Caicedo, ¿no?
6: Sí.
5: Que estuvo ayer, anteojos negros, Rolex de 120.000 euros, cadenita de cuero, los AirPods. Como que el tipo, antes de ir a la conferencia de prensa, dijo, para que vengo. Y se fue a luquear para salir lindo para la tele. Y acabas de empatar con Curazao.
6: Con Curazao, por eso.
5: O sea, si ganas 5-0 y hiciste 4 goles, Messi hace 3 goles y sale con la remita transpirada.
6: No tienen ese timing, ni siquiera ese timing de darse cuenta, che, me van a matar, no les importa. No les importa. Y así la reacción, por supuesto.
4: No se lo perdonan. ¿Qué dicen, Javi?
19: Hola, Betito, buen día para todos. Lo que pasa es que Uruguay, bueno, jugó mal, ¿no? Jugó pésimo. Pero además se ganaron la enemistad, por lo menos del Cono Sur, adjudicándose 4 Copas del Mundo. Pero ellos deben pensar que son, no sé, Argentina del 86, Argentina del 2022, están en pedo. Ahí tienen, se dan cuenta lo que son ahora.
4: Sí, eso fue una campaña reciente, porque no, que yo me acuerdo, jamás. No había un reclamo de... No. Tenemos 4 mundiales, 5 mundiales.
6: Claro, no es una pelea que Uruguay viene dando, equivocado o no, hace 40 años.
4: No.
6: Ahora surgió que se quieren adjudicar las 2 medallas doradas de los Juegos Olímpicos 24 y 28 y el mundialito del 80-81, que fue un campeonato que se organizó, un campeonato amistoso, que Uruguay organizó por los 50 años del Estadio Centenario, los 50 años del Mundial del 30, donde participaban todos los campeones del mundo hasta ahí. Inglaterra no vino. Vino Holanda en lugar de Inglaterra. Y fue un torneo que duró 10 días.
5: Con 6 equipos.
6: 6 equipos, 2 zonas de 3. Claro. Que además, Uruguay le tocó Holanda e Italia, que no vino con los mejores jugadores. Y el otro grupo fue Argentina, Brasil y Alemania. O sea, un poquito descompensado. Uruguay y Brasil, la final ganó Uruguay.
20: Sí, que... Muy buenos días, señores. El fútbol ya no es lo que era antes. Nada, están todos muy, muy avanzados. Y Valverde vale más que todo el plantel de Cabo Verde. Y mira lo que hizo Cabo Verde. Táctica 11 contra 11 ha cambiado el fútbol.
6: ¿Y sí?
21: Sí, me encanta, Beto. Me encanta que pierdan los uruguayos por haberse puesto esas dos.
6: Y la tienen, ¿eh?
14: Sí.
6: Alguien dijo, se enemistaron con el Cono Sur.
5: Bien.
6: Porque no tiene sentido.
5: Igual yo quiero tener la moral del uruguayo, ¿eh?
6: ¿Ah,
5: la
6: sí?
5: Autoestima del uruguayo. Que le, ¿viste el juego este de hablame cuando una selección sea mejor que Uruguay? Y vos decís, Alemania se quedan callados. Como dice, y Brasil hasta ahí porque le ganamos en. Sí, en el 50 le ganaste.
6: Claro.
5: O sea, el 98% de la población uruguaya viva no vio campeón Uruguay.
6: No vio.
5: Si su último campeonato fue en el 50.
6: Pues sí, o sea, ni cerca. Salvo en 2010.
4: Qué lástima, Bielsa, che.
6: Sí.
22: Betito y equipo, buen día. Una consulta. ¿Cómo vení con el Prode y sigue arriba tuyo, Enzo? Ahí estamos al horno.
6: No.
22: Uruguay.
4: Lo tenés ahí a ver, la vista.
22: Martín de Rosario.
4: A ver. Yo crecí mucho.
6: Sí.
4: Hasta el fin de semana. Me parece que ayer no fue un buen día.
6: No fue un buen día para Casela.
4: Y yo seguramente puse a Uruguay campeón. Ganador.
17: No, estás tercero, Beto.
4: ¿Con cuánto?
17: 78 puntos, bien. Beto tercero. Segundo puesto para Javi Rossi con 81. Vamos, primer puesto, Argentina. Compartimos Eduardo Bolaños y yo.
4: ¿Cuánto? ¿Con cuánto?
17: Con 84.
4: Bueno, no estoy tan mal.
6: No, y hay que falta un montón de partidos.
4: Falta mucho.
5: Y hubo una mano negra que la quiso empantanar a Noé. O sea, Noé que venía bien calladito, no humilde.
4: Noé decía recién fuera de aire, no se dejen, porque siempre vienen, ¿cómo le vas a poner empate a Cabo Verde? Dejate jugar a Cabo Verde, no le empata a nadie. Y vos habías puesto por empate. Y si tenés razón, y lo sacás.
6: No, nunca hay que cambiar el pronóstico.
17: Ayer lo saqué, porque me dijeron Cabo Verde no le hace un gol a nadie.
6: Nah.
17: Y saqué los goles. Por suerte mantuve los 3 de Egipto y le pegué con el
6: 3-1. Bien.
4: Bueno, el de hoy lo vemos, Edu. Sí.
21: Sí, al día lo vemos, el día lo vemos.
14: Sí.
6: Hoy a las 14.
21: Hoy se ve, es más, lo voy a ver, el primer tiempo lo voy a ver en el gimnasio, porque me toca justo ahí el horario.
4: Ah,
6: ¿en serio?
21: Sí, y aparte es un lindo clima. Ahí con los muchachos.
4: ¿Y le das mientras ves el partido?
21: Sí.
4: Está bien.
21: Pero no así, porque las máquinas de así dan para el otro lado. Va a ser todo piernas que dan para
6: la tele.
4: Tiene que ser piernas.
21: Las máquinas de piernas dan justo para la tele.
6: ¿Y va a haber mucha gente en el gimnasio?
21: Después te cuento. No sé, pero aparte me da justo para hacer primer tiempo. Ir hasta casa en el entretiempo y ver el segundo en la camita tranquilo.
5: Excelente.
4: Es un lindo estudio ahí, el universo que está en el gimnasio a esa hora, ¿no?
21: Sí.
4: Porque bueno, en general vos querés estar en un ámbito de picadita, de amigote, ¿no? O bar, o tu casa con, sí, ¿no? Gimnasio es raro.
17: Pero yo en 2006, que estaba trabajando mucho, muy odiada con la vida... aproveché, además no había tanto online. Había que ir, viste, al ANSES, al PAMI, sí, había que ir. Me hice todos los trámites, o sea, saqué turno para mi vieja del PAMI. Me hice todos los trámites, chicos, todo rapidísimo porque no había nadie. Yo sé que me habrán odiado los empleados, claramente. Y yo sé, pero bueno, me resolvió mucho, chicos, ese mundial.
4: No está mal, ¿eh?
21: Hay que tener en cuenta eso. ¿No?
5: Como enero.
4: Trámites, viste, atrasado, que no te dan turno y todo, y buscas un partido de Argentina, bueno.
6: Tienen que estar abiertos y no hay nadie, de golpe llega un cliente. Y así, ¿y este?
21: Sí, lo lamento, me tenés que atender.
14: Dale, despachalo rápido.
4: Bueno, siguen apareciendo dólares de Insaurralde.
6: Y un
4: que
6: montón.
4: No habían aparecido en el video. Sí.
6: Claro.
4: El video no alcanzó. Sí. Llegó, cortó el video.
6: Ahí seguía.
4: Y seguían los dólares. Una cosa loca, yo nunca vi tanto billete. Ni en las películas.
6: Yo pensaba eso, ni en una película de los narcos que abren los bolsos.
5: Ahora,
6: acá eran cajones.
5: ¿Cómo te das cuenta que es plata fácil? Porque yo tengo 200 dólares y los tengo enterrados en una maceta. Este tenía 15 palos como si fueran 4 remeras de.
14: Sí. Sí. verlo.
5: De los cojones. Impresionante.
4: Sí, yo, ¿qué diría yo? No, discúlpeme, porque puede pasar, digamos. Es dinero mío. Sí, sí, yo, mi notoriedad como personalidad política y mis cargos me permitieron acceder a personas que hacen negocios privados, sí, que no tienen nada que ver con la política.
14: Todo claro, por afuera.
4: Está mal con la aplicación. Sí.
14: Sí. Muy floje de papel.
5: Pero ¿y vos qué, se los cuidás?
4: Yo me asocié. Me asocié en una pequeña empresa petrolera.
14: Pequeña.
4: No era tanto dinero. Bueno, y las acciones crecieron, y después... Y digo, no, todo de
14: privada.
4: No, acá no hay un peso de la gente.
5: No está mal. No está mal. O me puso un cotillón con Jessica y son todos falsos.
0: No, chico, hay pesos de la gente porque son dólares.
4: Yo dije peso.
14: Acá son todos dólares.
4: Bueno, Adorni medio que tiró esa. Esto fue hecho en el ámbito privado, Bitcoin, no sé qué.
14: Por eso, todo flojo de papel.
5: Pero lo de Adorni era medio cajón de este. Este tenía 100 cajones.
14: Habría.
21: Es lindo escuchar la pelea porque. Y vos con Adorni. Y vos con Insarralde. Y vos con Adorni. Y vos con Insarralde. Es un partido de tenis.
4: Sí. Pero no es mala teoría. Es decir, capaz que. Porque viste, ya hemos dicho. No encontrás un político pobre. No, sea de cualquier.
21: No.
4: Sí. Pero ojo, que puede ser que, digamos, entre sobresueldo, retorno, plata de, a veces, de tema de fondos de inteligencia, viste, esa es plata que no está difusa ahí, ¿no? Pero también puede ser que el cargo que tienen, vos te pones un pie en un canal de televisión,
5: sí,
4: con una guitita, y después ya sos, ahí ya estás en el ámbito privado, y por ahí empezás a hacer guita además con eso.
5: Ah, okay.
4: Y la mayoría de la que tenés. Bueno, estoy pensando en uno.
21: Estás hablando de lavado.
4: Estoy pensando en
14: uno.
21: No,
4: es con el primer canuto que tenés,
14: sí,
4: de la primera que manoteaste, que no es que, porque aparte no tenés muchos años para manotear.
14: Claro.
4: Te podés meter en buenos negocios que cuando vivías en Loma de Zamora o en Moreno no podías. Ahora tenés para empezar. Y te ofrecen, buenos negocios. Si vos tenés $2-3 millones.
14: Sí, claro.
5: Para
14: sí,
5: entrar.
4: Para entrar.
21: Creo que tengo en el placar de casa.
4: Eso. Claro. Sí. Sí, es una teoría que se me acaba de ocurrir.
1: Ustedes se ven de malo en esto. Sí, ¿cuál es el delito? Porque yo sepa, en este país lo único que está prohibido son las armas y las drogas. Lo demás es todo legal. Legal, ¿entendiste? Ahora vos aquí encontraste fierro, o falopa. No. Okay. Bueno, entonces, ¿cuál es el problema?
14: Qué maravilloso.
4: Ahora, ¿qué pasó con...? Porque, ¿cómo empieza lo de Adorni? Un viaje en el que se cuela la mujer.
14: Y sí.
4: ¿Cómo se pudre lo del Banco Río?
14: Por la mujer. La despechada.
4: ¿Qué pasa con Isadora? ¿Qué pasa con Clerici? ¿Qué pasa con Sirio?
14: Bueno. Las chicas.
4: No es por culparlas a ellas, quiero decir.
14: No, hay que ser prolijo.
4: Algo ahí falló, ¿viste?
14: Sí. Insaurralde quedó en el Opsai ahí, el chate bandido.
5: Además. Pero la mujer te...
14: De todo.
5: Sí, es verdad, mirá.
4: Bueno, 40 años del gol de Diego, ya lo habrán comentado a la mañana.
5: Sí, pasaron el relato, Víctor.
14: Sí, por supuesto. Un ratito.
4: Bueno, mañana nos reencontramos. Suerte para hoy.
14: Sí, claro.
4: Estamos todos,
14: para todos.
4: Por favor. 2 de la tarde. Hasta mañana.
14: Chao. Chao.
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1: Por supuesto que la estación es rock and pop. Como hace 40 años ya.
0: Los queremos conmover.
1: Mirá lo que te digo esta mañana, lunes. Como dijo alguien, no todo lo que te duele necesariamente te está haciendo daño. No todo lo que te duele necesariamente te está haciendo daño.

0: si en medio de la locura del lunes tenés que hacer un poco, poner un poco en silencio tu cabeza, se pone, ¿eh? Aunque sea partido de fútbol, aunque juegue la selección, cada uno tiene su propia historia, está afrontando su propio presente. Y si se trata de silenciar un poco la cabeza, que a veces es bueno, hacelo, porque dicen que un buen silencio a veces vale más que mil consejos.
1: Así nomás.

0: Ahora lleva ese aclarado. Porque hay que decolorarlo, como se dice.
1: Dos veces.
0: Dos veces.
1: Ah, no es joder. Por eso se hace bosta el pelo. Cuando me dicen, pelo duro. Y sí, yo vengo de Tucumán, chico. Mi negro es negro azabache.
0: Claro, nunca te vimos de color tucumano.
1: No, es verdad.
2: No dejamos
0: entrar.
2: Hay
0: una foto después para mostrarla.
1: Por supuesto.
0: A la gente de YouTube.
1: Tengo foto, pero bueno. Toda la tarde la dediqué a la peluquería. Y después
0: claro, reposo. Pensamos que Enzo era rubio.
2: Yo pensé que era rubio, abajo también.
1: No.
2: Para,
1: hay un negro azabache,
0: no, abajo
1: chicos.
0: Todo negro.
2: Sí, negro.
1: Pero no hay abajo.
0: Ah. Y sacamos todo.
1: ¡Opa! Así que lo tengo porque soy lampiño.
2: Claro. Ah, ya. Pero ¿por qué lo decís boteando?
1: No, así hablo yo.
3: Depilate a cero.
2: ¿Y qué haces las 5 horas que estás ahí? ¿Jugás con el celular? ¿Hablas con el peluquero?
1: Mucho celular, responder. Aprovechar y responder los mensajes que no contesto diariamente. Ahí en la peluquería se responde.
0: ¿Qué este partido estaba andando? No, acordás.
1: No, y aparte la peluquería, más trolos que yo todos. O sea, que mucho Taylor Swift en las pantallas.
0: No les importa nada.
1: Nada.
0: ¿Habla
1: nada.
0: Mucho tu peluquero?
1: No.
0: Ah.
1: Por eso me gusta tanto.
0: Ah.
1: Pero también tiene mucha clienta. Va atendiendo a varios a la vez.
0: Ah, sí, sí.
1: Ahí, en YouTube hay una foto mía con pelo negro.
2: No te queda mal, ¿eh?
4: No, para nada.
1: Bueno, chicos, pero decidí ser rubio. Hasta que mi pelo entienda que tiene que empezar a crecer rubio, yo le voy a dar al tinte.
4: Es una buena versión, morocho.
5: Sí, no, se te va a caer el pelo, realmente. No puedes hacerle tanto daño.
1: No, en algún momento voy a cortar, lo prometo. Pero bueno, ahora no es el
2: Aprovecha.
1: Momento.
0: Don Aguilar, padre, ¿tiene todo su pelo todavía?
1: Mucho pelo.
2: Ah, entonces
0: no.
1: Mucho pelo.
2: No se cae nunca.
1: Papá Aguilar, que ayer le dio al chupi... todo lo que pudo. Lo que festejó papá Aguilar ayer, como si fuese que le salieron 5 hijos increíbles. Festejó como hasta las 11 de la noche.
4: Merecido,
1: le mandamos un beso.
0: Sí. Está lloviendo en Dallas, donde en 4 horas y media va a estar jugando la selección, buscando el pasaje a 16avos. Edu, ¿qué sabemos?
4: Sí, bueno, se estima que el equipo no va a sufrir demasiadas modificaciones. Hay una duda en la mitad de la cancha, si Thiago Almada se va a mantener ahí o ingresa Nico González. Una posibilidad más remota es que lo haga Leandro Paredes para reforzar la zona de la mitad de cancha como volante fijo, volante central, y se adelante un poco McAllister. Molina confirmado como lateral derecho, con Cuti, con Lisandro Martínez y Facundo Medina confirmado en el lateral izquierdo. Así que bueno, toda la expectativa para asegurar el primer lugar a partir de las 14 frente a Austria.
2: Más allá, Edu, de la parte técnica y táctica, ¿Paredes está recuperado 100% físicamente?
4: Ayer en la conferencia de prensa Scaloni dijo que están todos ya a disposición, incluido Tagliafico también, pero bueno, va a ir rotando. Hay una mínima posibilidad de que Paredes actúe hoy, yo creo que no.

0: tienes partidos que completan la jornada, Edu.
1: Bueno, vamos a tener después de Argentina a las 6 de la tarde Francia con Irak. A ver si Francia puede volver a mostrar esa ráfaga goleadora que tuvo en el partido pasado. A las 21, Noruega con Senegal. Es un lindo desafío ese. Y a medianoche, el otro partido del grupo de Argentina, Jordania con Argelia.

7 grados ahora en el AMBA. No se prevén lluvias para la semana.

0: Un buen fin de semana para la derecha en el mundo, en la política. Resonante triunfo de lo que sería la ultraderecha en Colombia, después del gobierno de Petro, más progresista. Abelardo de la Espriella, de 47 años, el nuevo presidente electo de Colombia, le gana el balotaje por 300.000 votos al comunista Cepeda. Gana por poco. Un personaje, una especie de bombiván muy cheto, que ganó, cuando ganó, se puso a cantar O Sole Mío.
1: No.
0: Sí. Cuando había ganado la primera vuelta, ya declaró usted.

0: El señor Petro y el señor Cepeda son un par de bandidos que vamos a fumigar. Promete fumigar los campos de cultivo de coca. Dice, voy a favorecer a los ricos para dar trabajo a los pobres. Es su frase.
1: Y así ganó.
0: Así ganó.
2: O sea, es como un Milei. De hecho, Milei lo saludó.
0: Total. Lo vi, de hecho, lo saludo, claro. Sí. Pero este es medio... Bueno, sí, Milei también, pero outsider total. Es hijo de un escribano de mucha guita. Se hizo conocido como defensor de los paramilitares colombianos. No era bueno, ¿verdad? Porque no un solo caso, pero bueno. Es cantante, se fue con su esposa a vivir a Italia. Pero
2: Milei también canta.
0: Sí. Tuvo cuatro hijos, ya se llamará el tigre.
3: Sí,
1: no importó. El león del tigre.
0: Sí. Mira. Un vino de Italia. Mira. Al que le puso Fratellone. Googleá porque. Y ya lo vende hasta en los hoteles de Disney. Es un tipo que donde ve negocio, pum, se muy mete. Bien. Se puso una marca de ron, defensor, que anda bárbaro. Se está quedando medio dolape, anda con trajes carísimos y sombreros.
2: Espectacular,
0: buen personaje. Estilo Bombiván. Que contrastaba con el otro candidato que andaba despeinado, como Alberto sí. Fernández, cuando lo agarraba el viento.
2: Grabando videos en ascensor.
0: Así que bueno, pero medio como que se repite el esquema en cada país sudamericano, mitad y mitad, bueno, todavía muy están parejo, contando votos en Perú. Sí. Peleado derecha y centro-izquierda. Sí.
1: Y con ¿no? lo justo, como en con Perú, porque es 49-66 sí. contra 48-70, o sea, va a gobernar con lo justo. Sí. Un millón de personas más que la anterior vez fueron a votar en Colombia cuando el voto es voluntario, no es obligatorio.
2: Claro. O sea, la diferencia fuerte con Milei es que él tiene cuatro hijos y Milei cuatro perros.
0: Claro. Ok. Sí. Y esta es la canción.
4: No está mal, ¿eh?
0: No.
4: Tiene su ritmo.
1: Con esto ganó.
2: Mira el video.
3: Chicos, mejor que la canción de Shakira.
2: Es más linda que la del mundial.
3: Tiene mucho ritmo,
1: Pero aparece una canción del mundial porque aparece gente bailando, ¿viste? ¿Dónde están las promesas de qué? No, promesas.
3: A la gente no le importa las promesas ya.
1: Sí, ya está. Otro caso de un político que no viene de ser un político propiamente
3: outsider,
1: dicho.
3: Total,
1: claro,
3: sí,
1: un outsider,
3: sí.
1: ¿no?
5: Los castiga sin ser correcto políticamente.
1: Sin ser correcto políticamente.
0: Déjenme escuchar.

0: Claro, fabuloso videoclip. Hoy no aprovechar estas posibilidades, claro, que de vuelta en las redes para los pibes y las pibas es una locura.
1: Y era difícil meter el Abelardo de la Espriella en la canción y lo lograron, ¿eh?
0: La verdad, estuvieron muy bien. Trump, que el sábado tipo spoilea, dice, bueno, Keir Starmer, el primer ministro de Reino Unido, el primer ministro inglés, va a renunciar. Les aviso. Los ingleses decían, perdón.
2: ¿Qué es Ángel de Brito?
0: Claro. Que además vos no te podés meter en la política de otro país.
1: No podés.
0: Desde Twitter. Fracasó estrepitosamente en dos temas cruciales: inmigración y energía. Exploten el petróleo del Mar del Norte. Le deseo lo mejor, presidente.
1: No.
0: Chao. Y al día siguiente renunció. Ayer renunció.
3: Mira.
2: O sea, tenía el dato.
0: Tenía el dato.
1: Estaba bien enterado.
0: Es muy loco que lo anticipes por
3: Twitter. Quiso tener la primicia.
0: Quiso tener la primicia. Sí, puso.
2: Le salió mejor que a Florencia Peña.
0: Adelanto exclusivo. Bueno, Perú, 346 actas. Separan a Keiko Fujimori del triunfo. Roberto Sánchez, comunista, impugna los votos de los extranjeros. Parece una maniobra desesperada para evitar la derrota, pero todo parece encaminarse a la victoria. Otra vez, en este caso, la derecha, la hija del Fujimori que fue presidenta, ¿no? Así que este es un panorama más o menos en el mundo de lo que vino pasando el fin de semana. 9:39.
4: Chicos, o sea, con la canción ya me compró, la verdad, corta tres carajos la propuesta.
2: Lo quiero votar.
4: Más allá de que sea de la derecha, ¿no? Pero vende un montón esa, sí, el eslogan, la campaña presidencial.
0: Es una canción de Ricky Martin.
1: Sí, Abelardo de la Espriella.
0: ¿Querés ponerla de nuevo?
1: Está buena, ¿eh?
0: Hay otra.
3: Sacó un disco completo, ¿ok?
0: A ver, los grandes éxitos. Esta es más colombiana.
3: Hey.
1: A Caribe.
3: La bilirrubina.
1: Yo lo voto, ¿eh?
0: Y se arranca ganando. Todos con la camiseta de la selección colombiana.

0: ¿Pero qué ideas políticas tiene? No, nunca habló todavía.
1: No dijo inflación, desempleo, inseguridad, nada.
2: ¿Cuál es la plataforma electoral?
3: No, no lo escuchamos hablar. Debe haber tenido, no sé si hubo un debate presidente. Pre-elecciones, no sé, claro. Pero...
4: Mira,
3: no,
4: pero ¿cómo hago para sacarme esta cabeza de la cabeza? Ahora? esta canción de la cabeza.
0: Googleé algo que no acaba de decir. Ustedes se acuerdan, bueno, Edu y Beto seguro que sí, no, también, plataforma política, plataforma electoral, que un político iba a Tiempo Nuevo con Bernardo Neustadt y decía, Bernardo, yo tengo estas 20 cosas para hacer en el país. ¿Eso no hay más? ¿No existe más, Beto?
3: No, mucho menos hablas mejor.
0: Un buen hit.
2: Y yo tengo TikTok.
1: Un TikTok, total.
4: Otra época. Eso.
1: Este es buenísimo.
0: Vamos a votarlo, Beto.
3: Prepárense para los videoclips en las próximas elecciones de acá, ¿eh?
1: Vayan arrancando los candidatos.
3: Claro, no podemos tener uno ahora.
4: No.

0: con este tema te voy a votar mientras Argentina está pateando los penales de la final.
1: Abelardo de la Espriella.
2: Bueno, Patricia Bullrich ya la vio y está haciendo cada vez más videos en su Instagram. Sí, ya hizo señora. Con Strike Pose, Strike Pose. O sea, Patricia la está viendo. Sí. La está viendo, está haciendo videos. Leila Gianni también en La Matanza la está viendo con los videos también. Sí, sí.
3: Beto, ese narco, Beto, ese narco, esa música de narco. Eso sí lo hacía Pablo Escobar, estaba bien. Para mí es narco. Es...
1: Sí, sí, sí, sí, huele, huele. Copado por argentinos Dallas, con lluvia, pero bueno, no les importa, la gente, hay una verdadera marea argentina de... camisetas de la selección, Edu, ¿eh?
4: Sí, Argentina tiende a ser local en toda la cancha donde juegue. Ya se vio el otro día con Argelia y hoy se va a revivir. Está lloviendo, pero la gente está con esa marea celeste y blanca. No le importa nada. Está esa conexión que sigue con la escaloneta en cualquier lugar del mundo.
5: ¡Vamos, Argentina, carajo!

0: Buen día, la mesa, ¿cómo les va?
1: Saludo para todos, Beto. Este es un tiro por elevación a Kicillof. ¿Cómo no seamos inocentes?
2: Lo
1: la
2: de
1: diferencia
2: Isaurralde.
1: Que hay entre Isaurralde y Manuel Adorni y Kicillof y Milei es que Kicillof lo echó al toque.
2: Es verdad.
1: Cuando pasó todo esto y Milei lo está defendiendo.
3: Así nomás.
1: Ahí hay una pequeña diferencia, ¿no?
2: Eso es un dato real. 15 para las 10. Bueno, muy enojado Rolly Serrano, el querido Rolly, 71 años,
4: sí.
2: De novio con la chica Candelaria Saldaño, de 27.
4: Exactamente.
2: Le lleva 44, le lleva.
4: Se conocieron en el teatro.
2: Sí.
4: Ella era una asistente de escenografía de Nazarena Vélez en la obra que compartieron durante el verano. Y así nació el amor, Betún. Y por supuesto, en las redes sociales lo critican muchísimo por la diferencia de edad. Y esto molesta a Rolly.
2: Se cansó. ¿Qué dijo Rolly?
4: Que está harto de escuchar las críticas solo por la diferencia de edad.
5: Porque no escuché más nada.
4: Igual,
2: claro.
4: Esta chao. Vez vengo a contradecir a Martina, en realidad. A Martina Paluch, mi compañera de banco. Que todas las semanas viene con una noticia de ¡ay, el amor está imposible para nosotros! Sí. No se encuentra... Eso, esto es una mentira.
2: Sí.
4: Nosotros los treintañeros somos los complicados porque el amor golpeó la puerta de la tercera edad o de la nueva adolescencia.
2: Si fuera, vamos a decirlo,
4: sí.
2: Un magnate de los medios de comunicación, un petrolero,
4: sí.
2: el empresario Constantini, vos podés decir, mirá qué viva. A Rolly lo das vuelta y no le sacan,
4: se le cae
2: el DNI.
5: Se le caen dos libretos a Rolly.
2: O sea que no se puede presumir, está por interés. Tampoco Rolly es un tipo que levante el teléfono y diga, contratámela. Nada, ahí hay amor.
4: Ay, sí.
2: Te digo porque te conozco y sé que por ahí vas a decir, ahí hay interés.
5: No, Martina, en serio, hazte cargo de que te cagaste en Rolly Serrano. Odias a Rolly Serrano.
4: Pero Rolly no es el único ejemplo. Durante el fin de semana se hicieron virales tres entrevistas de tres personas distintas. Rolly Serrano, Pepe Cibrián, que es actor también,
2: sí.
4: Está enamorado en el mejor momento de su vida, y Rodolfo Donofrio. También,
2: claro,
4: a sus 77 años, el amor golpeó
2: están
4: su puerta.
2: Están muy activos los setentones. ¿Qué dijo Rolly? A ver, Javi.
6: ¿Te molesta que la gente hable de la diferencia de edad con tu novia?
7: Sí.
6: Ah, no sabía que la gente hablaba de eso.
7: Sí, las cosas que dicen en redes sociales, pero de cada 100 personas, dos o tres.
6: Llaman la atención.
7: No tienen vida propia, entonces se dedican a los demás.
6: Claro.
7: El resto... lo mira y nos dice cosas de tan hermosa y agradecemos a todas esas personas que nos hablan bien.
6: Qué lindo, más que lindo enamorar.
7: Pero maravilloso.
8: ¿Qué más puede aspirar una persona en el mundo?
6: Sí, es el más lindo del mundo.
5: Actuar bien, amor.
2: Pero, viste que cambió el look, se rapó,
4: sí.
2: Dejó barbita candado, cadenita por afuera, creo que arito.
4: Sí. Mm.
2: Y
4: muy canchero.
2: Como otro look.
5: Está canchero.
2: Sí.
5: Más canchero que los 50.
4: Y en otro momento dijo, nunca creí que la vida me iba a dar la posibilidad de volver a amar. Y
2: qué
4: me
2: lindo.
4: Está dando esa posibilidad.
9: Bien, Rolly.
10: No, realmente yo creo que lo rejuveneció estar con alguien así. Porque no lo veo y no siento que tiene 71 años.
2: Que la chica que le
10: sí, la
2: transmitió.
10: Chica para mí le empieza a asesorar un poco. Le dice, mi amor, déjate la barbita así. ¿Por qué no le compro una camperita capaz? Más
11: no,
10: canchera.
11: Y él que se siente bien. Se siente gustado, se siente deseo, se siente contento y quiere estar bien.
2: Pensar que no hace tanto estábamos acá en el programa de radio diciendo, bueno, las versiones que llegan sobre Rolly,
5: sí, que tuvo un accidente.
2: Había tenido un accidente muy bravo.
5: Pulero en la ruta.
2: Sí. Que estuvo en coma no sé cuánto.
4: Sí, mucho tiempo.
2: Y decíamos, lo perdemos a Rolly, ¿viste? ¿Viste? Y míralo.
5: De estar en coma a estar en cama.
4: Bien.
2: Muy ¿viste bien. Que dicen que tenés la edad de la mujer que amas?
5: Sí, total. Yo creo que
2: así que iba a rejuvenecer más.
5: El hombre tiene la mujer de la edad que ama.
4: Entonces no es que está difícil enamorarse, es que nosotros, treintañeros, los veintis, los cuarentis, estamos con la vara muy alta.
2: Sí.
4: Porque si Rolo, Pepe y Rodolfo se pusieron...
5: ¿Son tus mejores amigos, Rodolfo?
4: Bueno, estoy dando ejemplo.
5: Rodolfo está con Zulemita Menem, ¿no?
4: Sí.
2: ¿Sigue con Zulemita?
4: Sí, sí, sí.
2: Y Pepito cambia de novio cada dos meses.
4: Sí, sí, sí. ¿Y en dónde los encuentra, Pepe? Porque si el amor no viene a tu puerta...
2: En Tinder, ¿no? En Grindr.
4: En Tinder.
2: Tinder.
4: Pepe se hizo fanático de Tinder.
5: Sí, sí.
4: Y así los encuentra.
5: Después se lo lleva a Uruguay. Tiene una casa en Uruguay. Divina, Pepe. Claro.
4: Es que el amor tenés que buscarlo. Sí. El amor no te va a golpear la puerta.
5: Me lo guardé.
2: Bueno, lo queremos a Mbappé, ¿eh? Sí. Lo queremos, definitivamente. Y bueno, dos goles tuyos, dos goles de Haaland, dos goles de Kane, y tres de Messi. Ya la gente está apostando por quién es el mejor del mundo. Messi.
4: Sin dudarlo.
2: Messi, después yo hago lo que puedo y haré todo lo que pueda por mi selección, como corresponde, pero...
4: Se iba riendo mientras escuchaba la pregunta, sí, y dijo, Messi.
2: Es muy querible Mbappé, loco.
4: Sí.
2: Nunca, claro, aquella vez que dijo, no, el fútbol latinoamericano hoy no está un poco a la altura del fútbol europeo, y que le quedó eso, pero siempre que habla de Messi o de Argentina, con mucho
4: admiración y respeto. Sí, sí, y sí. Va a ser el que va a batir todos los récords, creo yo, de goles en la historia de los mundiales. Y
2: claro, es muy, muy joven.
4: Dos mundiales, dos finales, un campeón, un subcampeonato, un montón
5: de goles. Le quedan dos mundiales por lo menos, si no pasa una tragedia.
4: Como mínimo.
5: Y Beto, lo que dijiste vos recién, algo de razón tenía. Fíjate lo que le está pasando a Sudamérica jugando contra europeos. Lo que le pasó a Ecuador, lo que le pasó a Uruguay, entonces no estaba tan errado en Mbappé cuando decía, y el fútbol sudamericano, la verdad que creció mucho más exponencialmente el fútbol africano que el sudamericano, que ya había alcanzado su techo, evidentemente.
4: Sí, claramente.
2: África y CONCACAF hasta acá vienen dando la nota en este mundial, ¿no? Bueno, 10 minutos para las 10.

0: Pato, querida.
1: ¿Qué harías si tu pareja te fue infiel en el tercer mes, pero ya llevan más de 4 años juntos? Eso es lo que se preguntó una chica.
0: ¿Llevamos 4 años?
1: Sí, pero te enteraste que tu pareja te fue infiel
2: hace
1: en el
2: tres
1: tercer
2: años, sí.
1: Claro,
2: hace 3 años. Tercer...
1: Sí, en el tercer mes. Bueno, eso es lo que planteó para debatir una chica. Y su respuesta se hizo viral en un ratito. No me contesté nada, en un ratito lo vamos a debatir. Y por otro lado, hay un hombre que fue en búsqueda de algo que me encanta, que para mí no hay una respuesta sola, pero vamos a escuchar una de las respuestas, a ver acá en la mesa qué decisión toma. Él salió a preguntarle, me salió
2: medio chino. Está muy japonés ahora.
1: Preguntarle. Y los japoneses muy bien también en el mundial. Bueno, él salió a preguntar cuál es la mejor canción de todos los tiempos. Algo que es imposible de decir para mí, pero hay muy buenas respuestas, así que en un rato las vamos a escuchar. Y por último, hoy juega Argentina, la ciencia lo dice una sexóloga muy famosa en Argentina también. Cuando tu equipo gana, tenés más ganas de tener sexo. ¿Qué pasa cuando tu equipo pierde? En un ratito lo sabremos.
0: 8 minutos para las 10.

0: Es incierta la situación de Neymar en la selección de Brasil. Digamos, es una figura, es un, de mucho renombre. No está jugando. Lula, le preguntaron a Lula, dice, es el primer convocado home office que conozco. Dijo, ¿viajó? Preguntó. Me dijo, joder, es muy futbolero Lula. Y digo, sí, faltan figuras. Entonces, tengo una gana de convocarlo a Messi, dijo. Hay pica porque Neymar había apoyado abiertamente a Bolsonaro en su momento. Uh-huh. Se había manifestado bolsonarista y debe ser una deuda que tenía ahí Lula, que la tenía acá. Y dice, che, lo convocaron como Mofi, viaja. No podemos traerlo a Messi. Sacado.
1: Con todo, ¿eh?
0: Tema de Enzo querido.
2: Bueno, tú, en medio de la polémica por el video de Jessica Sirio e Insaurralde de los dólares dando vuelta, apareció un video, porque siempre el pasado te condena, una entrevista entre Jessica Sirio y Germán Pawlowski en el noticiero de la gente, en Telefe, del año 2023, en donde Jessica asegura no tener idea de la cantidad de dinero que se hablaba en ese momento, de aquellos 20 millones de dólares, porque ella es chiquitita, no sabía nada. Así que en un ratito la vamos a escuchar. Por otro lado, el fin de semana se hizo un homenaje en el obelisco a Gaspi y estuvo presente su madre. Recuerden que la semana pasada escuchamos a su papá hablar con Nelson Castro,
3: en
2: donde
3: Puerto Madre
2: aseguraba que había sido un atentado. Bueno, la palabra de la madre es totalmente opuesta y respondió como Gaspi. Dijo, me chupa un reverendo huevo si fue un atentado, así que la vamos a escuchar a la madre. Y por último, el fin de semana, Rodrigo Lucich, conductor de Intrusos, estuvo en TBR, habló de la actualidad política y les dio con de todo. Un Rodrigo
1: un recargado.
2: Más que enojado. Todo eso en un ratito.

0: Bueno, el nuevo vocero presidencial inicia su gestión en reemplazo de Adorni. Adrián Rabier se llama, asume hoy. Las ventas por el Día del Padre cayeron. El ticket promedio fue de 79.000 pesos. San Lorenzo se quedó sin técnico en pleno mundial.
1: Sí, exactamente. Hoy comenzaba la pretemporada y Gustavo Álvarez aparentemente tuvo algunas diferencias con Walter Perazzo y con Guillermo Franco. Los managers del club, Perazzo asume la dirección técnica. San Lorenzo no tiene paz, no tiene un día de tranquilidad. A los problemas económicos se suma esto.
0: Y los temas de Edu después, hay efemérides, sí, bueno.
1: Y bueno, hoy tenemos una efeméride maravillosa. El mejor gol.
0: Tenés que ser original, creativo, no podemos poner el gol de Víctor Hugo otra vez.
1: No, vamos a contar algunas cosas que.
0: Si
1: tienen...
0: lo tenías pensado.
1: No.
2: Dale de baja.
1: Claro. No, tenemos algunas historias poco conocidas de aquel partido.
0: Pongamos el de Mauro Viale.
3: El
0: de Mauro Viale, que es Maradona. El peor.
3: Maradona.
1: ¡Qué golazo! Argentina 2, Inglaterra 0, Maradona. Ahora lo ponemos.
0: Sí.
1: Contamos algunas curiosidades que tienen que ver con ese partido. Obviamente la historia de la camiseta, algunas cuestiones tácticas que complicó un partido que Argentina tenía ganado y que se complicó, que se pudo poner en ventaja por más goles. Hubo una gran jugada. Bueno, muchas cosas que quedaron de ese partido. Algo que tiene que ver también con el fútbol argentino, con Francisco Cerúndolo, el tenista que ganó el torneo más importante de su vida ayer sobre césped. La historia que tiene que ver con el papá de Cerúndolo ayer fue algo extratenístico y muy lindo que ocurrió, que también lo vamos a contar.
3: Día del padre encima.
2: Sí.
1: Día del padre y el papá que no se subió a un avión hacia 36 años y lo hizo por el hijo y llegó sobre la hora. Todo muy lindo. Juegan Argentina y Austria y vamos a contar qué pasó en una Argentina-Austria de 1980 en plena dictadura militar. Un cartel que apareció en la cancha en Viena y que la transmisión oficial de la televisión argentina trató de taparlo.
0: Escucha.
1: A ver.
4: Que a medida de que se anime la pasada del ataque, van a quedar expensas también de los contraataques.
0: El gol de Maradona lo sigue.
5: Notable lo de Maradona, notable. Se va y le pega el gol. Golazo de Maradona, el mejor del mundo, Maradona 2, Inglaterra 0, qué golazo Maradona.
4: ¿Qué faltaba para que Maradona fuera el mejor jugador del campeonato? Miren, uno. Dos en el camino, salta ni el Pau, tres, cuatro, el toque, golazo espectacular. Vale la pena verlo de nuevo, sí, uno, sí. Dos, tres.
0: Pero estamos más efusivo de lo que me acordaba.
1: No, pero
0: claro, con lo que pasa que al lado del Víctor.
1: No, al lado del desborde de
0: el otro es un poema.
1: No, yo creo que estaban en el mismo grado de estado de gracia Víctor Hugo y Maradona. Víctor Hugo lo va acompañando con las palabras en la gambeta y alguna vez hemos mencionado acá lo que ocurre después, que Víctor Hugo no puede reanudar el relato, no solo por la emoción, sino que automáticamente se da cuenta y en el aire dice, no, estoy repasando frases, palabras, no me puedo perdonar todo lo que, abandoné todo rasgo profesional, dice. Estaba totalmente desbordado y seguía pidiendo disculpas y los compañeros diciéndole, dale, vamos, sigamos.
3: Después se pide cosas peores.
0: ¿Y tema de yo en un rato?
3: En un rato, en el día del futbolista, hoy justamente por este gol es el día del futbolista, Encito Aguilar, ok, te quiero contar que tenemos un futbolista. Me encargué de agarrar a toda la selección argentina y desgranar signo por signo. Y no es en vano que el Dibu Martínez ataja de esa forma inteligente, fría y calculadora, porque es de Virgo. Así que te voy a contar qué futbolista es de Aries, qué futbolista es de Tauro y cuál
6: es
3: de
6: Scorpio. Hay uno de cada signo.
3: Hay uno de cada signo, elegimos al más emblemático, tenemos 26 convocados, pero elegimos a uno por signo para que entiendas por qué la Argentina está jugando como está jugando. Porque astralmente están impresionantes. Un futbolista para cada signo del zodíaco de esta selección argentina, más obviamente nuestro homenaje a Scorpio. Así como hay que retirar la camiseta número 10 por Messi o Maradona. Bueno, Scorpio hay que retirarlo porque Maradona es el único escorpiano que vamos a dejar firme en esta selección del 2026 con el invitado especial, porque es su día, con el día del futbolista Diego Armando Maradona, ocupando el renglón de Scorpio y también consultorio astrológico, por supuesto, acá en Rock and Pop en Nadie Nos Para.
0: ¿Qué te queda, Matu? Perdón, no, ¿eh?
7: Por supuesto, hoy con el horario del partido mucha gente va a estar en la calle, que vamos a decirles a dónde van a estar las pantallas gigantes, que además, bueno, se armó alrededor de esas pantallas gigantes, por supuesto, stands, DJ, shows en vivo, food trucks y restaurants que van a poner promociones especiales. La principal está en la Plaza Sever de Palermo, obviamente estamos hablando de los que están en la ciudad de Buenos Aires, Avenida del Libertador y Sarmiento. Allí va a estar el Fan Fest principal, pero va a haber otro en la Plaza San Martín, en Maipú y Arenales. También allí van a poder reunirse y ya anunciaron restaurants, cafeterías, pizzerías, pastelerías de la zona que te van a dar promociones especiales para acompañar el partido. Y los que estén en la zona sur de la ciudad de Buenos Aires, hay un Fan Fest que se llama Arena Sur, que es en Avenida Sáenz 459 en la zona de Pompeya, que va a abrir una hora antes del partido, y ahí van a poder ver Argentina-Austria, obviamente, y después también a las 6 de la tarde Francia frente a Irak.
0: Y entonces, Javi...
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8: 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Buen día. Buen día para toda la gente.
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0: Bueno, en estos dos minutos queremos invitarte a que pienses. Invitarte a que manipules un poquito. Manipular está asociado como a una... tiene una mala prensa. En realidad manipular es... el significado es la acción de operar, alterar, controlar o influir en algo. Alterar. El tema es cuando lo haces por beneficio propio, pero... a veces hay formas de manipulaciones amables... que son para hacer el bien. Te estoy hablando de esas pequeñas picardías que usamos para ayudar a alguien a hacer algo para que mejorarle la vida al otro. Porque si te pones a pensar, en algún momento manipulás o manipulaste de alguna forma a tu pareja, a alguien de la familia, a tu hijo, a tu viejo. Una madre le pone verduras a una salsa para que el chico coma verdura. Y de alguna forma, o le promete algo si se come esa verdura. Y de alguna forma lo está manipulando. Un padre le regala una pelota a su pibe porque ve que pasa demasiado tiempo con el celular o con los jueguitos. Y de alguna forma está como operando un poco la cosa. La mujer le dice al marido: che, ¿me acompañas a caminar? Y los dos saben que el que necesita caminar es él. Y no es que lo manda a caminar, sino que lo invita. Bueno, un amigo no te dice por ahí, está gordo, che, te vas a hacer pelota. Te dice, vení a entrenar conmigo, así no voy solo, dale. Un hijo por ahí le configura Netflix al padre en la tele del living porque se da cuenta que cuando ve los noticieros se amarga la vida. Una hija le regala a la madre un viaje, un curso, una actividad, porque necesita, sabe que necesita volver a salir de su casa. Entonces lo hace por ese lado, no le dice salí, salí, salí. Eso también es una forma de influir, una forma amable de manipulación, que también a veces es amor. A veces puede ser una forma de amor creativa, buscarle la vueltita. Eso también es como dejar cierto libro que vos querés que fulano lea en la mesita de luz distraídamente. Gente que invita a almorzar a ese amigo que lo ve que se está aislando. Gente que organiza un asado con la excusa para reunir a dos hermanos que andan medio peleados.
9: Buen día y adiós para siempre.
0: Gente que le pide a una persona mayor de la familia que cuente esa anécdota como si nunca la hubiera contado, pero para hacerla sentir escuchada, para hacerla sentir útil otra vez. Hasta le pide un consejo que no va a usar.
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0: A veces la gente no necesita consejos. Necesita condiciones. No necesita que le diga, tenés que hacer tal cosa. Por ahí necesita que le toque timbre a las 8 de la mañana y le digan, dale, te estoy esperando acá abajo. Muchas veces el amor no consiste en decirle a alguien lo que le conviene. Consiste en hacérselo un poquito más fácil. Y esa, bien usada, es probablemente la forma más linda de manipulación que existe. Te deseamos el mejor lunes de la vida.

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13: ¡Hola, Betito! ¡Buen día, Beto! ¡Buen día, chicos! ¡Buen lunes de 3.14 para todos! Bueno, Beto, te cuento los aciertos del fin de semana. De los viernes el 46x2, por patrón, 85, 37 y 52, y de Santiago La Vedette el 96. Así que espectacular el día viernes. Bueno, vamos con los números para hoy. Hoy me gusta 060, 986, 314 y 380. Recuerden que si les gusta alguno de estos números, los giramos para cubrirnos. Bueno, la efeméride del día, hace 40 años, Maradona hacía el gol del siglo, así que estos son los números favoritos del día. Bueno, para los que me quieran seguir, mi Instagram es el Gurú de Beto. Ahí pueden ver cómo vienen los números y los patrones de juego durante el día. Bueno, Betito, espero que tengan un buen día, una buena semana, a jugar con responsabilidad y nos estamos hablando.
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2: Hola, Beto, soy Pablo de acá de Córdoba.
3: Tienes razón en la arenga. Tengo más de 50 años. Cuando dejé de llamar, me di cuenta que el único que llamaba era yo. Dice, la amistad es unidireccional, no es amistad. Es solamente mendigar algo. O sea, la amistad, si no es bidireccional, no existe. Gracias, loco.
4: Cuando dejé de llamar, me di cuenta que el único que llamaba era yo. Qué temita, ¿eh? Sí. Pensalo.
5: Betito, querido. Chicos, buen día, ¿cómo andan? Beto, yo lo hice conmigo mismo. Me automanipulé con la comida, con hábitos. Pesaba 130 kilos, peso 108. Me falta un poquito, pero bueno. Cambié mi manera de alimentarme. Me ayudó mucho físicamente. O sea, estar mejor físicamente me llevó a estar mejor en un montón de cosas. A rendir de otra manera en un montón de ámbitos. Me hice una huerta, leo. Y empecé a automanipular mi cabeza. Y a mis casi 50 años, en casi un año, pude lograr cambiar un montón de hábitos que a veces uno dice, no, ya estoy grande, ¿viste? La automanipulación también sirve mucho.
4: Muy buen plan, querido. Uh-huh. Personal. Él y su cabeza. Uh-huh. Ahí. Engañándola, gambeteándola, abrazándola. Por un momento, 20 kilos bajó. Solito. Bueno. Manipulando su propia cabecita. Muy bien.
6: ¿Cómo van a empatar contra Cabo Verde? 2-2 contra Cabo Verde. Vos, Mulera, ¿qué es ese gol? Sí, Letilate, ya está muy viejo. Ah, pará un poquito. Ahí tenés, sí. Ahora España, la Villa Vale, le va a meter como 8 goles. ¿Cómo van a hacer para salir del grupo?
4: Hay gente que... no sé si hábil es el término, pero digo, tiene como hábito incorporado una especie de arenga

0: manipulatoria. Tampoco sé si ven si le sale consciente o inconscientemente, pero este, en lugar de decirte, che, nunca me llamás, el día que te llamas, ¿sí? Qué lindo, ¿sí? Lo bien que me pongo cuando me llamás, es otra cosa.
1: Es otra cosa.
0: La vuelta es como un mérito para el otro y lo recibe diferente. Porque, viste, el reproche, el reclamo lo rechaza, tendemos a rechazarlo. Sí. Y al segundo reclamo, ya tres no querés y vas a dejar de llamarlo. Claro. Si le haces saber lo bien que te... No, no, boludo, ¿sabes que me alegraste el día?
2: Claro.
0: Dale, dale, abrazo grande. Este, hacer sentir importante al otro, este, hacerlo sentir valorado, este, en lugar de dar órdenes, pedirlo como ayuda, me tenés que salvar. Aunque el otro sea, digamos, una persona que está, vos sos el jefe, pero lo va a recibir de otra manera. Está lleno de, entre comillas, ¿no?, pequeñas manipulaciones diarias a favor, con amor, ¿no?, como decíamos, en la arenguita. 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
0: Me quedé pensando, si vos hace, no sé, 3, 4 años que estás con alguien, estás bien, y te llega, no sé de qué forma, porque no lo desarrolló Matu todavía, de qué forma, porque también una cosa es que alguien te diga, sentate que te voy a contar lo que pasó, hacía 3 meses que salíamos, o te llega por otro lado, eso es importante. Importante. Pero bueno, se perdona, no se perdona. Si hace 4 años que estás...
2: Estás hace 4 años y la infidelidad fue a los 3 meses.
4: Y estás impecable.
2: Hoy estás re bien.
4: Sí. No, pasa. Yo perdono.
2: ¿Usted no importa con quién?
4: Excelente pregunta. Depende con quién, pero perdono.
2: A ver, ¿con quién perdonas y con quién no perdonas?
4: Si es un desconocido. Claro, si es el profe del gimnasio que sigue viendo hace 4 años, me dice, no, pero fue un touch y después nunca pasó
0: un ex
4: nada.
0: Con el que había estado hasta hace poco tampoco me cae bien.
2: Y...
0: Escuche, pensalo.
4: Ah, no.
2: ¿Qué? No, hay un montón de sentimiento ahí. No. Claro. ¿Y con quién no pasa nada?
0: Un touch. Se fue ahora así con
4: las amigas.
0: Con las amigas.
3: Fue a bailar y pintó.
2: Bueno, ella es categórica. Es una situación hipotética. No le pasó, pero es muy categórica con cómo reaccionaría. A ver.
5: Te enterás que tu pareja de hace 4 años te fue infiel en el mes número 3 que estaban saliendo. ¿Qué haces? Esta es una pregunta que me hacen bastante seguido mis amigos, como, che, ¿vos qué harías si te enterás que Facu te fue infiel pero al principio de la relación? Ustedes me preguntan, ¿qué harías? Porque te fue infiel, sí, fue hace un montón de tiempo también. Ustedes son felices hoy en día, recontra felices hoy en día. ¿Mandás a la mierda a todo lo que construyeron por algo que él hizo hace 3 años y 7 meses? Y yo siempre respondo lo mismo. Sí, obvio que sí. Me da bronca que haya sido tan idiota. Lo odiaría mucho más de lo que lo odiaría, creo yo, si me es infiel ahora y me lo dice. Y esto es durísimo, porque hay mucha gente que no está de acuerdo. De hecho, todas mis amigas me dicen, no, estás loca. Tipo, ¿cómo lo vas a odiar más que te cae a los 3 meses que te cae ahora? Porque para mí no va por el ser infiel. Y obvio, también tiene dolor eso. Sino porque me mintió 3 años y 7 meses. Hace 3 años y 7 meses que yo le vengo diciendo, hablamos de infidelidad, de lo que me dolería, de lo que significa para mí la fidelidad, de la confianza que le tengo, de cómo pongo las manos en el fuego, de que él no me es infiel. Y si me fue infiel en el mes número 3 y me está mintiendo hace 3 años y 7 meses, es que él es un loco de mierda. Si me estás mintiendo hace esa cantidad de tiempo, yo no lo dudo en un segundo en mandar toda la mierda. Y ahí me empiezo a preguntar, ¿quiénes sabían? ¿Lo sabía alguien? ¿Quiénes de mi círculo me estuvieron mintiendo?
0: En general nos pasa que los influencers es más interesante la pregunta que tiran
4: que la respuesta,
0: que el desarrollo que entregan. Que es flojo.
4: Por algo está
0: lo tenemos
4: redes.
0: Que completar acá en la radio. Sí. Porque, ¿viste?
2: Pero no, hay una parte para mí que es verdad, que es, me estuviste mintiendo durante más de 3 años.
4: No, pero vos te pensás que todo el día me despertaba y pensaba, claro. Ay, le tengo que confesar que me fui a Rosario un fin de semana con las chicas y le fui infiel. No, ya
2: no,
4: está.
2: Bueno, no es que lo pensás todos los días, pero obviamente que más
0: me
2: de 3 años.
0: Me pareció que era
2: tenés...
0: información que no te sumaba.
2: Bueno, pero pará, nosotros sí o sí en estos 3 años y 9 meses, sí. En realidad, pues, mal lo cuenta.
0: Yo fui el autor.
2: Ok, vos fuiste el autor, listo.
0: Reclámame.
2: ¿Cómo me entero? Porque te revisé un celular, una cosa así.
0: Alguien te contó.
2: Alguien me
0: ¿Vos
2: contó.
0: ¿Vos sabías que? Porque yo estoy haciendo las cuentas, te dice una.
2: Sí.
0: Si vos en agosto ya estaban, ¿no? Porque sí. Yo lo tengo anotado porque yo cumplo años. Y habían venido. O no, el día que cumplí años me mandó un mensajito que estuvo con.
2: Ok. ¿Esto es verdad? ¿Esta información? ¿Es verdad?
0: Sí.
2: ¿Y no tenías planeado decirme en todos los años que estuvimos juntos?
0: Jamás te lo iba a decir. Pero, me pareció que era información que no te sumaba nada, que te iba por ahí, te quedaba dando. O lo tomabas como una estupidez, que es lo que fue.
2: Pero tantas veces.
0: Que yo ni me acordaba, ¿eh?
2: No, no, pero.
0: Si no me lo decías vos ahora, yo lo tenía perdido.
2: Ah, mira vos.
0: Borrado lo tenía.
2: Tantas veces que hablamos sobre qué horrible sería ser infiel al otro. Yo te dije que confiaba un montón en vos. Vos me dijiste que eso te parece algo aberrante. Y encima lo hiciste. ¿Y con qué ojos me miraste? Mira, y me fuiste mentiroso.
0: Te digo la verdad. Porque esto ya lo hemos hablado. Nosotros empezamos a salir en junio.
2: Sí.
0: 20 de junio.
2: Sí.
0: Día de la bandera.
2: Sí.
0: ¿Te acordás que se fue?
2: Sí, sí.
0: Que era un feriado.
2: Sí.
0: Bueno. Para mí, vos empezaste a ser mi novia, novia, mi pareja, tipo diciembre, mi amor.
2: ¿Eh?
0: Sí.
2: Bueno, ok.
0: O sea, de verdad, digamos, yo a los tres
2: pero
0: meses, no te digo que estaba en cualquiera. Sí, ya estaba encaminado, pero
2: ya éramos pareja, exclusivos. Ya éramos exclusivos.
0: Nunca hablamos de la. Primera vez que escucho la palabra exclusivo es ahora, cuatro
2: no,
0: años después.
2: No, yo te dije que no había estado con nadie y vos me dijiste que tampoco. O sea, me mentiste.
0: Para,
2: por eso te digo.
0: No me acuerdo si salió la charla, estuviste con alguien, ¿eh?
2: Yo no me acuerdo. Yo te dije que no tenía ganas de estar con nadie más y vos me dijiste que tampoco.
0: Yo, y era verdad, no tenía.
2: Pero
0: estuve.
2: Estuviste.
0: Y vos sabés si yo estuve con ganas.
2: Pero
0: no,
2: no me importa,
0: no,
2: pero ¿sabes lo que me pasa ahora? No, ¿sabes lo que me pasa ahora? Que no puedo confiar en vos, ¿entendés? No sé si el próximo viaje que haces.
4: Yo quiero que ahora mismo la deje a ella.
0: Te vas a arruinar la vida sola.
2: Pero bueno, ¿sabes qué?
0: Si vos querés arruinarte la vida sola,
2: sí,
0: arruinatela,
2: porque
0: vas a empezar a rumiar ahora. Va a ser.
2: Se rompió.
0: Acordate que estamos teniendo una pareja divina con una armonía bárbara que la conseguimos entre los dos.
2: Pero fue toda una
0: que
2: mentira.
0: La trabajamos.
2: Fue toda una mentira. Fue toda una mentira,
0: ¿alguien,
2: Javier?
0: Alguien
2: no,
0: te puso
2: no
0: pajaritos
2: creerlo
0: en la cabeza.
2: No, ¿qué pajarito? Vos pusiste tu... en otro
1: pajarito,
2: lado.
1: Tu pajarito
2: pusiste. Ese es el único pajarito que se puso en otro lado.
0: Yo
2: donde
0: te voy
2: no
0: a
2: tenía
0: decir
2: que
0: una
2: estar.
0: Cosa.
2: Fue toda una mentira.
0: Dice,
2: ya.
0: Dice un psicólogo que conozco. Porque tengo un amigo que tiene celos retroactivos de algo que hizo la novia antes de conocerlo.
2: No, bueno, eso ya es mucho. Pero esto lo hiciste después de conocerme.
0: Y él dice, hace 3 años era otra persona. Esa persona. Y yo hace 3 años y medio era otra persona. No soy este.
2: ¿También?
0: Que está ahora frente a vos y que construye con vos y que tiene un futuro con vos.
2: Pero,
0: está en vos arruinar esto divino que conseguimos.
2: Y además, ahora no sé si esta fue la única.
0: Vas a ponerle una bomba a esto.
2: Yo no sé si esa fue la
0: ahora,
2: única vez.
0: Ahora
2: no
0: sí
2: sé.
0: Te digo. Fue,
2: ahora
0: que
2: sí.
0: Yo sepa fue la última.
2: No vas a hacer que en 2 años te acuerdes de otra que pasó al
0: no
2: tercer año.
0: No me acuerdo
2: año.
0: Ahora, porque yo en esa época todavía no me sentía en pareja. A los 3 meses no me sentía.
2: En pareja,
0: no,
2: buenísimo.
0: Vos conseguiste que después sí.
2: Ah, yo conseguí que después sí. No, sí. Lo tuyo es increíble. Es una
0: vos
2: cosa
0: conseguiste
2: insólita.
0: Que yo crea en una sola persona, en la monogamia.
2: ¿Y vos conseguiste que la única persona en la que yo creía... No puedo
0: vos estás
2: más.
0: Muy enojada.
2: Sí,
0: no estás hablando
2: enojada.
0: Vos. Está hablando tu enojo.
2: ¿Quién es mi enojo? Estoy
0: o está hablando
2: yo.
0: Tu amiga, porque no. Yo sé con quién hablaste.
2: ¿Qué mi amiga? Encima sos re manipulador que me haces creer que esto es por una amiga. El que se mandó la cagada fuiste vos. No, es insólito esto. Ya está, listo, no quiero estar más.
1: Si yo soy la madre, digo, dejala esta tóxica, venite conmigo, ya
2: no,
1: a mí no me duele la cabeza, no me indispongo.
2: No, realmente yo siento que vivimos en una mentira.
1: Amiga, yo no te quiero cagar la columna.
0: La palabra mentira.
1: Pero esta chica,
2: mentira,
1: esta ¿verdad? Chica que dice, esto no me pasó, me pregunta a mis seguidores, ¿quién te
0: mira,
1: pregunta?
0: Te voy a,
1: ¿quién te pregunta, Rocío?
0: Te voy a sumar un dato más.
2: ¿Quién se llama Malena esa?
0: Te voy a sumar un dato más. Pile.
2: Sí.
0: Yo estaba por dejarte. Ya que estamos poniendo todas las cartas, bajando todas las cartas, te las bajo. Yo estaba
2: Dios.
0: Por dejarte porque
2: ¿por
0: la verdad tenía un vértigo, un cagazo. ¿Qué me voy a poner en pareja? Si yo estoy para disfrutar la libertad.
2: Uh-huh.
0: Y tenía esta, la cabeza dividiendo porque vos me recontra interesabas.
2: Sí, bueno.
0: Pero dije no. Y yo estaba por dejarte. Tuve ese touch que la verdad no significó nada. Y después de ese encuentro fue dije no. La persona es esta. Si me apuraste, digo que ese touch que vos ahora te enoja tanto fue como la definición de que yo tenía que estar con vos.
2: ¿Pero por qué
0: fue,
2: no me
0: ayudó?
2: Lo dijiste? ¿Por qué no me lo dijiste en ese momento?
0: ¿Cómo te lo iba a decir? ¿Qué te iba a decir?
2: Bueno.
0: Tuve sexo con una chica y me di cuenta que tengo que estar con vos.
2: ¿Quién fue? ¿Quién era? Contame quién era.
0: No.
2: ¿Quién era? Contame quién era.
0: Martín, ¿sabes qué? Te lo juro. Me tendría que fijar para acordarme el nombre.
2: ¿Sos un mentiroso?
0: Me acuerdo el nombre.
2: No te puedo creer.
0: Yo le decía a la negra, porque le dicen negra.
2: Pero tú era, es la actuación, es increíble, sos un mentiroso. Oh, decís, el Hollywood se está perdiendo un actorazo. La,
0: vos estás muy enojada.
2: Sí, obvio.
0: Tenés que bajar, bajar.
2: No, ¿qué voy a bajar?
0: Dame un beso.
2: Tres veces.
0: ¿Qué dicen, querido?
3: ¿Cómo andan? El chabón no le está, es como dice yo, no le está mintiendo durante 3 años. Él, a los 3 meses el pibe estaba... Uno está especulando, ¿viste? Capaz que se le presentó algo ahí.
0: Exactamente.
3: Igualmente hay que ver quién, pero... Ya está, hasta capaz que se olvidó. ¿Y cómo se enteró?
0: No

0: pareja, porque al principio hasta
1: no conoces a la persona en tres meses, no sabés ni quién es.
2: Yo no sabía ni quién eras en esa época. Vos pensás, no,
0: porque era tu novia.
2: Salíamos de la pandemia.
0: Sí, ya íbamos los domingos a cenar con tu familia, a almorzar con tu familia. Sí, ya, yo era amiga de mi suegra.
3: Me está molestando en serio, Matu. Bueno.
2: Pilar, en serio te digo, no arruinemos esto.
0: Vos lo arruinaste. Vos lo arruinaste.
2: Pero estás 3 años y 8 meses pasaron.
0: ¿Cómo puedo yo confiar en vos de nuevo?
2: Acabábamos de ganar el mundial anterior.
0: ¿Qué me vinís con el mundial? O sea, todos en esta mesa perdonarían una infidelidad al tercer mes.
3: Sí, si vos reaccionás así, me bajo en ese instante.
0: Pero no reaccionarían así, no se enojarían.
2: Estoy repensando esta relación, Pilar.
0: Vos la estás repensando. Sí. Vos la estás repensando.
2: No me provoques porque a mí, te digo, ¿sabes qué? Oportunidades no me faltan, ¿eh? En serio te digo.
0: Y yo que quería tener un hijo con vos, no puedo creerlo, Dios mío.
2: Es que tiene razón un amigo que dice que siempre la mujer es la que la caga.
0: La mujer.
2: Pero si cómo veníamos una relación hasta ayer, ¿eh? Porque hoy yo me siento ofendido, ¿sabes qué?
0: ¿Vos me estás ofendiendo?
2: Sí.
0: Ah, yo no te la puedo creer.
2: Me tratas como si fuera un extraño.
0: ¿Un extraño? Es que sos un extraño. No sos la persona que yo pensaba que eras. O, claramente sos un extraño para mí.
2: ¿Sabes qué?
0: No confío más.
2: Mira,
0: esto.
2: Voy a agarrar el celular.
0: No quiero seguir con esto.
2: ¿Qué? Voy a bajar la venta. Compré 2 pasajes a Colonia. ¿Qué? Que te iba a sorprender.
0: Colonia es maravilloso.
2: Ya lo deshago.
0: Está bien, anda con la negra. Anda con la negrita esa.
2: Lo estás arruinando al pedo.
0: No, vos lo arruinaste.
2: Qué gana de... Sí.
4: Yo si me entero de eso lo mando a la reconcha de su hermano.
3: Pero amiga, te queda sola.
4: Aparte, hay que ver,
2: la amiga de
4: hay que ver qué pasa si la mujer es la que hace eso. O sea,
0: igual.
4: No, yo no perdono, ¿no?
0: Perfecto, yo tampoco. Sí.
2: Y te vas a quedar sola toda la vida.
5: Sí. Pero mira, si él te estuvo mintiendo durante 3 años, o sea, estuvieron hablando del tema de la infidelidad y vos le dijiste que a vos te dolía. Entonces él no te estuvo mintiendo, te estuvo protegiendo durante 3 años
3: te
5: porque
3: cuidó,
5: no quería que sufras. Así que es un héroe.
0: Ay, no,
6: es un héroe.
2: Tampoco tanto. Este es Juan Carlos, otro amigo que dejó
0: un
2: audio.
0: Porque
2: lo dejé en el grupo de chat de mis amigos. Y están tirando audio, viste, con su opinión. Yo le digo, sean objetivos, muchachos. Son los del fulbito.
0: No, yo estoy de novia con un héroe, no me había enterado. Es Manolo Grano, te dicen a vos.
2: Héroe tampoco. Soy una persona común que ama mucho. Que te ama mucho y que quiere conservar esto, pero sin conflicto.
0: Y tengo una pregunta en el tercer mes.
2: Vamos a empezar
0: me
2: a revisar para. No como ahora.
0: Pero me
2: la
0: decías,
2: verdad,
0: te
2: se
0: amo.
2: Fue construyendo.
0: Me decías, te amo.
2: Te amo, uno lo dice, viste, a los 2 o 3 primeros meses. No es lo que es ahora.
0: O sea, ahora cuando me decís te amo, no, tampoco te puedo
2: ahora
0: creer.
2: Ahora sí.
0: Ahora sí.
2: Ahora claro. Sí.
0: No, es increíble. Yo no puedo creer.
2: Vos tenés ganas de implosionar esta relación.
0: No.
2: Pero yo no te voy a dejar.
0: Sí, yo venía
2: no te lo voy a permitir. Como
0: si te dije que quería tener un hijo con vos.
2: ¿Y vamos a tener?
0: No vamos a tener.
2: ¿Cómo?
0: Yo no
2: vas
0: voy a tener un hijo con un. Mi hijo no va a tener un padre infiel. No va a tener un padre infiel.
2: Vos te separarías de mí y dirías en el futuro, el amor de mi vida lo dejé porque habías tenido un touch a los 3 meses de salir.
0: Por supuesto, y qué bien que me fui a tiempo, voy a decir.
2: Vas a volver, ¿sabes cómo vas a volver? Ya te digo.
1: Negra le vas a poner a tu hija.
2: Pero sí.
7: Hola, Martu. Revertí la situación. Pensá al revés, pensá que vos ahora tenés una posibilidad de engañarlo.
2: No.
7: O sea, si él te engañó
2: no me vengas con esa
7: tres
2: idea.
7: Años y medio, bueno, ahora tenés vos la revancha, o sea que te tocaría una voz.
2: No me vengas con esa idea de tu amiga, porque yo no lo voy a aceptar.
0: Bueno,
2: por supuesto no lo voy a aceptar.
0: ¿Por qué vos sí pudiste y yo no?
2: Si yo hoy aceptara, es porque no te amo, ¿entendés?
0: ¿Y por qué yo tengo que aceptar que vos estuviste con alguien?
2: Porque,
0: si te amo.
2: Porque éramos 2 amigos en esa época.
0: Está bien, pero...
2: 2 amigos que se veían seguido. No era una
0: tengo un pase para un beso, pero no...
2: ¿Con quién estuviste
0: sexo,
2: hablando?
0: No.
2: ¿Con tu vieja? ¿Con quién hablaste esto? Porque yo no te reconozco. No te reconozco, sos otra.
0: No me reconozco. Yo no te reconozco a vos. No tengo que hablar esto con nadie. Y obviamente que toda la gente estaría de mi lado. ¿O no? Mira, acá está mi hermana. ¿O no?
2: Ni tu hermana te aprueba.
0: ¿O no? ¿Qué pensás?
1: Pregúntale si todavía... Tiene el teléfono de la negra en él.
0: No,
2: si lo, mira,
0: Clara dice que te pregunte si.
2: Déjame acordarme el nombre, a ver si la busco por los contactos.
3: Luego, ¿no?
2: Por,
3: Clara,
2: contacto,
3: y la negra.
2: Agendada no la tengo seguro.
0: Agendada. Y claro, porque la culpa, tienes el culo bien sucio, la borraste.
2: No significó nada.
0: No, que no significó nada.
3: Sale
0: no
3: pero todo que Mate no está actuando.

0: obvio que no.
1: Si vos supieras las veces que un tipo está con una mina y dice, ¿quién me mandó? Te sentís sucio.
0: Después. Mis amigas, ninguno les fue infiel, sus novios.
1: Es lo que le di.
0: Hasta que pasa esto, ¿no? Y cuando les pase también se van a ir, porque no voy a tolerar esta infidelidad.
1: Respira profundo.
0: No puedo, no me estás generando ansiedad, Javier.
1: Estás hiperventilando.
0: Sí, obviamente.
1: Dejate de broma.
2: Betito, querido, buen día, ¿cómo te va? No, ni pasó, olvidá, 3 meses. No, vos, o sea, por ahí fue algo que quedó ahí pendiente, boná.
1: Sí.
2: Pero no pasó, se borra automáticamente de la memoria, se borra. No, yo con quien estuve, no, ni lo sentí. Y más si estás enamorado, después, no pasó.
3: Tu pareja
1: para mí
3: se enamora de alguien más, no siempre significa que dejó de amarte a ti. Las personas felices y plenas en una relación también se enamoran de otros. No creas que nada más te vas a enamorar porque aquí ya no me das paz, porque ya no me das sexo, porque no. Te enamoras porque eres un ser humano.
0: Claro.
1: Esa es mi tía colombiana. No, yo te di. Mira, cuando vos me preguntaste la otra vez, ¿tuviste algo mientras? Yo te dije no.
0: Sí.
1: Me había olvidado. Esto es como que fui a jugar un partidito de fútbol un miércoles.
0: ¿Y ahora te acordaste?
1: ¿Cómo? Porque vos me diste detalle y dije, tienes razón.
0: Pero ¿cómo te olvidas de todo? No,
1: porque
0: entiendo.
1: Es tan menor, tan anecdótico.
0: Tan intrascendente.
1: Tan intrascendente, mira, lo dice mi hermano. Intrascendente es la palabra.
0: ¿Pero
1: no se me ocurrió.
0: ¿De qué lado estás? Clara, me estás cargando.
1: No, ella te ama. Ella te ama. Pero acá es objetiva.
0: Sí. Yo te quiero hacer una pregunta.
1: Dos.
0: ¿Cuántas veces tuvieron piel?
1: Yo creo que una sola.
0: ¿Una sola?
1: Sí, fue más de una. Ponerle como dos, como pero muchísimo.
0: ¿Y fue porque vos te insinuaste a ella?
1: No, se me regaló.
0: Se te regaló.
1: No te digo que no tenía ganas. ¿Viste cuando?
0: Se te regaló. Bueno,
1: preguntar. Tipo, a veces decimos, no quiero parecer. Así que te digo la verdad, ¿viste? Porque yo puto no, ¿eh?
0: No.
1: Entonces, ¿viste? No quiero parecer gay.
0: ¿Pero qué si estás de novio conmigo? ¿Cómo vas a parecer gay? Mirá las boludeces que me estás diciendo. Dios,
1: ¿viste?
0: Mío.
1: Por no decir que no.
0: ¿Vos te estás juntando mucho con estos pibes nuevos? ¿Estos los que juegas a la pelota? No,
1: sí.
0: Me gusta esta gente.
1: ¿Qué?
0: Antes
1: son
0: no hablabas
1: amor,
0: así.
1: Todos laburadores.
0: No, no. Hace un año que estás distinto. No me gusta.
1: No te metas con mis amigos, que ya no me meto con tus amigas.
0: Vos no te metes con mis amigas. Hace un segundo me dijiste quién te está metiendo pajaritos en la cabeza.
1: Porque sé de una que es muy manijera, porque como ella está sola, quiere que todas estén solas.
0: ¿Sabes cómo la conozco?
1: Exactamente.
0: No, sí.
1: Esa
0: sola
1: no la puedo ver ni.
4: Chicos, perdón, soy el mozo, estoy llevando a la mesa. ¿Van a pedir algo? Porque hace hora y media que están con esto. Tengo la carta en la mano.
1: ¿Sabes qué vamos a pedir?
0: ¿Qué vamos a pedir?
1: Una tanda.
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0: quedó dando vueltas el tema que trajo Mato a la mesa. Y también coincidíamos con Joe, fuera del aire, que los dos, tres primeros meses de relación, y sobre todo cuando uno advierte que esto tiene un tono serio, que lo entusiasma y que se van, hasta Javier Rossi me está asintiendo con la cabeza.
1: Dios mío.
0: Te vas despidiendo. Vas teniendo tus partiditos homenaje.
2: La sensación es como que uno va apagando las velas de a poco. Vos si apagás todas las velas juntas, se llena de humo el ambiente. Entonces, ay, hay que ir apagando esas 4 o 5 velitas encendidas de a poquito. Pero esto no es algo machirulo. También le pasa a la mujer. La mujer cuando dice, che, me encantó este pibe, la verdad que estoy para proyectar algo. Pero bueno, vengo con el compañero de gimnasio chongueando. Me despido, te vas como despidiendo. Y eso te lleva 2-3 meses.
1: Ah, qué larga la despedida, mirá.
2: Es que es larga.
0: En una vida de una relación larga. 2-3 meses. Pero, no sé, yo no te puedo hablar por la mujer. El varón, ese último permitidito, esa cosita pendiente que quedó. Bien, cierro acá, ¿eh?
2: No tiene
0: cierro
2: nada que ver con el amor, Matu. No es que no. Es una despedida. Yo, lo que dice Beto, que yo entiendo que es muy difícil de interpretar. Pero si ustedes, o si las mujeres entendieran que es algo, es como jugar un partido de fútbol, es algo físico y que tiene que ver con una, con algo de, la mujer por general se involucra más sentimentalmente. Hay mujeres que no. Mujeres, mujeres como Noé, que lo ven como algo deportivo.
3: ¿Hay un tiempo límite para esta despedida? O sea,
0: 90 días no está mal. Si vos me decís 6 meses, ya algo. 90 días, vamos a poner 90.
2: Un buen plazo
0: justo,
2: fijo.
0: Justo, es más, si me apurás, tomalo como que es como un traspaso de mando. Viste que entre que vos, viste que, digamos, vos perdés una elección.
1: La transición.
0: La transición. Es decir,
3: hasta que entreguen el bastón y la base.
0: Hay funcionarios de gobierno anterior.
1: El fútbol, el bastón. ¿Cuántas más metáforas para justificar?
2: Pero vos también lo podés hacer. Vos ahora conocés un pibe que te encanta. Che, este pibe está para novio. Y el sábado tenías un chongazo. Bueno, empezá a despedirte de los chongos y pasa
1: por ahí. Pero yo ahí lo banco igual yo, ¿eh? Porque lo que planteo es que cuando te pones de novia, ahí ya, si en el tercer mes estando de novios, si ahí estás con otra persona, eso me parece infidelidad. Pero hasta no ponerte de novio no es infidelidad.
2: ¿Y entonces qué rompiste la bola una hora del bloque anterior?
1: Porque el caso este que pusimos es que ya estabas de novio.
0: Ella se autopercibía de novio.
1: No, ya estabas de novio.
2: No, ustedes ahora dicen, me tenés que pedir, quiero que me proponga. Sí. Pero es que estamos en 1944.
0: ¿Entendés que el tipo, al contrario, te está dando importancia, ve que lo importante que es lo que se está viniendo, que va cerrando puertitas,
1: sí,
0: ya que
1: sí,
0: quedaban ahí
1: entreabiertas? Sí, que cerra puertas.
0: Y
1: sí,
0: listo, vamos,
1: bueno,
0: a comer.
1: No, no,
0: ahora
1: vamos a comer. Pero escucha, una cosa, para ver si, creo que nos pusimos de acuerdo, entiendo. Porque entonces es así, Beto, situación hipotética, nos conocemos 10 de febrero, ¿no? Arrancamos a salir
0: febrero,
1: juntos, nos conocemos el 10
0: decís,
1: de febrero.
0: Vos le decís, hasta el 10 de junio, acá hay etapa ventana.
1: Sí.
0: Yo no te digo que voy a salir desaforado ahora, viste, 2 días a Florianópolis con mis amigos.
1: Bien.
0: Pero yo voy a ir cerrando cositas. Que puede ser un café con una persona.
1: Sí. Para decirle,
2: che, me enganché con alguien.
1: Nos conocemos un 10 de febrero. Nos gustamos.
0: Marzo, abril, mayo. Hasta el 10 de mayo.
1: Sí.
0: Hay como una nebulosa donde no se habla.
1: Perfecto.
0: Ni se pregunta.
1: El 10 de mayo me decís, querés ser mi novia. Listo. Ahí
0: va.
1: Está. Ahora, junio, julio, agosto. Si en agosto vos estás con otra persona,
2: uy,
1: eso
2: sí,
1: no es infiel.
0: Bueno, rompí lo que pactamos.
1: Listo, ya está, estamos de acuerdo.
2: Pero,
1: listo, excelente.
2: No,
1: pero, ya está perfecto.
0: Bueno, pero entonces la charla anterior queda en la nada.
2: Claro.
0: Me hiciste un quilombo al pedo.
1: No, no hice un quilombo al pedo.
0: ¿Te das cuenta que busca conflicto? No, ahora me lo explicaba.
2: Dejala vos, por favor.
0: ¿Qué dicen?
4: Buen día, gente. Bueno, por la consigna de Martu, me pasó algo parecido. 2 años y medio. Hace 5 que estamos saliendo, a los 2 años y medio aproximadamente pasó esto y yo me enteré hace unos meses. Un montón de situaciones de por medio, de salud de él, muy compleja. Nada, una situación súper súper fuerte. Todavía no sé qué voy a hacer.
0: Déjate de en broma.
1: No.
0: Deja de dramatizar, querida. ¿Cómo no sé qué voy a hacer?
1: No,
0: salvo que vos me digas, se ve 3 veces por semana con alguien. Hay días que se queda toda la tarde en su casa, cuando me dice que está en el trabajo. Es una relación paralela.
1: Pero ya estaban hace 2 años y medio y estuviste con otra. No importa cuántas
0: ¿qué
1: veces.
0: ¿Qué es estuviste?
1: Metió su pirilina sí, en una
0: sí,
1: casita.
0: Sí, sí.
1: Eso ya es estar
3: ¿comprometió
1: con otra.
3: La salud de ella?
0: No, no,
3: dijo un tema de salud, no entendí eso.
0: Pues no, tuvo un tema de salud él y se mezcló lo emocional.
1: Claro,
0: tengo que acompañarlo.
1: Claro, tengo que acompañarlo.
0: Chicas,
1: ¿qué? Chicas,
0: no
1: ¿qué,
0: tiren todo por la borda cuando por es una relación de... linda.
1: Ustedes no tiren todo por la borda por una calentura en una relación linda.
0: Poner... Vos lo dijiste,
2: escúchame tú. Matu, te lo pongo en estos términos. Escuchame una cosa. Tenemos una casa hermosa, divina.
1: Sí, sí.
2: Un PH acá en Colegiales.
1: Sí.
2: 150 metros cuadrados, jardín, pileta, todo divino, ¿sí? Y veo ahí una manchita de humedad. ¿Vos querés mudarte porque hay una manchita de humedad? Tenemos una casa hermosa. Arreglemos la manchita de humedad.
1: Pero no es una manchita humedad.
2: Sí, es una mancha de humedad.
1: La mancha
2: en esta
1: humedad,
2: relación
1: ahí
0: se le pone una maceta adelante.
2: Es una mancha de humedad.
1: ¿Sabes lo que sería una manchita de humedad?
2: ¿Qué?
1: Un like a una amiga.
2: No, estás enferma,
1: del
2: hija.
1: Trabajo en bikini. Eso sería una manchita de humedad que la perdono. La tapamos, la perdono.
0: Vos sos una fundamentalista.
1: La perdono, la
0: talibana manchita. Que no perdona. Sí, querido.
2: ¿Sabes?
5: Aparte, Beto, cuando estás en pareja, cuando recién empezás una pareja es como que tenés un aura de ganador y te es más fácil y decís, ¿qué hago? Pero bueno, uno es fiel y no puede.
2: Uno es fiel.
5: Y él puede meterse en
2: la cosa. Mujer al lado.
1: Muy bien, habló muy bien, habló muy bien. Festejamos, sí.
6: Buen día, Beto, buen día, chicos. Ahí el tema que plantea Matu es, si fue a los 3 meses, estás dentro del periodo de prueba, a los 3 meses no estás en una relación,
0: no,
6: y puedes estar más adelante. Así que
0: exacto.
6: Está dentro de los parámetros permitidos. Los 3 meses de prueba son 3 meses de prueba.
2: Para, me voy a poner...
6: Se le engañó al año y medio.
1: Ah, entonces si le engañé el año y medio, sí es grave.
2: Voy a ponerme en los zapatos de Matu y estar del lado de Matu después de casi 3 años.
1: Sí.
2: Lo que a mí me ha pasado es que me dicen, si a los primeros 3 meses, cuando todo era amor, recién te conozco, sexo casi diario, amor, me estás engañando, ¿qué me espera para los 20 años?
1: Bienvenido a mi barco, Joao Fernández. Suba, hay lugar.
2: No, excelente. En tu barco, prefiero el Titanic antes que tu barco.
1: Es verdad. Pero lo que decís, porque es el momento de luna de miel. Donde
2: es una buena excusa para todos los que defienden tu postura, decir, pero pará, recién nos conocíamos, me moría por verte todos los días. Y ahí ya aprovechaste para hacer
1: querías
2: alguna.
1: Querías dormir conmigo todos los días.
2: En 10 años, ¿qué me espera, Susana?
1: Exactamente. Ahí tenés, mira. Beto.
0: Hay un conjunto de mentiras varias.
2: No,
0: en serio. Que pudo haber, ese con tema guita, con el tema trabajo, que te dijo una cosa por otra. Pero porque no te tomaba del todo en serio en ese momento. Eras una cosa incipiente que prometía, pero que todavía no era realidad.
1: Y pero vos estabas re enamorado. Eso me hace mal.
0: Si no te digo que te estaba por dejar.
1: Pero no, eso me hace mal. Que me digas que no estabas re enamorado cuando
3: pero Martina, para. El amor se va construyendo. Vos no te enamoras inmediatamente del todo de la otra
0: persona. ¿Sabés cuál era mi situación? Yo me acuerdo perfectamente.
1: Ahora te acordás, mirá.
0: Yo boicoteaba la posibilidad, porque no quería ponerme de novio. Entonces te buscaba los defectos. Dice, no, esta chica no es para mí. Por eso, y dije, pruebo con otra mujer.
1: Entonces, antes me dijiste que se te había insinuado. Ahora fuiste vos.
0: Bueno, probé con la que se me insinuaba. Dije, para sacármela de la cabeza. Y no, fue peor. Me di cuenta que eras vos.
1: Mira, ¿sabés que hay tantas otras formas de darte cuenta, no?
0: Me empujó a vos.
1: Te empujó a mí. Mira, bueno, ¿y sabés qué? Eso a mí me empuja a irme de esta relación.
0: ¿Sabés qué? Vos te querés ir y estás buscando esta excusa.
1: Bueno,
0: ¿sabes cómo me di cuenta?
1: Si yo estoy reina, si te digo.
0: Yo te veo rara hace varios días.
1: Pero si estábamos dejando el preservativo y vamos a construir todo un futuro juntos.
2: Y bueno, como que me quieres convencer que porque entro descalzo ahora hay que seguir. No,
1: yo me voy, chao. Adiós.
2: No, me estamos dejando el preservativo, cualquier cosa, dice.
1: Es que íbamos a ser papá.
7: Mirá, Beto, si la cosa pasó hace 3 años y medio, la realidad es que, no sé, es como una deuda en el verano, viste, ya caducó, ya fue. Ahora, si la persona la tira sobre la mesa, porque en realidad lo que quiere es buscar una excusa para pelear. Tal vez no se siente cómoda con la pareja y esto le cayó al pelo. Porque si no, no le da pelota.
0: Como verás, la gente me apoya.
7: Si la relación está bien, no le da pelota eso. Prefiere quedarse con la buena relación que tiene y no llevarse por un chusmerío que pasó hace 3 años y medio.
1: Un chusmerío.
0: Por unanimidad te ganamos, querido.
1: No.
0: Está bien, son mis amigos del grupo de Fulvito, claro, sí. Pero bueno. Partido que se juegan hoy, ¿cómo verlos y dónde verlos? Lo tenemos, Edu, si no te digo.
8: Sí, por supuesto que sí. Vamos a tener, bueno, el partido de Argentina, múltiples plataformas desde ya. Por supuesto, se puede ver en Telefe, se puede ver en la plataforma de Disney Plus.
0: Televisión Pública.
8: Televisión Pública, que ahí, recordemos que...
0: ¿Qué relata ahí? ¿Sabemos?
8: En Televisión Pública, sí. Lo que Gustavo Kufner, relator, y Goico, comentarista. Porque, ¿qué ha hecho la Televisión Pública? Toma directamente lo que sale por D-Sports. Incluso con publicidades en pantalla. No escatima en ese sentido. Va directamente, se toma tal cual la transmisión que se ve en D-Sports. Creo que ni siquiera previa nada. O 10 minutos de previa.
1: Por eso publicidades de Ecuador, de otros países, ¿no?
8: Por eso, a los que miren, que les va a llamar la atención, claro. lo que dice, no, es así. Quien dice, ¿pero qué estoy viendo? Porque fue el arreglo que se hizo como para no poner un peso más y que se vea de esa manera los partidos de Argentina. A las 18, Francia con Irak. Eso se va a ver por los que tienen Flow, lo que es D-Sports. Se puede ver por ahí. A las 21, en Teis Sports, Noruega con Senegal. Para mí es un lindo partido, muy parejo. Y también por D-Sports en Flow.
0: ¿Juega Haaland?
8: Sí, por supuesto.
0: Ok.
8: Y a medianoche, Jordania-Argelia, partido que no nos interesaría nunca, salvo porque es un mundial y es el grupo de Argentina. Claro. Así que, obviamente, que si ganamos, que es lo que todos decíamos, suponemos que puede pasar, no es tan importante, pero si no se llega a dar la victoria...
0: Como todo puede ser en este mundial, supongamos que Argentina empata con Austria. Si a la medianoche empataran Jordania y Argelia, entramos igual.
8: Sí, exacto. Vamos por eso. Dependemos de ese partido, de lo que, porque recordemos también cómo es el desempate. No más diferencia de gol, no más goles a favor. La primera instancia de desempate es el partido entre ambos. La FIFA cambió la histórica manera de desempatar los grupos de los mundiales con lo que llamado desempate olímpico. Por eso vemos que ya México ganó el grupo, Estados Unidos ganó el grupo, y algunos dicen, che, pero si le mete tantos goles, no importan los goles, importan los partidos entre sí.
0: Y te pregunto, porque veo que algunos medios deportivos, portales, canales deportivos, especulan con mirando de reojo a España y Uruguay. ¿Por qué apuntan a España?
8: Porque el primero del grupo de Argentina cruza con el segundo de esa zona. Y el segundo a su vez cruza con el primero.
0: Pero España probablemente gane su grupo.
8: Claro, la lógica, que en el Mundial ya hemos visto que no hay lógica, pero por lo que se ha observado de los dos grupos, indicaría que España y Argentina van a ganar sus zonas. En ese caso no hay cruce España y Argentina, pero sí importa mucho el segundo de la zona. Proyectando que Argentina sale primero, el rival va a ser quien salga segundo. O sea, Uruguay, Cabo Verde o Arabia, porque esa última fecha, también recordemos que se juegan en simultáneo los partidos de la última fecha de cada grupo, para que nadie pueda especular.
0: Yo veo muy probable Argentina-Uruguay.
8: Yo también.
0: Pero bueno, nos podemos equivocar.
8: Porque Uruguay, recordemos, tiene 2 puntos, Cabo Verde también tiene 2 puntos, Arabia tiene 1 punto, Arabia juega con Cabo Verde, si Arabia le gana, Arabia se va a clasificar, segundo o tercero se va a clasificar, pero va a tener 4 puntos. Y ahí va a depender qué pasa con Uruguay.
0: Uruguay que tiene enfrente a una España... alternativo, sin titulares.
8: No, España va a
0: ser. Le va a poner los titulares.
2: Sí, es que España si Uruguay le gana, o sea, puede quedar segundo España.
8: Claro, si Uruguay le gana a España, Uruguay, España no gana el grupo, lo gana Uruguay.
2: Acuérdate que España empató el primer partido.
0: Claro, ganó. Partido España-Uruguay.
8: Viernes a la noche, además, ideal para los que quieran armar algo. Yo, por suerte, trabajo más temprano, lo puedo ver tranquilo. Así que una gran definición y viendo qué pasa en el otro partido, porque además que a los futboleros, obviamente, nos gusta un España-Uruguay. Acá se suma que depende el posible rival de Argentina. Muy, muy parejo. Todos tienen chance de clasificarse. Ahí, los 4.
1: Y también conviene porque si pasa primero, juega el viernes 3 de julio.
8: Correcto.
1: Tiene un día más de descanso. Si pasa segundo, jugaría el 2 de julio.
8: Eso es lo que tienen en cuenta lo que dice Noé, los cuerpos técnicos, los preparadores físicos. Vale mucho. Esas 24 o 48 horas de descanso más son un plus.
0: Ya es todo mata-mata a partir de ahí.
8: A partir el próximo domingo ya arrancan los mata-mata. Hay un partido solo el domingo, 16avos.
0: Ya hay un eliminado.
8: Ahí ya empiezan los eliminados, los mano a mano tan apasionante, con alarga y penales, por supuesto.
9: ¿Cómo andan? Buen día, Feisman habla.
0: ¿Cómo va? ¿Cómo va?
9: Vamos a ir con los chistes.
0: Bueno.
9: Sí, me piden los nenes, los derechitos, los eduarditos.
0: Los derechitos,
9: mira. Un amigo le pregunta a otro, ¿qué vas a hacer hoy? Nada. Pero eso estuviste haciendo ayer. Sí, pero no terminé.
0: No.
9: Típico de...
1: Es muy bueno.
9: Vos sabés que me robaron todas las sillas de mi casa. No sabés lo mal que me siento. Vos sabés que en mi casa comemos a la carta. Qué bien, ¿tienen plata? No, no, no. El que saca la carta más alta come.
8: Está muy buena, ¿eh?
9: Sí, yo no estoy bien, gracias.
0: Bueno, hacemos terapia después con Gabriel Cartañadales, Javi.
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2: 11 y 10. Los habitantes habituales de Dallas no entienden nada, que es esta muchedumbre, vestidos de celeste y blanco, que dan vueltas por las calles esperando. Bueno, algunos presumo que ya estarán casi por entrar al estadio. En general, hay algunos que son los prematuros, los que apenas salen del estadio quieren estar adentro. Además, por supuesto, algún austríaco dando vueltas, pero presume uno que somos 80-20, 85-15.
3: Sí, claramente.
2: Vamos a hablar con Esteban Edul, que es nuestra cara allá. Esteban, buen día.
4: Hola Beto, ¿qué dicen? ¿Todo bien? La descripción es correcta. Esto es una multitud argenta entrando al estadio en este momento, porque el partido es muy particular en cuanto al horario. Acá son las 9 de la mañana, va a jugarse a las 12, y la verdad que no es nada natural venir a la cancha tan temprano.
2: Claro.
4: Desayunar y venir, y la gente no ha podido aprovechar parte de lo más bonito que tiene un partido en el Mundial de Fútbol, que es toda esta previa, juegos, activaciones de distintas empresas, poder disfrutar de estos momentos que forman parte del combo, porque casi que entran corriendo, porque el horario obedece a que, como el Mundial va para distintas partes del mundo y tratando de que se cumplan con todos los usos horarios, algunos partidos de noche, algunos de día, para que los europeos, para que los asiáticos, para que todos tengan en partidos, en horarios centrales, y poder disfrutarlos, y porque este estadio es calefaccionado, porque si no, por la alta temperatura no se podría jugar en este horario, más allá de que por suerte ha tocado un día nublado, si no lo estaríamos sufriendo.
2: ¿Qué temperatura hay, Esteban, más o menos ahora?
4: Mira, ahora marca 28 grados el termómetro.
2: Bueno, pero acá hemos jugado con 38.
4: Sí, pero acá va a ser a la hora del partido 35 aproximadamente. Y eso porque no hay sol, porque estamos en Texas y es una zona muy seca, y en cuanto la temperatura levanta, es ese sol que pega en la piel y lastima, bueno, de esa manera se siente, no quiero ser exagerado, pero realmente es una temperatura muy alta, pero este estadio, que para los que están viéndolo, lo verán a mis espaldas, para los que están en la radio se los describo, es un estadio gigante, techado, acondicionado, se va a jugar con 24 grados, es el de los Cowboys Dallas de la Liga de Fútbol Americano, que es la franquicia más cara, es un estadio de 80.000 espectadores y que tiene la pantalla, dos pantallas, que son las más grandes que hay en un estadio adentro en cualquier tipo de competencia del mundo.
2: Ah, mira, posiblemente sea la primera vez que se juegue lo que ellos llaman soccer en ese estadio.
4: Sí. Sí, claro, mira. Claro, porque acá se invirtieron 300 millones de dólares extra a lo que era la construcción del estadio para readaptar algunas cuestiones y que el estadio esté en óptimas condiciones. Se pasó de 100.000 espectadores a 80.000 espectadores porque hubo que modificar algunas cuestiones en las gradas y en la cantidad de asientos, y se trabajó mucho sobre el césped, porque ustedes recuerden que en la Copa América y en el Mundial de Clubes se habló mucho de que los estadios de Estados Unidos no estaban adaptados para el fútbol nuestro, y acá han trabajado para que esté de la mejor manera, y la verdad que han cumplido, mientras la gente se saca fotos acá con las tres mascotas, porque hay una mascota por cada uno de los países organizadores.
2: Bielsa se ha quejado de que hay canchas donde la unión del césped no quedó bien. No entendí bien si han puesto como... ¿A qué se refiere, Esteban?
4: Te lo explico. Eso fue en la Copa América de hace 2 años. Los estadios en donde se jugó la Copa América y también este Mundial son estadios de fútbol americano, que son de césped sintético. Esos que tienen tantas marcas por cada una de las yardas y demás. Lo que se hizo para jugar al fútbol es, sobre el césped sintético, poner panes de césped natural. Pero esos panes de césped natural tienen uniones,
2: claro,
4: que obviamente con el riego, con las semillas y con la tierra debían juntarse, pero esas uniones hacían que la pelota dé pequeños saltos o no ruede de la manera que tenía que rodar. Es como si vos pones baldosas en tu casa, pero no le pones la masilla que va básicamente, claro, como para que se entienda, en las uniones. Entonces tenía una diferencia de altura, tenía pequeños saltos en el rodar de la pelota. Claro, acá los deportes que juegan, la pelota no rueda. La pelota va por arriba, claro, o va por el aire, o ni siquiera...
2: No están acostumbrados.
4: No, para nada. No tienen ese problema, Beto.
2: Exacto. ¿Qué sabemos de Austria? Yo lo que sé que tienen un 9 que tiene como 39 años, que siempre está por retirarse y no se retira, pero que la sigue metiendo... medio canchero, que dijo, no me retiro porque si yo me retiro, ¿quién va a hacer los goles? Que el otro día entró en el segundo tiempo y hizo dos goles.
4: Sí, sí. No, no tienen mal equipo. Hoy tienen en Arnautovic una de las principales figuras. Hay que ponerlo por debajo, creo yo, de lo que ha sido el nivel de competencia de Argelia.
2: ¿Ah, sí?
4: O más o menos a una misma línea. Sí, sí. En cuanto a las figuras que tienen, sí. Porque las selecciones africanas hoy tienen, y Argelia puntualmente, y otras, muchos futbolistas en las principales ligas del mundo. Acá sí. Este rival tiene algunas figuras, pero más bien en segundas o terceras ligas de las europeas más importantes. Entonces yo creo que pierden un poco de nivel de competencia. Igualmente cada partido es distinto, el cuerpo técnico trabajó mucho sobre no subestimar absolutamente nada. Las expectativas que hay puestas sobre la selección argentina siempre son las más altas, porque Argentina para todo el mundo es el gran candidato. Y después ocurre con Argentina algo que es muy particular, que es que hay gente de muchas nacionalidades distintas, por ahí en imágenes se ven, yo lo voy entendiendo acá cuando recorro las calles, que no todos los que están acá que tienen camiseta de Argentina son necesariamente argentinos. Sí son fanáticos de Messi, como se ve por acá, de Di María... y de una selección que ha marcado el torneo.
3: Esteban, tengo entendido que el estadio está colmado, que está todo agotado. ¿Se escucha por ahí, por la puerta, que vendan entradas o de entradas truchas o cuánto piden por una entrada? ¿Hay gente buscando eso?
4: Sí, sí, hay gente buscando, pero igual ya no ese tipo de reventa, la presencial, sí, más bien a través de algunas plataformas, como las entradas pasan a ser todas digitales. Eso de que estén acá en la puerta de los gritos ocurre poco, era hasta el mundial anterior pasaba, ahora ya no tanto. Vos te tenés que bajar una aplicación, esa aplicación la logueas con un mail, a ese mail se venden las entradas o se transfieren las entradas, y después hay dos tipos de reventa. La reventa oficial de FIFA, vos compraste entradas cuando se sortearon para distintas selecciones, para distintos caminos, y si no vas a ir al partido, la pones en la página de FIFA y FIFA, de acuerdo a la demanda y la oferta, establece un precio y de lo que la vende, ellos se quedan un porcentaje y el otro porcentaje es tuyo. O sea, ellos muerden. Cuando la venden, el 100%. Y en la reventa vuelven a morder una segunda vez si es que vos lo hacés. Y después podés hacer una reventa personal, que es... yo te paso el mail, vos la tenés en tu aplicación y me la transferís a mí, y ahí ya es una cuestión de confianza entre vos y yo. Yo te pago, vos me la transferís, o vos me la transferís y después yo te la pago, o lo hacemos los dos a la vez. Es ahí un poquito una cuestión de confianza, pero son las dos maneras de tener entradas si es que vos no saliste sorteado en las distintas etapas de venta oficiales.
2: No hay que dar por descontado nada, porque este mundial viene, viste,
5: con sorpresa.
2: Pero supongamos que Argentina gane hoy, estará clasificado.
5: Sí.
2: ¿Se puede esperar un partido con Jordania con un equipo alternativo? Esteban, ya, ¿esto se está pensado?
4: Mira, alternativo completo no, pero sí con recambio. Si Argentina logra hoy la clasificación y medianamente hasta puede asegurar el primer puesto, puede el técnico rotar algunos jugadores y después lo que sí seguramente va a pasar es que si eso ocurre, haría cambios durante el tercer partido para que sumen minutos jugadores que por ahí durante la Copa la pueden tener más difícil. Lo hizo en Qatar.
5: Claro,
4: cuando en uno de los partidos entró Correa, entró Juan Foyt, entró el propio Almada, que hoy forma parte del equipo, pero que en ese momento... era una ficha muy de recambio y el técnico dijo, bueno, les doy el gusto que jueguen 2, 3, 5 minutos y eso va a ocurrir. Lo que pasa es que hoy las distancias son más grandes y entre partido y partido, si vos le das un partido de descanso entre el segundo, que es el de hoy, y el de 16avos, son 13 días. Y tampoco es bueno que un futbolista
2: claro,
4: esté 13 días sin jugar más allá de los entrenamientos. Entonces hay que buscar un equilibrio.
5: Había dudas con respecto a algunos puestos específicos, Esteban, de la formación. ¿Tenés confirmado el equipo para dentro de un rato?
4: No lo tengo confirmado porque el técnico lo va a dar dentro de un rato, pero se especula con una formación con un solo cambio, que es el ingreso de Molina en lugar de Montiel, con el Dibu, el mencionado Molina, Cuti, Lisandro y la presencia de Medina como lateral por la izquierda. El triángulo del medio, con Enzo, McAllister y De Paul, con Messi, Almada y Lautaro. Ese es el equipo sobre el que estamos trabajando todos los periodistas. Igualmente, no hay que descartar la posibilidad de un cambio de último momento, pero en principio, misma base, casi, mismos 11, un solo cambio por una cuestión de recuperar un titular.
2: Hablaba Esteban de intentar de que más o menos los partidos estén en un uso horario que lo pueda ver la mayor cantidad de países. Estaba haciendo la cuenta, por ejemplo, en Japón, que son muy futboleros,
5: sí,
2: y les gusta ver a Argentina, serán las 2 de la mañana del martes, por
5: claro,
2: ejemplo.
5: Claro. Complicadísimo.
4: Pero cuando Argentina juegue el próximo partido bien tarde a la noche, les va a caer distinto a ellos. Por eso claro, es claro, como que hay mucha amplitud, porque Argentina hoy, si tomamos horario argentino, va a estar jugando al mediodía, pero si tomamos el horario argentino, el próximo partido lo está jugando casi a la medianoche. Sí. Entonces, bueno, hay amplitud para todas partes del mundo.
3: Sí, el de hoy le queda muy bien a Europa, que el último tuvo sí, que estar a la madrugada despierto.
4: Exactamente.
5: Se compensa.
2: Algunos canales deportivos especulan con que Julián, pero bueno, lo está como relativizando Esteban, pueda ingresar por Lautaro.
4: Mira, no lo ves posible. No lo descarto tampoco, pero es una competencia muy palmo a palmo la que tienen ellos dos. Yo creo que Julián es un poquito más titular que Lautaro, si se quiere. Lo que pasa es que es una competencia de goles entre dos figuras que cualquier selección querría tener. El que no juega, de alguna manera, es la envidia para cualquiera de las otras selecciones. Pienso en Brasil, pienso en España mismo, pienso en un montón de equipos importantes que no tienen centrodelanteros como los nuestros. Si Julián no hubiese tenido esa lesión en el tobillo en uno de los últimos partidos de Champions del Atlético Madrid, sin duda hubiese arrancado. En esta ocasión, como está recuperándose, es que todavía está la duda, pero van compitiendo ahí palmo a palmo.
2: Se habla de unos 40.000 argentinos presentes hoy en la cancha. No sé qué cantidad de austríacos puede haber. El resto será público local, estadounidense, que va a ver fútbol, que estarán invitados de alguna forma.
4: Hay muchos estadounidenses, pero sobre todo hay muchos latinos, creo yo, de Centroamérica en su gran mayoría, que vienen a ver Argentina y vienen con la vestimenta argentina.
2: Qué loco.
4: No te das cuenta,
2: es eso,
4: que no son de nuestros pagos, pero casi todo están alentando a la selección argentina porque tienen mucho fanatismo. En una recorrida visual que yo les puedo ofrecer desde acá o en una mirada que les puedo trasladar, yo veo de cada 10 personas, 9 con la camiseta argentina.
2: Y más también.
5: Se ve,
4: es incontractable.
3: Esteban,
4: ¿adentro
3: del estadio se puede tomar alcohol?
4: Sí, adentro del estadio se puede tomar cerveza a un precio muy elevado.
3: ¿Cuánto sale?
4: Porque, mira, alrededor de $20. Hay distintas cervezas, pero alrededor de $20. Sí. Es muy caro, muy caro. Mira, una botella de agua, una botella de agua chiquita, que es la medida común, esta que está acá, por ejemplo, normal, $8.50.
6: Paga la plata.
4: El vaso de coca con la gaseosa, pero fundamentalmente el vaso tuneado, la gente quiere tener el recuerdo
2: claro,
4: del vaso tuneado, también está alrededor de $20.
7: Pero porque te llevas el vaso.
4: ¿Cuánto la pagaste, la cerveza, para saber?
8: No sé.
4: ¿Ni miraste? ¿Qué pagaste, con tarjeta?
8: Sí.
4: Claro, pero vale el recuerdo. Porque
7: como
4: esta que tiene el shop,
2: claro,
4: viene
2: oficial.
4: Con la Copa del Mundo. Acá la gente se acerca y saluda. De Tucumán, ellos vinieron. Bueno, mira, y esto es otro detalle que les quiero mostrar. Y contarle a la gente que la única forma de ingresar al estadio con las pertenencias es con esta carterita transparente o carteritas de este estilo, porque si no, la gente de seguridad no te lo permite. Así que ustedes estuvieron vivos con hacerlo. Bueno, muchas gracias
5: bien, por el saludo. Bien.
4: Pero
8: dale.
4: Están acá en Argentina los muchachos. No sé si se llega a escuchar de fondo, porque
2: sí,
4: yo tengo
2: sí,
4: los celulares.
2: Sí,
3: me encanta.
4: Y otra particularidad distinta de este Mundial con los anteriores es que se entrega a cada una de las personas que llega una tarjeta, como si fuese casi una entrada a un VIP, En esa tarjeta hay un QR, en ese colgante, en donde terminado el partido pueden descargar fotos del partido, de la hinchada, videos que la propia organización FIFA genera para que puedan quedar como recuerdo y se hace a través del QR.
3: ¿Gratis?
4: Gratis, mira, eso es gratis. Bien, eso es gratis. Y igualmente ahí mismo en el link te venden merchandising.
7: Sí, claro.
4: Le sacan un otro punto. No queda ningún rubro por abarcar.
2: Parece, uno supone que se debe relajar un poco el tema seguridad en las calles en cuanto a la rigurosidad que suelen tener, digamos, donde vienen tres muchachos bebidos en cualquier época del año, tres sudamericanos bebidos por la calle, y lo más probable es que termines en cana o maltratado por la policía de Dallas. En estos días, mientras dure el mundial, me parece que eso se relaja, Esteban.
4: Exactamente, acá se flexibiliza absolutamente porque, en definitiva, saben que es un periodo en donde se tienen que bancar, que hay mucha gente, que todos están de fiesta, que FIFA trata de que esto sea una gran fiesta para todos y no haya inconvenientes. Le quiero preguntar, disculpe, los valores, ¿cuánto la cerveza? Ay, se tiene que fijar porque no lo recuerda. Porque queríamos saber los precios. $15 la cerveza. Acá adentro me parece que es un poquito más caro. ¿Y el agua? Y el agua 6. Bueno, adentro del estadio sube un poquito, pero como todavía estamos alrededor, está un poquito más barato.
2: ¿Y a vos no te tentó en algún momento decir, yo me traigo 20 botellitas de agua y me hago $150? Viste que el argentino enseguida piensa, ¿no?
5: El negocio.
3: Ya son heladerita.
4: No estaría mal, lo que pasa es que, viste, uno viene ya cargado.
2: No, claro,
4: hay que pasar la mochila por el detector. Acá la gente de Córdoba está a los gritos, porque los periodistas que sí podemos entrar mochilas o los elementos que necesitamos para trabajar, pasamos por detectores de metales y un montón de cosas.
2: Tema banderas, estandartes, no hay problema. Vos te querés llevar esa típica bandera que dice Córdoba, larga. ¿Te hacen algún problema?
4: Y más o menos, porque en realidad todo lo que vos tengas que entrar, lo tenés que entrar en esa
5: mochila. La carterita.
4: Entonces, viste, no es tan fácil. Igual, siempre algunos se la rebuscan, se la roscan en el cuerpo, encuentran una solución, pero no es fácil, no es sencillo.
2: Gracias, Esteban. Bueno, suerte para hoy y que salga linda la cobertura. Abrazo grande, gracias por el tiempo.
4: Saludos para todos, gracias a ustedes. Chau. Nos seguimos.
2: Esteban Edul, enviado de ESPN y de Rock and Pop, en este caso hoy a Dallas, 2 de la tarde, juega Argentina.
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0: Ya, el cantante de Creed en retro, sí, haciendo esta versión de Mayerón. 11:36. Mencito nos debe la tele, yo hago de consultorio astrológico. ¿Qué pasó el fin de semana, Encito?
1: Bueno, Betún, vamos a hablar de esta televisión mundialista que, como siempre decimos, cambian los números, cambia todo, pero vamos a hacer un vuelito por cada día. Vamos a comenzar por el viernes, el programa más visto de cada canal. En América fue LAM, el programa de Ángel de Brito, 2.8 de promedio, fue lo más visto de toda la señal América. En el 9, Bendita con 2 puntos. En el 13, lo más visto es Mi Sueño, el reality de canto de Guido Casca. 5-7, como verán, todos los números bajaron un poquito el promedio porque el encendido está en los canales de deportes,
2: está
1: seguramente.
2: Brasil el viernes.
1: Exactamente. El viernes, el partido entre Escocia y Marruecos.
3: Sí.
1: En Telefe, 10-9.
0: 10 puntos.
3: Escocia y Marruecos, ¿no?
1: O sea, imagínate que yo no sabía que estos dos jugaban.
4: Bueno, sabía que Escocia era un país. Directamente.
1: No sabía que Marruecos jugaba al fútbol. ¿Cómo los marroquíes juegan al fútbol?
3: ¿Desde cuándo?
1: Al parecer sí. El sábado por la noche, dando competencia, siempre dando batalla, Mirtha Legrand 4-3 frente a Gran Hermano. Y la noche de los sex, 6 puntos.
3: Y ahí hubo partido también. TF creo que tuvo un partido el sábado.
1: Sí. 8-5 al partido. 8 puntos para el partido del sábado a la tarde. Y como siempre decimos a la mañana, en una pelea que a mí me encanta, entre Los Simpson 3-3 y La Familia Ingalls sigue garpando. Mirá. En el 13, 3-2, ahí el empate.
0: Palmo a palmo, mano a mano, cabeza a cabeza.
1: ¿Quién gana? ¿Los Simpson o La Familia Ingalls? Y el domingo, ayer el partido de Uruguay garpó muchísimo. Bueno, Uruguay sí, entiendo que vean,
3: sí,
1: porque bueno.
3: Y domingo a la tarde.
1: Latinoamérica.
4: No, y aparte, más de 1 millón de uruguayos vienen a Argentina.
1: Sí, sí, sí. 16-5 para el partido ayer, solo por Telefe. No sé si otros canales lo estaban transmitiendo.
3: Sí, por supuesto, se puede ver por D-Sports también, por las plataformas.
1: Y el partido de las 12:47 del mediodía, ¿quién jugó la mañana? España.
3: España, Arabia Saudita.
1: 9 puntos para el partido de la mañana. Así que la televisión del Mundial sigue garpando en Telefe. Todos los partidos suman y generalmente están por arriba de los 10 puntos. Sí. Pero vamos a detenernos en el mundo del espectáculo, cosa que me compete a mí un poco más. Vamos a la palabra de la mamá de Gaspi, que el fin de semana se juntaron en un homenaje en el obelisco todas las personas que consumían a Gaspi en YouTube, sobre todo a los fanáticos. Recordemos que la semana pasada habló el padre de Gaspi con Nelson Castro acá en la radio, y él dijo que para él era un atentado lo que había sufrido su hijo. Vamos a escuchar a la madre con una versión completamente opuesta. Esto es lo que decía la madre de Gaspi sobre la muerte.
5: ¿De Gaspi?
6: Sí, claro. Le hago una pregunta, Michelle, perdón.
5: Decime.
6: Usted, digamos, ¿qué cree que pasó? ¿Que fue una negligencia de los pilotos? ¿Que hubo otra cosa? ¿Le dijeron algo?
5: Te contesto con la misma libertad de Gaspi. Me chupa un reverendo huevo. Ajá. Lo que fue. Está ¿Me bien. Entendés? O sea, yo lo único que sé es que él no está más y me chupa un huevo si fue un atentado. No creo, igual no creo. Uh-huh. Y aparte, ¿sabes qué? Si seguimos hablando de que fue un atentado, va a venir un montón de gente que va a dividir las aguas y se van a aprovechar de esa situación y van a empezar a decir, ay, estamos recaudando plata para sostener esto, ver, la teoría del atentado, sí, y qué sí, sé sí, yo, sí. Y me parece que no corresponde, primero no corresponde, segundo no era el deseo de Gaspi, y tercero, que qué sé yo, me parece que a esto es totalmente irrelevante, o sea, que se arregle Oliver Tree, que lo amo, y este... Pero no, con esa teoría de conspiranoica me parece que no vamos a ningún lado.
0: ¿Qué diferencia de criterio con...? ¿Están juntos el papá y
4: el mamá? No, el papá se quedó en Puerto Madryn.
0: Se nota.
4: Sí.
0: Pero bueno, sí, no, está bien, sí. Puede tener una mirada diferente.
1: Sí, cada padre transita el dolor como puede, pero bueno, no quiere ensañarse en la idea de esa teoría que había alrededor de esa información que manejaba Oliver Tree, y Gaspi, que hablamos la semana pasada.
2: Tal vez es buscar una justificación como padre, encontrar una respuesta. Sí. O sea, por ahora las investigaciones dicen que fue un error humano. La aeronave, no sabemos, el mantenimiento era dudoso, tenía horas de vuelo inconsistentes, tenía denuncias, la aeronave que transportaba a Gaspi, digo, más la superpoblación de helicópteros sin licencia y sin adaptarse a los planes de vuelo en la zona. Por ahora la investigación apunta a eso, no hablan de otra cosa.
7: Ella también dijo algo muy, muy lindo a días de haber perdido a su hijo, que es uno de los dolores más grandes que puedes tener en la vida, y dijo, yo elijo creer que la gente viene acá con una misión, y yo creo que Gaspi, entiendo que habrá aprendido todo lo que tenía que aprender y se convirtió en una persona muy sabia. Y digo, decir eso a días de la muerte de tu hijo, la verdad, es increíble.
3: ¿Qué te parece?
0: 11:40, hoy juega la selección, que mejor calentar a la Argentina con un producto bien nuestro, bien argentino y noble, como las empanadas de carne de El Noble, que son riquísimas. 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Temas también que tienen que ver con el Mundial. Matu me envía... el dato de que Lucas Zidane, el arquero, el hijo de Zinedine, contrató un coach mental por las críticas recibidas después del partido con Argentina, que a mí no me parece que haya tenido un partido horroroso.
3: Pero le cayeron de todos lados.
0: Pobre pibe.
3: La primera pelota es un tiro de Messi muy bien ubicado. El otro es un rebote, como
0: se puede. Un rebote, te patean desde la media luna.
3: Y después llega Messi con una tranquilidad. ¿Qué querían que hagan el rebote también después? Messi
0: y el tercero imposible.
3: Pero nada, el tercero va a un rincón. Imposible.
0: Así que. Y Rafinha podría abandonar el Mundial para resolver problemas personales que involucran una crisis financiera.
3: El dinero, sí. ¿Cómo? Aparentemente llama la atención, ¿no? Porque que tenga que irse a resolverlo personalmente y en este momento tiene que ser algo realmente grave. O sea, Brasil con bastante problemas adentro.
0: Bueno, abrime una consulta astrológica, porque tenemos que abrir el consultorio.
3: Por supuesto. Javi,
0: a ver.
8: Hola, Vitu. Y ahora el Alfred, quería saber qué me depara el destino. Yo soy de Sagitario, mi mujer es de Aries. No estamos ni tiroteados, ni estamos excelentes. No sé, estamos stand-by.
2: ¿Cómo es?
0: Stand-by.
4: Sí, lo que pasa con Aries.
0: ¿Es bueno o es malo?
4: A ver, no, lo que pasa con Aries y con Sagitario es que son 2 signos de fuego. Cuando el fuego que le pasa a Beto, le pasa a Enzo, cuando ven que no está todo... en ebullición, ¿qué dice el fuego? Está muy tranquilo esto. Esto está. Sea un laburo, sea una pareja, sea una amistad, sea un viaje, sea un partido. Es como si a los 10 minutos no van 3-0 con 4 expulsados, se aburre. Con las series les pasa lo mismo. Entonces, Aries y Sagitario, 2 signos de fuego, necesitan la efusividad, la ebullición para sentir que esa pareja está viva. Cuando encuentran un piso de estabilidad, tranquilidad, buena onda...
2: Disfruten la meseta.
4: Bueno, eso, ¿no? El fuego no disfruta la meseta. Bien, ¿no? La palabra meseta, que yo digo meseta, Virgo, Tauro y Capricornio, dicen, qué lindo, una pareja tranquila, relajada.
1: Estable.
4: Estable.
3: Yo digo la pizzería.
4: Claro, pero lo que necesita tanto Aries como Sagitario es ebullición permanente. Entonces, estamos ahí como... Y en realidad están bien, pero ustedes necesitan todo el tiempo sentir que hay un picante dando vueltas. Y a veces no se le pone tabasco a todas las comidas. Hay comidas que van más tranquilas. Bueno, disfruten de la meseta, disfruten de cuando uno agarra la ruta 40, que por ahí tiene 100 kilómetros que son todo derecho, sin ninguna curva. Bueno, a veces hay que disfrutar también de la estabilidad. No todo es movimiento y no todo es efusividad y quilombo. Así que disfrútalo. Acordate que estamos transitando Júpiter, que es el regente de Sagitario, que está en Cáncer, hasta el 30 de junio. A partir del 30 de junio, que Júpiter pasa a Leo, se reactiva un poquito el picante para el segundo... A partir de julio-agosto, para Aries y para Sagitario, se va a reactivar.
0: Sagitario, típico. El... ¿Por qué no contestaste mensaje en todo el día, el Ariana? La sagitariana. Estaba viviendo. ¿Tengo que pedir permiso? Ariano. No, pero podrías avisar. Sagitariana. ¿Y vos podrías dejar de controlar todo 5 minutos por lo menos?
1: Está todo podrido ahí,
4: Pero fíjate que esto a ellos, que en lugar de separarse, les trae picante a la relación.
7: Claro.
4: Es como que coge.
7: Claro.
4: Después llega a la casa. De amor. ¿Qué me hace? ¿Qué me decís? Bueno, vos tenés que venir para. Vení,
0: cuando me estás. No, me, no. No me voy a ver. Te da cosquilla, No, que no me
7: toca
0: cosquilla.
7: Qué raro.
1: Y se sacan.
0: Y se sacan.
4: Y no llegan.
1: Como que nadie me hace cosquilla.
4: Y no llegan a la habitación. Porque Ari y Sagitario son muy de la cocina, la mesada. No llegan a la habitación.
7: No usan el colchón Gani, claro.
4: No usan ni el colchón Gani ni preservativo. Dame uno más.
9: Hola Beto, hola chicos. Consulta para Joe. Yo soy de Acuario y mi mujer es de Escorpio y estamos por encarar un negocio juntos. ¿Qué tengo que esperar?
4: Bueno, en principio son dos signos muy diferentes, pero ¿qué es lo bueno? Que van a encarar un negocio juntos y en un negocio hay varias aristas a tener en cuenta. Acuario tiene que ser la parte creativa, la parte de pensar en el producto, la parte loca, la parte de la idea. Y Escorpio tiene que ver con la intensidad, tiene que ver con lo que no se ve. Escorpio es la que tiene que negociar el alquiler, hablar con los proveedores, ver tema impuestos, tema habilitación. Todo lo que no se ve es lo que tiene que hacer Escorpio. Y todo lo que se ve, las ideas, la creatividad, cómo promocionar el marketing, las redes. Acuario es redes. Acuario está regido por Urano. Urano es las redes, la locura, la creatividad. Entonces, ¿qué es lo bueno que sean tan diferentes? Que cada uno tiene un rol diferente.
0: Él o ella.
4: Ella es la escorpiana.
0: Ella
4: es la escorpiana. Escorpio tiene que encargarse de lo que no se ve. Y Acuario de lo que se ve. Entonces, si fueran Virgo Capricornio, es una complicación. ¿Por qué? Porque los dos quieren controlar tema impuestos, tema plata, tema facturación. En cambio acá, Acuario que dice, a mí no me interesa tema habilitación, el inspector, el
3: no
4: gestor.
3: No solo eso, odiamos eso, lo eludimos.
4: La palabra gestor no. Le saca sarpullido a Acuario.
3: Odio.
4: Y Scorpio dice, yo tengo un contacto en la municipalidad. Eso ya Scorpio lo seduce, un contacto, municipalidad, algo turbio. Y todo eso, entonces cada uno tiene un rol que va a estar bien diferenciado. Por eso va a estar muy bien. Acuérdense, Acuario la parte de creatividad y Scorpio la parte que no se ve.
0: La escorpiana. Te noto raro. Estoy normal. Dice Acuario. A vos te pasa algo. No me pasa nada. Ay, pero vos nunca te pasa nada.
3: No.
0: Sí, pero no hago una conferencia de prensa cada vez que me pasa algo. Y queda ahí, ¿viste?
7: Y sí,
3: no lo cansen Acuario tampoco.
4: Claro.
7: Eso iba a decir, Acuario necesita como la libertad.
3: Sí.
7: Pero si el escorpión dijo que pasaba algo, porque pasaba algo.
4: Para un poco loca.
0: Sí. Sí. La intuición de Escorpio nunca se equivoca.
7: ¿Nunca?
0: No. No sé por qué trae eso.
4: ¿Vos te acordás cuando Maradona decía, a este, desconfía de este, y pasaron los años y la gente decía, che, tenía razón Maradona cuando decía Caruso Lombardi es un vendehumo? Pasaron 25 años y la gente dijo, che, Caruso Lombardi es un... Como que la intuición escorpiana es buena.
0: Escorpio, es muy difícil que te pregunte, ¿quién mandó ese mensaje a las 10 de la noche? Es muy difícil. Pero cuando pregunta, es porque la puso, la metió ahí, dos años después dice, viste que era...
4: De hecho, con
0: todos los escorpianos y escorpianas que están escuchando y sospechan de algo, es verdad.
4: De hecho, cuando estás en el tabur, o sea, vos viste que uno se preocupa, no sé, si viene Enzo y está en pareja con alguien y dice, no, porque Edu, habla de Edu del trabajo. Vos con Escorpio no tenés que preguntarte por qué me habla todo el tiempo de Edu. Preguntate por qué no te habla de Beto. Preguntate porque al Escorpio ya, al que nunca nombra, al que esconde abajo de la mesa, al que esconde abajo de la cama. Preocupate de ese, Juan Carlos. No te preocupes. Todo el día me hablas de Edu. Bueno, ¿por qué te hablas de Edu? Es como el tero, Escorpio. Pone el huevo en un lado y cacarea en el otro. Pero esta pared. No pongas cara de no me queme, Noelia. Es tremenda.
7: Ahí está el tero.
4: ¿Te interesa, Beto, que te diga cómo van a jugar hoy Argentina, signo por signo?
0: Sí.
4: Bueno, hoy tenemos un plantel espectacular y voy a contarles de qué signo es cada uno de los jugadores del Zodíaco para que entiendan la energía de cada jugador y vean cómo la astrología, una vez más, manda en la selección argentina. Aries, el signo de Encito, el signo de Betito. Sí. Aries es impulsivo, Aries es avasallante. ¿Quién es de Aries?
3: ¿Quién?
4: Nahuel Molina. Nahuel Molina. ¿Ustedes se acuerdan del gol contra Holanda? Que los futboleros decíamos... ¿Qué hace Nahuel Molina jugando de 9? Anda a defender que viene Van Dijk por...
3: Sí, sí.
4: Aries se manda. Aries no le importa nada. Nahuel Molina, ariano, intrépido y avasallante, hoy está jugando de 4 en la selección argentina. Tauro, ¿qué hablamos de Tauro? Un tiempista. Tauro que es tranquilo. Tauro que te dice, yo tranquilo, pero de acá no pasas. ¿Quién es de Tauro?
7: ¿Quién?
4: El Cuti Romero.
3: El Cuti Romero, obvio. obvio.
4: Viste que vos lo ves tranquilo, si este lo ves con la foto, el día del padre, un amor total, pero el taurino se te planta y no te deja pasar. Así. Géminis, hablamos de Géminis, el chamuyo, el que gana el partido con el biribiri. ¿Quién es?
3: Uno solo.
1: Rodrigo de Paul.
4: Bien. No sé si eso me presta atención o lo digo todas las semanas.
1: Te presta atención cuando hablas.
4: Muy bien. Bueno, Rodrigo de Paul geminiano, charla, comunica, no sé qué. Se enganchan con Messi, él va a defender. Te chamulla al árbitro, al cuarto árbitro, a los jueces de línea,
3: al rival.
4: Es el rey del biribiri dentro de la cancha. Sí. Por supuesto, nos ponemos de pie. El canceriano más emblemático de la Argentina, ¿quién es?
1: Lionel Messi.
4: Messi, 24 de junio, el mismo día que Riquelme, porque algunos tantos y otros tampoco. Mm. Pero la verdad es que Messi nos trajo todo. Y Messi es esto, el canceriano sensible y empático que hace un gol y se emociona pensando en su padre, en su madre. Lo que pasó esta semana tiene mucho que ver con la energía canceriana. Cómo Messi hace que la Argentina se emocione y encuentre en él como una especie de rebote emocional por todo lo que le pasó. Momento de Leo. Leonino, que hace un gol y te mira con cara de ser el número uno. Lautaro Martínez. Lautaro Martínez, ¿se acuerdan del penal que hace contra Holanda? Que pone cara de lo gané yo del partido.
3: Sí. Todos pensaban que no lo metía, acá lo tenemos.
4: Lautaro Martínez, leonino, por eso guarda, y esto ya más psicológico que astrológico, si juega Julián Álvarez, Lautaro por él le pinta un poco el bajón. Porque al leonino no le gusta ser suplente.
7: Hay que mimarlo.
4: Virgo, ordenado, metódico, estructurado, perfeccionista. El Dibu Martínez. El Dibu Martínez es como ese. Y Nico Paz también es virginiano. Claro. ¿Viste? Es como que tiene un bisturí en la tierra, Nico Paz. Son prolijos, perfectos, ordenados, metódicos, desde el look hasta la forma de
3: Totalmente.
4: Jugar o de atajar. Libra, este no es tan conocido, pero Edu y el futbolero lo van a conocer bien. Ezequiel Palacios. Sigo, sí. Ezequiel, porque es con X. ¿Viste que tiene un tranco como.
2: Jovencito.
4: ¿Cómo?
2: Ezequiel.
1: Sí, con Ezequiel.
4: Ezequiel. Y viste que tiene Ezequiel Palacio esta cosa como medio libriana, sutil, delicada. Sí. No es Quique Rabina, no es Krupoviesa. Es un tipo sutil y delicado. Escorpio, obviamente, en el día del futbolista, homenaje a Diego Armando Maradona, nuestro escorpiano favorito. Pablo Aimar también es de Escorpio, que es opuesto complementario de Scaloni, que es de Tauro.
3: Exacto.
4: Así que el cuerpo técnico también tiene su condimento escorpiano. Sagitario. Y acá tengo una gran noticia para la Argentina, Beto. ¿Quién es de Sagitario? Dos que aún no han jugado.
7: ¿Quién?
4: Juliano Simeone y José López, el flaco López.
2: De Lanús.
4: ¿Qué es lo bueno de esto? Que Sagitario es buena suerte, Sagitario es alegría. Entonces, tanto el flaco López como Juliano Simeone, que aún no han debutado, le van a traer una alegría a la Argentina.
3: ¿Seguro?
4: Porque Sagitario trae alegría y todavía son dos cartuchos que Lionel Scaloni no ha utilizado. Capricornio. Fuerza, empuje, garra. Colo McAllister y Enzo Fernández. Parece a propósito, pero
3: esa mitad de cancha, sí.
4: Es esa mitad de cancha, es eso de marcar el terreno y hacerse dueño del terreno. Y cerramos con el acuariano Julián Álvarez. Mm. El creativo, el loco, el diferente, el que se lleva la pelota por delante y le hace un gol a Croacia, similar al que le hizo Kempes a Holanda. Mm. Esta cosa del excéntrico, el distinto, el diferente, Julián Álvarez como acuariano termina de cerrar esta selección que hoy esperemos nos dé una hermosa alegría una vez más. De Piscis no hay ninguno. Chicos, se quedaron acá, no sé.
7: No hay ninguno.
4: Soñando.
7: Es muy sensible.
4: Sí, sí, Fito Páez, pero no juega la pelota.
0: ¿Tendrá una chance el flaco López?
3: Sí, yo creo que, bueno, hay que ver si Argentina gana y el partido con Jordania, ahí hay muchos, un poco lo decía Esteban, y es lo que tiene pensado Scaloni, darle rodaje a un montón de jugadores. Y creo que el flaco López también está.
0: De los que están en el plantel. ¿Quién es? Bueno, el flaco López, sí. No, sería un debut en el Mundial.
3: Sí, Simeone.
0: Simeone, ¿quién
3: también
0: más?
3: También.
0: ¿Quién, digamos, Rulli está en el banco?
3: Sí. Bueno, los arqueros árabes, viste, van todos. Rulli y Musso, el otro arquero, también. Yo creo que el flaco López, ojalá no pase, pero además de sus virtudes, está el tema de, en algún partido que necesitas ir a buscarlo por arriba. Es el típico delantero que le tenés que tirar centros para que el 9 o la baje o la cabecee y la mande adentro. El Colo Barco también sería su debut mundialista en caso de poder ingresar. Y después, bueno, vamos a ver si hay alguno más que ya ha jugado pero que todavía no debutó. Va a haber mucho de eso si se juega con Jordania ya clasificado en la última fecha. Como ocurrió, algunos se van a acordar, en el partido con Grecia, en el Mundial 2010, Argentina clasificado y Maradona puso un equipo completamente alternativo y vino el gol de Palermo, el que todos gritamos aquella vez. Y jugó Mario Volati, jugaron varios que Clemente Rodríguez, que no eran titulares.
4: ¿En qué ciudad se juega ese partido? Lo decís y me desnudo.
3: No, no sé.
4: Ah, menos mal.
3: Así no nos desnudas.
7: Menos mal porque no queríamos.
4: En Polokwane.
3: Oh, mirá.
4: En Sudáfrica.
3: No, no lo recordaba.
4: Porque estuve ahí.
3: ¡Esa!
0: Está viendo el partido.
7: Ah.
0: Sí. ¿Qué pasa de importante, no, eh?
2: Bueno, mañana va a trabajar la Cámara de Diputados desde las 2 de la tarde para resolver si avanza
0: pero
2: o
0: hoy,
2: no.
0: Hoy no.
4: Hoy
0: no.
4: Creo que es La Rioja, ¿eh?
0: Qué vagoneta que son.
4: La Rioja tampoco hay clases hoy, ¿eh?
2: Bueno, porque tienen que resolver si avanza o no.
0: ¿Los pibes de la mañana no fueron al colegio?
4: No, La Rioja no. A sueto.
7: Hay muchos pibes que en el colegio los dejaron irse, los que estaban.
2: Pero nada más lindo que ver el partido en el colegio.
3: Vamos,
2: si tenés tele, por supuesto. Claro. Porque el colegio pobrecito que no tiene.
4: La Rioja no hay ni agua.
2: Lo que van a resolver mañana desde las 14 en diputados que se adelanta a la Cámara de Senadores es si avanzan o no con la moción de censura contra Manuel Adorni por, obviamente, los escándalos por corrupción y por la causa que afrenta por posible enriquecimiento ilícito. Porque además se sumó también el fin de semana a la investigación patrimonial, ¿no? A esta evolución tan grande que tuvo. Un nuevo gasto personal, que es la compra de un flipper.
4: No,
7: ¿eh?
4: No. Es mentira. Ah,
1: está jodiendo. No,
3: ¿cómo?
2: Compró un flipper de colección, porque no es un flipper cualquiera. De los Locos Adams a unos $8,000.
7: No, bueno.
2: Entonces esto más lo de la blanquería, más bueno, la cascada, más...
3: El flipper de los Locos Adams.
2: Claro, o sea, el flipper se suma también a la investigación por la causa patrimonial que se investiga, entonces cada vez es peor, ¿no?
0: Qué apuro, ¿no? En reventarla, porque ha sido, era una riqueza más o menos reciente, ¿no?
3: Muy reciente.
0: Qué apuro en reventarla.
3: ¿Y en qué cosas?
7: Qué raro.
0: Y hacemos terapia con Cartagena en minutos, ¿eh? Dale, Javi.
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0: Super Beto, super genios del equipo, la mejor audiencia del programa, acá Claudio. Estaba tratando de pensar frases que de chico me hubieran impactado, que me ayudaran a crecer, a sentir que yo podía evolucionar gracias a algunas enseñanzas. Y me acuerdo una de Einstein, el gran Beto. Tengo el Beto Casella y tengo el Beto Einstein, Albert Einstein, que decía que ser inteligente a veces es una maldición. Sí. ¿Por qué? Pues si va a ser una maldición ser inteligente, debería ser algo muy deseado.
1: ¿Cómo es?
0: No, porque observas el juego, te das cuenta del juego, de la ilusión, de la maya, como dicen los tibetanos, de la Matrix. Lo observas, captás las mentiras, los implantes, te das cuenta de los patrones que ha manejado el cerebro. Y así todo tenés que hacerte el idiota para sobrevivir. Entonces a mí me parece genial la frase, igual un poco extrema, ¿no? Es una maldición ser inteligente porque tenés que ser un idiota o hacerte el idiota para sobrevivir en un mundo de gente realmente manipuladora o dormida. ¿Es tan así para ustedes? O yo la cambiaría como que, bueno, ser inteligente puede ser una prueba dura si uno no sabe manejar esa inteligencia emocionalmente. Yo le cambiaría la palabra sobrevivir en un mundo de idiotas con jugar el juego, jugarlo bien, pero que el juego no nos morfe, no nos devore. ¿Se entiende? ¿Qué opina el Beto Casella del Beto Einstein? A ver.
2: ¿Qué opina el Beto Einstein?
3: Está bien, ¿no? Porque con la inteligencia no alcanza. Hace falta habilidad social, hace falta empatía. Hay gente muy inteligente, absolutamente aislada. Sí. Intratable.
4: Hay gente inteligente estúpida.
3: Inteligentes estúpidos. Después se podría discutir qué definición podríamos dar de inteligencia.
5: Claro.
3: Bien. ¿No? También eso es algo que siempre está en discusión. No es puramente instrucción, por supuesto.
5: Son
3: no
5: las conjunto. Inteligencias, pues son distintas.
3: No, claro.
4: El camino de describir la inteligencia es un camino que lleva muchas décadas.
3: Claro.
4: Hace muchos años atrás se creía que inteligente era la persona capaz de resolver problemas lógico-matemáticos. Por eso los test de inteligencia antiguos, el test dominó, el test de Raven y esos tests más clásicos, lo que medían era capacidad lógico-matemática. Después se dieron cuenta que eso es una capacidad, es un don, no es inteligencia. Ahí surgió la teoría de Goleman en los 70, las siete inteligencias, la inteligencia sinestésica, la inteligencia emocional, una serie. Pero después se dieron cuenta que no, que esas también son habilidades. Entonces se llegó el concepto de inteligencia hoy es el concepto, es medio darwiniano, porque se entiende que es la capacidad de adaptarte al cambio. Si vos podés adaptarte, para saber si alguien es inteligente, ¿sabes qué tenés que hacer? Imagínate esto. Imagínate, ¿viste la película Terminator?
3: Sí.
4: Hace muchos años. Un mundo post-apocalíptico, totalmente distinto, una sociedad totalmente con reglas diferentes. Bien, el que sobrevive a un apocalipsis es el inteligente.
3: Claro.
4: Bien, entonces ahí te vas a encontrar que tal vez en el dueño de la empresa, vos decís, el dueño de la empresa muere al segundo día.
6: Claro, en un naufragio por ahí
4: el cadete es el que se salva.
6: Porque sabe resolver.
4: Exactamente, entonces ese es el concepto de inteligencia. Y a partir de ahí se entendió, hubo un filósofo hindú que marcaba, por eso yo decía, se puede ser inteligente y estúpido, porque parece que son contradicciones. No, digamos, no son contradicciones, sí se puede ser inteligente y estúpido. Porque la inteligencia es la capacidad de razonar. La estupidez es la negativa a razonar teniendo la capacidad de hacerlo. Es negarme a usar mi inteligencia para razonar y generar nuevo. Yo siempre digo que el estúpido es ese sujeto que no le, por eso no lo puedes convencer al estúpido. Porque el estúpido es el sujeto que frente a un cuadro lindo no puede apreciar lo que vos le querés mostrar porque simplemente no quiere abrir los ojos.
5: Claro.
4: Entonces, el estúpido es el que no abre los ojos, no el que no puede ver. El que no puede ver es el ignorante.
3: Otro aspecto de inteligencia es en la evolución humana, ¿qué hace el ser humano? Dicen los sociólogos, antropólogos, luchar por la supervivencia.
4: Claro.
3: Lo que, digamos, cualquier fenómeno popular extendido de cada época es lucha por la supervivencia. Quiero decir, hoy lo sería, por ejemplo, la gente de las redes.
4: Claro.
3: Los influencers, por pavote que a veces nos puedan parecer, son los inteligentes de esta época. Sobre todo esto pensado para la gente grande que vea las manifestaciones, porque es una manifestación, digamos, de estos tiempos, y que le parezca pavota, lo tiene que ver así. es como una evolución de la especie que es la, te guste o no, es la que hoy se impone en el mundo.
5: Claro.
3: Sí. Antes son pibes que están superviviendo.
5: Claro.
3: Es la expresión del ser humano hoy.
5: Hace unos años hubo gente que se negó a aprender a usar Excel. Que claro. Decís, era el futuro. Hoy ya, bueno, te lo puede hacer una inteligencia artificial, pero digo, mucha gente, no, esto dice, no, yo hago la cuenta, uso la calculadora, yo, viste, es entender que hay nuevas herramientas, ir aprendiéndolas a usar.
6: Pero es muy interesante lo que dice Beto, porque eso, hace 2000 años el que prendía fuego con dos piedras era inteligente.
5: Uh-huh.
6: Y hoy es esto, un pibe que usa las redes para ganar plata.
5: Claro. Quizás tiene un padre que estudió un montón, o que elaboró un montón.
4: Perdón. Pregunto, ¿inteligente es el pibe que usa las redes para ganar plata o inteligente es el que crea las redes? Para vendérsela a cientos de pibes que ganen plata vendiéndola a millones.
5: Claro, estamos hablando de unidades de
3: desarrollo. Bueno, es un visionario.
6: Claro.
3: Pero hoy, digamos, es la expresión de toda una cultura casi en el mundo, por lo menos en el mundo occidental, ¿no? Hablando del mundo occidental, bueno, a 2 horas del partido hay $2,000, $3,000 piden por una entrada. En el ámbito de la reventa, ¿no? Pero cuando uno ve el movimiento que hay en todo el mundo y ves turistas y te muestran imágenes de austríacos, de africanos, de todo lo que se mueve alrededor de un mundial, y ves que Trump lo llama a Pochettino después de un partido, Máxima la Reina, Máxima Sorregueta bailando con los de
5: Curazao,
3: que es como un estado constituyente del reino de los Países Bajos, ¿no? No forma parte de la Unión Europea, pero es como, vos decís, qué hecho cultural fuerte que es un mundial. Pocos hechos culturales más fuertes que un mundial.
5: Sí.
3: No sé, tendría que pensar, pero no se me ocurre ahora,
5: no,
3: ¿eh?
5: No.
3: Otro hecho cultural tan fuerte donde todo el mundo, o casi todo el mundo, esté pendiente. En este caso un hecho deportivo, pero...
5: Lo único que se me ocurre son los Juegos Olímpicos.
4: Claro.
5: Tal vez.
6: No tiene tanta relevancia.
4: ¿Sabes que Freud habló de esto?
6: Para un segundo. Y algo que está buenísimo que pasa en el Mundial, que es que es democrático. Curazao le empata una potencia.
5: Claro.
6: Cabo Verde le empata a Uruguay. Como inconscientemente es lo más democrático que vamos a ver.
3: Y además, vos pensás, toda esta movida del mundo, porque además hay imágenes de la Torre Eiffel francesa, de Italia, bueno, vienen a tratar de sacarnos la copa a nosotros. Porque los dueños somos nosotros hoy.
6: Sí.
3: Nosotros defendemos la copa.
5: Claro.
3: Después vamos a ver cómo nos va, pero digo, es muy loco ser como el epicentro de toda esta movida cultural sin antecedente, que no se parece a nada.
4: El otro día escuchaba a alguien, a ver si están de acuerdo, no sé si esto es una pregunta, que decía que la diferencia entre los argentinos y el resto del mundo de los futbolistas es que, por ejemplo, España gana el Mundial, ¿qué año ganó?
6: 2010.
4: Y bueno, fue campeón en el 2010. Los argentinos ganamos en el
6: 22.
4: Y somos campeones 4 años, ¿no? El año que ganamos.
6: España fue 2014, fue el campeón del mundo.
4: Bueno, pero dice que los españoles no sienten esto, que les dura el campeonato.
3: No, no es cuestión de sentirlo argentino. No es cuestión de sentirlo. No sos el dueño de la copa hasta que viene otro y la gana. La Libertadores es todos los años y vos la defendés. El último ganador es que la defendés.
6: De hecho, por eso queda la copa en tu país hasta que llegue el Mundial.
4: ¿Hasta acá?
6: La Copa Libertadores. Ahora ya no, ahora está allá.
4: Ah, no sabía.
5: La tuvimos.
3: Pero bueno, es una cosa fuerte, que ya está, viste, cuando al principio, no hay clima, las pelotas.
5: Ya hay clima.
3: ¿Cómo se hace?
5: Ahí tenés el clima.
3: $2,500 están pidiendo en general por una. Vos querés comprar, ¿no es?
5: Pero hay gente con cartelitos.
6: Sí.
5: Con cartelitos, compro entrada en la puerta, que bueno, o sea, no sé, viste, comprar ahí en la puerta.
6: Para Dormi son 4 entradas o un flipper. Hay que ver qué elijo.
3: ¿Querés dejarme una consulta para Gabriel?
1: ¿Qué tal, Beto? Mesa, buen día. Consulta para Gabriel.
4: Sí.
1: Me enamoré de mi amiga. Hace 4 años somos amigas, salimos, nos divertimos, vamos, venimos, hacemos un montón de cosas juntos. No tenemos intimidad, pero bueno, caí enamorado. Ella acuariana, solo quiere amistad. Y nada, yo me está doliendo ya, la verdad, y creo que tengo que priorizar el amor propio, pero no sé por dónde empezar. Mi vieja se murió hace unos 10 años más o menos. El único te quiero fue cuando se murió. Mi viejo lo perdí cuando tenía 10 años. Así que arrastro mucho y mis relaciones, la verdad, no son exitosas, por decirlo de una forma. Che, muchísimas gracias. Les mando un abrazo. Diego, por acá de Bellavista.
3: ¿De amiga o amigo, dijo?
5: Amiga.
6: Amiga.
3: Bueno, puede pasar.
6: Se dijo
3: pie de plomo.
4: ¿Cómo?
3: Pie de plomo. Primer título que le vamos a poner.
4: Pie de plomo.
3: Pie de plomo, con cuidado. Y porque tiene todas las cartas perdedoras hasta acá.
6: No, no tiene chance, Beto.
4: Ya está.
3: Porque él dice...
4: Está frío, ¿no?
3: Dice, me enamoré. Ah, hay que ver qué le pasa a ella.
4: Le dijo que no. Le dijo que solo lo quería amigo.
3: Bueno, que no insista.
4: Claro.
3: No, por supuesto. Que se desapegue, que trate de... digamos, no romper la relación si está linda, no. Hay que ver si ella quiere seguir, porque por ahí...
5: Yo diría que deje de ser amigo.
3: ¿Qué?
4: No, ¿por qué?
3: ¿Qué?
5: No, si ya... Bueno, sé, si yo fuese la
3: a
5: amiga,
3: vos te enfriaría.
5: Me ha pasado, sí.
3: O sea, te aleja.
5: Sí, me alejé porque siento que lo estoy haciendo mal, sí. no porque él va a tener una ilusión que yo no, me va a querer dar un beso yo no.
3: ¿Por qué no llamó antes? Claro. Si llama antes, le decimos, vos no manifiestes nada, no bajes las cartas. Espera que salga de eso.
4: No, a veces no había chance, te dejó, no tenía chance también.
6: Él no tenía chance.
5: Capaz había una chance,
4: pero ya no tenga chance.
6: Pero aparte ella le dijo, no, soy acuariana, le buscó cualquier excusa para no darle bola.
4: Pero además lo que no entiendo, mezcló el fallecimiento del padre a los 10 años, sí, con la pérdida de la madre.
7: Fue la única oportunidad cuando ella le dijo te quiero a él. En ese momento.
4: Pero te quiero como amigo.
6: Y
7: pero imagínate de fuerte que fue para él ese te quiero que él rescata, que solo cuando murió su padre ella dijo te quiero.
6: Ahí mató a la abuela a ver si ganaba otro te quiero.
4: Yo lo que le aconsejo no es lo de Noé, no es que se aleje, es que aprenda a controlar que hay algunas emociones o algunos sentimientos que hay que guardarlos y nunca se van a experienciar. Ya lo intentaste.
3: Experimentar también puede ser experimentar.
5: No, pero yo no dije que se aleje, le dije que para mí se va a alejar.
4: No, yo creo que ella le pudo haber dicho, mira, me pasan cosas contigo, del tipo romántico, que ya lo hizo, ella le dijo, no me pasa.
6: No.
4: Listo, seguimos siendo amigos.
6: Por eso,
4: no, ¿cuál es el problema?
5: Yo, la verdad que perdón, pero sí le diría que se aleje. Porque es todas las semanas un recordatorio de algo.
4: ¿Recordatorio?
5: Algo que no puedes tener hasta él enamorarse quizás de otra persona. Porque ella le va a decir, ay, me estoy viendo con tal chico, estoy haciendo esto.
6: Para mí el tip para él hoy, la única que le queda es decirle, che, que no lo sé, conocí una mujer increíble. O sea, ver, es la última chance que le queda. Ver si, che, mira, conocí una piel en el laburo increíble, me siento río, me siento recómodo. Como si hay algo que ella le puede permanecer o decir, che, ahora me doy cuenta que me gusta este pelotudo que me habla de la otra. Es la única, la última chance que le queda.
7: Pero
6: lo que yo creo es que a ella no le gusta.
4: No le gusta.
6: ¿Está de acuerdo? No, no, es la última.
5: Sí, no está mal. Quiere lo que no tenga.
7: Él sí lo intentó, chicos. Tuvo varias citas con muchas parejas y le sale mal, lo dijo en el audio.
3: Que se consiga una amiga linda.
6: Sí.
3: Para pasearse, para ir al bar.
7: Para darle celos.
6: Mentira, sí. Es la última chance que le queda de que esta de bola.
4: ¿Por qué?
3: Una linda compañera de laburo. Que le tire.
4: Y esto es
3: 30.000 pesos.
6: Yo divina,
5: 30.000, le paga encima, rentada.
3: Una cariñosa te cobra 100.000.
5: Claro, una amiga rentada. ¿Sabes?
3: Claro, pero por ahí una compañera labura por 30 lucas, te paga el consumo.
4: Mentir, y fingir, manipular.
3: Te tiene que permitir unos arrumacos en el barrio.
5: No, yo le recomiendo una.
3: Linda,
5: subir historia con ella, pero que no sea también tan específica, tipo. Los dos platos, viste, una manito ahí, como cosas de que ella diga.
3: Y le pongo,
5: ¿pero qué onda?
3: Esto pinta serio. ¿Qué pasa, Gabriel?
4: No, siempre manipulando, siempre mintiendo, siempre engañando.
3: Hay que manipular todo el día.
4: ¿Entendés? Ir honesto. Imagínate esto.
7: No va a ganar nada siendo honesto.
6: Siendo honesto, yo también le pregunto a las chicas qué pasaría si encara. No quiero nombrar a nadie, pero. Javier Rossi. Te dice, Mati, usted enamora de vos. Y vos decís, a mí no me pasa nada con vos.
5: Claro. Listo.
6: Vos podés seguir una relación. Listo, ella entendió que es tu amigo.
4: Puede ser tu amigo.
6: Listo, es como yo.
5: Imagina. A mí me incomodaría. Ahora cada vez que lo saluda Javi.
8: Claro, no es que le voy a cortar el rostro, Javi, pero me va a condicionar sobre lo que le voy a decir si es que el chico planteó que eran muy amigos, que hacían planes, que hacían cosas, que hacían.
6: Se llamaba antes, estaba de novio.
3: Pero si nosotros le dábamos los tips justo.
5: Claro. La próxima, para nosotros,
4: pero hay casos que son inconquistables, Beto.
6: Sí, claro que
4: no
6: sí.
4: Todas
3: de esta manera, sí. Si a mí me gusta Noé, digamos, y yo que desde que somos varoncitos, de la escuela primaria, los varones actuamos así. Vos haces toda un acting, una teatralización dedicada a Noé durante días y si hace falta meses, hasta que salga de ella. Si
4: Beto,
3: muero de amor.
4: A ver, te lo voy a poner en estos términos.
3: Tiene que salir de eso.
4: Imagínate esto.
3: Alfa, yo sí.
4: Que yo me le declaro a Matu. Y Matu le dice a Noé.
3: No te le declara, no hay que declararse.
4: Para, lo entendés. Y no le dice,
6: declararse, che,
4: me parece que Cartagena te gusta de vos. Y Matu va a decir, es mi viejo, tiene la edad de mi viejo, es, no lo toco ni con un puntero láser, es un tipo divino, pues no lo tocaría nunca. No hay ningún método que yo haga para conquistar a Matu. No, estoy fuera de su radar.
3: No sabes.
6: No tenés ni idea. Con Beto hemos conquistado mares indescifrables.
7: Rolly Serrano está con una chica de 26.
4: No estoy diciendo que no me puedo conquistar una chica de 25 nunca. Lo que estoy diciendo es que
5: igual conquistaste varias.
4: Lo que estoy diciendo es, si no estás dentro de lo que le gusta, no hay ya nada que puedas hacer.
6: Estás equivocado.
4: Hay veces que no hay nada, simplemente no le gustás y no le vas a gustar.
7: A mí me han ganado con dólares, ¿sabes cómo, me enamoro de vos?
8: Me han ganado por cansancio.
6: Tomás, Gil.
5: Yo de vos no tenías un libro que se llamaba ¿Cómo conseguir chicas?
6: ¿Cómo conquistar chicas? Sí,
4: se esos mitos infalibles son de, para mí son de...
6: Y pero vos sos un virgo. No, habla con Beto, habla con Beto, habla conmigo que hemos conquistado mares indescifrables. Vos tenés que garpar, mago.
3: Es tarde, la verdad que qué pena, ¿no? Porque nos caía bien el muchacho.
6: Me viste en acción, me viste jugar.
4: Sí, ahora, pero eso no significa que vas a conquistarlas a todas.
3: Aunque sea, digo, ahora por lo menos digo, che, mira, yo lo gestiono en una semana esto, no es que me voy a quedar wow muerto además. No perdamos esta cosa linda.
4: Sí, pero una vez que es no.
3: Y ya una vez que
6: no. No acabo de decir que le han ganado por cansancio.
4: No, pero además no me gusta el tema de la insistencia. El no es no, flaco.
6: Entonces,
4: sí, eso, no, está, no, bueno, no me mandes flores, no me contrate mariachi, te dije que no.
7: Eso está claro, eso está claro.
5: Bueno, pero no te enojes.
6: ¿Cuántas veces fuiste, no sé, no, a todos los que nos gusta el deporte, fuiste a un club, no sé qué, no va, y fuiste, entrenaste, ¿sabes qué? Me faltó el 4, jugué de lateral derecho.
4: No
6: y
4: sé, quedaste. me perdí la metáfora.
6: No
5: sé fútbol. Es el persevera y triunfará.
4: Sí, pues, no, persevera y triunfará termina acosando.
3: Siguiente, por favor.
5: Ay, Dios.
9: Buen día, Beto.
3: ¿Qué opinas?
9: Julián de la Tablada. Tiene razón, D'Artagnan. Vos podés ser lo que vos quieras. Le podés decir que tenés toda la plata del mundo, pero si ella no te tiene en los planes, no tiene algo que vos la traes, no te va a dar bola. ¿Me entendés? No te va a dar bola, Beto. Si no estás en el rango de ella, no te va a dar bola, por más que tengas todo.
0: Te haces desear.
3: Bueno, a eso íbamos, digamos. Se trata de ponerte, exhibirte en el rango de ella. Eso lleva un tiempito.
6: Y ver qué le gusta.
3: No lo hizo, fue ahí, se tiró y cuando estaba en el aire vio que no había agua. Como el coyote, ¿viste? Cuando miró para abajo y estaba el precipicio.
8: ¿Cuántas veces hablaste del paciente, Beto?
6: Miles. ¿Cuántas novias y mujeres de los futbolistas de la selección nacional son una bomba? Y son minas que no le hubieran dado bolas si seguía haciendo el pibito.
3: Bueno, pero ahí
6: pero cada uno tiene su, o plata, o fama, o ser el nuevo de la selección.
4: Estoy de acuerdo en el proceso de conquistar. Lo que estoy diciendo es, no es que se, usted lo está vendiendo como que si usan el método, como que tiene un método infalible para conquistar a Jennifer Aniston. No, flaco, Jennifer Aniston.
3: Hay que verlo a él. Por ahí físicamente, para ella ya no está en el canon físico y nunca va a tener piel, ¿no?
5: Claro.
3: ¿Qué dicen?
10: Buen día, Beto. Yo de Mesa. Yo de Géminis. Ella de Sagitario, compañera de trabajo.
3: Pero esto es para el consultorio. Guardalo para después.
5: Que responda Gaby.
6: Géminis Sagitario. Gaby, ¿qué opinas?
5: ¿Qué Géminis?
3: Siguiente, siguiente. Dale.
11: A radio. Buen día, Beto. Y a la mesa. Este es un mensaje para Gaby. Dale. Gaby, estoy conviviendo con mi expareja hace 2 años, más o menos, por cuestiones económicas. La relación ya estaba terminada hace mucho tiempo, ya no nos entendíamos para nada, pero bueno, en la convivencia nos llevábamos bien.
6: Bien.
11: Cabe destacar que en todos estos años no hubo ningún tipo de acercamiento de ningún tipo, nada, ni sexual, ni afectivo, ni nada. Conocí a otra mujer y bueno, se desató el infierno. Así que... Ahora mágicamente quiere recuperar todo lo perdido y creo que ya no se puede.
6: Okay.
11: No sé cómo pilotearlo, no sé cómo ayudarla a ella porque está en la etapa de ira y odio, así que nada, ¿alguna recomendación?
3: Mudate. Sí, buscate un departamento.
6: Mudate, que te corte.
4: Mudate cuanto antes.
3: ¿Por qué se enteró?
4: Bueno, y, probablemente porque se lo dijo, porque en algún momento la relación...
3: ¿Por qué? Esa información no se transmite.
4: ¿Pero qué va a tener una relación oculta el resto de la vida?
3: El resto de la vida, no. Un año se hace falta, sí.
4: Hace dos años que están separados. Ahora, a veces es más...
3: La supervivencia, loco.
4: A veces es más difícil. Una buena relación, una buena convivencia que una mala convivencia. Cuando tenés un matrimonio ya terminado que mantiene la convivencia pero se odian, a veces parece mentira, pero es más fácil sobrellevarlo que cuando se llevan bien. Porque cuando se llevan bien se convierte en una relación difusa, ¿no es cierto? Donde no está claro, ¿no es cierto?, los límites. Te voy a contar una anécdota. Yo tenía una paciente que vivía con su ex marido, sus dos hijos, no se podían, ella alegaba que no se podían separar por un tema económico, uh-huh. Pero tenían una muy buena convivencia. Se llevaban muy bien como padre, como madre. Y yo decía, tené cuidado, pues él sí seguía enamorado de ella, pero aceptaba que ella no. Uh-huh. Le digo, tené cuidado porque cualquier gesto que vos tengas, cualquier actitud que vos tengas amable, él la va a convertir en una ilusión. Porque el cerebro construye como cierto aquello que sea cierto. Viene un día a sesión y me dice, mirá lo que pasó anoche. Estamos cenando en el comedor, en la mesa de la cocina, los dos pibes, yo y él. Y yo pasé para ir a la heladera y pasé y le toqué el hombro. Pero así, como, no sé, no me di cuenta. Eso se convirtió en que cuando los chicos se fueron a dormir, él volvió a insistir que no lo había hecho en un año, creyendo que había alguna chance, simplemente porque le tocó el hombro. Dije, ese es el problema, ¿ves? Él sigue ilusionado que algo, que hay un futuro en el cual eso se va a reparar y van a volver a estar juntos. La convivencia alimenta esas ilusiones. Entonces, sepárate, porque además, ¿cuánto? Yo puedo entender que mañana conozcas a un hombre que te diga, mira, me estoy separando, bueno, te banco un par de meses a que te acomodes. ¿Pero cuánto tiempo te va a bancar un tipo que vos convivas con tu ex marido, que quiere volver contigo? ¿Entendés? 6 meses, 8 meses, un año, no va a estar toda
7: igual
4: la vida.
7: Igual el inconsciente habla. Qué casualidad que ella cruzó por detrás y le tocó el hombro. Algo quería, ella quería vieja.
4: ¡No! Ella alega que no, pero sí. No, lo que no quiere es separarse.
3: Si estás conviviendo, porque no queda otra, mucha gente viviendo bajo el mismo techo porque no queda otra, no se puede bancar otro alquiler, y hay todavía algún tipo de tensión emocional, afectiva, sexual, lo que sea, y el otro no se puede enterar, tiene que ser un secreto como, viste, de la fórmula de la gaseosa. Mucha gente reclamando más teatro radial, ¿eh?
5: ¿Teatro radial? Sí. No fue planeado esto, fue muy nada improvisado, salió muy bien, la verdad. Nada. Me hizo acordar a mis clases de actuación.
3: Esto es puro recurso.
5: Hay que retomarlo.
3: Siguiente, para Gaby.
12: Hola, buen día. Esto es para Cartañá. Mañana va a ser 2 semanas que falleció mi mamá. Y yo siento que me estoy muriendo. No sé cómo pasar esta angustia, cómo pasar esto. La verdad no tengo ni idea, es la primera vez que me pasa algo en mi familia.
4: Es difícil, 2 semanas hay algo que está muriendo en vos. Sí, no te está muriendo vos, pero hay una parte tuya que está muriendo, que es el vínculo con tu mamá, es ver a tu mamá, es tu rol de hija. Tu parte hija está muriendo, se la llevó tu mamá, ¿no es cierto? Y va a doler y duele durante un tiempo. El día de mañana vas a... Ahora te tenés que despedir, ahora hay mucha tristeza. Te tenés que despedir de tu mamá y de tu rol de hija. Y luego tenés que aprender. Tenés que aprender a vivir en un mundo sin tu madre. ¿Bien? Porque de acá que vos te mueras, que será dentro de muchos años, porque calculo que es una mujer de 40 años por la voz, ¿no es cierto? Te queda por lo menos medio siglo, ¿no es cierto?, de vivir sin tu mamá. ¿Bien? Y es un mundo lindo también, ¿eh? Es un mundo lindo donde no va a estar tu mamá, va a estar los recuerdos de tu mamá, ¿no es cierto? Y cuando pase el dolor, vas a poder acudir a esos recuerdos como motivo de alegría. El día de mañana, yo me acuerdo, mi padre murió hace 5 años, y yo cuando con mi hermana pienso en mi papá, nos cagamos la risa, pensamos en los chistes malos que contaba, en que se fue y nunca le pude ganar una partida de ajedrez, y no es motivo de tristeza para mí pensar en mi padre, es motivo de alegría. Pero hubo un momento en donde yo tuve que despedirlo. Y nada... Todavía estás reencontrada, todavía estás muy perdida, todavía no estás como... la vida te dio un cachetazo, entonces viste cuando te da una trompa. Una vez yo tenía un paciente que era boxeador, y yo le pregunté, le dije, che, cuando estás arriba del ring, ¿te duele la piña cuando te nosotros? Me dice, no, no duele nada. Te deja boludo. Te deja que se te mueva el mundo. Si la piña estuvo. Pero no es que te duele en término dolor. Bueno, yo ahí entendí que los golpes de este tipo son piña de un boxeador. Te deja así que el mundo se te mueve y no sabes cómo pararte, perdiste el equilibrio. Se va a acomodar. Se va a acomodar, confía en que se va a acomodar.
7: Y vos siempre recomendás atravesar el dolor y no querer evitarlo.
4: Exactamente, no quieras evitar el dolor porque si no vas a sufrir. El sufrimiento es cualquier cosa que yo quiera evitar el dolor, tengo que atravesarlo. El dolor es el alcohol en la herida, arde, sí. Pero hay que ponerle alcohol a la herida para que la herida cierre. Apoyate en tus afectos, apoyate en tus cariños, date permiso para todo. ¿Te querés tirar en la cama y llorar amargamente y bañar la almohada? Hacelo 3 horas. Luego te lavas la cara y descansas un rato de la tristeza. Y te bebes una película. Vas al cine y probablemente una película de 120 minutos. Tal vez de los 120 minutos, 115 estás pensando en tu madre. Pero tal vez 5 no. Y esos 5 minutos valen oro. Por esos 5 minutos que descansaste. Entonces los que son 5... Si de una película, 120 minutos, 115 pensando en tu mamá y 5 no. Dentro de un mes va a ser 110 minutos pensando en tu mamá y 10 no. ¿Se entiende? Y así se va alargando la brecha. Es de a poco, no lo apures. Esto lleva su tiempo.
6: Y un consejo, Gaby, que diste y está buenísimo, es que no es que se apaga el dolor, sino que aprendes a convivir con ese dolor el resto de tu vida. Y eso también alivia mucho a la gente. Dice, ¿y cuándo se me va esta angustia, Gaby? No, no se va a ir. Vos aprendes a convivir con ese dolor.
4: Te construís en otro ser humano que aprende a vivir en un mundo. Yo me acuerdo, mi madre murió cuando yo tenía 18 años. Y yo es el día de hoy que me acuerdo que cuando estaba ahí, me dijeron, murió. Lo que yo sentí, literal, no sé si no literal, metafóricamente, es

0: esto. Voy a poder con la vida sin mi madre. Con el tiempo te das cuenta que podés.
1: Te abrazamos, ¿eh? Toda esta mesa te abraza en esta pérdida, querida. Dale, Javi.
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0: Hola, Vanessa. Bueno, yo quiero decirle ahí al compañero que si te dijo que no, pero sigue siendo tu amiga, tenés chance. Porque cuando una mujer siente rechazo y se te tiran y quieren ser tu amigo, ni amigo lo querés. Pero si quiere ser tu amiga, sí, yo creo que tenés que ir y decir que te gusta otra mina, porque el amor de mi vida, que estuve 6 años con él, lo rechacé. Después fuimos amigos y cuando tuvo novia me enamoré automáticamente.
1: Mira.
0: Así que sí, yo usaría la última herramienta, que es la carnada de afuera.
2: Si le cree, si le cree ella. De último momento, formación confirmada de la selección para dentro de 1:20.
3: Sí, señor, los 11 de Scaloni: Dibu Martínez, Molina, el Cuti Romero, Lisandro Martínez, Facundo Medina, De Paul, Enzo Fernández, McAllister, Thiago Almada, confirmado, Messi y Lautaro Martínez, los 11 para el partido con Austria, a las 14, el segundo paso de la selección en el Mundial.
4: El equipo argentino aparentemente va a jugar con Abbondanzieri,
5: no.
4: Colicelli, Colocini y Heinze.
2: No.
4: No, Cambiasso en el medio.
2: No,
3: no, no, no, esas no.
4: Y con As Gutiérrez, después va a estar Juan Román Riquelme, por supuesto, Messi y Carlitos Tevez.
3: Sigue Messi.
2: Yo estaba Di María, ¿eh?
3: Pasaron 19 años de esto, Copa América 2007 y Di María.
2: Qué bárbaro. Bueno, no sé por qué un canal de noticias estuvo hasta hace 5 minutos insistiendo que Julián le arrebataba el lugar a Lautaro cuando ya estaba.
1: Sí,
2: no bueno, conocía el equipo. Dame otra para Gabriel, a ver, Javi.
6: Buenas, buenas, ¿cómo están? Bueno, mi nombre es Janet, tengo 32 años y nada. Mi problema es que me siento en el fondo del océano y no puedo salir. O sea, volví a vivir con mi vieja, fracaso amoroso, fracaso laboral. Y nada, volver a vivir con mi vieja a los 32 años me devastó, así que no sé cómo salir, no encuentro nada positivo, todo negativo, negativo, negativo, le pongo onda, pero nada. Sé que estamos en un año complicado, pero bueno, no encuentro nada positivo. Así que nada, chicos, no sé si qué me recomiendan, ¿me rajo un tiro o qué?
3: No,
6: que tenga un hermoso lunes.
2: Jamás, no. Eso jamás. No. Bueno, no es la situación más feliz, obvio. Hay que acomodarse, hay que metamorfosearse todo lo posible, ponerle paciencia, mucha paciencia. Paciencia oriental.
3: Muy.
2: Para esta etapa.
5: Hablando de filosofía oriental, hay una regla de los japoneses que dice los tres menos mal.
1: ¿Los qué?
5: Los tres menos mal.
1: Ah, los tres menos mal.
5: Los tres menos mal.
1: ¿Qué sería eso?
5: Menos mal que tengo 32 y no 64.
1: Claro.
5: Menos mal que tengo la casa de una madre donde volver y no termine en la calle. Menos mal que tengo muchas por construir y por hacer. No es cierto que me saqué cosas que no funcionaban de encima, o me sacaron, no importa. Sí. No es cierto, menos mal. Bien.
1: Está bueno eso.
5: Es mirar para adelante, ¿qué es lo que tenés que hacer? No volví a vivir a lo de mi mamá. Estoy refugiándome en la casa de mi mamá, tomando fuerzas, estrategia y táctica para salir adelante a construir de nuevo la vida, una vida distinta a la que tenía. Porque la que tenía o se terminó, se rompió o la rompí porque había que romperla. No sé los detalles de ella. Pero a los 32 años, recién estás pensando en estos términos. Si bien tiene 32 años de cronológicos, ¿verdad?
1: Sí.
5: En realidad de vida tiene 17, no 32. Los primeros 15 años no cuentan como vida decisiva, porque a los 5 años no decidís nada,
1: claro.
5: A los 7 tampoco.
7: Te diría los primeros 17, si me apuras.
5: Ponele los primeros 17.
1: Con los pibes los primeros 24.
5: Bien, ponele. Entonces, después empezás a tomar decisiones.
7: Sí.
5: ¿Quién es tu noviecito? ¿Quiénes son tus amigos? ¿Qué ropa te pones? ¿A
7: qué
5: dónde vas?
7: ¿Qué haces después del colegio?
5: ¿Qué haces después del colegio? De a poco, la independencia la vas a adquirir, no la adquirís de un día para otro. Y la empezás a adquirir de a poquito, y más o menos a los 30, en general, la lográs adquirir. Bien, entonces ya tiene 15. Bien, de toda su vida tiene 15 años. Bien, si por la expectativa de vida de 32 se va a morir, ponerle a los 92. Ponerle como era a los 92, le quedan 60. Es decir, es como si pasaste 15, nada más te quedan 60. Fíjate lo poco que viviste. Lo poco que viviste, de porque, te repito, naciste hace 32 años, pero empezaste a decidir tu vida hace 15. Bien, y aquí estás, construyéndola. Bien, y te quedan 60 más por construir, flaca. Esto recién empieza.
1: Y vos fíjate cómo hace un rato escuchamos una oyente que estaba destruida porque había perdido a su madre. Quizás eso, esa oyente hoy tiene el mejor trabajo, vive sola, perdió a su madre y solamente quiere a su mamá. Y acá tenemos un oyente que no tiene trabajo,
5: que tiene a la mamá viviendo.
1: Pero tiene a la mamá. Entonces también es eso, es destacar, es decir, tengo mi mamá.
5: Claro, menos mal que tengo mi mamá, menos mal que tengo una casa, menos mal que tengo 32 y que me quedan 60 todavía. Menos mal que tengo la capacidad de darme tiempo para aprender lo que me pasó para salir más sabia de esta situación. No, es un accidente lo que te pasó. No es una desgracia, no es una tragedia, es un simple accidente, es una simple desventura.
2: Siguiente.
8: Hola, ¿qué tal? Buen día, esto para Castañá. Tengo una consulta para hacer. Tengo una hija adolescente de 15 años, okay, la cual juega al tenis.
5: Muy bien.
8: Está jugando cada día mejor.
5: Muy bien.
8: Y está pasando por una situación que yo ayer recién la viví, en la cual en un partido simple que iba ganando, la veo porque pasé justo por donde estaba jugando. Si bien estaba mirando al otro lado, pero pasé más cerca de la cancha. Y la veo y se me pone a llorar, me abraza. Dice que tiene muchas palpitaciones y que hay momentos que se quiere ir. Ya había pasado anteriormente, pero yo pensé que era por situación de quizás no era un partido fácil, que había mucha gente como alentando a la otra persona. Entonces tomamos que iba por ahí la cosa, pero no, resulta que dice que le pasa algunas veces, que le agarra palpitaciones y como que le da ganas de llorar. ¿A qué se puede deber eso? Gracias. Diego de José C. Paz.
5: Diego, le está pasando, ya, se debe a que no está jugando al tenis. Está trabajando de tenista y tiene 15 años. ¿Entendés? Se está, el entrenador, ella misma, el club, la madre, vos, la vida, no sé quién, pero la está presionando a un nivel de exigencia. Yo no sé si está bueno a los 15 años.
3: A veces es un deporte muy difícil, el tenis, muy individual. Y a veces no te presiona ninguna persona en particular, sino el entorno.
5: Bueno, el entorno son todo, no ninguna persona.
3: Se vive en el tenis, deporte muy competitivo.
5: El deporte de alto rendimiento es iatrogénico para la salud, es perjudicial para la salud. Porque pone al sujeto, en cualquier deporte de alto rendimiento, pone al sujeto a romperse para alcanzar este niveles de rendimiento que no son saludables. En ningún deporte. Entonces, si vos querés alcanzar un nivel de excelencia en el deporte, entendés que te vas a romper. Te vas a romper físicamente y te vas a romper espiritualmente y te vas a romper mentalmente. Yo he escuchado entrevistas, y creo que todos lo hemos escuchado, de Guillermo Vilas contando que se pasó toda su juventud llorando en habitaciones de hoteles. ¿Ok? Llorando en habitaciones de hoteles, ganando todos los premios que pudo haber ganado. Un tipo que terminó psicológicamente roto, porque el deporte de alto rendimiento te rompe.
7: Gaby, ¿no hay algo también? Nombró dos factores que son muy comunes en los ataques de pánico. ¿Puede haber ataques de pánico de ansiedad en chicos de 14, 15
5: sí,
7: años?
5: Sí, perfectamente.
7: Porque palpitaciones...
5: Sí, es un ataque de pánico, sí, es una crisis de ansiedad. Es una crisis de ansiedad. Probablemente
7: porque... Digo, se puede resolver, no es que es algo
5: sí,
7: grave.
5: Sí, tiene que dejar de... Tiene que volver a jugar al tenis. ¿Qué significa esto? Yo le saco al entrenador, le saco ahora...
7: Que juegue con amigas.
5: Que juegue con amigas. Cero entrenamiento. Te quiero feliz, no te quiero una otra biloba.
3: ¿Quién? Una Navratilova, por favor.
1: Navratilova. Era rusa.
3: Bueno. Martina Navratilova.
5: Martina.
1: Yo no me llamo Martina por ella, ¿sabes? Pero no salí tenista.
7: ¿Sí? ¿En serio?
3: Mira, no lo sabíamos ese dato.
1: Sí, sí, muy tenista mis padres. Sí, sí.
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5: Yo hoy tengo una sesión familiar a las 2 de la tarde y hay 4 varones citados. ¿Cómo va a ser esa sesión? ¿Van a estar en la sesión mirando
2: si son futboleros?
3: Si no son futboleros, bien. Si uno es medianamente futbolero, chao, con el teléfono.
5: Porque vienen, ellos me dijeron que vienen.
1: No, si van, entonces no les importa.
7: Okay. Arranca la sesión así. ¿Te das cuenta, Gabriel? Este no se escucha. Claro. Somos tres futboleros y este no, y nos toca
3: la. ¿Y con qué panorama nos vamos a encontrar en la calle ahora al salir? Porque de a poco se va a ir poniendo desértica la historia.
9: Mañana el tren está vacío. Para mí que mucho home office hoy. Sí. El que pudo no ir, no fue.
7: Faltas. Y no hay balances ahora las dos. Seguramente.
3: Tiene una lista.
7: Hacer trámites.
1: Bueno, el otro día Dalia Gutmann subió un video diciendo ¿qué hace la gente mientras juega Argentina? Entonces fue a Microcentro, al Obelisco y más. Entró a una heladería muy conocida. Que siempre hay filas de cuadra de gente. No había nadie, estaban los heladeros así parados. Y dijo, bueno, yo aprovecho y me tomo un helado. Viste, no había nadie en ningún lugar. Y acá abajo tenemos a nuestra recepcionista Delphi, que tiene que rendir un examen a las 2 de la tarde.
3: No. Digo, ¿y no se lo cambiaron?
1: Eso no lo cambió.
3: No.
1: Hay cosas, entiendo que la salud no la vas a cambiar si hay cirugías programadas. Obvio. Pero hay cosas que podés cambiar. No, es un país futbolero.
7: Que lo cambia.
1: Perdón, es un país futbolero.
5: Quiero un dato. ¿El viernes hay otro partido?
1: El sábado.
3: El sábado a la noche, Juan Argentina.
5: Ah, no, porque me cambiaron la cirugía del viernes. Dije, a ver si el cirujano me la cambió porque jugar Argentina lo mato.
1: Y, pero otros partidos hay.
3: Partidos hay seguro.
9: No, que quiere ver España-Uruguay.
5: Claro. No, pero me lo cambió para jueves. Entonces, el jueves también hay otro partido.
3: Sí, pero el partido importante es el del viernes, el de España y Uruguay.
5: No, en serio.
3: Y estamos todos los futboleros esperando
5: que me
3: ese
5: la cambió
3: partido.
5: Por eso.
1: Sí. Alta chance.
3: Obvio que sí.
5: ¿Me estás jodiendo?
1: ¿A qué hora era?
5: Era a las 10 de la mañana, pero dura 7 horas.
3: Ah, claro.
1: ¿Pero qué te vas a hacer?
7: Agrandamiento peñal.
5: No, me va a hacer trasplante capilar. Pero mirá lo que me pone, ¿eh? Me dice, buenas tardes, estimado, le contactamos para informarle que debido a un imprevisto técnico en el área de quirófano, debemos ajustar la agenda de cirugía. Y me da el jueves 25.
7: Ah, no, mentira.
1: A chequear.
7: Que juega Túnez, Turquía.
1: Claro, no hay partido.
5: Era aquel viernes. Me la pasó para el juego, ¿vos decís que es por el partido de España?
10: No puedo hablar porque no tiene.
1: Si Seoli no puede hablar,
2: no. Vamos a abrir.
5: Ah, cierto.
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1: 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Oh,
2: me interesaba ver en un país no tan tradicionalmente futbolero como Austria.
10: Sí.
2: No sé cuál será el principal deporte en Austria. Es verdad que participaron de varios mundiales.
10: Han tenido buenos jugadores.
2: Nos acordamos que fue el debut de Argentina en el mundial que se jugó acá.
10: ¿Jugaron?
2: Fue el primer partido de Argentina que gana 2-1. Forzadamente.
10: No, Hungría fue el primero acá.
2: Tenés razón. Perdón, no, yo se me mezcló. Pues a veces cuento. Yo tenía 18 años. Vos comprabas, digamos, para las series, para la segunda. No era. Mata-mata después de la fase inicial.
10: No, si jugaba una fase.
2: Veníamos en una segunda fase.
10: De tres equipos.
2: Exacto. Y entonces yo compro la entrada de lo que se suponía iba a ser Argentina-Brasil. Primero de grupo A con primero grupo C, ponele. Y ni Argentina ganó su grupo, ni Brasil ganó su grupo, y me tocó Italia-Austria.
10: Ah.
2: En el monumental partido que fui a ver, obvio. Pero no era que yo. Pero bueno. No, a ver qué dicen los medios austríacos hoy, los títulos.
1: Sí.
2: ¿Qué dice ORF, la televisión pública austríaca?
1: Sí.
2: La selección austríaca sueña con dar el gran golpe. El resumen de portada deportiva. Ahora viene el campeón del mundo. Austria ante un choque explosivo contra Argentina. Antes del gran duelo contra Argentina, el menú está servido para el banquete mundialista. El diario más popular de Austria, Kronen Zeitung, dice: abróchense los cinturones, llega Argentina. Otra, una leyenda de los entrenadores elogia al equipo austríaco antes del choque con Messi. Se refiere a que Scaloni dijo: Austria tiene muy buen equipo, tiene buenos jugadores.
9: Claro, sí.
2: Una breve mención, más de ocasión
9: ellos
2: que otra cosa.
9: La agrandaron un poquito bien.
2: Claro. Austria juega un partidazo contra Argentina por la clasificación.
9: Sí.
2: Austria-Argentina, esto es lo que predice la inteligencia artificial, la típica nota de... Bueno, ningún medio habla de Argentina como un rival más. La palabra que más se repite es Weltmeister, campeón del mundo. Aparentemente Austria viene creciendo mucho con el técnico actual y sienten que hoy es un hecho único. Un título dice: ¿puede Lionel Messi provocar una discusión en el vestuario austríaco? No entendí bien el título, pero le pedí que me lo traduzca. Y más o menos se refiere a que la nota plantea que muchos jugadores austríacos crecieron admirando a Messi, teniéndolo como referencia del fútbol.
9: Claro.
2: Porque no se olviden que estaba en el fútbol español, o sea que ellos veían por tele a Messi, muchos de los pibes que van a entrar hoy.
9: Messi va a cumplir 39, muchos de ahí tienen 20 y pico.
2: Lo consideran como mejor futbolista de todos los tiempos. Y dice que les puede aparecer una contradicción. Como fanáticos, varios soñaban cómo enfrentarlo. Como profesionales, sabés que tenés que olvidarte de la admiración y tratar de neutralizarlo.
10: Claro, claro.
2: El artículo juega con esa idea. Si Messi es tan admirado, ¿cómo haces para entrarle fuerte, marcarlo, presionarlo o incluso cometer una falta táctica si es necesario? En Argentina no nos hacemos esos planteos.
9: No, pero puede ser
2: que para los austríacos sea un tema. ¿Cuánto respeto, dicen los austríacos, cuánto respeto merece Messi y cuánto hay que dejar de respetarlo durante 90 minutos?
9: Qué tiernos que son ellos, que se planteen esas cosas.
2: Mirá lo que es la cabeza de un austríaco, ¿no?
10: Sí, total.
2: Varios integrantes del cuerpo técnico austríaco explican que no piensan hacer una marca personal porque Messi aparece por toda la cancha.
10: Chao.
2: La estrategia va a ser colectiva: cerrar espacios, evitar que reciba cómodo y tratar de impedir que tenga remates libres cerca del área. Hay una frase muy interesante del técnico: no podés controlar a Messi con un solo jugador porque él está en todas partes. Por eso hablan de un esfuerzo grupal más que un marcador específico.
10: A Messi yo no tengo recuerdos de selección argentina como pasó en su momento con Diego, con el peruano Reina.
2: Claro, que lo neutraliza.
10: Que lo seguía, y Diego jugó un partido de 5 o 6 puntos, me acuerdo. ¿Te acordás?
2: Sí.
10: Con Messi nunca lo intentaron. Dejó de estar de moda el marcador fijo, el que te persigue a todos lados, el que no tiene posición. O sea, Messi se mueve por todo el frente, Diego también se movía por todos lados. Diego también, era igual. Y te seguía la marca fija, la marca fija, la marca fija. Te respiraba la nuca, te hablaba todo el partido, te hacía la cabeza.
2: Dice en un diario: dejen de ser fans suyos de Messi por una hora y media.
10: Mirá lo que generó Messi. Yo eso...
2: Es una locura.
9: Es hermoso.
10: Yo, mira, nosotros creo que Argentina como país... Igual Messi está como la historia la está haciendo todavía, ¿no? La está escribiendo. Con lo cual... Las comparaciones son odiosas, pero... Yo no sé si Diego tenía el consenso que tiene Messi a nivel mundial. Diego era muy argentino. Entonces, muchas de sus... altos y bajos a partir de su vida personal y
9: claro,
10: todo
9: era
10: eso.
9: Era más polémico.
10: Era, exactamente. Ahora, Messi es ídolo en todos lados.
9: Consenso con Messi.
10: Tiene algo que no tiene contraindicaciones. Es medio como Manu Ginóbili, ¿viste? Cuando decís, ¿cuál es el defecto de Manu Ginóbili? ¿Es perfecto así como parece? Y Manu, cuando se lo preguntaban, se reía y dice, sí, sabes, en mi casa lo que me pasa.
9: Claro.
10: Lo que soy yo. Estaba viendo acá que Austria como equipo. Jugó 7 mundiales, sobre todo en los primeros tiempos del fútbol. En el 34, 38, en el 54, donde cayó ser tercero.
2: Mejor
10: performance en un mundial. En el 58, en el 78, mirá cómo llega Argentina pegando un salto de 20 años, ¿no? Del 58 al 78, que lo jugaron. 1982 también lo juegan. 1990. Y 1998, el último mundial es Francia 98. Allá atrás en el tiempo. Y hay dos partidos que jugaron Argentina y Austria en carácter de amistosos. Nunca se cruzaron en un mundial.
9: Sí.
10: El primero fue con Diego Armando Maradona y el equipo de César Luis Menotti, que se preparaba para el Mundial de España, le ganó Argentina 5-1 con 3 goles de Diego. Una bestialidad. Y el segundo fue con Bilardo, 10 años después, en 1990, preparando el Mundial de Italia, empataron 1-1.
2: Esa etapa previa al Mundial, que era bastante pobre de resultados.
10: Sí.
2: Previa al Mundial 86. Nos preguntábamos hace un rato si hay otro fenómeno cultural que ponga a la Argentina en el lugar que está puesto similar a esto. Nada. Cultural, no. Político.
10: No.
2: Que además convoque a casi todos los planetas de la Tierra y que tenga a Argentina como epicentro, pues el último campeón, el actual campeón. No existe. Mira,
10: yo hoy a la mañana vengo a hacer un recorrido.
2: ¿Dónde están los presidentes que de los países que van a ver algunos partidos?
9: Sí, o monarquía.
10: Claro, un recorrido por todo el AMBA, ¿no? Ruta 3, Ruta 21. La cantidad de buscas que genera el mundo mundial y que Argentina juegue, no te lo imaginas. O sea, puestos al costado de la ruta vendiendo yerba de Messi. No sé si es verdad o no, si te da autorización.
9: Esos derechos Messi, no sé si los autorizó.
10: Un pasacalles, o sea, el chabón instalando pasacalles me dijo: tengo 5 autos entregando pasacalles para el día de hoy. Banderas, las banderas por todos lados. Por todos lados, banderas, ¿sabés de cuánto? De 40 lucas, de 50 lucas. Que son banderones gigantes. Y la verdad, la sensación de que hoy era un día como a mitad de camino, ¿viste? También. ¿Por qué? Y muchos padres con los hijos caminando por la calle. Y no lo voy a mandar ni al colegio.
9: Claro,
10: sí, juega Argentina, pero si es a las 2 de la tarde el partido.
9: ¿Vos qué vas a hacer en el programa, Martín? ¿Vos estás reaccionando? ¿Vas a no hablar del partido? ¿Qué vas a hacer?
10: Tengo ganas de relatar.
9: ¿Querés relatar? ¿Me estás creando?
10: Sí.
9: ¿Alguna vez lo hiciste? ¿Un partido?
10: No, nunca lo hice.
9: No,
10: en su momento en Rock and Pop, cuando hicimos 2006 el Mundial de Alemania, que lo cubrimos, yo era el comentarista.
9: Nace un close.
2: ¿Qué tenés?
14: Buenas, chicos, ¿cómo están? Yo trabajo para una empresa de cable, la de la T, y la empresa evitó el golpe de Estado y dijo: cedemos, laburamos mediodía y nada más. O sea, ya estamos cortando, salía a ver el partido, porque sabía que si querían hacer día normal,
2: se complicaba.
14: Era imposible, la gente no le iba a laburar.
9: Yo tengo una amiga que trabaja en una planta muy importante de nuestra alimentaria, cierra toda la planta. Todo el día dejo la cantidad de plata que es perder, la cantidad de plata que significa frenar una planta durante horas.
10: Obvio.
9: Ningún operario ha trabajado y se cierra toda la planta.
10: Le quiero preguntar a Beto Casella, como un maestro de la radio que es, ¿qué consejo me das para el programa de hoy de una a 4 de la tarde? Me agarra todo el partido.
2: Mi precepto es que en general uno hace radio para un universo que incluye de 20 a 70 años, hombres y mujeres, gente que le gusta el fútbol, gente que no, por lo cual digo, uno tiene que pensar siempre en ese universo, todo el tiempo. Y tenés que tener en cuenta que no sé qué porcentaje del universo de tus oyentes están esperando que vos hagas el programa de todos los días, por lo cual, digamos, mi sugerencia, o qué haría yo, haría un programa, digamos, obviamente teñido todo el tiempo por el partido, porque me ha tocado.
10: Sí.
2: Me ha tocado, por ejemplo, una Argentina-Brasil.
10: Claro.
2: Es inevitable no estar. Pero no sé, pero podés poner algún temita musical o dedicarle algunos rinconcitos del programa.
9: Sí.
2: Es difícil. ¿No?
9: La realidad es que el que quiere ver el partido va a estar viendo el partido. Si te van a estar escuchando a vos es porque no quieren ver 100%
10: de... Es Andy Fútbol.
9: Y sí, es alguien que capaz le encanta la música o le encanta tu compañía, pero no quiere estar...
10: Existe el Andy Fútbol.
2: Vos calcula, ¿cuánto dijimos más o menos? 40 puntos de rating.
9: 54 creo que había hecho en total.
2: 54. Sí. 54, ponele que son 5 millones de personas. En el AMBA.
9: Sí,
2: en el AMBA.
9: Y reunidos también una televisión, quizás para más de una persona, seguramente. Grupos de gente viendo.
2: Ponele que se replica, ponele otros 5 o 6 millones en el resto del país. Son 15 millones de personas viéndolo por televisión. 15 millones de personas viéndolo por televisión. El resto ponerle sacar los más chiquitos.
9: Los chicos, claro, eso te voy a decir.
2: Pero digo, capaz que hay 20 millones de personas que no están viendo el partido.
9: Sí,
2: ¿eh?
9: Por supuesto.
2: Bueno, a ver cómo se la rebuscaron para ver el partido.
15: Buenas, Beto, Martín, Mesa. También yo laburo en una empresa de colchones con la S. Y se labura hasta las 13 horas. Las dos plantas que tiene acá y la que tiene en San Luis laburan hasta las 13 horas.
9: Mientras tanto en Austria están laburando normal y después les informan qué pasó, ¿viste? Yo no
2: sí,
9: creo que ahí la gente...
2: iba a venir gente a casa, ¿viste? Dos personas, uno por una cosa y otro por otra. Sí. De ver una ventana, bueno. Sí. Y los dos se ve que se olvidaron cuando arreglamos. El lunes pasamos y sí. Los dos obviamente
9: te dicen,
2: me cambiaron la fecha, obvio, sí. Perfecto.
10: Sí, que recién puse... grupos de música de Rusia, de Austria, ¿no?
9: Sí.
10: Parece ser como un mundial de rock. Una vez lo hicimos, lo hemos
9: está
10: hecho
9: bueno,
10: en su
9: bueno.
10: Momento. Es impresionante, Austria no tiene bandas de rock así populares, pero tiene a Mozart, a Schubert.
2: Oh, mamita.
10: A Strauss.
2: Mamita.
10: Es una cuna de los cracks de la música clásica.
9: Mira, es verdad. Tremendo.
10: A lo bestia. Sigmund Freud también, austríaco. Yéndonos a otro mundo, ¿no?
9: Sí.
10: Pero los grupos más populares son Starhammer y Le Mortal. Con cierto éxito internacional.
2: ¿Ah?
10: La banda alemana Samsas Traum, que son nada para nosotros, también tienen su sede en Rusia. Se instalaron en Rusia. Perdón, en Austria. ¿Qué pasa?
9: Mira, es Schwarzenegger también, Arnold.
2: Claro.
9: Austriaco es. No tienen tantos.
10: Nació en Austria y fue gobernador de.
9: De California, ¿eh?
10: De California.
9: California. Sí, al parecer, sí.
10: Sí. Sí, no es muy probable California para un tipo como Schwarzenegger.
9: Ya te lo reconfirmo.
2: Escuchá, Beethoven. ¿Qué había? ¿Un efecto imitación ahí? Digo, si había uno que componía muy bien. ¿O era el rock actual?
10: A Beethoven, a Strauss y a Schubert. Explícame. O sea.
9: Sí, nació en Austria, ¿eh? Tiene 78 y nació
2: Mozart.
10: Mozart. Demasiado.
9: Tremendo.
2: Es como los ingleses que, viste...
10: Son los Beatles, totalmente. Lo que el rock los Beatles.
2: Tenían dos integrantes de Pink Floyd en un mismo barrio. Yendo a la misma universidad.
9: Claro. Se ve que ahí
2: la Liverpool música. Tenía a Lennon y McCartney, ¿viste? Los ingleses tienen eso, ¿no?
9: Sí.
2: Pero de la época de estos grandes compositores, se ve que Austria era una locura. Vos estabas en la calle y venía silbando. Y se iban contagiando entre ellos.
10: Y se generaba esa competencia, como decía John Lennon,
2: claro.
10: Con McCartney, ¿no? Diciendo, ah, vos sacaste esto, yo saco esto.
2: Qué barro. Claro, vos pasabas, ibas por la calle y escuchabas esto.
16: En mi laburo, los que entran a las 6 de la mañana, podíamos cortar a las 13:30 e irnos a nuestras casas para poder ver el partido. Pero tuve la mala suerte que a mí me mandaron a hacer una entrega hasta Las Rosas, Santa Fe, y estoy volviendo y voy a llegar a las 3:30 de la tarde, así.
2: Estamos enfrentando digamos, un país de 9 millones de habitantes
9: sí.
2: Que agotó medio pentagrama, loco.
10: Realmente.
2: O sea, ellos crearon el vals tal cual lo conocemos, digamos,
10: sí.
2: De la música occidental. Schubert, Mozart, Beethoven, Strauss, Mahler.
9: Tremendo.
2: Qué seleccionado.
10: Cerró el boliche.
9: Claro.
10: Cerró el boliche.
9: En un lugarcito.
2: Todo esto es austríaco.
17: Hola chicos, ¿cómo están? Yo trabajo para el gobierno de la ciudad, en el Ministerio de Hacienda, y a muchos les dieron el home office hoy. Los que teníamos que estar nos dijeron hasta las 12:01, dependiendo de qué tan lejos estemos. Y yo ya me estoy volviendo, pero lo peor es que no se dieron cuenta de que estábamos. Y nos dejaron cerrados con llave, así que tuvimos que esperar a que nos abran para poder irnos.
9: ¡Van a trabajar, a morir, esclavo!
2: Aparentemente Viena,
9: sí.
2: En esa época, era como una Es más, algunos que por ahí, creo que Beethoven por ahí había nacido en Alemania, pero se lo llevan a Viena,
10: claro, claro,
2: chiquito, había porque había que estar, sí, ahí,
10: a la meca.
2: Era como la meca cultural.
9: Total. Me imagino entonces que el
2: la himno, Oda a la Alegría, es austríaca, se hizo en Austria, en Viena.
9: El himno Beto será algo bastante bueno si tienen estos músicos.
2: Claro, no puede hacer cualquier
9: cosa. No, porquería. Tiene que ser un señor himno.
2: Pero bueno. Esto se hizo en Austria.
9: De pie.
2: O sea, tienen los tipos, ¿eh?
9: Esto para mí debería ser el himno de Austria.
2: Ellos dicen, ¿y ustedes tienen a Messi? Nosotros tenemos, sí, esto, tenemos papá.
10: Pero qué cosa que la música de cámara se quedó ahí en estos monstruos. Y vos decís, ahora, vos sos músico clásico, tocás en el Teatro Colón de Austria, de Viena. No sé cómo se llama. ¿No tienen el peso de seguir como haciendo los covers de los grandes?
2: No te llenan un estadio.
10: No, son, claro, todos tipo de beats, o sea, son como...
2: Sí. Hacen cover todo.
10: No hay uno que te
9: compone. No hay uno que la pegue.
10: Compone una nueva, hermano.
9: Claro.
2: Yo creo que mi idea, ¿no? Estos pibes usar, porque es como también tiene un límite, digo, el pentagrama. Vos tenés cinco, sí, líneas y cuatro espacios.
10: Sí.
2: Este es el himno de Austria.
9: A ver, a ver. Un ratito también lo voy a escuchar.
10: Les pone música. Imágenes de todos. Y pentagramas.
9: Y les pongo la música en el vestuario, que vayan con eso.
10: Viste que ellos tienen casaca blanca y negra, ¿no? Yo pondría pentagramas. Como rayos.
9: Sí, sí, lo único, sí, que loco, tienen.
2: Casi que son los dueños de media música occidental. Estos pibes, todos, ¿no? Agotaron el 80% del pentagrama. Los Beatles, el 17%, y un 3% se lo repartieron. Se entre repartieron. Después de que se retiraron los Beatles, se hizo como única linda canción Creep y ninguna más. Esa es mi idea de la música. Cada uno, viste, esto es subjetivo. Sí.
9: Y después tenés tenés el fenómeno de Suecia con el pop, para mí, que es algo bastante particular, porque sí, es increíble los compositores. Tenés ahí el ABBA, Roxette.
2: ABBA, ponémelo ahí con un puntito.
9: Sí. Bueno.

0: Pero hay pop en todos lados.
1: No, pero lo que se hizo ahí es bastante.
2: No, lo que ha compuesto lo de ABBA, los hits que metieron.
0: Sí, no, ABBA sí, fue sí. Una.
1: Lo de Suecia es bastante particular.
0: Juegan en el capítulo pop, son los Rolling Stones.
1: Sí. Vamos a Suecia.
0: El otro día se compró el aniversario de 50 años de Dancing Queen. 50 años.
1: Yo les pondría esto a la selección sueca para alentarlos.
3: Vamos resumiendo, ¿sí?
1: Vamos a jugar.
0: Oh, apareció el mala onda antifútbol.
1: Juega la selección.
2: Bueno, en 50 minutos, el país absolutamente paralizado, viendo esto que, como decíamos antes, es mucho más que un partido, por lo menos para nosotros, para países como el nuestro, para la Argentina. Es mucho más que una pelota dando vueltas 90 minutos.
0: Después del partido.
1: Imagínate, y depende cómo salga.
2: Yo a tengo ver. Una nota en Infobae.
0: Bueno, está bien. Vos tenés agenda. ¿Qué se hace a las 4 de la tarde? No, el partido ha terminado. ¿Se vuelve al trabajo?
2: No, bueno, los que están llamando dicen que en general cortaron el día. Pero algunos paran en el laburo si hay una tele grande y se ve en el laburo y después se sigue, depende.
1: Sí,
2: ¿no?
1: Pero una horita y
0: pues
1: se
0: yo ya, acá un par de compañeros que no trabajan en el horario del partido, ya me están diciendo que se la pegan en la pera. Como que están dando por descontado que Argentina va a ganar.
1: Anulo mufa.
0: Mira, hoy yo descubrí que había en San Justo un chabón en una combi. Vendía unos Fernet que parecían la Copa del Mundo. Los regalaba casi 10 lucas. Yo no sé si son afanados de Pirata del Asfalto, ¿qué? Porque era supuestamente la marca más cara de Fernet.
1: La Belarga, sí.
0: Sí.
1: Qué lindo país.
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0: Vamos a cantarles un estreno, ya el segundo estreno. Se llama Costumbres Argentinas y dice así.
1: Hola. Estamos en el lunes más lindo del año. El mejor lunes. Costumbres argentinas. Juntarse, ver el partido,

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2: Bueno, clásico de tour. Un tema muy relacionado al mundo fútbol, que recorrió el mundo. Distintas hinchadas de otros países tomaron la música de Pasos al Costado con letra modificada, por supuesto. Bueno, la selección argentina está haciendo el precalentamiento en el estadio con esa remera de entrenamiento alternativa que me encanta.
3: Lindísima, lindísima. Ya salieron la vez pasada con esta misma. Hay equipo confirmado, para el que todavía no lo sabe. Es el mismo equipo que el partido pasado, con el único cambio que es Molina por Montiel. El Dibu, Molina, el Cuti Romero, Lisandro Martínez, Facundo Medina. En el medio, la defensa, la misma con este cambio. El mediocampo ya para adelante es el mismo, con De Paul, McAllister, Enzo Fernández, Messi, Lautaro y Thiago Almada. Estos son los 11 que puso Scaloni. La idea de hoy es, si todo se da bien, es que Leandro Paredes y que Tagliafico empiecen a sumar minutos en esta Copa del Mundo. Pero bueno, segundo partido para Argentina.
2: Claro, claro.
3: Y recordemos que a las 12 de hoy juegan Jordania. Juega
2: 12 de la noche,
3: que es un partido importante para que veamos el de hoy, más allá de lo que pase hoy obviamente con Argentina, porque Jordania y Argelia van a jugar. Si Argentina gana y Argelia gana o empata, ya Argentina es primera. Recordemos que la clasificación es distinta a otros mundiales. Acá ya no es por goles a favor. Lo primero que se cuenta es cómo saliste vos con el resto de los equipos.
2: Claro, claro.
3: Eso es la primera parte de la clasificación, cosa que ha cambiado, porque uno a veces dice, ¿y por qué no le metes más goles? Bueno, eso no. Primero es...
2: Pero, May, te hago una
3: por
2: consulta.
3: Eso muchos equipos, por ejemplo, México, decís clasificó primero. No, pero si tiene menos... No importa. Hoy la clasificación es cómo saliste vos con el otro equipo. Argentina, al haberle ganado a Argelia. Si Argelia gana o empata, ya está. Ya tiene los dos... Y si hoy gana, obviamente, ya tenés los dos partidos ganados. Entonces, más allá que después Jordania o Argelia hagan goles, Argentina ya le ganó a estos dos.
2: Teniendo en cuenta los terceros que van a clasificar, sí. Porque yo ayer miraba el partido de Uruguay.

0: hay tanta perversión entre una selección de España que volvió a ser potencia, sí, así como se había planteado en la Eurocopa, 5-0 ganó, y este Uruguay o Cabo Verde, que vos decís, ojo que de ahí puede salir el próximo rival de 16avos de Argentina, digo, independientemente que hoy hay un partido por delante y es importante, porque es una selección austríaca que vuelve a los mundiales después de muchísimos años. El último fue Francia 98.
1: Francia 98, así es.
0: Bueno, la duda que yo tenía es la siguiente. En el torneo local acá en Argentina, ¿no? Los que terminan muy primeros en su zona, eligen, les tocan rivales peores. Acá, para que te toque un tercero o un segundo.
1: No, acá te toca el segundo. Argentina juega contra el segundo del grupo de España.
0: Nunca un tercero.
1: No, no, no, porque ya están estipulados. Por ejemplo, México.
0: ¿A qué le toca tercero?
1: México juega contra un tercero. Ahora después te digo que yo el otro, viste que el otro día charlábamos esto. México va a jugar contra un tercero. Argentina juega contra el segundo del grupo de España, Uruguay, Cabo Verde, Arabia. De ahí va a salir, si Argentina sale primero, va a jugar con el segundo de ese grupo. Todo indica, la lógica indicaría que sería Uruguay. Porque supuesto, todo lo que pensamos en el, vos cuando empieza el Mundial, decís, sí, primero seguro sale España, segundo Uruguay. Ahora, por cómo se están dando las cosas, no sabés qué puede pasar. No sabés, te puede, mirá si te toca con Cabo Verde o Arabia.
0: Ahora, hay una cuestión de ventaja, ¿no? En el planteo del reglamento del Mundial.
1: Pero es que son 48 selecciones. Yo el otro día planteaba eso. Digo, ¿por qué a México le toca un tercero y a otro? Bueno, lo plantearon así. Está así planteado.
0: Después, viste, el tercero puede ser lo peor que se te puede cruzar. Porque... sí. ¿Se acuerdan Brasil? Brasil hace una excelente primera fase en Italia 90 y le toca a Argentina como tercero.
1: Sí.
0: Y quedó afuera.
1: Te queremos.
0: Se quería matar.
1: Sí, bueno, a ver, te pueden pasar estas cosas.
0: Todo el mundo da por descontado que Argentina va a clasificar primero. Resulta que clasifican Camerún y Rumania del primer grupo de Argentina. Y después... le toca a Argentina jugar contra Brasil, que se hizo, uy, la pucha, Brasil. Lo mismo le pasó a la selección de pasarela, pero al revés. Con Holanda. Que Argentina hace una excelente primera fase, gana los tres partidos.
2: Pero va con Inglaterra en octavos, Argentina.
0: Ah, tenés razón. Bueno, que también pues, no es un rival.
2: No, mira, no es fácil.
1: Mira, para que tengas idea, acá, que lo estoy viendo. Mira, Alemania juega contra un tercero. Después, el grupo de Noruega, que es el grupo I, también juega contra un tercero, que sería Noruega, Francia, Senegal o Irak, juegan contra un tercero. Te digo los equipos que pueden jugar contra un tercero. Estados Unidos juega contra un tercero, México juega contra un tercero.
0: Los anfitriones.
2: Sí, a los anfitriones sí. Les tiran el tercero.
1: Y el B y el G, el B de Canadá, Suiza, Bosnia y Qatar contra un tercero y el G... Egipto, Irán, Bélgica, Nueva Zelanda también contra un tercero. Yo el otro día decía, obviamente a los anfitriones les dan, pero me parece que el campeón del mundo, sea Argentina, o sea, le deberían dar también un tercero, más allá que después te toque Brasil, que sea tercero.
0: O a los que hagan una primera fase muy buena.
1: Sí, y lo
0: que estén por arriba de todo, que hagan el 100% de los puntos disputados, que hayan convertido muchos goles en diferencia.
1: Y los del K, perdón, también Juan, Colombia, Congo, Portugal o Uzbekistán.
0: Ok. Vamos a poner un poco de música. Estamos en la previa. Son las 13:35. Es un día muy especial. Abrimos los teléfonos al 11 70 82 095 9. ¿Ya te fuiste al laburo? ¿Te quedás? Contanos.

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3: Sierra Molina, no podía Mbappé, despeja violentamente el Divo Martínez. Acá hay que presionar, acá hay que marcar, parece decir Scaloni. Y este espacio fenomenal, Messi para McAllister, McAllister para Messi. Ahora viene para Julián, y Julián lo metió para McAllister, creo que será gol de Di María, mirá, allí va Di María.
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9: Bueno, hoy se cumplen 40 años de este gol, que es el mejor gol de la historia de los mundiales, sin dudas. A partir de este gol se declaró el día de futbolista.

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1: Bueno, estamos ese día en la cancha. Ahí se está sumando el seleccionado austríaco, que sale con campera negra, pantalones blancos, medias rojas. Su casaca es roja y blanca. Argentina está con pantalón negro, la celeste y blanca de siempre, el Dibu de verde, sale con la campera blanca, diseñada para este mundial. Y atención, porque ¿van las medias argentinas son negras o blancas? Negras.
2: Negras, negras.
1: Medias negras.
2: Equipo oficial.
1: Están saliendo a la cancha los dos equipos. Para vos que estás corriendo contra reloj, llegando al destino donde decidiste ver el partido. Y también hay que hablarle al que... Hay gente que no le importa el fútbol, no le importa el mundial, no le importa. Hola, ¿cómo te va? Vamos a estar así, acompañándote. Quédate tranquilo.
2: Un ratito.
1: Quédate en Rock and Pop. Vamos a estar informándote. Te viene bien. Hay un delay acá de pantallas. Para que se den una idea, el delay es tan grande entre algunas pantallas y otras. Nosotros estamos viendo que los equipos están saliendo de la cancha.

0: Argentina. Yo no sé desde qué mundial empezó esto de la versión acotada del himno, ¿no? Que aparezca desde Sean Eterno. Porque antes
1: no,
0: iba entero.
1: Pero Eterno es imposible. Querés entrar en calor, ya entraste en calor, se hace muy largo si no.
2: No, y aparte si te toca después el himno de Uganda entero, es un piedrazo.
0: Pero... están chiflando el himno los argentinos, no está bien eso.
1: No, hay muchos austríacos en la cancha, ¿eh?
0: Sí, está bien, pero no son ellos los que chiflan.
1: No, claro, pero digo...
2: Hay que meterle presión a los austríacos, yo banco esto.
0: Hay que decir que Austria... le ha dado al mundo los mejores autores de música clásica de la historia, por lejos.
1: Mozart,
0: Strauss, Schubert.
2: También nos dio a Hitler, Austria.
1: Oh.
2: Bueno, sí, no, nombré, digamos todo, sí. Porque si no...
0: Mozart, Schubert.
1: Einstein no era...
0: Sigmund Freud.
1: Freud,
0: el padre, ¿verdad? Del maestro de la psicología.
1: Sí, Freud. Bueno.
0: Sí, Hitler también. María Teresa de Austria.
2: Ah, mira. No sé quién es. María
0: Después
2: Teresa.
0: Me fijé para ver grupos de rock austríacos. No hubo uno que la pegara.
2: No tienen mucho rock los austríacos.
0: Pero igual, lo que es en música clásica es un monopolio total. O sea.
2: Ah, monopolio no, pero tienen buenos, muy buenos.
0: Bueno, ¿quién quedó afuera acá de...?
2: Hay un montón
0: de... Es el playlist de música clásica más grosso de la historia.
1: Bueno, volvemos a contarle a la gente que el único cambio respecto a lo que fue Argelia es Molina por Montiel. Después, los mismos 11 para el equipo de Lionel Scaloni.
0: Argentina y Austria se enfrentaron dos veces, en dos amistosos. Mm. El primero en 1980 con... César Luis Menotti de técnico en la transición entre los campeones del 78 y la incorporación de Diego Armando Maradona y Ramón Díaz, que venían de ser figuras en el Mundial Juvenil 79, que también gana el flaco Menotti, que lo dirige. 5-1 ganó ese día Argentina con 3 goles de Maradona. El siguiente partido, último registro, es la preparación de Argentina para jugar Italia 90. 1-1 terminó el partido con la selección de Carlos Aror Bilardo, que venía a ser campeona del mundo en el 86. Aquel partido terminó 1-1 y después nunca más se volvieron a enfrentar. Los austríacos desde el 98 que no jugaron un mundial, pasó mucho tiempo. Lo mejor de Austria en la historia de los mundiales fue en el año 1954, cuando salieron terceros. Bueno, te vamos a estar acompañando, contando lo que pasa, hagas lo que hagas, con buena música y al instante la información. Y somos Rock and Pop, ¿eh? Te acompañamos.

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2: Bueno, con Versión Americana estamos en momento de hidratación. Esto que divide al fútbol en cuatro partes. El comentario de Argentina 0, Austria 0 en la voz de Maga y Sega.
3: Estoy nerviosa. Bueno, un penal errado por parte de Messi, que fue una muy buena jugada por Argentina. Creo que Argentina empezó bien. Me parece que ese penal errado los tiró un poquito para atrás.
2: Jugó psicológicamente.
3: Sí, sí, sí, te juega psicológicamente, pero bueno, esto, los partidos yo siempre digo que son electrocardiogramas. Te meten un gol y estás abajo, metes un gol y estás arriba y tenés que ir manejándolo. Obviamente Argentina es un equipo que sabe manejar estos momentos. Creo que vino bien el momento de la hidratación, pero sin embargo, cuando no estuvo tan bien, siguió haciendo su juego, metiendo esas pelotas filtradas por el medio, con los volantes, con el toque. No estuvo tan fino por ahí como sí le ha tocado con Argelia, pero estamos bien, vamos a pensar
2: porque
3: positivo.
2: Me parece a mí,
3: falta muchísimo y a seguir porque creo que, ojo, son duros los austríacos.
2: Sí, hasta acá partido áspero, partido sí, de mucho roce físico.
3: Pero tienen una defensa bastante endeble, Austria,
2: sí,
3: que hay que...
2: pero atacan con mucha gente, ¿viste?
3: Atacan con mucha gente, por eso, y atrás quedan bastante abiertos y creo que Argentina, si está un poquitito, si ajusta un poquito más el pie, creo que Messi tuvo... Creo no, Messi tuvo una también que recién decíamos con Gavino le pegó de una. Raro en Messi, pues siempre le pega,
2: sí,
3: de una. Pero bueno, son momentos creo
2: y bueno,
3: que...
2: quizás es tocado por el penal. Le pasa, es humano. La mirada de Gavi Acosta.
4: Yo estoy tranquilo. Porque esta selección aguanta siempre.
3: Siempre. Cuando,
4: en los momentos donde la aprietan y es se la ve complicada... Aguanta. Entonces ya va a venir el momento. Van 20, 20 y pico, 25
2: va
4: minutos.
2: Va a poner las cosas en su lugar. Mira, Argentina tuvo dos situaciones claras.
3: Sí.
2: Una fue penal. La otra la saca el arquero. Una jugada que por ahí podría haber traído alguna revisión del VAR si era gol por la posición inicial de Lautaro Martínez para mí. Pero bueno, al margen de eso, las dos más claras fueron de Argentina.
3: Sí.
2: Para mí, Austria fue... más bien, algunas situaciones que generó en los tres cuartos de cancha que dan pie a tiro libre, tiene un jugador de 1,93 m, y que fueron bien neutralizadas por los defensores argentinos, porque
3: así
2: ni
3: es.
2: Siquiera tuvo que intervenir Dibu.
3: Así es.
2: Bueno. 0-0, se reanuda el partido a los 26 minutos del primer tiempo. Argentina 0, Austria 0.
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2: Bueno, terminó el primer tiempo. Argentina 1. Austria 0. El gol lo hizo Lionel Messi.
3: Hola.
2: Ya te lo contamos en detalle con Maggie. 14:55, 5 minutos faltan para las 3 de la tarde. Richard Coleman, el que se está ganando la eternidad, es el señor Lionel Messi, que ya superó al señor Klose.
3: 17 goles en mundiales. Y creo que Argentina es un merecido triunfo porque lo buscó más. El Dibu Martínez no tocó la pelota. Fue muy paciente el equipo argentino porque Austria no sale. Se agrupa bien atrás. Cuando empieza a salir, recién ahí Argentina le empieza a acelerar las jugadas. Pero están bien. Creo que se supieron. Bueno, creo que el gol de Messi también.
2: Un golazo.
3: La jugada hizo que vuelva eso que cuando por ahí te toca errar un penal te quedas con bronca. No que uno se caiga, porque un jugador como Messi ni en la selección, por algo estás en esta selección, te vas a caer, pero es volver a tener esa confianza que a veces en los partidos te puede llegar a pasar. Así que triunfo merecido por parte de Argentina 1 ante Austria 0.
2: Vos pensás que empezó el partido y a los 4 minutos está el penal.
3: Sí.
2: La situación de... que le llevó mucho tiempo a FIFA, ¿no? Es decir, sí, un penalazo más claro que...
3: Para mí también.
2: Le llevó bastante. Bueno, dicen que hay una cuestión de idiomas, no sé, qué raro. Al margen de eso...
3: Igual es, VAR.
2: Ante el penal que no entra, creo que eso psicológicamente jugó en contra del equipo argentino. Y soltó un poco a los austríacos, que se agrandaron un poquito y se animaron a llevar más gente cada vez que atacaban. Generaron 2-3 tiros libres que no hubo correlato así de peligro, porque no tuvo que intervenir el Dibu. En ningún momento el Dibu tuvo que utilizar sus manos. Así que Argentina se fue recomponiendo, salió de la historia del penal. Después de la pausa de la hidratación, creo que Scaloni algunas indicaciones de confianza dio. Y el equipo está ganando 1-0. Gaby Acosta.
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0: quieren rock. Mamita, las vibras que metió Cerati de este tema. 15:07. La excepción. Tenemos un enviado especial. Dos enviados tenemos. Tenemos en de tiempo desde el estadio de Dallas. Hola.
1: Hola, amigo.
0: Barra, ¿qué tal?
1: Hola, amigo. ¿Cómo estás, amigo? Hola, amiga.
2: Hola, sí. Barra. ¿Qué haces hablando por teléfono? No estás mirando el parque.
1: Amiga, viendo a Argentina, acá en Dalila.
0: El comentario del Barra a los primeros 45
2: a ver,
0: minutos.
1: Va a ganar Argentina, amigo. Creo que 1-2-0 para que no se espalda alentando, ¿viste? Para que la gente aliente. Le tuve que pegar un par de giles que no cantaban recién.
2: Para.
1: Pero creo que va ganando, ¿no, amigo? No,
2: sí.
1: O sea, el partido no
0: 1-0
2: con 1-0. Gol de Messi.
1: ¿Eh?
2: 1-0 con gol de Messi, Barra.
1: Yo gritaba en todo, empecé a gritar. Pero estoy de espalda con la bandera y a que no canta Coscorrón, amigo.
0: ¿Cómo está el tema del aire acondicionado? ¿Mucha diferencia con lo que hay afuera?
1: ¿De qué?
0: Viste que hay aire acondicionado en ese estadio.
1: No, es una cancha, amigo. ¿Dónde viste una cancha?
0: Que lo tienen puesto en 24 grados.
1: Es peligroso el aire acondicionado. Yo tengo un primo que se murió por el aire acondicionado, amigo.
0: Está por arrancar el segundo tiempo.
1: El vecino lo quiso robar y estaba enchufado, amigo.
0: Le preguntamos al Barra si hay cambios en el equipo argentino.
1: Por ahora estaban los cambios. Caloni está bien, está muy bien. Y está en el banco, están todos los jugadores, amigo.
0: ¿Se ve algún cambio o no? ¿O sale con los mismos 11?
2: No,
0: mismos
2: no,
0: 11,
2: no, los mismos 11 parecía.
1: No, amigo, no echaron a nadie todavía. No, cambio no, porque...
0: Arrancó el segundo
1: chau,
0: tiempo.
1: Barra. No se gana, amigo. Equipo que se toca no se gana.
0: Hasta luego, Barra. 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
2: Bueno, tenemos ya segunda pausa de hidratación en lo que es el segundo tiempo ya, que Argentina está ganando 1-0. Mira la tele. Ahí está. Gonzalito lo tenemos, que estamos viendo el partido juntos.
3: ¿Cómo les va? ¿Cómo andan? Gracias. Hay mucha gente ahí del otro lado, ¿eh?
2: Sí.
3: Que prefiere ver el partido sin audio.
2: Sí.
3: Comentado por los especialistas de Rock and Pop.
2: El comentario de Gonzalo Rodríguez.
3: Gracias.
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1: Argentina, la que hoy camina unos centímetros por encima del piso. En Avellaneda, un kiosquero todavía comenta el partido con cada cliente que entra. En La Matanza, un albañil repite el gol mostrando el celular como si fuera la ecografía de su propio hijo y dice, mirá, pero mirá esto, es un genio. Aunque sea lunes, la vida pesa un poquito menos porque Argentina está clasificada. Arranca Tarde Bestiales con la felicidad de bote a bote. Y acuérdense, Dios no es ningún boludo y es argentino.
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2: En Avellaneda, un hombre baja la persiana de la ferretería media hora antes de lo habitual. Guarda la cinta métrica en el cajón, apaga las luces una por una y deja un cartel escrito a mano que dice, vuelvo después del partido. El hombre cruza la calle con una bolsa de papas fritas gigante y dos cervezas bajo el brazo, porque los comerciantes de la calle Lavalle hoy se juntan en la Casa de Lámparas para alentar entre todos. Despertemos con ustedes, Tardes Bestiales.

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1: Y sabe que te estoy viendo, sí. Te estoy viendo y te transporto directamente a Dallas mientras festejás, mientras seguís gritando, mientras seguís viendo los goles del 1, del capitán, del 10, del Dios, de Messi. Me voy a Dallas, me voy con el tío de Sofi. Para nosotros, el tío. ¿Cómo anda, tío? ¿Cómo se vive ahí?
2: Bueno, acá se vive una locura. Espero que me puedan escuchar. Del partido y está, por supuesto, la cancha llena de argentinos.
1: A ver, nosotros estamos viendo mucha camiseta celeste y blanca, pero no sé qué ves vos ahí o qué viste en la previa o ahora. Hay mucho mezclado que no es argentino. Tiene la camiseta argentina, pero no es específicamente argentino. Por ahí son argentinos viviendo en Estados Unidos, en Dallas, pero también gente de otros lugares del mundo con la camiseta de Messi, sobre todo.
2: Exactamente, desde todas partes del mundo. Japoneses, muchísimos japoneses, de todas partes. La verdad que 75-80% del estadio está de celeste y blanca.
1: Bien, ¿dónde estás vos exactamente ahora? Porque sabemos que sos un tipo que camina a la cancha. Por ahí estás saliendo del mismo césped, ¿o no?
2: Bueno, estuve en el césped hace un rato, pero ahora me subí a la tribuna baja, pegadita a la cancha, y estamos haciendo las instancias finales para regresarnos con el grupo.
1: ¿De dónde viste vos los goles de Messi? ¿Lo viste de abajo? ¿Estabas en el campo o estabas en la tribuna?
2: Sí, me vi los primeros dos directamente en el arco, el primero. Vi el penal, lamentablemente, pero después vi el golazo, el primero, y el segundo lo vi del otro lado de la cancha, pero bueno. Acá la pantalla que tiene es impresionante.
1: Ok, nunca más te pongas atrás de un arco cuando Messi patea un penal, ¿ok?
2: Sí. Te prometo.
1: Por favor, te lo pido. Bueno, acá están todos exultantes. Imagínate, un partido para mí, no de primera fase, sino de octavo de final, un equipo duro, el equipo austríaco. Pero más allá de esto, digo, después vamos a ir con el análisis. Contame un poquito los pormenores adentro de la cancha. ¿Es verdad casi $20 una cerveza?
2: 25 la cerveza, sí.
1: A la pelota, 25. Bueno, a lo que están haciendo el post partido en la casa, acá les abro el teléfono, 11 70 82 0 95 9, pero con $25 acá te la pones en la pera después de el segundo partido de Argentina. Una reventa de entrada, ¿cuánto llegó a estar más o menos ahí? Se hablaba de $2,000, $3,000.
2: Sí, las entradas entre 2.500 hasta $6,000.
1: ¿$6,000? ¿6 lucas? Señor. ¿Vos te imaginas? 6 lucas, obviamente fumás un auto, y si entras con tu hijo, si son dos, te sacás un 0 kilómetro casi. $12,000 para ver el segundo partido de Argentina. Bueno, eso es lo que provoca el que lo tiene, que haga lo que quiere, su plata, y está buenísimo. Bueno. Amigo querido, te transformás en nuestra cábala, ya sabés, afuera del arco, atrás, nunca, cuando patea un penal Messi, en cualquier otro lado de la cancha, siempre, ¿ok?
2: Bueno, voy a aprovechar a toda mi familia en Orlando, en Argentina, los muchachos del Copelo, y mi viejo y a toda la familia. Un abrazo enorme desde Dallas. Vamos a Argentina.
1: Abrazo, mi negro. Bueno, ahí estamos, desde adentro del mismísimo campo de juego, con el tío bautizado así por nosotros, la cábala de la selección. 11 70 82 0 95 9. Te estoy viendo, estás festejando. ¿Cómo seguís la tarde? Acá estamos, comentamos el partido y decime 70-30, 80-20, cerveza, vino, ¿hasta cuándo sigue? ¿Cómo se festeja? Somos Tarde Bestiales, estamos en Rock and Pop Mundial.
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3: Para pelota para Medina, segundo palo. La pelota atrás, Thiago Messi. Ahora sí, golazo. ¡Gol!
1: Rock and Pop. Festejemos un poquito con algo de Inexes, dale.

0: llegó el invierno, la que los tiró. El Salmo 29.004 reza: empezó el invierno, traigan la salamandra, las estufas, los ladrillos refractarios, la bolsa de agua caliente, el perro, el gato, la manta eléctrica. González, prende la fogata, porque este frío vino a quedarse.
1: Y es invierno, ¿qué más querés? Y la cosa simple, la linda de la vida, como ver ganar a la selección, escuchar tu canción favorita en un negocio random, que te cancelen un plan y no tener que inventar una excusa, o simplemente pelar una mandarina perfecta mientras ves un gol de Messi.
2: Hora Argentina, 16 horas, 19 minutos, temperatura 11 grados, Rock and Lunes.
1: Lo que tenés que saber ahora: Messi para la historia, marcó 2 goles y se convirtió en el máximo anotador de los mundiales.
2: Más información.
1: Allanaron el departamento de Jessica Sirio, secuestraron más dinero en efectivo y armas. La medida fue ordenada por la justicia federal tras la difusión de videos en lo que se ve a la modelo mostrando fajos de dólares. Durante el operativo encontraron dinero en efectivo, armas registradas a nombre de su actual pareja y una sustancia blanca cuya composición aún no fue determinada. Para mí era falopa.
2: De esto también hablamos.
1: Resultados en Colombia: con el 100% de las mesas escrutadas, Abelardo de la Espirela ganó con más del 43% de los votos, mientras que Iván Cepeda quedó segundo, casi con el 41% de los votos. Ambos deberán ir al balotaje para definir cuál de los dos será el próximo mandatario del país.
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1: Y me llega desde Dallas una frase de Martin Luther King Jr., que dice: la injusticia en cualquier parte es una amenaza a la justicia en todas partes. Pero muy bien, ¿y vos y nosotros qué estamos haciendo? ¿Qué estamos esperando? A mover el culo, amigos. Escuchemos, sí, al Indio Encuentro.

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1: Para aquellos y aquellas chicas que participan hoy del programa, tengo kilos de helados, no sé cuántos, después te digo, de los amigos de helados Daniel, ¿sí? 1170820959 para festejar el segundo triunfo de Argentina. Contame, ¿cómo es el post partido? ¿A dónde estás? ¿Dónde te quedás? ¿De dónde venís? ¿A dónde vas a ir? ¿Cómo termina tu día festejando el triunfo del equipo argentino? No me importa nada. ¿Y qué? Ganó Argentina. No me importa nada. ¿Y qué? Ganó Argentina. 1170820959. Te escuchamos.
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2: Yo defiendo lo mismo que vos y que vos y que muchos de ustedes, pero desde la razón.
3: Porque yo aprendí muchas cosas últimamente, a la fuerza, lo reconozco. Aprendí que puedo vivir sin cable, sin video, sin ir al cine, sin prepaga, sin seguridad, sin ropa nueva, sin luz, sin gas, sin perfumes. Pero no puedo vivir sin la admiración de mi mujer y de mi hijo, mis hijos. Yo no puedo. No puedo.
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1: Y vos no podés vivir sin la selección, escuchando Ramones en Rock and Pop.

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1: Y el día tiene sentido cuando, bueno, cuando ves que Shakira estaba viendo la selección o vivo. Nadie se puede resistir a la selección. Tiene sentido cuando caes en la cuenta de que Messi marcó 2 goles y se convirtió en el máximo anotador de los mundiales. Y tiene sentido cuando lees que a las 18 juega Francia-Irak y lo vas a ver con la segunda picada del día porque no te importa un carajo que sea lunes. Sí, porque ganó Argentina.
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2: La verdad que sabíamos que iba a ser un partido de mucha intensidad, que no podíamos bajar lo más mínimo porque ellos eran muy intensos y bueno, feliz por el resultado, por la clasificación. Era importante para nosotros sumar de 6 para tener una semana más tranquila y nada, así que contento.
1: Bien, palabras del capitano en conferencia de prensa después del partido. Y ahora se espera a ver cuál va a ser el rival entre España, Uruguay, Cabo Verde y Arabia Saudita. Aquí te acompañamos toda la tarde, ahora con Viejas Locas en Rock and Pop.

0: Hora Argentina. 16 horas, 29 minutos. Temperatura, 11 grados.
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2: Tengo un montón de canciones para sigamos festejando toda la tarde, ¿eh? Para algún extraterrestre que por ahí recién bajó al planeta. Messi metió 2 goles. Argentina ganó 2-0. Un partido, te diría, duro, casi de octavos de final, pero bueno, ya pasamos a 16avos y no sabemos contra quién. Por ahí se allana un poquito más todavía el camino después de este triunfo argentino que ya está clasificado. Tengo Red Hot Chili Peppers, tengo Pink Floyd, tengo Soda Stereo, tengo Led Zeppelin, pero por sobre todas las cosas tengo el comentario de ustedes del otro lado. ¿Qué hay que hacer con Messi? ¿A dónde hay que hacerlo? Un monumento ya, no hay que esperar que gane un poquito más o que meta alguna que otra jugada o algún que otro gol. ¿Qué carajo hay que hacer? 11-70-82-0-95-9. Te acompañamos. Somos Tardes Bestiales. Estamos en Rock and Pop.
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2: ¡Gracias! Gracias, Leo. Gracias, equipo. Gracias, selección. Y me pedís mientras, che, ¿cómo va a estar mañana?

0: Con 3 de mínima y 11 de máxima, sin lluvias por ahora en la capital federal, cosa que no le importa a nadie, pero mañana cuando te cague el frío vas a decir, tenías razón, Gonzalito, gracias por avisar. Gracias, Mago. Gracias, señor director. Entregamos el premio, la estatuilla al audio bestial del día. Yendo al antes y al después. Ustedes saben, Uruguay ayer empató 2-2 con Cabo Verde, un subestimado Cabo Verde, y vamos a escuchar primero a un hincha de Uruguay que subestima al equipo rival, efervescente, por cierto, y que decía esto, por favor.
1: Lo de Cabo Verde, ¿a dónde están? ¿Dónde está Cabo Verde? Cabo Verde, ¿a dónde está?
0: Bien, 90 minutos después, adelante, señor director.
2: No, es un papelón, este es un papelón, papelón, no, no.
0: ¿No qué? ¿Eh? ¿No qué? ¿No qué? No, nada más, pensé que seguía hablando, perdón, muchas gracias.
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2: Un día para que pongas la música bien fuerte y sigas mirando los goles de el capitán, de Lío. 2-0 arriba Argentina. Y ahora Zeppelin. Día Maica en Rock.

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1: Hola Gonza, ¿cómo va? Pepe de Mendoza. Yo la verdad que me la pasé limpiando, escuchando el partido de fondo, y ahora me voy a un Fuku Group a ganar 25.000 pesitos. Qué hermoso. Qué hermoso país. Argentina ganó y todo es festejo. Vamos Argentina, mierda.
2: Estamos del otro lado con Ariel Elueni, lo escuchamos todas las mañanas aquí con Fer Alonso en Rock and Pop para analizar un poquito el partido. ¿Qué tal, Arielito querido? ¿Cómo te va?
3: Hola, Gonza. Un abrazo. Muy bien, por supuesto.
2: Bueno, me imagino, viste el partido. Estoy viendo un poquito el resumen. La verdad que una cosa es el análisis cuando ves la llegada de cada uno de los equipos y otra cosa es verlo al partido completo, ¿no? Nos preocupamos un poquito al principio, pero creo que Argentina fue el equipo que enfrentó a este duro rival con lo que tiene Argentina, ¿no? Que es la paciencia y, bueno, la explosión de Messi al final. Es Argentina para Messi y Messi para Argentina.
3: No, ni hablar, ni hablar. Es cierto, Gonzo, cuando vos repasás el compacto decís, ¿pero dónde te complicó Austria? ¿Dónde está la complicación de Austria? Porque no ves situaciones de gol del equipo austríaco, un tiro libre, algún cabezazo. Y el equipo maneja a veces el partido, incluso cuando el rival te empieza a atacar, vos te das cuenta que bueno, que Argentina sabe salir de estas situaciones. A mí me encantó el trabajo. Por supuesto, digo, Messi por encima de todo, sí. Messi lejos de todo. Pero Dibu te da una seriedad tremenda. Lisandro Martínez, cada partido que pasa justifica más que también desde el banco de los suplentes. Ni hablar la mitad de cancha de lujo que tiene Argentina, especialmente con Enzo y con Alexis. Hoy De Paul estuvo un poco más bajo. Uh-huh. Y juega Lautaro y rinde, y entra Julián, aporta lo suyo, y entró Nico González bien, y Facundo Medina se centró en el lateral izquierdo. Bueno, hay funcionamiento. Es lo que le falta a muchas selecciones y lo que le sobra a la nuestra. Y ese funcionamiento encima brilla más porque tenés un Messi increíble al borde de cumplir 39 años. Es insólito, sí. El Mundial de Messi, insólito en lo positivo, ¿no? Y te voy a contar algo, Gonza, que me pasa a mí. Yo, por supuesto, somos todos hinchas de la selección. Uh-huh. Después de Qatar, como dice la publicidad, yo pensé que estábamos hechos, pero cada gol de Messi yo me pongo a llorar. Yo me pongo a llorar porque la verdad que te conmueve, incluso sabiendo un poco toda la situación que está viviendo, todo lo que ha pasado. Decíamos, che, ¿influirá lo que pasó, todo lo que se habló, lo que se dijo de la salud de su padre? Pucha, si influyó, no influyó en absoluto. Uh-huh. Así que bueno,
2: Positivamente, mirá lo que te digo, porque hay una capacidad, sí, de resiliencia, no solamente en Messi, sino en todo el equipo, que es de destacar. A ver, estábamos con un Medina que no sabíamos si era medio titular, medio suplente, al principio nadie daba un mango, y hoy hasta Medina está rindiendo y jugando unos partidos espectaculares. En todas las líneas hay resiliencia de este equipo, ¿no? Que obviamente, claro, tiene que ver con el técnico y con el grupo.
3: Exactamente, el grupo fundamental. Mira, te habrá pasado a vos seguramente en un montón de trabajos, de programas que has hecho, que has emprendido. Cuando el grupo es bueno, se va A, viene B y todo sigue funcionando. Si, uh-huh, si el grupo y la cabeza están bien afirmadas. Y acá tenés un grupo maravilloso que responde a Scaloni. Mira, me quedé mucho viendo post partido las imágenes de todos los jugadores. Primero abrazando a Messi, abrazándose entre sí. Me quedó muy marcado un abrazo entre Tagliafico y Medina, que compiten hoy por el, claro, equipo. Y es probable que Medina le termine robando el puesto a Tagliafico porque ha jugado bien. Y se fueron abrazados los dos. Entonces, claro, digo, más allá de un grupo de excelentes profesionales, de un gran equipo, hay un grupo de amigos, pero en el buen sentido, no es el famoso club de amigos, sino que es un grupo de amigos en serio.
2: Total.
3: Donde todos tiran para adelante. El que juega, Lautaro y Julián conviven con la número 9 y hoy le toca jugar más a Lautaro. Julián va esperando su lugar y recién en el postpartido decía, bueno, yo espero, no pasa nada, ya va a llegar. Importante ser útil desde cualquier lugar. Y así todos. Yo también dice van a ir al banco. Y Montiel a veces juega y juega Molina. Y bueno, la verdad que es un equipo ganador. Un equipo que desde esa amistad crece cada día, que juega cada vez mejor y que, uh-huh, tiene un Messi que no podemos describirse con palabras, al borde de los 39 años, siendo hoy el máximo goleador ya consolidado en la historia de los mundiales. Hay que rezar que Mbappé no haga muchos goles porque además joven le queda otro mundial, uh-huh, pero lo de Messi es para la historia grande. Mira, estaba preparando, tengo que relatar anoche Jordania-Argelia, y estaba preparando, entro a diarios de Jordania, la primera foto es la de Messi. O sea, claro, Messi ya es la tapa de todos los diarios del mundo. Porque, por supuesto, ha hecho historia con estos 5 goles en estos 2 partidos.
2: Sí, podemos buscarle la vuelta por todos lados para ver qué es lo que tiene distinto Messi. Le vamos a buscar la vuelta y va a haber un montón de explicaciones. Pero bueno, nos quedará ahora saber cómo termina el grupo, pero bueno, en principio tenemos como un camino bastante allanado, ¿no? Para ir hasta los cuartos.
3: Claro, por supuesto, Gonza. Mira, ahora esta noche puede quedar clasificada Argentina en primero, o sea, ya está clasificado, pero esta noche puede resolverse que es primero por el famoso desempate olímpico. Si no gana su partido Jordania hoy, porque Jordania después juega contra nosotros, entonces eventualmente si hoy gana Jordania y nos gana a nosotros por desempate olímpico, Jordania podría ser primero. Lo mismo pasa con Argelia, digo, Argelia... suponiendo que hoy gana su partido y gana el próximo, pero como perdió contra Argentina, no puede superarnos. Por eso, lo importante saber hoy es que si Jordania no gana el partido, que es lo más lógico, digo, Argelia es más que Jordania. Sí. Si Jordania no gana el partido, Argentina se asegura ya saber que juega primero en Miami contra el segundo del grupo de España. Y ahí está la otra, el otro tema, la otra resolución, porque cualquiera de los cuatro en ese grupo puede ser segundo. Lo lógico sería que sea Cabo Verde o Arabia Saudita. Pero si empatan y Uruguay le empata a España, ahí hay que hacer números, diferencias, enfrentamientos entre ellos y ver cómo termina esa historia y quién puede ser el segundo. Pero lo más lógico sería que sea Cabo Verde o Arabia Saudita, también ahí habramos bolsa de un
2: igualmente que abrió, ¿no? Igualmente que hay que ganarle a todos, es un mundial. Te mando un abrazo enorme, Arelito. Gracias por el comentario, por el análisis.
3: Un abrazo grande, cuídense.
2: Chau, chau.
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2: Momento de Fleetwood Mac. Viviendo el post partido de Argentina, festejándolo con música en Rock and Pop.

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1: Hola, Gonzalito. Estoy yendo a buscar a mi hermano porque vi el partido en la casa de su amigo.
2: Sí.
1: Y bueno, ¿vamos a Argentina?
2: ¡Vamos!
3: Bueno, Gonzalito. Bueno, ganó Argentina y dije, me voy a dar 10 vueltas en el velódromo de Lomas, de a 2 cuadras, en bicicleta. No me importa nada, ¿y qué?
2: ¿Y qué?
3: Voy y lo hago.
4: Exacto. Hay que sacar el obelisco y poner una estatua de Messi, gigante, mega gigante. ¡Vamos!
5: ¡Soy el trono de Pará! ¡Gonzalito! ¡Soy el trueno descontrol porque ganó Argentina! ¡La Argentina! ¡Sigue Argentina! ¡La tiene Argentina! ¡Gana Argentina! ¡Clasifica Argentina! Escúcheme, sí. Las cosas siguen pasando en la ciudad de Buenos Aires. Hay choque, auto y moto en Independencia y Jujuy. Independencia y Jujuy. Ahí están trabajando porque hay heridos, che. Así que se complicó la cosa. Ambulancias, policías, motoristas. Están todos ahí tratando de solucionar este inconveniente y que vuelva a reanudarse la circulación de Independencia y Jujuy. Soy el trueno, siempre primero, siempre campeón.
2: Sí. Anulo mufa, anulo mufa. Pero decí campeón, decí campeón, decí campeón. Decí campeón, decí Argentina campeón. 17, 16, 50 minutos. Se vienen las 5 de las 5, ¿eh? Voy a hacer una soda estéreo. De música ligera. De vuelta a casa. En Rock and Pop.

0: Hoy es el día del jugador. El Salmo 1560 reza: feliz día para los que piden la pelota, para los que juegan aunque llueva, para los que dejan la piel en cada partido. Gonzalito, ¡qué jugador!
1: ¡Qué jugador, qué jugadora, eh! Sí. El aplauso para todos ustedes. Tengo un montón de canciones para seguir acompañándolos toda la tarde. Tengo Fito, Babasónicos, La Portuaria, Bon Jovi, tengo Sting, AC/DC y mucho más para que no se les ocurra cambiar de dial.
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15: 10 punto en toda la Argentina.
13: 1.
15: Cuarta a fondo. Con goles de Messi, Argentina le ganó 2-0 a Austria y quedó clasificada para la próxima ronda. En el encuentro, Leo erró un penal y alguno me cuenta que Martín Lieberman ya tenía preparada toda una editorial titulada Argentina es un desastre. Por suerte, la editorial se la sigue metiendo en la papelera de reciclaje.
13: 2.
15: Uruguay. El vecino país amaneció con dos filas que se extienden desde El Chuy hasta Colonia del Sacramento. En la primera putean a Marcelo Bielsa y en la otra al arquero Fernando Muslera. Los hinchas reconocen que la cabeza dura de uno y la cabeza fresca del otro ayudaron a que Cabo Verde pase a llamarse Capo Verde. Uruguay.
13: 3.
15: Caries Mundial. La selección argentina repite en cada previa de los encuentros la cábala de los caramelos. En esta copa la AFA llevó más de 300 bolsas de una reconocida marca. Los fabricantes contentos, los dentistas de las próximas tres generaciones ya están gastando a cuenta.
13: 4.
15: Bozo contra mío. El jugador de la selección chilena de fútbol, Arturo Vidal, se desarmó en elogios para Messi y la Argentina en estos dos primeros encuentros. Che, Yo te pregunto, Chilaver nos quiere, Vidal nos quiere, Brasil nos quiere, falta que Lieberman nos quiera, y bueno, eso no va a pasar.
13: 5.
15: Famosos, como cada vez que juega Argentina al Mundial, muchos famosos se dan cita para participar del evento. En el estadio de Dallas se pudo ver a Zaira, Nara, Marcelo Tinelli, Shakira, el Pocho Lavezzi y hasta el amigo Santiago Motorizado de El Matón, policía motorizado. Y digo, pienso, me pregunto, ¿no? Al final, el mufa era Giordano.
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13: En San Justo, una camarera apaga la tele, enciende la rock and pop y le pone sal y pimienta a los maníes que acompañan la cerveza. Además, ella junta los vasos vacíos, acomoda las sillas y espera que esas manos se eleven bebiendo una cerveza más, porque en 10 minutos este lugar va a estar lleno y todos van a opinar como si fueran el técnico. Despertemos con ustedes, Tardes Bestiales.

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1: Te estoy viendo, te estoy escuchando, habla Scaloni, el técnico de la selección, en la conferencia de prensa después del partido, después del 2-0 de Argentina con dos goles de Leo Messi.
2: ¿Cuál es la pregunta en sí?
3: Los factores positivos.
2: Los factores positivos del equipo, todo lo que dije hasta recién, digo, me parece que cuando no tenés la pelota, tenés que defenderte. Que no hay otra. Cuando el equipo rival te ataca y te ataca con mucha gente, tenés que defenderte. Y cuando la tenés, un equipo como el nuestro, tenés que juntar pases porque jugamos a eso. Y si no juntas pases, tenés que buscar soluciones. Y las soluciones las buscamos con los cambios. Yo creo que la lectura es fácil. Para ustedes las tienen fácil. No, no, tampoco hay que ser muy inteligente para ver la lectura del partido. Está claro que se puede hacer mejor, sí, claro. Pero también se puede hacer peor. Yo creo que estamos
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4: Hola, buenísimas tardes, Gonzalito. ¿Qué tal? Bestial, hola, Damiancito Casanova, disfrutando la obra arte mesiánica de lo más grande que le pasó a esta patria. Que siga por este camino, que marque el rumbo y a disfrutar este alegrón. He dicho, te mando un fuerte abrazo. Chau.
1: Qué lindo. Tengo más ahí del otro lado para dentro de un ratito. 11-70-82-0-95-9 11-70-82-0-95-9 Entonces Sting, volviendo a casa en Rock and Pop.

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1: Y si hay algo que no se puede discutir, más allá del juego de Argentina, es que hoy ganó con huevo. Y hablando de huevo, escucha, el color del huevo depende de la raza de la gallina. No cambia el sabor ni la calidad, ¿eh? Hay gallinas que ponen huevos blancos, marrones, azules e incluso verdosos. Por ejemplo, las gallinas araucanas de Sudamérica son las que son famosas por poner huevos de tono azulados y verdosos. Frito para mí, por favor.
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2: ¿Qué hace, Gonzalo?
1: Hola.
2: ¿Cómo andas? ¿Cómo estás? Ariel de Florida Oeste.
1: Hola, Arielito.
2: Vicente López.
1: ¿Cómo te va?
2: Yo bien, gracias.
1: Bueno.
2: Gracias por preguntar.
1: Por favor.
2: Yo me pasé mirando el partido mientras trabajaba y ahora terminé de trabajar y me voy a trabajar en otro lado. Así que el post partido va a ser trabajando.
1: Muy bien.
2: Nada, saludos, abrazos.
1: Abrazos. Pero muchos abrazos. Y si el mundo fuera justo, si el mundo fuera justo, la camiseta de la selección argentina vendría con felicidad garantizada. El himno se cantaría una vez más antes de cada partido y no habría penales para no sufrir tanto.
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1: Para los que compran ropa pensando que arreglito hay que hacerle, ¿sí? Me va mal de piernas, pero le hago el dobladillo. De hombro se me cae, pero le pongo relleno y listo. Para los que siempre vamos con un plan B porque sabemos que la cosa nunca está del todo bien. Luchadores, guerreros de los locales, guerreros de la feria americana. Esto no está muy ajustado, che. Bueno, ponele un poco de AC/DC para que ceda ahora en Rock and Pop.

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1: Hola, Gonzalito. Gracias, Dios. Gracias, Messi, por gracias. Estas lágrimas.
2: Por favor.
1: Por este Argentina 2, Austria 0. Vamos, Argentina, Gonzalito.
3: ¿Qué hace, Gonza?
2: ¿Qué haces?
3: Acá Francisco de Pilar.
2: Hola,
3: parece
2: Pancho.
3: Que empezamos a juntar firmas para que Messi juegue el próximo mundial también, loco. Vamos a tirarlo.
2: Sí, un poquito más atrás.
4: Vamos, Gonza, vamos, toda la rock and pop, vamos a Argentina. Y todo lo que habla mal, que la chupen.
2: Ay,
4: no importa dónde lleguemos, pero vamos, bárbaro. Gracias, rock and pop.
2: ¿Cómo está esa vocecita, ¿Cómo se ha gritado ese gol? ¿Cómo se han gritado esos dos goles, Bueno, para todos aquellos y aquellas chicas que participan de este programa, tengo mucho helado. Y no es de pecho frío, para bajar un poquito, Yo sé ya todo lo que tomaste. Helado de los amigos de Daniel para los y las que participan del programa. 10 graditos en Mar del Plata. Mar del Divo, qué bien que estuvo en Divo, Ahora la portuaria, ruta.
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1: Bueno, este es el Mundial de Messi. Es el Mundial de Argentina, digámoslo. Hay un gran equipo. Adelante y atrás del capitán. Pero también es el Mundial de Scaloni por la cantidad de publicidades que ha hecho, ¿eh? ¿Cuánto ansia que ha tomado Scaloni? Le ha hecho bien, ¿eh? Se le ha pegado en la pera, pero muy bien. Ah, en el trabajo lo toma. La que ha contado su experiencia trabajando con Scaloni no es ninguno de los jugadores, sino que es Mirta, nada más y nada menos que Mirta Legrand, en una publicidad. Es amoroso. Él me miraba mucho, dijo Mirta. Pará, Mirta, por favor. Recordó el comercial que filmó con el técnico antes del Mundial. La conductora describió al entrenador como amoroso, sensato, inteligente y bueno, ha revelado detalles de una jornada que, según sus palabras, la ha dejado fascinada. Pero me quedo con esto, ¿eh? Él me miraba mucho. Es admiración, Mirta, nada más. Solo admiración.
2: Hora Argentina. 17 horas, 15 minutos. Temperatura, 10 grados.
1: Lo subo a todos. La suba a todas. Se desarmó la reunión, listo, ya está. Nos vemos el próximo sábado. Acuérdense que me depositan todos al área que pasea el WhatsApp, ¿eh? Y cuando digo todos es todos. ¿Se entiende, Juan Carlos? Los que tomaron y los que no. Los que trajeron para sumar y los que no también. Vamos, ¿eh? Dale. ¿Quién paga la luz? ¿Quién paga las expensas? Si no, la casa la ponen ustedes, ¿eh? Todo bien con la Argentina, pero... De acá en adelante, si no ponen, se rompe una amistad. Mientras, Bon Jovi en Rock and Pop.

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1: Argentina es la selección que más veces ganó la Copa América junto a Uruguay. 16 títulos. No juega el torneo, lo administra.
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2: Yo hace poco viajé por primera vez en moto Uber. Te pasan a buscar, te dan el casco para que te pongan un casco que mínimamente tiene HPV, obviamente. Ajá. ¿Saben lo que me pasó? Yo me subí a la moto. A ver, hacía muchos años que yo no viajaba en moto. Siempre, todas las veces que viajé, viajé con gente que me estaba cogiendo en ese momento. Entonces para mí fue normal subir a la moto y agarrarme del venezolano, pero agarrarlo de una forma, pero yo creo que desde que capturaron a Maduro que nadie agarraba a un venezolano de esa forma, ¿entendés? Yo lo tenía agarrado así de la cintura y me acuerdo a mitad de viaje el chabón en un momento se da vuelta así y me dice: qué lindo bracito que me estás dando. ¿Viste esas situaciones donde no sabes si yo lo estaba acosando a él o él me estaba acosando a mí?
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1: Qué gracioso. Bueno, para los que le tocaron organizar el cumpleañito del pibe, que están pensando en el cotillón, olvídense, ¿eh? Ahora es todo la selección. Ahora son todas camisetas de Messi que se compran en 11, las bien baratitas. Un par de guirnaldas, un matasuegra. ¿Cómo era? ¿Sustasuegra o matasuegra? Yo ya la maté. Era sustasuegra de Argentina y todo va. Dale. Mientras, de Pechmaud, de vuelta a casa en Rock and Pop.

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1: Y mientras, por favor, Cuba callado, ¿sí? Te invitaron a un rooftop una vez y ahora todas las fotos tienen una copa, una vista y una reflexión. Juega callado. Te regalaron un reloj caro y ahora miras la hora todo el tiempo aunque tengas el celular en la mano. Juega callado. Te fuiste fin de semana sin hijos y volvés dando consejos sobre la importancia de hacerse tiempo para uno. Por favor, juega callado.
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1: Juega callado y no te preocupes, porque la vida pone todo en su lugar, como pone ahora Quiet Riot en Rock and Pop.

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1: Gonzalito, ¿sí? Yo estaba trabajando, o sea, sigo trabajando. ¿Ah? Pero justo estaba sola, trabajo de limpieza y estaba sola. Y el primer gol no lo grité, pero el segundo gol lo re grité y me emocioné.
2: ¿Viste?
1: Me llenaron los ojos de lágrimas.
3: Gonzalito, vamos, sí, a Argentina, dale, dale, juega Argentina, la tiene Argentina, Gonzalito. Bueno, así está la ciudad de Buenos Aires. Soy el trono del bolón. Siempre primero, siempre descontrol. Hay choque en General Paz. General Paz, la gente salió vistiendo como campeona. Choque en General Paz, altura Mataderos hacia Puente La Noria. Es lo que está pasando ahora. Soy el trueno. Sigo en sintonía.
2: Y está bien emocionarse, ¿eh? Viste que por ahí tenés algo contenido. No te sale en el grito del primer gol, si se mastica en el segundo. Es Argentina, sos Argentina, sos argentino. Y escuchás Fito Páez, De Vuelta a Casa, en Rock and Pop.
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1: Tengo un montón de canciones para acompañarte. Todavía falta un montón de esta tarde que se festeja en la República Argentina. Porque el equipo de Scaloni ganó 2-0. Iba Metallica, iba Ratones, iba Bob Marley, iba The Beatles, iba The Black Keys y mucho más para que subas el volumen.
2: Gonzalazo, sí. Querido.
1: ¿Cómo va?
2: Gastón de Colegiales. Vamos a Argentina, papá.
1: Y sí,
2: vamos a Argentina. Vamos los pibes, vamos la gente, toda la gente, los oyentes. Somos todos argentinos. Vamos todos para el mismo lado.
1: Sí, vamos todos para el mismo lado. Para el lado del tinto también, ¿eh? Que hace muy bien a esta altura de la tarde. 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
3: Hora Argentina. 17 horas, 29 minutos. Temperatura, 10 grados.
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4: Amor, amor. Amor, amor. Bueno, parece feriado hoy, ¿viste? Pero no. Hay dólar y me piden las puntas. Tengo el oficial. 1480. El Blue, 1495, estamos casi cerca de 1000, ¿qué? Y tengo un riesgo país que baja a los 421 puntos básicos. ¿Cómo están ahí, ¿Cómo festejaron, Es una cosa de loco. ¿Cuántos hay ahí? ¿25? ¿Cuántos son? No se escucha nada. Se escucha la mierda, chicos. No. Abrí el micrófono, te pido por favor, sí. Ahora sí, a ver, a la 1. Abrí el micrófono a las 2. Abrí el micrófono a las 3. No anda, no clasifica. Bueno, no importa, ¿eh? Están todos festejando el Mundial, así que les voy a preguntar a ustedes. Para ustedes... Hola. Ah, está, mirá, volvieron. Pero sí... No se escucha un carajo. Llévatelo. Por favor, te lo pido. Por favor, festejen y quédense callados. Chao, hasta luego.

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0: No sé si les dije, pero siempre quise ser actor. Siento que tengo todas las condiciones. La percha de DiCaprio, la gracia de Messi, la mirada de De Paul, la onda del Dibu Martínez y esa B corta en la cadera igual a la que tiene Luciano Castro. Recibí el guión de esta canción llamada Carrie, de Europe, y siento que mi voz y mi estilo pueden pegar perfecto. Dice más o menos así. Cuando las luces se apagan, no veo ninguna razón para que llores. Hemos pasado por esto antes, cada tiempo, en cada estación. Dios sabe lo que he intentado para estar a tu favor y no pido más. ¿No puedes verlo en mis ojos? ¿Que este podría ser nuestro último adiós? Carrie, Europe, de vuelta a casa, en Rock and Pop Jacuzzi, en Tardes Bestiales.
1: Hora Argentina, 17 horas, 39 minutos.

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1: ¿Y de qué se habla hoy? Se habla de Vamos Argentina, ¿eh? Porque la selección derrotó a Austria y clasificó a los 16avos. Se habla de Chau Lanari porque deja su cargo como secretario de comunicación y prensa. Y se habla de Abuela Lalalala por la fanática de Messi llamada Pauline, la mujer de 100 años que vio jugar a Messi contra Austria y emocionó a todos.
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2: Sí. Hola, Gonza. ¿Cómo andás?
1: Bien, loco, vos.
2: No, ganó Argentina, no me importa nada, Gonza. Pero bueno, lo vi acá en el laburo, en un proyector en la pared muy lindo. Se vio con amigos venezolanos, buena onda. Y no me importa ni a qué, pero tengo que estar en el laburo, Gonza.
1: Bien,
2: hay que levantar el país.
1: Hay que
2: como
1: cuidar.
2: Los jugadores de la selección levantan los triunfos.
1: Sí, señor.
2: Un abrazo, quiero Daniel.
1: Chao, Nimi Negro. Chao, chao.
3: Hola, Gonza.
1: Hola.
3: ¿Cómo estás?
1: Bien,
3: muy
1: ¿y
3: bueno
1: vos?
3: El programa. Acá en Nair trabajando con las aplicaciones, escuchándote como todos los días.
1: Gracias,
3: escuché el partido acá arriba del auto. Muy, muy nerviosa, muy nerviosa. Pero bueno, hay que seguir laburando. Te mando un beso y espero ganarme los helados, Daniel.
1: Gracias.
3: 438 el DNI. Besos.
1: Gracias.
4: Gonza, bestias, buenas tardes. Acá Matías de Lomas.
1: Hola, Mati.
4: A Messi hay que hacerle, hay que sacar el obelisco a la mierda y poner una estatua de Messi en el medio del obelisco. Como si él fuera el obelisco y se va todo a cagar. Ya está. Tachame la doble. Voltea el obelisco. El obelisco es Messi. Messi más importante que el obelisco de miércoles.
1: ¿Y si hacemos un Cristo Redentor, pero que sea Messi y ya está? Y a la mierda, ¿no? Mientras, Babasónicos, de vuelta a casa en Rock and Pop.

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1: Lionel Messi participó directamente en más de 170 goles de la selección, entre tantos y asistencias. No interviene en las jugadas, interviene en la historia.
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1: Y mientras, ¿de qué te perdiste? Otras cosas que van pasando en el mundo mientras tanto, ¿no? Italia, en octubre se realizará la Tiramisú Run, una carrera de 10 kilómetros en la que los participantes recibirán un premio difícil de rechazar. Tiramisú libre a cruzar la meta. Una competencia ideal para quienes siempre pensaron que correr tiene más sentido si al final hay postre. Argentina. Un hombre terminó detenido en Posadas después de que su pareja lo dejara solo en un hotel transitorio. En medio del enojo, destrozó el baño de la habitación e intentó escapar caminando, aunque fue retenido por un vecino hasta la llegada de la policía. Una ruptura amorosa que terminó con más daños materiales que sentimentales, che. Y última noticia. 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

no sé si les conté. Creo que sí, pero por las dudas. Fui de jockey en Braco, en Balcarce. No se decía DJ, se decía DJ, que estaba prohibido decir DJ. Ponía un poquito de Beatles, pero también me pedían esta canción porque la empezaban a cantar, ya te diría antes de que arrancara, de Black Keys, ¿eh? Que dice más o menos... Ahí cambiaba un poquito la pista. Pedían rock and roll. Pedían... Cambiaban a veces las letras del inglés al castellano. Se escuchaba. Y se escucha ahora también aquí en Rock and Pop. A ver, cántala.

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1: Gonzalito Rodríguez.
2: Sí.
1: ¿Cómo andás?
2: Bien. Bestial. Bien, loco, vos.
1: Habla Mati de Polvorines. Hola, Mati. Estaba pensando, apenas terminó el partido, dije, qué garrón no ser argentino, loco. Qué garrón no ser argentino. Qué sé yo, no importa si salimos campeones o no ahora. Ya nos dieron todo, pero qué garrón no ser argentino.
2: Viste, va. Uy, qué. Mientras, entra, ¿qué nos esconden? ¿Qué nos esconden? Ahora resulta que si no haces ayuno intermitente sos un imbécil. Una moda total. Si no cerrás la ventana de comida, no sos nadie. Todo el mundo lo recomienda como si fuera ley universal. Y ¿qué nos esconden? Porque hasta hace poco te decían que había que comer cada 3 horas, que saltarse comidas era malo, que tenías que estar activo metabólicamente todo el día. Y ahora si comes cada tanto sos menos evolucionado. Y ¿qué nos esconden? Un estudio reciente concluyó que el ayuno intermitente sin reducción de calorías no mejora la salud metabólica. O sea, si solo jugás con horarios pero no cambiás lo que comés, el supuesto beneficio desaparece. ¿Qué nos esconden? A vos te venden obligación científica, al resto le venden culpa si no lo haces. Y mientras debatimos horarios, nadie pregunta por el equilibrio real. Comer bien, moverse, descansar, esas cosas aburridas que no generan tendencia. ¿Qué nos esconden? 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Un aporte más a la sospecha general. Escuchando Metallica. Enter Sandman.

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1: Hoy Bangladesh explota. Acá en la calle Ruggeri al 2900 en Palermo está el consulado. Habría que ir a hacer un banderazo en agradecimiento.
2: Sí, hola Gonzalito querido. Hola. Adrián de Berazategui te habla.
3: Adri,
2: escúchame, a Messi habría que hacerle un monumento al lado del obelisco o en Marte. ¿Mm? O en la luna, en algún lado de eso hay que hacer el monumento.
3: Cuando tenés razón, tenés razón.
4: Hola Gonza, sí. Buenas tardes.
3: Hola.
4: Messi puede jugar el próximo mundial de taquito, amigo. Si no necesitamos que corra, necesitamos que ponga pase preciso y nada más. Quiere jugar a Maradona, parado, dirigiendo toda la movida, al toque, chico. Messi tiene un mundial más todavía.
3: Ay, lo siguen pidiendo. ¿Para qué todavía no terminamos? Qué increíble, qué grande. Bueno, un montón de canciones tengo para ustedes, ¿eh? Tengo Clapton, tengo Oasis, tengo The Killers, David Bowie, Guns N' Roses y mucho más para que no bajen el volumen.
5: Hora Argentina, 17 horas, 55 minutos. Temperatura, 10 grados. 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
13: Gracias. Bueno, me piden otra vez el dólar. Tengo el oficial 1480. El Blue 1495, estamos cerquita de los 1000, que de nuevo es Fiat 1500, y tengo un riesgo país que baja, 421 puntos básicos. Hermanos, hermanas, festejamos el santoral del día de hoy. Transformamos este día en San Messi, pero además, Santo Tomás de Moro. Abogado, escritor y político inglés, reconocido por su obra en la que imaginó una sociedad ideal basada en la justicia y el bien común. Por eso saludamos a Tomás un vino, Tomás una birra, Tomás un fernet y te la pegas en la pera. Y al Monaguillo también, que está como loco, ¿Has visto el partido, Monaguillo?
14: Sí, lo vimos acá todos juntos.
13: Qué bueno, ¿en la iglesia?
14: Ok,
13: está bien, en la capillita de atrás.
14: Digamos. Sí, la sotana celeste y blanca.
13: Está muy bien, qué lindo. Ya, yo creo que durante todo el mundial las sotanas de los monaguillos deberían ser celestes y blancas.
14: Sí.
13: Muy bien, lo vamos a proponer.
14: Santiago del Moro.
13: Exactamente, le mandamos un abrazo.
14: Y a la Villa Mal.
13: Y a la Villa Mal, que es, sí, es moro también.
14: Bueno,
13: escúcheme, no se demore más y vamos
14: más
13: a
14: rápido.
13: Cerrar esto.
14: Más rápido.
13: Sí. ¿Con qué lo cerramos?
14: Con un chiche.
13: Un chiche.
14: Te mando un cariño.
13: Por favor.
14: se le dice a... Pará, ¿querés que te cuente el de la otra vez?
2: No.
14: ¿Cómo se le dice a una oreja que siempre dice la verdad?
2: ¿A una oreja? Qué difícil, ¿eh? Una oreja que siempre dice la verdad. No sé, ¿cómo se le dice?
14: Una oreja sincera.
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0: Espinosa es la que vuelve a casa con una sonrisa compartida por todos. En Almagro, una casa de fiambre se volvió loca y saca una promo picante. Especial crudo y queso, 2 por 3.000 pesos. En San Fernando, un repartidor de medicamentos termina el último viaje del día recordando exactamente cómo gritó el gol manejando por la General Paz. Cerramos nosotros Tardes Bestiales con la alegría, todavía haciendo tiempo extra. Y acuérdense, Dios no es ningún boludo.
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2: En San Miguel de Tucumán, un jubilado saca la misma camiseta de la selección que usa desde hace 3 mundiales. La estira sobre la cama, la mira un segundo y se la pone despacio. No porque sea supersticioso, bueno, un poco sí. Porque hay gente que confía en los jugadores, otros en el Pulpo Pol. Pero hay gente que además confía en la camiseta correcta, el sillón de siempre y el mismo lugar de la casa. La Argentina no se explica, se disfruta. Despertemos con ustedes Tardes Bestiales.

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1: Y te estoy viendo, sí. Justo te pusieron un bautismo para el sábado que viene. ¿A qué hora es? A las 9 de la noche. Bautismo a las 9 de la noche. Juega a las 10 de la selección. O a las 11. Bueno, ya no me acuerdo, pero se deberían suspender todas las actividades. Ni cumpleaños de 15, ni bar mitzvah, ni casamiento. Ah, casamiento en un campo, no, señor. El único campo que se respeta es el de juego, porque ahí está la selección argentina presente, ¿eh? Todo debería suspenderse. Hasta te diría un velatorio, ¿sí? Pasalo para la próxima semana. Por favor, hace un año, por favor. Un casamiento. Es tu hermano, tenés que ir, por favor. Ni el cura va a estar para el casamiento. No, pero ya pagamos el cubierto y qué sé yo. Bueno, ponelo en el freezer, ¿eh? Pasalo para el otro día o para la otra semana. Todo suspendido hasta que termine de jugar la selección. Mirá lo que te digo, Anulo Mufa, hasta que se levante la copa, ¿ok? Mes suspendido. Y mientras te estoy viendo, yo lo quiero volver a escuchar, porque lo quiero volver a sentir.
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2: Bien, Leandro, bien por el Messi, va Leo. Lo va a tener, tenelo. Hay dos atrás, maestro. Si la cambia, se gole. Si la cambia, gol de Julián. Si la cambia, se gole de Julián. La mete Leo para Julián, para liquidar. Julián, para liquidar. Julián. Julián tapó el arquero, está. Le queda pared, va Leandro. Para Leo, para Messi. Messi. Leo. Tapó el arquero, rebota. Leo. ¡Gol!
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1: Duran Duran, de vuelta a casa en Rock and Pop.

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1: Y la cosa simple, la linda de la vida, como que Leo meta dos goles en un partido de Argentina, comer pizza fría del día anterior, que te respondan dale de una a un plan improvisado o simplemente dormir con lluvia afuera.
2: Hora Argentina, 18 horas, 14 minutos, temperatura 9 grados.
1: Lo que tenés que saber ahora en Rock and Pop. El desempleo en CABA afectó a 136.500 personas en el primer trimestre del año. La desocupación en territorio porteño se mantuvo estable en comparación al mismo periodo del 2025. Renunció la mano derecha de Manuel Adorni. Javier Lanari deja el gobierno y se reforma toda la comunicación oficial. El secretario de Comunicación de la Presidencia se va del cargo. Llegó a la gestión libertaria de la mano del ex vocero y se aleja tras la asunción de Adrián Rabier.
2: Mundial 2026.
1: Francia busca sellar su clasificación y Noruega se juega una parada brava ante Senegal. Francia enfrenta a Irak con la chance de meterse en los 16avos de final, mientras que desde las 21, la noruega de Erling Haaland choca con Senegal en un duelo clave para el futuro de ambos en la Copa del Mundo. Corrientes, 14 graditos. ¿Cómo está el Caribe argentino? Ahí también se festejó, ahí también se gritó, ahí también se vio y ahora se baila.

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1: Hola, Gonzalo. Hola, Mariano de La Rioja.
2: Hola, Marian.
1: Estoy bien. Muchas gracias. Muy contento con el triunfo, pero...
2: ¿Qué?
1: Acá hay algo importante, no sé, yo ¿qué? Le voy a pedir a Scaloni, loco, que me pague el fonoaudiólogo, que me pague el otorrinolaringólogo, porque soy docente, trabajo con la voz y de gritar así esos goles, loco, mañana no puedo ir a trabajar.
2: Vamos,
1: no sé. Ahí que lo vean, trata de avisarle,
2: Dios.
1: Porque necesito un subsidio para eso. Saludos, aguante la Rock and Pop.
2: Chao,
3: Gonzalito, qué hola. Emoción tan grande la de este partido, por Dios. Nos puso el corazón en la boca esta gente, Dios mío.
4: ¿Qué haces, Gonza?
2: Hola.
4: ¿Todo bien?
2: Bien, ¿y vos?
4: Acá David San Martín, qué partidazo, che,
2: sí.
4: La verdad. Yo creo que tenemos que ir para la cuarta. Acá yéndome a laburar, escuchándote como todas las tardes. Así que nada. Un abrazo, Gonza.
2: Gracias,
4: Minero. Vamos a la Argentina, que somos campeón otra vez.
2: Abrazo, loco.
5: Gonzalito,
2: ¿sí?
5: Todavía no se me va la calentura, no pude ver el partido.
2: No.
5: Estoy viviendo en Bariloche, dentro del Parque Nacional Nahuel Huapi, y tengo internet satelital.
2: ¿Mm?
5: Y no me dejó verlo ni por el canal de las tres pelotitas, ni por el canal público, porque dicen que detecta que estoy en Chile.
2: Oh.
5: ¿Vos podés creer?
2: ¿Cómo puede ser?
5: Lo tuve que escuchar por la radio. Me quiero matar. Abrazo grande.
2: Bueno, para los que no lo pudieron ver, por ahí lo pudieron escuchar. Lo pudieron festejar igual. Lo pudieron gritar más fuerte, tal vez. ¿Te lo imaginás? Después lo buscás. Lo sentís como si hubieras... estado ahí, en vivo. Todo es parte de la imaginación. Lo importante a la distancia es compartirlo. 18 a 19 minutos, volvemos a casa, te acompañamos estés donde estés, ahora con SAS, perdiendo el control en Rock and Pop.

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1: Rodrigo De Paul recorrió más de 12 kilómetros por partidos en varios encuentros mundialistas. No juega de volante, hace reparto puerta a puerta.
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2: ¿Es mejor ser querido o temido?
3: Buena pregunta. Las dos cosas son agradables, pero es difícil. Pero si pudiese escoger, ser temido es mejor. El temor dura más que el amor. Tú ves cómo es por aquí, hago un chiste y todos se ríen. Sé que soy gracioso, pero no tan gracioso. Es el miedo lo que los mantiene leales. Pero el truco es no ser odiado.
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1: Qué gracioso. Y mientras me preguntan cómo, cuándo, dónde, Gonzalito. Bueno, tranquilo, tranquila. En 1965, en Reino Unido, un ingeniero imaginó una forma de interactuar con máquinas sin botones ni teclas. Mientras trabajaba en sistemas de control aéreo, desarrolló una superficie capaz de responder al tacto de los dedos. La idea parecía futurista, casi de ciencia ficción, pero funcionó, che. Así nació la pantalla táctil, el invento que décadas después pondría al mundo entero al alcance de la mano.
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1: Temperatura en Córdoba, 10 graditos. Cucú con bufanda gritando los goles de Messi. Quizá, tal vez, digo. Acá muy fresco, ¿eh? Como en 6 de sensación térmica. Eric Clapton, mientras, se escucha aquí en Rock.

0: se cumplen 40 años de aquel gol. El Salmo 29.001 reza. Agarró la pelota en mitad de la cancha y no paró más. Ingleses para un lado, ingleses para el otro. Diego Maradona, querido, sos eterno.
1: ...18:25 minutos... hoy se cumplen 40 años del gol de Diego a los ingleses. Un datito, ¿cuánto pensás vos que tardó Diego en hacer el mejor gol de la historia de los mundiales? ¿Un minuto? ¿Minuto y medio? No. ¿30 segundos? No. 11 segundos para este relato, por favor.
2: Ahí la tiene Maradona, lo marcan dos, pisa la pelota Maradona, arranca por la derecha el genio del fútbol mundial, y deja el tercero tocar para Borruchaga, siempre Maradona, genio, genio, genio, ta, ta, ta, ta, ta, ta, ta.
1: Rock and Pop. ¿Y querés otro golazo? 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
1: 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Gracias, hermano mío. Abrazo grande.
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1: Amor, amor. Amor, amor, y tengo puntas de clima, ¿eh? El corazoncito argentino caliente, caliente. El martes, fresco, fresco. Mínima de 15, máxima de 12. Un frío. El miércoles, mínima de 5, máxima de 11. Otro frío. Y el jueves un poquito más arriba, la mínima 8, máxima 13. Me suena el teléfono, atiendo, disculpen. Hola.
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19: El gusto de saludarte, abrazarte, la celeste y blanca que brilla alta en el cielo de los campeones. Claro que sí, mirá, si hablamos de goles, sí. Estoy con el golazo de la radiofonía argentina. ¿Qué haces, Gonzalito?
1: Hola, ¿qué tal?
19: Empanadas,
1: muchas gracias.
19: Como siempre, un...
1: un festín, sí.
19: Claro
1: sí.
19: Que sí,
1: más
19: me
1: que nunca.
19: Entraron empanadas que quiero que te las comas.
1: Uy, me encanta comérmelas.
19: Primero que las pruebes. Y después me digas qué te parece.
1: Bueno, bueno, bueno.
19: ¿Arrancamos?
1: Sí, sí, sí.
18: Empanadas Darín.
19: Llegó Empamessi. Ah, desde claro.

0: Te detiene ahí.
1: Florencia
0: Peña. Sí, sí, ya se entendió.
1: On second.
0: Se entendió.
1: Llegó la empacharrú. Desde Canelones. Uruguay llegó la empacharrúa, no empanada llena de humo y derrotas inexplicables. La empacharrúa rellena de musleras agridulces y un balverde congelado. La empacharrúa se come al estilo Marcelo Bielsa, mirando al piso. Que no, ni no.
0: Que no, ni no.
1: Empanada, de las danzas, escucha, llegó hoy la trajeron, ¿eh?
0: Sí.
1: Ay, mamá de la empacirio. Una empanada cara, reventada de dólares. Se come en la mesa y también en el vestidor del cuarto. La empacirio.
0: Sí.
1: Viene comiendo hace años. Y tiene una receta que conocemos todos. ¿Con qué la hacen?
0: ¿Con qué?
1: Con la nuestra, hermano.
0: Sí, con la nuestra.
1: Con la nuestra,
0: verdad.
1: Tengo entonces la empa Messi, la empa Charrúa y la empa Sirio.
0: Sí,
1: para
0: sí.
1: Vos.
0: Hoy un descuento que ya casi se terminó el día.
1: Duquesa hoy.
0: Por
1: sí,
0: favor.
1: Como la de Messi.
0: Por favor, por favor. ¿Cuánto?
1: $2,000,000. Creo que la empatía se puede comprar así sola.
0: Hija. ¿Dos palos verdes?
1: Y si la tenés toda,
0: ¿no? Ah, nah.
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Dale que se baila. Dale que se festeja el 2-0 de la selección. Bo, Boliken Roca.

0: González. Hoy cumpleaños Meryl Streep. El Salmo 30.001 reza: ¡qué actriz, carajo! De esas que aparecen en los títulos y uno ya sabe que la película va a estar buena. ¡González! ¡Volvamos a ver los puentes de Madison y volvamos a enamorarnos!
1: ¡Feliz cumpleaños! ¿Y de qué me perdí? Japón, un grupo de hinchas japoneses sorprendió a todos al ponerse a bailar cumbia en la previa del partido ante Túnez. Porque si algo demostró este mundial es que la cumbia ya cruzó todas las fronteras y está a un pasito nada más de convertirse en patrimonio de la humanidad. Y España, como no podía comprar un anillo de compromiso, un hombre decidió proponerle casamiento a su pareja con la ayuda de un gatito rescatado. La foto del felino sellando el compromiso se ha vuelto viral, tío. Hostia. Y ha dejado un mensaje claro: el amor no siempre viene en una cajita de joyería. A veces llega con bigotes y cuatro patas más oasis para culminar.

Yo no sé si les conté, pero mientras miro los goles de Messi, vuelvo a mi adolescencia, ¿no? La de la felicidad absoluta. Fui de jockey en Braco. Sí, un boliche de Valcarce. No se decía DJ, se decía DJ, que estaba prohibido decir DJ. Pasaba estos temas, pero también me gustaba poner The Killers, para que explotara la pista, se festejaba como loco, ¿eh? Luces robóticas, bola de bolique y pista de rock and roll. The Killers, Somebody Told Me, suena ahora en Rock and Pop.

0: A ver, estamos todos de acuerdo en que a los niños hay que enseñarles a respetar a todo el mundo. Eso no se discute. Pero hay una diferencia gigante entre educar y marear. Recién están aprendiendo a atarse los cordones, a compartir la merienda, y ya les queremos cargar la mochila con debates y dilemas que son nuestros, de los adultos. ¿Ves? Son niños. Su única obligación a esa edad es jugar, aprender a leer, a sumar y disfrutar de su inocencia. No podemos usar el salón de clases como si fuera un campo de batalla. La escuela está para dar herramientas y enseñar a pensar. Es una ayuda bárbara para todos los niños. Pero yo pienso que la formación en lo íntimo, en la identidad y en los valores más profundos, es un derecho y un deber de la familia.
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3: Hora Argentina, 18 horas, 49 minutos. Temperatura 9 grados.
1: Y hablando de historia, esta es la viva, la que todavía disfrutamos. La del señor Charly García. Promesas sobre el bidet volviendo a casa en Rock and Pop.

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1: Y se va, ¿eh?
2: Sí, se va.
1: Se va el lunes, ya se va el lunes y nos deja, un triunfazo de Argentina con dos goles bestiales de Leo Messi, que no para de romper récords. Nos deja la actualidad del Mundial con Francia 1, Irak 0. Parcial esto, ¿no? Y nos deja el armado de la juntada del próximo sábado a las 22 para Argentina, Jordania. Ahí se va. Se va el lunes y nos deja a los oyentes bestiales pensando y diciendo infinidades de cosas sobre el triunfo de la selección. Messi merece un obelisco propio. Argentina me la sube. La selección no me hace pagar la tarjeta, pero no sé cómo, pero vendo todo y me voy a Estados Unidos. Y se va. Se va. Se va el lunes y nos deja. Nos deja al Chiqui Tapia sin la pelota, pero con una panza importante paseando por Dallas y con un saquito blanco. Nos deja a Jessica Sirio más sucia que una papa y nos deja el mejor comienzo de semana con Bien Belén, que arroja un elijo creer que te deja helado.
3: Hola, Gonzalo. ¿Sí? Hoy te traigo un elijo creer por que favor. Te morís. Messi en el Mundial 2022 erró un penal en fase de grupos contra un país de bandera roja y blanca. ¿Y hoy qué pasó? Erró un penal sí. En fase de grupos con un país de bandera roja y blanca.
1: ¡Excelente!
3: ¡Otra vez, Gonzalo!
1: ¡Sí! Elige creer, bien, Belén. No importa si es un país, si es una bandera, si es rojo y blanca. Y se va. Se va el lunes con un elijo creer de bien, Belén, espectacular. Y nosotros esperamos ya empezar esta semanita. ¡Uy, qué largo, qué corto se va a hacer! Descansen, muchachos. Nosotros seguimos aquí. Porque Tarde Bestiales definitivamente calma a las fieras. Ahora con Gustavo Cerati. Lago en el cielo en Rock and Pop.

0: somos todos argentinos. Los del norte, los del sur, los del litoral, los de la cordillera. La selección nos une, siempre bancando a nuestros muchachos.
1: ¿Cuántas más selecciones argentinas necesitamos, no? Justamente, para que nos siga uniendo, para que se termine la grieta, para que pensemos en Argentina. Sí. No hay muchos ejemplos, sobre todo los que juegan con la tuya, los que juegan con la nuestra. No aparece ninguno. Sí, si te fijas en el equipo de Scaloni, es él, el ejemplo. El de la resiliencia, el de el esfuerzo, el del empuje, el de saber que siempre se puede. Amigos, amigas, todavía falta un montón más, ¿sí? Ahí estamos, mira, en la tele. Alguien que entra nuevo, pero que ya aparece como parte fundamental del equipo. El Licha Martínez. Nos reencontramos mañana nosotros a las 4 de la tarde, en esto que hemos bautizado como Tardes Bestiales, aquí en Rock and Pop. Ahora se quedan con Carito y el Gato y a otra cosa, mariposa, hermano, a festejar. Chau.

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1: El reloj marca las 19. El día oficialmente terminó. Ahora empieza lo que realmente importa. ¿Qué cenamos? Ah, y este programa también. A otra cosa mariposa. Caro y el gato en lo último del día. Lo primero de la noche en Rock and Pop.
2: 19 horas, 5 minutos. Y hoy abrimos un debate imposible de resolver para cualquier argentino.
3: Porque hay goles.
2: Y después están esos goles.
3: Los que quedaron para siempre en la historia.
2: Así que la pregunta es directa.
3: ¿Con cuál te quedas?
2: ¿Con la mano de Dios?
3: ¿Ese instante que desafió todas las reglas?
2: ¿O con el barrilete cósmico?
3: La obra maestra que vino apenas unos minutos después.
2: Dos jugadas.
3: Dos maneras de explicar quiénes somos.
2: La picardía.
3: O la genialidad.
2: Bienvenidas.
3: Bienvenidos.
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2: Es impresionante a veces las coincidencias de la vida o las causalidades, casualidades, como quieran llamarlo. Pero qué fecha tan significativa, teniendo un partido de Argentina también tan significativo hoy.
3: Que luego sean 40 años.
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1: 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A las 7 de la tarde, 10 minutos.
2: Bueno, mientras les contamos que se acaba de suspender el partido de Francia-Irak en Filadelfia, hay una tormenta tremenda con alguna posibilidad de tormenta eléctrica o algún tornado, por lo menos es lo que dicen los servicios meteorológicos norteamericanos. Nosotros por estos lugares estamos todavía disfrutando del triunfo de la selección argentina.
1: Por supuesto.
2: Lo vivimos, pero linda
1: jornada. Yo vine con la camiseta también.
2: Tenemos los dos. Pasa que con el fresquete estamos con las remeras abajo del buzo. Y para saber desde del lugar de los hechos, donde la escaloneta ganó su segundo partido, tenemos comunicación con nuestro amigo, nuestro enviado, nuestro colega, el señor Esteban Edul, que está en Dallas, que estuvo disfrutando de esta jornada. Querido Chape, ¿cómo te va?
3: Hola, Gato querido. Caro, ¿cómo están? Los saludo acá a la distancia, los escucho hablar de frío. Acá estamos buscando aire acondicionado como si fuese un tesoro, porque hace mucho, mucho calor. Por suerte en la cancha no. Durante el partido estuvimos fantásticamente bien porque ya lo hemos conversado, es un estadio cerrado con aire acondicionado, pero en las afueras el calor es tremendo y encima salimos eufóricos, tipo 2 de la tarde de acá, 4 de Argentina, y verdaderamente hemos sentido el cambio de clima de un minuto para el otro.
2: Y el calor humano, me imagino, ¿no, Esteban? Porque había una marea de fanáticos, hinchas de Argentina, no solo los auténticos, los que somos argentinos, sino también muchos de diferentes países que se han logrado encolumnar en el fanatismo. Creo que eso lo genera un poco lo que es Lionel Messi.
1: Y incluso que, en la cancha, un montón de famosos he visto.
2: Muchos famosos que fueron a acompañar.
1: Fueron a ver solo Argentina.
2: Así que el marco, Chape, inmejorable me parece hoy, ¿no?
3: Tremendo, tremendo, tremendo. Hoy la pantalla gigante en el estadio marcaba 70.000 espectadores. Creíamos que la capacidad era un poquito más. Lo que pasa es que igual este estadio lo van adaptando entre fútbol americano y, en este caso, mundial de fútbol. Y van haciendo retoques, entonces se achica la capacidad del estadio. Pero sí, muchos argentinos, muchos no argentinos hinchando para Argentina, norteamericanos, de países de Centroamérica, mucho también. Y como decía Ícaro también, mucho famoso, mucha persona que tiene la posibilidad de viajar y que lo aprovecha. Así que la verdad que es una experiencia muy linda, que Messi se encarga de hacerla inolvidable. Sí. Porque una cosa es vivir un mundial, viajar, estar en una cancha, y otra cosa es que Messi haga lo que hace en cada una de las jornadas.
2: Es una locura, la verdad uno no deja de sorprenderse, porque es como que él va elevando la vara partido a partido, rompe algunos pronósticos en cuanto a la vida útil de un jugador, porque a su edad muestra, bueno, a poco de cumplir años también, muestra una vigencia tremenda. Antes de ir a los datos duros, al análisis del partido, a ver qué te dejó a vos, qué escuchaste en el postpartido, también hablando de gente famosa, te vi estrechándole la mano a un símbolo del periodismo que es el señor Enrique Macaya Márquez.
3: Sí, sí, tuve la suerte de encontrármelo. Enrique está cubriendo su Mundial número 18. Es una leyenda a esta altura, no de Argentina, sino del periodismo mundial, porque es un récord que lo ostenta. Y hoy lo vi, lo hicieron ingresar al campo de juego, obviamente acompañado. Está su hijo, Gaby Macaya, que es preparador físico de Lanús, pero está también aquí trabajando y acompañándolo. Con pasión, con profesionalismo, siempre impecable, porque ese también es un sello distintivo de Macaya, que esté siempre en óptimas condiciones, saludándonos, reconociéndonos, y la verdad que fue un momento muy lindo.
2: Y qué lindo, ¿no? Para el que ama la profesión, tener un referente así, poder charlar un poquito, poder también, acompañarlo en este récord a sus 90 y pico de años, que también lo hace con una pasión, la verdad, un terrible ejemplo. No quería dejar de decirlo porque te vi en tus historias y debe haber sido un momento más que grato. Hablando de eso, y hablando también de lo que es ser profesional, Chape, te voy a pedir tu mirada sobre el partido y lo que dejó, pero yo sabés que voy a destacar, escuché toda la conferencia de Scaloni, y la verdad que yo veo un cuerpo técnico que a uno le genera mucha admiración como argentino, como hincha de la selección, porque los tipos hacen un laburo extraordinario. La comunicación también, porque no es menor, porque después de la conferencia se sacan conclusiones, datos, lo que dice Scaloni, cada palabra, lo prudente que es, cómo respetan al rival, te digo, eso para mí es un valor agregado más allá del juego.
3: Sí, sin duda, sin duda. Argentina se ha transformado no solo en un equipo de fútbol, sino en un equipo con un sentido de pertenencia, en donde hay valores que se sostienen. Hay que tener en cuenta que este cuerpo técnico, Scaloni, Samuel, Ayala, Pablo Aimar, entre otros, están en la selección en mayor o menor medida de los 15, desde los 17, desde los 19, sub-20, después jugaron en la selección mayor, ahora forman parte de un cuerpo técnico. Entonces van entregando casi que un legado. Obviamente que eso es mucho más fácil cuando tenés un líder como Messi, porque de Messi hacia abajo todos los futbolistas se encolumnan. Pero ellos tienen un legado, una forma de ser que viene de la época de Pekerman, que siempre valoraba mucho, por ejemplo, recibir el premio Fair Play, que en realidad para el que es futbolero es un premio muy, muy, muy menor, que tiene que ver con la buena conducta. Pero la educación, el respeto, también son muy exigentes. Y promueven esto de no relajarse nunca, de no subestimar a nadie. Y lo hacen en las conferencias, pero también lo hacen mucho puertas adentro.
2: Sí, es tremendo. Y se nota. Y creo que eso después termina siendo un poco el estilo de juego y el resultado que consigue la selección, que hoy superó un rival que nosotros creo cuando vimos el grupo, todos los que seguimos el fútbol, decíamos, es accesible, pero evidentemente este Mundial nos muestra que hay que trabajar partido a partido, que Austria tenía un estilo de juego que por momentos a la selección lo incomodó, no creo que lo haya puesto nunca en riesgo. Haciendo un repaso, porque lo dieron todos los muchachos y realmente se vio, Medina, Cuti Romero, bueno, Dibu creo que se lo ve bien. ¿Qué viste vos en cuanto a lo físico? Digo, Tagliafico entró bien también, como un buen relevo. Nahuel Molina está ok, están todos en orden.
3: Sí. En realidad lo único que retrocedió de alguna manera es el Cuti, porque en la rodilla, en donde él se había lesionado, donde había tenido un esguince, comprometido el ligamento, que por suerte no se dañó del todo, pero sí lo tuvo 70 días sin jugar al fútbol, hoy tiene una torsión en un golpe, el cuerpo técnico lo quiso sacar, él se quiso quedar, o sea, les hizo pulgar para arriba como que estaba bien, y al ratito llega tarde un cruce, hace una falta, se queda agarrando la rodilla lastimada, que es la derecha, e inmediatamente ahí ya lo sacan. Así que yo creo que el Cuti Romero el próximo partido no lo va a jugar, porque Argentina seguramente va a quedar primera en su grupo, incluso prescindiendo del último partido. Entonces él lo van a cuidar, pero el resto todos bien, Molina bien, Montiel recuperando, volvieron a jugar dos jugadores que son muy importantes como Tagliafico y Paredes. Tagliafico es titular, Paredes es casi titular si se quiere, jugador 12, jugador 13, siempre a mano para los recambios. Entonces de a poco los jugadores se van poniendo mejor, incluso Julián Álvarez, que ayer el técnico dijo todavía no está del todo bien, pero van pasando los días y va mejorando, y tenemos una semana casi completa para el próximo partido y que lleguen en óptimas condiciones.
2: Por lo que decís entonces, nos tranquilizamos con que es un golpe que lo marginaría de un partido, pero que lo puede volver al once inicial en el siguiente, digamos, no es que lo prescinden del Cuti.
3: En principio sí, obviamente que hay que tener la precaución de que las rodillas suelen ser traicioneras, de que los dolores ahí a veces generan inflamación, y él viene de una recuperación larga. Pero en principio no hay que preocuparse más de la cuenta, solamente la prudencia. Por suerte Argentina en el tercer partido no se juega mucho y él no va a poder estar, pero después ya sí.
2: Bueno, nos quedamos en Dallas porque sigue la competencia de la selección en esa sede. A tu criterio, por lo que se empieza a escuchar, me imagino cierta rotación de Scaloni va a empezar a darle rodaje, no sé, un Barco que está esperando su oportunidad, capaz quien dice un Flaco López, no sé, algunos de los jugadores que aún no entraron a la cancha.
3: Sí, yo creo que sí. Yo creo que Barco, Simeone, capaz que algún defensor más, caso Senesi, pueda llegar a sumar minutos. Hay que ver si Lo Celso tiene su chance, pasa jugado, pero entre los que van a ser titulares y los que van a entrar, yo creo que van a estar sumando minutos muchos jugadores. Hasta me imagino que puede llegar a entrar Rulli o Musso en el arco en algún momento del partido, no para la titularidad, ¿no? Pero me parece que si Argentina le va bien contra Jordania, está planificado que como dijo Scaloni, muchos jugadores que merecen sumar minutos puedan hacerlo.
2: Bien, bueno, para irte dejando que disfrutes, que obviamente sigas con la tarea, pues seguro otros medios, para los que estás, que les mandamos como siempre el cariño a la gente de ESPN, van a hacer la cobertura más extensiva. Se habló un montón de Messi, se habla de los récords que rompe una y otra vez, es hoy el goleador del Mundial, es el goleador de todos los Mundiales con 18 anotaciones, ya supera a Klose cómodamente. ¿Qué? A ver, yo por ahí uno a veces a la distancia pierde dimensión. Vos que por ahí lo tenés ahí, que has tenido algunas entrevistas. Digo, ¿cómo se puede describir a este fenómeno? Porque una es casualidad, dos está en una buena racha, tres, 20 años es algo que realmente no sé cómo describirlo.
3: No, la verdad que ya a esta altura encontrar palabras parece imposible. A mí me parece que Messi es una excepción al deportista. Ya ni siquiera te hablo del fútbol. Es una excepción al deportista. Y por eso es que genera tanta admiración. Porque los deportistas saben el esfuerzo que hay que hacer para, primero, vivir del deporte, lo cual ya es mucho. Después, estar en la élite del deporte, lo cual es un montón. Ahora, ser el número uno le pasa a muy pocos. Pero ser el número uno durante 20 años seguidos, para mí lo convierte en algo absolutamente excepcional. Por eso la gente lo admira, pero los deportistas tienen una devoción extraordinaria por él. Y también hay algo que para mí es muy destacable, que es su comportamiento, su humildad, su compromiso con los compañeros, cómo él está transitando esta etapa de su carrera, que es una etapa en la que muchos podrían relajarse, pero él la disfruta compitiendo. Entonces, la verdad que tenemos que agradecer que sea argentino, pero fundamentalmente ser contemporáneo. Es un futbolista que va a marcar una era, que está marcando una era, una época, y van a pasar tantos años y seguiremos hablando de él.
2: Es muy loco, porque nosotros estamos acostumbrados a que Messi esté jugando bien a la pelota desde que tenemos, pues yo por ejemplo, desde el colegio, o sea, desde que uno tiene uso de razón y ve fútbol y lo disfruta y tiene la pasión y ha ido, pasa algún mundial, Messi siempre está, y está jugando bien y gana torneos, claro. Y rompe récords. En el momento en que tengo que hacer el duelo, porque pasa a ser, no sé, manager o otro rol en el fútbol, creo que bueno, nos va a costar. Pero bueno, la última. Ciudad, Cabo Verde. ¿Arabia o Uruguay? ¿Hay preferencias o que toque lo que toque?
3: No, que toque lo que toque, porque Argentina está en una posición en donde el problema lo tienen los demás. Pero es cierto que entre entrenadores no les gusta mucho jugar contra equipos que se conocen, porque parte de los secretos, de la estrategia y de la táctica pierde algo de sorpresa. Y la competencia se hace muy, muy, muy pareja. Entonces yo creo que Argentina no quiere jugar, o preferiría no jugar con Uruguay, aunque hoy Uruguay ha hecho dos malos partidos y hasta puede que no se clasifique, pero en caso de poder elegir, que es un poco lo que me estás proponiendo, yo creo que no elegiría jugar con Uruguay.
2: Como le están dando a Bielsa, ¿eh? Y a Becachese, se están comiendo todas las portadas de los diarios con todo.
3: Es cierto.
2: Bueno, Chape, querido, te dejamos que disfrutes, que obviamente con todo el equipo de trabajo, con toda la comunidad de argentinos que está allá, festejen este segundo triunfo de Argentina y, como diríamos, estás a paso, nos estaremos comunicando para enfrentar el día sábado a Jordania en los próximos días aquí en Otra Cosa en Rock and Pop. El gusto de tenerte siempre aquí al aire.
3: Lo mismo, abrazo grande y la seguimos próximos días. Saludos.
2: Abrazo, Chape.
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1: 7:23. Empezó el invierno, che. 10 grados 5 décimas, sí. Parcialmente nublado. El calor que igual tuvimos hoy con el partido, te digo que ni me había dado cuenta. Pero sí, está fresquita la costa, está fresquito pachomba. Y va a seguir así, ¿eh? Para la noche, 9 grados. Ahora The Strokes, Last Night. En Rock and Pop 95.9.

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1: 7:25 y el fútbol nos atraviesa por completo. Hoy es el Día del Futbolista Argentino.
2: Vamos.
1: El 22 de junio se celebra el Día del Futbolista Argentino en conmemoración al emblemático segundo gol de Diego Armando Maradona contra Inglaterra en el Mundial de México en 1986, el famoso barrilete cósmico. Aunque anteriormente la efeméride se festejaba el 14 de mayo por un histórico gol de Ernesto Grillo en 1953 y fue una iniciativa de futbolistas argentinos agremiados que fue aprobada por la AFA, que modificó la fecha a partir de 2021 para rendir tributo de forma definitiva a la que es considerada la mayor obra de arte en la historia de los mundiales, el gol del siglo, el gol del querido Diego Maradona.
2: ¡Qué bárbaro!
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1: Para mí son los dos goles, porque en el primero, Diego les robó la billetera en la cara a la nación más saqueadora de la historia universal. Y en el segundo, para que no se quejen, le hizo un gol que es la genialidad más grande de la historia del fútbol.
2: Realmente. Cosa imposible en el día de hoy con la tecnología.
3: Claro.
2: El gol de la mano de Dios sería una polémica total, aparece el VAR y bueno, y la historia sería tan horrible. ¿Te das cuenta que la tecnología a veces te perjudica?
4: Hola, caro gato. Acá Cristian de Moreno City.
2: Cristian.
4: Yo, en lo personal, me quedo con el gol de Caniggia
2: a Brasil.
4: A Brasil en Italia 90. Ese fue para mí uno de los mejores goles y más emotivo. Gracias, sí. Chicos. Igual, atención, de elegir, me quedo con la mano de Dios también. Abrazo.
2: Ese partido, Brasil nos pelotea todo el tiempo. Maradona tenía el tobillo ya hecho pelota. Y en una jugada medio fuera de contexto, Maradona deja dos, la toca cruzada, Caniggia esquiva, Taffarel, gol. Y ese equipo que parecía con pocos recursos avanza contra un rival histórico como es Brasil en el Mundial 90. Sí, vale ponerlo en el podio,
3: que
2: también.
3: Es
2: vale
3: muy
2: ponerlo.
3: Bueno. 7 de la tarde, 29 minutos. En San Cristóbal, en Independencia y Jujuy, por un incidente de achique de calzada. En Monte Castro, Las Colonias y Pasaje Peipín, corte total por operativo de bomberos. Y en Avenida Libertador, República de la India, hay restricción.

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16: Siete de la tarde, 39 minutos. Esto es Genesis, Invisible Touch, en Rock and Pop.

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1: Ya hace tiempo sabías que la selección argentina jugaba hoy a las 2 de la tarde, un lunes.
2: Sí.
1: Y qué mejor que armarte un plan para que durante esas 2-3 horas, quien dice 3 dice 4, de este día lunes, te armes un plancito para disfrutarlo en la comodidad de un sillón en tu casa con una picada. ¿Y sabes qué dijiste?
2: ¿Qué dijiste?
1: A la familia, yo lo voy a ver solo, tengo la picada mundial. Uh-huh. La picada mundial, me la gané en otra cosa. Entonces, ya tengo el plan perfecto. Destapo una cervecita, una, porque es día de semana.
2: Está bien.
1: Pero como se podría, como lo está adentro, una cervecita. Y les voy a pedir, por favor, que me dejen disfrutarlo a mi manera solo, porque yo lo vivo a mi manera. Entonces no quiero estar con gente, porque la verdad que lo sufro. Yo quiero estar solo. Me pasa.
2: Y aparte, cuestiones de energía.
1: Sí, sí.
2: Si cae esa tía que...
1: Es que en la intimidad de tu soledad, en tu casa, tu tele y tu sillón, vos sos puteás, viste, como que estás en tu mundo, analizás la jugada, lo vivís a tu manera, ni mejor ni peor, a tu manera. Pero a veces los planes no se dan de la manera que uno los pensó. Ayer fue el Día del Padre.
2: Sí, feliz día, gatito.
1: Muchas gracias y a todos los oyentes padres o que han saludado a sus padres. Tu hermano no llegó porque vive en Trenquelauquen.
2: ¿Y tu hermana?
1: Mi hermana está viviendo en el exterior.
2: Ah, cierto.
1: Así que,
2: un beso muy grande.
1: Sí, en mi familia la pasan todos muy bien, menos yo. Es una máxima. Y cae tu hermano que te dice, che, paso porque es el partido y no nos vimos ayer. Y cuando le decís, no, pará, ya estoy abajo.
2: Ya está.
1: Suena.
2: Listo.
1: Suena el timbre. Pero acá hay un condimento extraordinario. Vine con mi mujer y con los chicos. Porque como no te vimos ayer, aprovechamos, hacemos todo. Y que aparte, juega la escaloneta. Y vos, con la camiseta y tu look de entre casa, bajás con la peor de las ondas. Porque tenías el plan perfecto. Y él no leyó el chat de familia. No lo leyó. Te cayó en tu casa. Yo quería ver el partido sin que me hablen, sin que me distraigan, a mi manera, con mis cábalas, con mi todo, solo. Y aparece este con la mujer, que está todo bien, pero no quería que estén en mi casa.
2: Y sabes que los chicos,
1: los
2: también,
1: pibes.
2: Los pibes que corren para todos lados, que se acercan demasiado a la televisión, ¿viste? A la televisión, y si no, aleja tu cachito.
1: No se quedan quietos esos pibes, son tremendos. Me piden un vaso de gaseosa, están con la bubucela. Le digo, no sé, se prohibieron las bubucelas.
2: Se prohibieron.
1: En 2010, mirá lo que es este infierno. En 2010 le encerraron toda la bubucela en Sudáfrica y no pueden salir acá.
2: Ya está.
1: ¿Cómo este nene tiene una bubucela? Mirá lo que es esto. No puedo estudiar el partido. Yo estudio el partido. Y después que te preguntan y te dicen, no, pero yo no puedo creer, ¿cómo puede ser que lo sacaron al Cuti? Pero porque le acaban de dar una murra tremenda, ¿cómo no lo van a sacar al Cuti? No, pero Cuti tiene que jugar siempre, te empiezan a hacer planteos, me vuelvo loco, me tiro por la ventana. Y el living pasa a ser, en vez de tu microestadio que habías creado, un pelotero con nenes jugando, con papas fritas en el piso, con tu cuñada que tiene un gorro de Argentina con los cuernos esos locos, ¿viste?
2: Sí,
1: y vos decís,
2: sí.
1: Pero el Arlequín tiene.
2: El Arlequín.
1: Me pone del orto el Arlequín, ¿por qué usan ese gorro? Y tiene muchas preguntas que hacer. Y tu...
2: Ay, pero escúchame, ¿y por qué no se lo pasó al otro, a ese que está ahí?
1: Hacé todas las preguntas que quieras, pero hacésela a tu marido, no me las hagas a mí, porque es mi hermano, es de él el que te tiene que responder. Yo estaba solo hace 15 minutos. Y sos anfitrión de repente. ¿Y por qué? Si no querías ser anfitrión, si por eso me pedí el día del laburo, sin el laburo y piensan que estoy enfermo hoy. Estaba solo en casa. ¿Cómo puede ser que ahora tenga que estar activo?
2: ¿Cómo hiciste vos para?
1: No, yo pedí un certificado.
2: Listo.
1: Y tengo un. Ya pasé un par de. ya hice la notificación pertinente.
2: Listo, por favor, te lo pido.
1: Al final vos querías 90 minutos de paz y terminaste jugando de local con una hinchada visitante. En tu casa, en tu cancha. A veces las reglas del fútbol. A veces ganás, a veces perdés. Y esta vez te terminó compartir la picada con tu cuñada, con tu hermano, con tus sobrinos. Y la verdad, el que perdió fuiste vos, porque no pinchaste ni un quesito. No pinchaste ni un quesito. Y otra cosa.
2: Y reconozcamos que por lo menos hoy, menos mal que ganó la Argentina.
1: No,
2: imagínate si encima vos, tu ritual es verlo solo y estos te lo vienen a mofar.
1: La cara de traste que te pongo de acá hasta el 2028.
2: No, no te veo más, no te hablo más. No. No sé por qué te peleaste con tu hermano. Porque me apareció un partido mundial.
1: Hay cosas que no se joden.
2: Y te juro que todo el mundo te daría la razón a vos.
1: Gracias.
2: The Clash, Lost in the Supermarket, en Rock and Pop.

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1: 7:49. Y para quienes no tengan con quién ver el partido, simplemente quieran compartirlo con amigos, hay una muy buena oportunidad en Buenos Aires, que es el Fan Fest, que está ubicado en Plaza Ciber, ahí en del Libertador y Sarmiento, en pleno Palermo. La entrada es libre y gratuita. Tiene capacidad para unas 15.000 personas y tiene una pantalla gigante que se convirtió en uno de los principales puntos de encuentro para seguir a la selección durante el Mundial. Así que se pueden acercar al Fan Fest, Plaza Ciber del Libertador y Sarmiento. Si vos te quedaste solito y dijiste, ay, pero yo quería abrazar a alguien en los goles, sí, de Messi, bueno, te vas hasta ahí y vas a poder abrazar.
2: Abrazar gente. Sí, sí. Qué bárbaro.
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1: Iggy Pop con Kate Pearson, esto es Candy a las 7 de la tarde, 53 minutos. Un lunes donde comienza la semana de una forma diferente, donde el partido de la selección nos dio una alegría y queremos continuar con estas buenas noticias, sí. Esta buena alegría. Por eso estamos nuevamente en contacto, ya habíamos hablado con ella, que siempre nos trae buenas noticias, con Mariana Cecillón, que es responsable de comunicación para Didi, sector Cono Sur. Hola Mariana, ¿cómo estás?
2: Hola, Caro. Hola, Gato. ¿Cómo andan? Muy contentos, me imagino, con la victoria de la selección.
1: Por supuesto. Así que también para nosotros es una alegría estar hablando con vos, porque habíamos ya comentado la llegada de Didi a Corrientes, que se da justo en este momento donde volverse a mover por la ciudad es impredecible. Hay paros, hay desvíos en el centro, la falta sobre todo de colectivos a la noche, que es bastante peligroso. Entonces, queremos que vos le cuentes a la gente de Corrientes esta propuesta, esta alternativa concreta que tiene Didi para ellos.
2: La realidad es que en el contexto actual lo que nosotros queremos es hacerle la vida más fácil a los correntinos. Y básicamente que el precio deje de ser una barrera para volver a casa seguros y especialmente a la noche, ¿no? Uh-huh. Entonces, nuestra aplicación funciona bajo ese principio de la transparencia sobre el precio del viaje. Vos sabes exactamente cuánto vas a pagar antes de aceptar. Pero además, tenemos un producto que se llama Pone tu Precio, en el que vos puedes negociar con el conductor cuánto estás dispuesto a pagar por ese viaje y el conductor puede aceptar o rechazar el valor y proponer uno nuevo.
1: Y la pregunta que siempre nos hacemos al momento de hablar de aplicaciones de transporte es el tema de la seguridad. Desde Didi, ¿no? ¿Con qué herramientas cuentan hoy para el pasajero que pide?
2: Bueno, Didi, es una muy buena pregunta. Queremos que los correntinos sepan que cuando viajan en Didi no están solos, porque la seguridad es nuestra prioridad y especialmente cuando se trata de las mujeres, ¿no? Entonces tenemos todo un ecosistema de seguridad que funciona antes, durante y después de los viajes. Antes, lo primero que hacemos es hacer un chequeo de antecedentes penales de los conductores. Entonces, así ustedes están seguros de que saben con quién viajan. Después, durante el viaje, nosotros no solo monitoreamos el viaje en tiempo real para identificar cualquier tipo de desvío o anomalía y activar protocolos que permitan evitar estos incidentes, como que además ponemos a disposición un montón de herramientas que los correntinos pueden activar si las sienten la necesidad. Por ejemplo, pueden compartir el viaje con 5 contactos, pueden activar un botón de emergencia que los pone en contacto con nuestro equipo de seguridad que trabaja 24/7, un equipo real de personas. Pueden incluso grabar el audio y ese audio justamente nos permite a nosotros entender qué sucedió durante ese trayecto en caso de una denuncia. Pero además, por fuera de los viajes, nosotros siempre colaboramos con las autoridades locales cuando nos solicitan información de cara a investigaciones en curso. Entonces funcionamos, siempre decimos que funcionamos como un agente de seguridad que pone la tecnología al servicio de los ciudadanos locales.
1: Exacto, eso te iba a plantear, ¿no? Cómo la tecnología en este caso ayuda al ciudadano a recuperar la autonomía en el día a día, ¿no?
2: Totalmente. O sea, la ventaja que tenés con Didi es que tenés la tranquilidad de saber que cuando necesitas un auto lo puedes pedir con tu teléfono y que vas a llegar a destino. O sea, lo que nosotros queremos hacer es resolver ese tema de la movilidad más en el contexto actual a través de un complemento al sistema de transporte de la ciudad, justamente para achicar esa brecha de movilidad y que miles de ciudadanos puedan moverse seguros todos los días.
1: Exactamente. Esta es la aplicación que pueden utilizar para trabajar, para estudiar, ¿no? Para los que se tienen que mover día a día y dicen, ¿cómo hago para llegar a tiempo y demás? Ahí nos estás dando todas las herramientas, Mariana.
2: No, absolutamente. Queremos justamente hacer esa solución de todos los días, esa alternativa que además porque te resuelve la rutina. Estamos convencidos de que las más de 8 millones de personas que ya eligieron Didi alguna vez mejoraron su calidad de vida. Entonces tenemos una lógica, que creo que es la buena noticia para cerrar este lunes, que es que cuanto más viajas, más ahorras. Porque tenemos una promoción en la que cuando vos completas 3 viajes en una misma semana, te entregamos 3 cupones con un 50% de descuento para los próximos recorridos. 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Entonces es como una especie de alivio al bolsillo real de los que van a trabajar, de los que van a estudiar o de los que salen de noche.
1: Por supuesto, ves que teníamos que estar hablando con Mariana Cecillón, que nos traía buenas noticias. Ella es responsable de comunicación para Didi Cono Sur, a la cual le agradecemos un montón, porque este lunes ahora tiene un condimento distinto, tiene a Didi.
2: Muchas gracias.
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4: Aquí continuamos en otra. Como me tomé 2 gin tonics en el partido, me vine en Didi.
1: Por eso.
4: Es para solucionar la vida. ¿Sabes qué me gustaría escuchar?
1: ¿Qué?
4: Virus. ¿Me puedo programar? 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
17: Horas, 7 minutos. 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
1: Queen, Bohemian Rhapsody, a las 8 de la noche, 12 minutos.
2: Muy bien, sigue el Mundial, hay actividad como les decíamos en Filadelfia, demorada por tormentas eléctricas. Francia estaba ganándole 1-0 a Irak con gol de Mbappé. Ahora están en el entretiempo, pero no han vuelto a la cancha porque están especulando con que el clima mejore. A las 21 Noruega con Senegal, y vas a cerrar la jornada a las 0 horas en el partido que compete al mismo grupo que Argentina. Vamos a ver entre Jordania y Argelia si hay algún tipo de resultado que ya le diga a Argentina en qué posición pueda quedar. Sin tener en cuenta lo que pueda pasar con Jordania el sábado. Bueno, cositas que quedaron, ¿no? Obviamente se habló mucho de Lionel Messi. Lo interesante es cómo se plantea también el equipo. Recién Esteban Edul nos contaba el tema físico, cómo algunos jugadores habían quedado tocados por el momento sin ningún tipo de diagnóstico preocupante. Creo que ahí está la clave, ¿no? Este Mundial tiene una instancia más y es un poco más largo, y administrar los recursos, el físico y el relevo de jugadores. Lo bueno que, como dije el otro día, hoy sale un jugador, entra Nico González, sale un jugador, entra, sale, no sé, Cuti, entra Otamendi. Y sale Medina, entra Tagliafico, que para mí en la posición es superlativo. Se van recuperando, entra Paredes de 5. Por ende, Argentina tiene volumen para trabajar. Así que creo que hay que tener prudencia, como lo dice Scaloni. Está lindo festejar, pero el Mundial es largo. Ya sabemos lo que le está pasando a otras selecciones muy poderosas, que les cuesta. Algunos no están ni clasificados. Así que elegimos creer, pero de a poquito.
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1: 8 de la noche, 14 minutos. 10 grados, la temperatura, el cielo parcialmente nublado. Ahora Depeche Mode, Strange Love, en Rock and Pop 95.9.

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1: 8 de la noche, 16 minutos. Gatito.
2: ¿Sí, quién es?
1: Vamos a hacerte una adivinanza, pero en este caso te vamos a poner un poco a prueba.
2: A ver, ¿qué?
1: Con tus conocimientos acerca del fútbol argentino.
2: Qué presión.
1: Presta atención, gatito.
2: Sí.
1: ¿Con qué equipo debutó Jorge Valdano en el fútbol argentino?
2: ¿Jorge Valdano?
1: Sí, ¿con qué equipo debutó?
2: Ah, pará, ¿él jugando o contra?
1: ¿Con qué equipo debutó?
2: Yo te voy a decir...
1: Vos decís todo lo que quieras. Pará, dame las dos opciones, a ver.
2: No, no me acuerdo con quién.
1: Bueno, entonces jugando.
2: No, pensando Valdano.
1: ¿Debutó con qué equipo?
2: Huracán... No.
1: ¡Ay, te agarramos!
2: Sí. No me acuerdo porque lo tengo muy vinculado al Real Madrid. ¿Ya dije Huracán? No.
1: Ya dijiste.
2: Sí, no.
1: Pero
2: River,
1: no es.
2: River, no, no.
1: Tampoco.
2: No, no, no sé.
1: ¿Ya está? ¿Le puedo decir
2: que
1: cuál es?
2: ¿Es un equipo chico?
1: ¿Te puedo decir cuál es?
2: Va, chico, me van a cagar a palo. ¿Qué?
1: No, sí, tal cual. ¡Vamos, Newell's!
2: No,
1: News Old Boys. Jorge Valdano jugó desde el año 1973 hasta el 75.
2: Claro, no.
1: En 49 partidos marcó 11 goles. Ay, te agarramos en una.
2: No, no, sabía que...
1: Nada, sin justificación.
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2: 20 horas, 22 minutos.
1: ¿Te enteraste? Franco Colapinto volverá a manejar el Lotus E20 de Alpine en un histórico festival de automovilismo. El argentino se presentará el 12 de julio en el Festival de la Velocidad de Goodwood con el monoplaza de la Fórmula 1 de la escudería francesa.
2: Mundial al día. Messi marcó 2 goles y se convirtió en el máximo anotador de los mundiales. El astro argentino gritó los 2 tantos del triunfo sobre Austria y dejó atrás el registro que estaba en poder del alemán Miroslav Klose.
1: Panorama porteño. La ciudad de Buenos Aires creó un registro de donantes voluntarios de sangre canina y felina. El objetivo es facilitar la locación de los animales cuando necesiten una transfusión. La inscripción al sistema es digital y gratuita.
2: 10 grados, la temperatura en la ciudad de Buenos Aires. La sensación térmica, 7 grados 9 décimas. El cielo, parcialmente nublado.
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1: Los Pérez García con Manuel Moretti. Esto es Seguirán a las 8 de la noche, 25 minutos. En Autopista Buenos Aires-La Plata hay reducción de calzada por trabajos de mantenimiento desde el kilómetro 7 hasta el kilómetro 5 y medio. Hubo un choque en Retiro, en Letonia y Antártida Argentina. En Belgrano y Catamarca hay reducción de carril por un siniestro vial. En San Juan Bautista de la Salle y Olivera ya está liberada luego de un operativo de bomberos. Ya finalizó la concentración por los festejos por el triunfo de la selección en el Obelisco. Chile y Pichincha liberada y trenes funcionando según sus cronogramas.
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2: Ya estamos metidos, pero te digo, para ser generoso al 80, porque cuando sea playoff, lo digo pues ya estamos, para no traer más laburo, ya creo que la euforia va a ser total. Recién te escuchaba, hoy cuando termina el partido le digo a la gente con la que está, va a haber gente que va a ir al Obelisco a celebrar, y me dijeron, pero no, segundo partido contra Austria, vas a ver,
1: no,
2: que gente
1: sí,
2: que...
1: sí, por supuesto.
2: Ay, sí. Y el sábado que cae a las 11 de la noche, que después viene el jolgorio, la jarana, la joda, ¿sabes cómo van a terminar el Obelisco bailando salsa y cumbia? Y
1: pobre cadena de comidas rápidas. Pobre el local de
2: comida. Se ataja el payaso, está haciendo el payaso con un escudo.
1: No quiero.
2: Vamos a conocer uno de los grandes candidatos, vamos a decirlo. De hecho, en este momento es justo el protagonista que está a la espera de que se reanude el partido, porque vamos a hablar de Francia. Recordamos, para quienes se suman cada 4 años, 48 selecciones, 12 grupos, 4 equipos. También es cierto, es la primera vez que se juegan con tantas selecciones. Hoy el elegido es Francia. La selección francesa, llamada ya históricamente Le Bleu, los azules,
1: Le Bleu.
2: Sí, participaron en el primer mundial de la historia, en 1930 en Uruguay, fue una de las 4 selecciones europeas presentes en aquella edición inaugural. Marcó el primer gol de la historia de los mundiales, lo convirtió Lucien Laurent ante México.
1: Me encanta tu francés.
2: Y es la sangre.
1: Sí, es la familia. Sí, la sangre tira.
2: Es la familia, sí. Con su presencia en 2026, Francia tiene 18 participaciones. Lo loco que Francia durante muchos años tuvo sequía de títulos, hasta esa gran selección del 98 que encabezaba el mismísimo Zinedine Zidane, donde también eran locales. Francia 98 los tuvo como el primer torneo que ganaron mundial, alzaron la primera Copa del Mundo y luego repitieron en 2018 en Rusia. Ya, bueno, obviamente en los últimos tiempos se ha vuelto una de las selecciones que llega a instancias decisivas. Nosotros en la última le ganamos la final. En aquella del 2018 nos sacaron en instancia de octavos. Bueno, nada, ese mundial es... Creo que los argentinos se mundial como que lo borramos del calendario.
1: Quítate tú.
2: Y actualmente integra el grupo I junto a Senegal, Noruega, Irak. ¿Qué decir de Francia que no sepamos? Tiene jugadores de altísimo nivel como Mbappé, como Due, como Olise. Bueno, ha tenido realmente figuras a lo largo de la historia. ¿Qué decir de Platini? ¿Qué decir de Jacques Fontaine? Digo, es uno de los grandes protagonistas de lo que va a ser. Obviamente hay que ver, porque Francia en el primer partido, si bien terminó torciéndole la pulseada a Senegal, le costó. Ahora con Irak, que es un equipo más que discreto, está 1-0 y va a cerrar la participación en la etapa de grupos con Noruega, los vikingos, que tienen entre sus filas a Haaland, y es un equipo también que tiene pergaminos para ser protagonista. Así que hoy les hablamos un poquito, la conocemos porque nos ha tocado como rival. Por suerte a nosotros, la última vez nos tocó que la película sea favorable.
1: Claro.
2: Pero siempre Francia es uno de los protagonistas y hay que respetarlo.
1: Y como siempre, segundo Francia.
2: Segundo.
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1: La Renga Panic Show a las 8 de la noche, 32 minutos. Y siguen las buenas noticias en este lunes.
2: Bien.
1: Porque una de las bandas más influyentes del hip hop vuelve a la Argentina. Hablamos de Cypress Hill. 8 de noviembre, Microestadio Malvinas Argentinas. 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
2: 8 de la noche, 37 minutos. La manija es gigante. Y por eso traigo un elijo creer. Seguime en esta, gatito.
3: Sí, te escucho atentamente.
2: En el 2022... Messi erró un penal contra un país de bandera roja y blanca en fase de grupos y el resultado fue que Argentina ganó 2-0. Este resultado fue contra Polonia, ¿te acordás?
3: Correcto, sí, cómo no.
2: ¿Y qué pasó en ese Mundial 2022?
3: En ese Mundial la película terminó con Messi alzando la Copa del Mundo.
2: ¿Y qué pasó hoy? Messi erró un penal contra un país de bandera roja y blanca y el resultado fue 2-0. Elijo creer.
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0: ¿Cómo la pasamos en el Día del Padre? ¿Hubo almuerzo, hubo juntada?
1: Sí, hubo cena con papá.
0: Familia.
1: Papá. Que es impresionante, pero... lo tenía que agasajar a él y... terminó comprando todo, haciéndose cargo de todo, siendo el anfitrión, lavando los platos.
0: Yo tenía un amigo...
1: Feliz día, papi.
0: Hace un tiempo atrás, cuando trabajamos en una oficina, que, viste, me decía... No, saqué unas entradas para un recital, todo. Le digo, ¿con qué tarjeta sacaste? Credipa. Me decía así.
1: Yo tengo Papa Card.
0: Claro. Me la financió mi viejo.
1: La mía es Papa Card.
0: Y así estábamos, viste. Somos una generación que nos vamos a ir de casa a los 53. Sí. Es el país que nos tocó, la vida que nos tocó, el contexto que nos tocó. El mundo. Pero no perdemos el encuentro. No perdemos la reunión familiar. No perdemos el abrazo, el regalo, el gesto, ¿no? Y obviamente siempre queda el recuerdo de la foto familiar.
1: ¿Qué foto?
0: La de...
1: la del reencuentro.
0: La del encuentro familiar.
1: Cierto, perdón, ya lo habías dicho.
0: Pero claro, la pregunta que hiciste es muy interesante, porque incluso en familias numerosas, viste, papá y mamá tuvieron 5 hijos. Y son 5 bocas que alimentar, pues las multiplicás por los nietos, que ya algunos han llegado, ya se hacen presentes. Entonces ya éramos 5, éramos 7, ahora somos 10, somos 14, somos 15. Somos 15 y hay que juntarse igual. Entonces todos dicen, bueno, como bien decís vos, vamos a agasajar a papá.
1: Sí.
0: Hoy es el Día del Padre, vamos a agasajar a papá. Llevamos una bebida. Alguien se pone con ensalada.
1: ¿Se supone que debería haber un grupo de WhatsApp para eso?
0: Se supone que...
1: como un grupo familiar.
0: Sí.
1: ¿No?
0: Sí. Hay un grupo que es tipo familia, viste, ese tipo de nombres. El tema es que no debería estar papá en ese grupo.
1: Ah, es verdad.
0: Porque papá se va dando cuenta de todos los problemas que tenemos para costear el asado del Día del Padre. Y papá termina diciendo, bueno, estos... están tirados mal. Entonces termina él diciendo, quédense tranquilo que los choris los voy a comprar yo. Quédense, hay tanto de pelote que no saben qué carnicería les hago. Yo tengo acá a Jorge, que es un fenómeno, voy yo no sé qué. Y me compro una colita, viste, como para hacer unos sanguchitos de colita. Ah. Claro.
1: ¿Qué le estabas comprando a papá, no?
0: Era
1: su
0: vicioso,
1: día.
0: Papá.
1: ¿Qué le estabas comprando a papá en su día?
0: Paga, papá.
1: Papá.
0: Entonces, el tema de juntar la plata, ¿no? Porque también papá sabe, y esto uno lo vive en carne propia, que el te devuelvo después o te transfiero es una promesa inconclusa. Inconclusa y que nunca va a llegar.
1: No, olvídate.
0: O cuando de más pibe, adolescente, te dan guita para hacer un trámite o algo y le pedís, pero tráeme el vuelto. En el universo de las posibilidades, ese vuelto
1: nunca
0: se traga,
1: llegó, claro.
0: Se traga, ¿viste? Es como que no vuelve. Después yo he tenido este tipo de charlas y te la discuten como, no, bueno, pará, pero por eso esta semana yo no te pedí nada, no te pedí ni un peso para el colectivo, pues esos vueltitos que me voy encanutando, ¿viste? En la bizcachera. Entonces el tipo después administra sus recursos. Eso justifican del otro lado. Pero papá sabe que el Día del Padre justo se le cayó la aplicación a uno. Justo anda corto de, pero tocó, es el tercer domingo del mes. Yo ya el 16 estoy fusil. Si el Día del Padre fuera el 4 del mes, capaz uno...
1: Claro,
0: anda con,
1: tiene un...
0: Pero el 21...
1: Ah, no, te di liquida.
0: Me agarrás pelado, te digo la verdad, yo de mil amores. Mientras tanto, papá, que... durante años, ¿no? Bancó el estudio, la salida, las vacaciones, la bebida, la ropa, ¿viste, papá? Y pone ahí el mango, apuesta.
1: El manguito pone papá.
0: El manguito, con lo que se puede. Observa cómo todos los adultos de la mesa tardan 15 minutos en buscar la billetera cuando llega la cuenta.
1: ¿Qué hijo de su madre?
0: ¿Cómo pues? Ni uno, se le cae nada. Y ¿sabes la peor? Tiene que pedir para la propina. No es que en la propina, viste, uno compensa la propina. Tiene que decir, che, la propina...
1: ¿Alguien
0: se puede jugar con algo?
1: Claro.
0: Con algo. El Día del Padre termina, como casi todos los encuentros familiares, con una sobremesa hermosa, charlas, alguna discusión, algún tema un poco más álgido, y la promesa de volver a juntarse, pues eso es lo que nos hace seres humanos, ¿no? El encuentro, los vínculos. Al final, más allá de quién pagó, que seguro fue papá,
1: sí,
0: el verdadero regalo sigue siendo compartir la mesa. Y otra cosa, mariposa.
1: El tema es después la cuenta bancaria de ese papá, ¿no?
0: Y,
1: o sea, ¿querías un regalo?
0: Si ahora...
1: Fíjate cómo te bajaron los números en la cuenta bancaria. ¡Sorpresa!
0: Si ahora está cobrando la mínima, se está empezando a complicar.
1: Ay, 11-70-82-095-9. Feliz día a todos los padres. Esperemos que le hayan pasado bien.

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1: Echo and the Bunnymen, The Killing Moon, a las 8:52 PM. Y el dinero también puede poner a prueba las amistades. Ojo con esto, porque una encuesta realizada en Estados Unidos, en la Universidad de Las Vegas, entre 2.000 adultos, encontró que el 41% de los encuestados reconoció haber tenido discusiones o tensiones con amigos por cuestiones económicas, mientras que el 36% aseguró haber perdido alguna amistad a causa de dinero. Los especialistas señalan que los préstamos no devueltos, las diferencias en los hábitos de gasto y los conflictos al dividir las compras compartidas aparecen entre las principales causas de estos desacuerdos. Como dice el dicho, cuentas claras conservan amistades.
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2: Hola, carito, gatito, rock and pop. Chicos, acá habla Sergio Ramos Mejía repartiendo las pizzas como todas las noches.
1: Qué rico.
2: Chicos, yo no le reclamo nada a mis hijos. Para el Día del Padre, para nada. Yo pago todo, no tengo ningún problema porque son mis hijos. Total, se las doy ahora. ¿Qué se las voy a dar? ¿O que la disfruten cuando yo no esté? No, chicos, no hay problema. Es plata nomás. Hay que pagar y listo. Hay que estar con los hijos siempre. Y otra cosa mariposa, chicos.
1: Sergio, quiero ser tu hija. Si vas a pagar todo, quiero ser tu hija.
3: Claro, el gato, habla Mario Moreno. Hola. Con respecto a lo que comentan sobre el padre o el día del padre, yo perdí a mi viejo muy joven, yo tengo 50 y mi viejo se murió cuando yo tenía 18, ¿no? Pero tuve la suerte de tener el papá de un amigo, ¿sí? Que me incluyó en su familia y me trató siempre como un hijo, ¿no? Y siempre se pagaba el asado de él, festejaba a él, armaba todo él, era un genio. Bueno, quería compartir este recuerdo con ustedes. Y otra cosa mariposa.
1: Qué lindo. Y es así, a veces también tocan padres de corazón, padres que uno elige, ¿no?
4: Exacto.
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1: Nickelback, How You Remind Me, a las 8 de la noche, 57 minutos. No, si yo te digo que el lunes explota todo, o sea, el lunes, hoy definitivamente es el mejor lunes de la historia.
2: Sí, la verdad que sí.
1: Todas buenas noticias.
2: Muchas.
1: Todas han sido buenas noticias. Y si algo les faltaba a este programa, era una noticia buena más.
2: Sí, e incluso, bienvenido sea para los que participaron en el sorteo de la semana pasada, que hoy en este momento están disfrutando de la bomba de tiempo en el Conex Sarmiento 31-31 y con la alegría de haber ganado el partido argentino.
1: No, te digo que te zambás todo y te bailás todo ahí.
2: Esa alegría, ese tipo de energía, ese buen momento lo repiten todos los lunes en la bomba de tiempo, el mejor show latinoamericano de percusión, y tenemos entradas.
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